0: No, nadie lo quita. Lo comidón. Lo cascado. ¿Quién te va a quitar? No te va a quitar. ¿Por qué vas a decir? Vos también, gordo, no te lamentes. ¿Por qué te lloran sin motivo? A ver, sin motivo. ¿De qué estás lagrimeando más? Sin motivamente estás lagrimeando. Ya ha pasado, ya. Estará tatuado en tu pecho su nombre. ¿Qué vas a hacer? Es que esas épocas merecían. Era que me haga tatuar yo, ¿no ves? La base. Debería hacerme tatuar en mi otro brazo. La base. Sí, porque eran canciones bien lindas. El guacho, la base. La de pandilla. ¿Qué cosas más, mamachita? A ver si me recuerdo.
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0: No, no, no provoquen, por favor. Me están queriendo mandar aquí unos juguetes, así. No, no, por favor, estoy en horario de trabajo. Saludos, muchas gracias. Saludos para Marianita, para el señor Don R, para para equipo creativo también, muchas gracias. Saludos también para Alejandra, para Joya Shura. ¿No quieres ser mi auspiciador, Joya Shura? Ya trabajaremos. ¿Qué es? Esperando, vas a ganar millones. ¿Quién iba a pensar que los años pasan, mami? Gordo, ¿no ve? Los años pasan como si nada. Pensamos que seguimos en esas épocas. Pero ya han pasado más de 10 años, creo que ya. ¿Qué nada? ¿Qué vamos?

necesitas hace poquitos. A ver, cuando íbamos a ver, cierra tus ojos, hija. Cierra, a ver, tus ojos. Gordo, cierra tus ojos. Vos que estás manejando. No cierres, no quiero tener problemas. No cierres tú. Tú, papito, no. Que estás manejando tu movilidad. Tú no cierres nada. Nada de nada. Está abierto de ti. Pero los demás cierren, a ver. ¿Se acuerdan cuando salíamos? No, vamos a bailarnos un ratito. Estrés. No había estrés esas veces, ¿eh? Pero ya nomás llegábamos al punto.

cosa, no tenés que ser orgullosa. Y un poquito nomás también, no hay que ser tampoco exageración, mamachita. ¿Para qué? Yo al menos de corazón te digo, no tienes que ser orgullosa. Deo ese su hijito. ¿Para qué el orgullo, no? Vos también, gordo, no te vas a estar viniendo a poner tus moños. Te estoy diciendo ya, a lo menos a septiembre es, no te vas a estar poniendo tus moños aquí ya. Te estoy diciendo, gordo. Suficiente ya tenemos, ya te aguantamos ya demasiado ya. ¿Qué cosa ya? Por último, no te vas a estar poniéndote así aquí. Te vienes a hacer el de la comida. Me vienes a mostrar tu lienta. ¿Qué cosa ya? Por último. Saludos, saludos. Me están llegando mensajitos a mi WhatsApp.

0: por enviar saludos y por escribirme a mi WhatsApp. Gracias, hijita, gracias, mamachita. Cochabamba presente. Otro mensajito dice: hola, Filito, te escribo desde Virginia. Dice: desde Virginia, Estados Unidos. Y te cuento, pues, que estoy preparando un enrolladito. Dice: un enrolladito. Un así se trata. Adiós, mamita. Saludos hasta Virginia, Estados Unidos. Gracias. Sigan mandando sus mensajitos de texto. 762-597-97.
1: 762-597-97.
0: Bien facilito es. Mira qué rápido está pasando. Rápido, rápido. Son las 20 horas con 13 minutos. Y de verdad, mamachita, vos que me estás escuchando, vos también, gordo. Este mes del amor dicen que es más por hacer negocio, por venderse, cositas, pero también seremos un poquito estos, ¿no? A ver, ¿cómo te puedo decir? Le daremos también motivo, le daremos color a este mes, a estas fechas. Mes del amor, ¿qué le vas a regalar? A ver, ¿acaso siempre algo bien caro tiene que ser? No. Simplemente una cuartita de zapatos, ¿no? Algo sencillo, una cuartita de zapatitos, puede ser, ¿no? Tampoco una pide tanto así, ¿no? A la medida de tus posibilidades, ¿no? O sea, también no te vamos a exigir. Ahora, a tu gordo, ¿qué cosa vamos a regalar? Hija, ¿qué le puedes regalar? Algo sencillo, ¿no? Una corbata, puede ser. Una camisita. Puede ser también, a ver, ¿qué le puedes regalar, pues? Una taza con su foto, ya, suficiente con eso. ¿Dónde más le vas a tener ya? Una taza con su foto y ya, suficiente, ¿no? Ya, no te rías, señora, pero me puedes regalar también, mami, un par de medias, de calcetines, ¿no? Regálale un parcito, ¿qué haces?
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0: Yo, por ejemplo, a mi gordo ya le he dicho, solo quiero una parada y una manta de picoña. Algo sencillo nomás también mi vida, ¿no? ¿No ve? Entonces, ¿qué más pedí? Algo sencillo, hija, tenemos que ser un poquito consideradas, ¿no? Mientras pensamos nuestro regalo, mamita, seguiremos escuchando musiquita, ¿ya? Dice, negocio nomás es eso, Filo. ¿Quién está llamando?

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0: 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Nosotros seguiremos escuchando musiquita, hijita. A ver, dale un poquitito de volumen, ya un poquito nomás también, no mucho también, no, así algo sencillo nomás también, ya mamita, dale un poquitito de volumen, así algo sencillito nomás también. ¿Te acuerdas de este tema?
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0: 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Ahora me toca ya. No, mentira, mentira. Nos baila.

0: cargado de emociones, Choy. ¿Qué tal? ¿Cómo está el programa, mamachita? Pues dime, pues, Filito, quistito que lotito, sí, bonito está, quistito que lotito. Tienes que hablar, hija. Oh.
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0: Vos también, gordo.
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0: Me están llegando mensajitos, che, a mi WhatsApp, ¿sabes qué dice? Filito, dice, de verdad yo te digo, dice. Te estoy escribiendo desde la ciudad de los anillos. ¿Y sabes qué, Filito? Dice, yo de verdad te voy a regalar un chupón a mi amor, dice. Chachi, ¿cómo? Pero el cual este chupón va a regalar, porque para sus dientecitos mucho le estés cosiendo, ¿cómo es? A ver, esto explica. Chachi, chuponcito, dice otra, dice, mira, la Janet dice, ¿sabes qué, Felito? Yo quiero una joya de unos 19, 24 kilates. Dice, exigentes también, ¿no? Algo sencillo, ¿no? ¿No ve? Sí, así, papito, así. Ese es mi productor. La Valeria Saguma también dice, estoy aquí. Eso también, la Mariana también, saludos, dije. Ese cafecito tan delicioso.
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0: Tan riquísimo. Che, hablando de café, bien caro está ese en polvo, ¿no? Ya no hay caso de ponerse en polvo. De este ladito nomás. Antes en polvo me gustaba, a mí grave me gustaba así, dos cucharitas así en polvito, así chiquito. Ahora no hay café. Grave está la economía ahora. ¿Qué podemos hacer?

hable mal de ella, por favor. No hables mal de ella, ¿ya? Aunque te haya hecho lo que te haya hecho, gordo, no hables mal de ella.

0: 25 minutos.
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0: solo uno puede suspirar, nada más. ¿Qué más podemos hacer, hijita? Nada más podemos hacer. Porque recordar es volver a vivir. Épocas de colegio, mami. Épocas de tu primer amor. O de repente ya era tu gordo, ¿no? ¿Quién sabe, hija? ¿Quién sabe, no? De repente era tu gordo. Por ahí eras bien casada, bien señora. Ninguna cualquiera cosa. O de repente eras chiquita todavía. Tu primer amor, tu primer beso, tu primer chico. Y aquí el Néstor, aquí haciendo pelear el Néstor. De Jamba. Yendo al club de fans Las Sonideras, ¿cierto?
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0: Lo que te mentías por ir a verle al Néstor, ¿cómo vas a hacer así? ¿Para qué te has chachado sin motivo del liceo de señoritas La Paz? Del liceo de señoritas Torres, mira. ¿Cómo te vas a chachar así, hija? ¿Cómo te puedes chachar del liceo de señoritas Bolivia? No tenías que hacer, hija, para que sin motivo. Por eso, por eso todavía. ¿Cómo vas a decir así? Te has rayado. Ya, ni modo, ¿qué vamos a hacer? Ya pasa, ya. Ahí es tu esposo ahora. ¿Qué puedes hacer? Ni modo. Y todavía el Néstor, como dice aquí nuestra querida oyente, el Néstor todavía mal agradecido, ha dicho las bolivianas feas son. ¿Cómo va a decir así? Este Néstor, ¿qué cosa? Ahora, por último, mira, ahora, él también está a chachi, ¿qué cosa ya? Un rato nomás también así su belleza.

quizás ves bien, posudita siempre eras hija, ahora hija. Chica, ¿por qué hija? Sí, hija. Mal está eso, hija. Sí, ahora el Néstor, sí, hija, monograve, ¿no? No, papito. Mi madre, sí, ¿qué vas a hacer? Así todo tiene su tiempo, sabrás, hijito. Todo tiene su tiempo, mamachita. Todo, todo, todo, todo tiene su tiempo. Ya, ¿qué vamos a hacer? Ya ha pasado. Pues no, ya, ¿qué puedes hacer? Seguiremos recordando. O ya no quieres recordar, dime nomás, Fielo. Ya no queremos recordar, quistita, que luchita, haciendo así. Yo te voy a entender, hijito. Estamos en la, ya, los últimos minutos prácticamente estamos del programa. Mira, rápido, ha pasado. Ha pasado los 120 minutos que tenemos aquí en el programa con estilo propio a través de Radio Cana 98.5. Soy la Filito, chiquita pero completo. Todo mi currículum.

la Mariana, dice, a veces hay que recordar y emplumarse. Ya está hecho, hija, ¿qué podemos hacer?

De verdad, mira qué rápido ha pasado. Aprovecharemos el tiempo para seguir disfrutando de más musiquita. Porque estamos iniciando este mes de septiembre. Mira qué rápido. Septiembre, octubre, noviembre, diciembre. ¡Chao, Paris!

puede pasar de moda, no puede pasar tampoco desapercibida esta época tan linda de la cumbia villera, donde disfrutábamos en cumpleaños, discotecas, donde dices, pues mamita, ¿te acuerdas? Cuando éramos jóvenes. Ahora ya, ya es para recordarse nomás, ¿qué vamos a hacer?

Muchas gracias, Marixa. Te estoy escuchando por el Play Store. Hello, dice, gracias, mamachita. Servito, oh, diré, gracias, mamita.

No se olviden, mamita, no se olviden, de lunes a viernes estamos con estilo propio a través de Radio Cana 98.5. 98.5, ya sabes, mamita, no te tienes que equivocar, ya, linda. De lunes a viernes, casi te digo sábado, domingo, más. No había descansado la vida. De la noche ya me tienes que estar esperando, hija. Vos también, gordo. Y háganme el favor de decirles a modo de comentario, no una noticia, no es. Che, comadre, te cuento que la filo está en la cana. Si lo vas a pronunciar bien, Radio Cana o Cana. No, en la cana, cuidado, no va a estar hablando así también. La gente sabe cómo.

tienen que darse cita, ya, por favor. Bien pronunciado, pero cuidado, me estén queriendo ir a dejar refresquito, galletita, así. No, si va a estar haciendo en la cana, así, en la cana, así, no, bonito, cana.

0: Es la hora 20:55.
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0: ¿Cómo están, familia de FM Bolívar? Sean bienvenidos a una noche más, una noche celeste que vamos a tener también acá en el programa. Tenemos la expectativa también del partido del día de mañana, GB San José, Copa Bolivia como tal. La academia se va directamente hasta tierras orureñas para poder encarar este compromiso que también será de vital importancia si Bolívar quiere mantener por lo menos las primeras posiciones, ¿no? Lo viene siendo bien, lo viene haciendo con el superclásico boliviano. Los primeros tres puntos lo consigues contra el cuadro de Achumani y también con esto creo que nos quedamos un poco más tranquilos, ¿no? Bolívar tiene un rendimiento el cual es bueno. La pregunta acá es si Alejandro Restrepo va a formar lo que está formando también con la continuidad de estos jóvenes, ¿no? Un equipo alterno, entre comillas, un equipo que tal vez te puede ofrecer esos aspectos, ¿no? Mucha juventud, uno, y tener recambio también. Los jugadores que no ingresaron, que, claro, llamarle titular no es el término, pero los que habitualmente juegan el todos contra todos, ¿no? Caso, no sé si un Dairon Asprilla, entra un Patricio Rodríguez, Justiniano, Robson Mateus, que algunos de ellos obviamente estaban con la baja correspondiente, la baja médica, ya se podrían aproximar, pero lo ideal también es que ingresen para lo que puede ser la competencia más importante, ¿no? El todos contra todos. Se nota que Restrepo viene haciendo bien las cosas, haciendo un trabajo silencioso interesante. Hay un subidón, ¿no? Un envión anímico que le ayuda muchísimo para que Bolívar pueda mantener esa misma sintonía. 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
0: Bien, la planificación de Bolívar, ¿no? El día de mañana a las 13 de la tarde también vamos a estar nosotros con la transmisión correspondiente de este partido. Ya tenemos también el fixture, la programación completa de lo que va a ser el Club Bolívar en este mes de septiembre. Muchos partidos, muchísimos de ellos también en la competencia del torneo seriado, lo que es por Copa, que también lo vamos a estar desglosando con Daniel El Chupete Suazo, a quien le damos la bienvenida. Chupete, bienvenido.
3: ¿Qué tal? ¿Cómo te va, Kenny? ¿Cómo están, amigos de FM Bolívar? Buenas noches a toda la gente que nos va acompañando aquí en los micrófonos de Radio Canal 98.5 FM. Qué placer poder acompañar a toda la gente ya a esta hora, metiéndonos de lleno nuevamente en la Copa Paseña, donde la Academia arrancó con pie derecho, sí, atento con el tema del clásico más importante del país, que se jugó el domingo, y la Academia le ganó por 4-2 al plantel de Strongest. Arranca con pie derecho. Y ahora mañana se viene el otro compromiso, 3 de la tarde, sí, mañana 3 de la tarde, en el Estadio Jesús Bermúdez, en la capital del folclore, va a jugar el plantel de Bolívar frente a GB San José por la fecha número 2 del torneo de la Copa Paseña, mejor dicho, ¿no? Para compartir con la gente, así que tenemos al pendiente, tenemos también con toda la cobertura en la capital del folclore, para compartir con la hincha que nos va siguiendo aquí en la transmisión que tenemos en FM Bolívar, en la página de Facebook con todas las informaciones. Hay mucho para contarle al cuadro celeste. Y además, bueno, planificando primero lo de mañana, ya, para luego, Kenny, planificar el fin de semana, porque en el día del peatón, Bolívar juega en Sucre ante el plantel de Independiente por el torneo de la división profesional, el torneo que por ahí a todos le interesa, sí. Y Bolívar está puntero, entonces creo que el fin de semana Bolívar juega ante Independiente por el torneo. De reojo se va viendo eso, pero antes, lo que va a pasar mañana, hay un Bolívar que me parece ya está en la capital del folclore, Kenny.
0: Sí, es un Bolívar que ya obviamente con la planificación correspondiente tenía que hacerlo de esta forma, ¿no? Porque mira, salir temprano el día de mañana, si eres jugador, llegas con un cansancio notorio para este partido.
3: Claro.
0: La pregunta es, ¿no? ¿Qué va a parar Restrepo? Juveniles, equipo mixto, por la experiencia, ¿no? Experiencia con juventud, tal vez.
3: Yo creo que debería parar en este compromiso otra vez un equipo joven, un equipo mixto para poder encarar este partido. Y obviamente en la segunda parte, dependiendo del trámite del compromiso, ya ir probando jugadores habituales titulares
0: ya,
3: para que vayan agarrando ritmo pensando en el partido del fin de semana ante Independiente. Creo que mañana será lo ideal arrancar con un equipo juvenil. Me animo a decir que incluso JJ López en el arco podría ir ante Jerez San José. Creo que sí, podría ser la chance de JJ López mañana en la capital del folclore, para obviamente ya alistar luego el fin de semana. Ya jugó ante Real Oruro JJ López, ¿te acuerdas, no? Y hoy podría jugar ante Jerez San José, le pueden dar la chance, hasta no sé si por cábala diré, ¿no? Pero puede jugar en el mismo campo deportivo de donde jugó y jugó ante Real Oruro, mejor dicho, con la academia, y logró la victoria, ¿no? Así que creo que mañana sería la gran chance. A mí me gustaría que presente equipo juvenil, equipo joven, como lo dice el clásico. No sé qué opinas, Kenny.
0: A ver, tengo no dudas, ¿no? Pero creo que Restrepo está sí apuntando para un equipo más alterno. Es que alterno no, pero joven. Ese es el punto, ¿no?
3: Ya.
0: Joven con los que no son los habituales titulares, por supuesto. Entonces sí, se va a manejar de cierta forma tal vez el mismo esquema que contra el Aurinegro, ¿no? Podría ser algo
3: similar.
0: Podría
3: ser, ajá.
0: Porque mira, perdón que te corte, el domingo 6 de septiembre, como lo comentas, es partido de liga, no es partido por copa.
3: Claro, es el domingo con Independiente en Sucre, ¿no?
0: Sí.
3: Entonces, como te digo, mañana el partido con Jerez San José va a ser por el torneo, como la Copa Paceña, mejor dicho, el paralelo, ¿no? El que comenzamos muy bien con el Clásico Paceño, pero creo que en el partido de mañana podría agarrar ritmo en la segunda parte con los habituales y titulares para el fin de semana, dependiendo cómo se puede dar el trámite del partido, evidentemente. No creo que sea tan difícil ante Jerez San José, con mucho respeto, ¿no? Pero creo que podría dar minutos a algunos jugadores pensando en el partido en Sucre.
0: ¿Tendría que ser más fácil que contra el Tigre?
3: El
0: Tigre que no propuso nada, ¿no? También.
3: No propuso nada. Entonces, no sé si sea más fácil que el Tigre, pero debería ser no tan difícil para poder encarar justamente el tema de el partido. Debería ser ganable el compromiso por lo que es Bolívar. Por la plantilla que tiene, tanto de titulares como también de alternos que se han mostrado en el Clásico. Por la plantilla y la calidad de juego que tienen la gente de Bolívar, no debería perder este partido ante Jerez San José, ¿no?
0: No, no, tendría que estar cómodo, sí. Pero mira, hay una también, no sé si condicionante para los equipos que no están peleando todos contra todos, ¿no? Jerez San José no llega para ser campeón para la liga, obviamente. Pero este tipo de equipos también van a querer pelear, ¿no? La Copa Libertadores que te da también este torneo. Entonces, fácil, no creo que la tengamos.
3: Es complicado, ¿no? Evidentemente, para poder obviamente alistar lo que va a ser este compromiso, no va a ser fácil, pero se va a hacer el esfuerzo. La idea va a ser obviamente dar ese esfuerzo y evidentemente lograr intentar estar obviamente finos en ambos torneos, tratar de no soltar la punta del grupo en la Copa Paceña, como también del torneo largo, que es el que por ahí más interesa, ¿no? Así que creo que se van a necesitar por ambos lados. Comenzó bien Bolívar y eso te motiva. Evidentemente, la idea es ganar todo para Bolívar. Es decir, debes ganar en todo lado y ganarlo todo sin ningún problema.
0: Yo creo que sí, Bolívar está, la verdad, un poco más cómodo en ese sentido. El equipo es amplio y es verdad que Bolívar es el único equipo, tal vez, que te puede ofrecer pelear del tú a tú o ser el protagonista con sus dos planteles, ¿no?
3: Ajá.
0: Mira, ahora sí, porque creo que antes, no sé si nos quedábamos con un rendimiento muy, muy pobre, ¿no? De lo que podían hacer los segundos al. No sé si titulares, el equipo B, los alternos, los jóvenes, porque no respondían. Con este partido te das cuenta que da para muchísimo, entonces estamos más libres, ¿no? Estamos más tranquilos, el rendimiento del chaval, un Lucas, John García, ¿te pueden solucionar partidos? Sí, porque hay algo también claro acá, no es necesario, Chupete, o bueno, no tendríamos que depender de un Robson, ¿no? Depender de un Pato, depender de un Asprilla en todos los compromisos, ¿no?
3: No debería haber ningún problema, evidentemente, ¿no? Pero la idea, obviamente, siempre va a ser que todos tengan ritmo, todos agarren nivel y que todos de verdad puedan mostrarse en ambos torneos. Por ahí en un principio decíamos que el torneo largo tiene que ser para los más experimentados y el torneo paralelo, la Copa Paceña, debe ser para la gente más joven, ¿no? Y creo que tiene que manejarlo así a Restrepo, es decir, tiene que darle cabida a todos los jugadores que tiene Bolívar para que al final le den un dolor de cabeza y se le complique para ver cómo tiene que armar sí. El torneo largo, ¿no? Es decir, puede hasta mixear jugadores. Algunos que han jugado muy bien la Copa Paceña pueden jugar ya el torneo largo, ¿no? Es decir, y los que por ahí no tengan tan buen ritmo en el torneo largo, hacerlo jugar en Copa Paceña para que agarren más competencia, sí. Mucha más confianza y que de verdad todos estén al mismo nivel, al tope, digo, de un rendimiento espectacular.
0: Y también, ¿cuál es el punto acá? Que cuando les das la oportunidad a los jóvenes, lo repito, lo de chaval, tal vez incluso puede entrar un Papu y todos los ya mencionados, es que si rinden bien en esta Copa, vas a estar obligado también a que puedan pelear con los que juegan el torneo seriado, ¿no? Y buscar el mejor Bolívar que te ofrece tan amplia plantilla que tienes.
3: Imagínate, ¿no? La amplia plantilla que se tiene. Entonces, la idea es esa. Ven a cada uno de los jugadores. Vamos a rebasar un poco las repercusiones que tuvimos en el Clásico Paceño para poder, obviamente, compartir con toda la gente que nos sigue esta hora de la noche aquí en los micrófonos de Radio Cana. Lo de Alejandro Restrepo y la sensación que te deja el poder ganar el Clásico, además de los jugadores golpeados que por ahí tiene Bolívar, ¿qué sensación le dejó el Clásico, ganar ese partido a Alejandro Restrepo, evidentemente, para compartir con toda la gente y obviamente que pensar también en lo que va a ser el partido mañana ante GB San José?
4: No, la sensación es positiva, obviamente por la victoria, por regalarle a toda la gente nuestra que vino a acompañar, que alentó todo el partido, que disfrutó de jugadas y colectivas, individuales de futbolistas que de pronto han llegado acá con mucha expectativa y nosotros lo entendemos que le van a dar muchísimo a Bolívar. Entonces yo creo que son sensaciones más que positivas, contentos, pero bueno, esto sigue. Mañana nos levantaremos a recuperar el grupo que jugó, a activar y a optimizar a los que no jugaron tanto, que vienen de jugar hace menos de 72 horas, porque el último partido fue muy exigente acá en esta cancha y bueno, hay que ponerlos bien, mirar cómo pensamos en la alineación en el partido ahí en Oruro, y siempre vamos viendo partido a partido, pero teniendo también los ojos en todo el bosque, no solamente en el árbol, sino en el bosque, viendo todo lo que viene por delante. Bueno, el tema de las lesiones siempre es delicado poder dar un concepto acá. Hoy Dairon y Damián, por recomendación del doctor, era que tuvieran algo de minutos y se podía en el partido, y contentos porque los volvemos a tener. Después los que no están, hay que ir viendo en el día a día cómo se trabaja. La verdad que todos en la semana demostraron, inclusive intentando para llegar al partido, porque son partidos que todo jugador los quiere jugar, pero bueno, acá estamos nosotros para ir tomando las decisiones junto con los profesionales que tiene el club. Que cuando lleguen a competir lleguen a su 100%, y se vio Dairon en los minutos que jugó que compitió bien, que estaba bien físicamente, y eso es lo más importante para nosotros.
3: La palabra de Alejandro Restrepo, ¿no? Con el tema del ritmo también de los jugadores, un poco el tema de los golpeados que se han recuperado incluso para el tema de clásicos. Lo de Asprilla fue sorprendente, me dejó como que de alguna manera, ¿y qué pasó? Digamos, por un tema de que fue letal en la segunda parte, no digo que definió bien, pero fue letal en la actitud, es decir, la peleó. Para hacer un esguince de primer grado, recuperó rápidamente el señor Dairon Asprilla, pero una actitud tuvo tremenda, que dos goles que podíamos haber cantado en el clásico de él, ¿no?
0: Dos goles y muchos más que tal vez Bolívar tenía la oportunidad. Si no me equivoco, Papu igual tuvo una opción de gol. Pero, mira, el clásico te deja sensaciones buenas. Lo repito, este Tigre todavía para mí no es ese parámetro, ¿no? Porque no ha jugado a nada, entonces no es un partido parámetro del todo. Pero, claro, es el esfuerzo de los jóvenes. Meter cuatro goles al que es tercero, bueno, está abajo, claro, de Bolívar en la tabla. Es interesante, es de buenas sensaciones. El trabajo de Restrepo creo que se vio muy bien dentro de la cancha, porque creo que le salió absolutamente todo. Y el tema de la efectividad, ¿no? Lo que le pedíamos. Pedimos lo mismo para mañana, ¿no?
3: Lo mismo, la idea es efectividad. Que tengan la misma actitud como la tuvo en el anterior partido ante Real Oruro, por ejemplo, por el torneo largo. esa misma actitud se pueda reflejar en este partido contra GB San José, que va a ser un poco más complicado porque el Tigre, la verdad, jugó sin ideas. Sí. Sin ideas. Sí. Y creo que GB San José tampoco va a caer tanto a ese nivel, ¿no? Habrá que ver incluso con quién juega el Tigre, qué es lo que le va a pasar mañana al Tigre en la Copa Paceña en los próximos partidos. Pero va a ser un poco más complicado este tema del partido contra GB San José, evidentemente, ¿no? Entonces, hay que entender de que va por ese lado, así que mañana tiene que tener un poco más de efectividad el plantel de Bolívar, así que claro, estamos ahí al pendiente con todo lo que va a pasar. Pero el punto es ese, ¿no? De que al final trate de ser más efectivos, que no se perdone nada, que sean un poquito más finos al momento de patear al arco. El caso de Aspreña de Clásico, mandó una al cielo, por ejemplo, pero le pegó muy fuerte, claro que ya rompe las redes seguramente, pero la mandó al cielo. Y el otro tema de pelear muy bien la pelota a dos defensores del Tigre, escabulliéndose y empujando la pelota con una mano evidente que no cobra el árbitro, pero hubiera sido el segundo tanto. Y ahí se canta tranquilamente, se ve la actitud de este jugador, cosa que mañana tiene que repetirse. Si es que juega Aspreña en la segunda parte o va de inicio, tendrá que repetirse esto, pero el tema es de que tiene que ser más finos.
0: Tenemos que ser, sí, más, no sé si, ¿qué se dice? Con la cabeza fría, ¿no? Más fríos en la cancha para poder saber que el rival, sea el que sea, no importa. Creo que le pierdes el respeto al rival, por supuesto que sí. Y también se lo demuestras cuando das todo dentro de la cancha y no empiezas a cancherear un pase por acá y que tijeritas, claro, que no llegan al arco, etcétera, ¿no? Demuestras más siendo contundente. Y Bolívar puede hacerlo. Estamos, no sé si comprendiendo, que Bolívar es el equipo más caro de Bolivia, pero no solamente por poco, ¿no? O que abajo tal vez puede estar Always Ready, por supuesto, ¿no? Pero la inversión que tiene Bolívar es enorme. Y esperamos también resultados más grandes. Este es el inicio, tal vez, de un mejor Bolívar que no lo hemos podido ver hace un par de años, ¿no? Yo creo.
3: Claro.
0: Con buen fútbol.
3: Con buen fútbol, pero lo que más te sorprende es que en el clásico, por lo menos, a ver, no tenemos que ser exitistas tampoco por ¿ya? un compromiso, evidentemente, ¿no? Sé que la gente ahora está al pendiente, está escuchando, pero el exitismo lo dejamos para un lado. A nadie le gusta perder un clásico. Todos queremos ganar el clásico más importante del país. Y Bolívar lo hizo, pero lo más, el gusto diferente, ese sabor aparte que te dio el clásico, fue que el equipo, entre comillas, suplente de Bolívar, ¿ya? le ganó al equipo titular de The Strongest. Ese buen juego que se vio en el clásico tiene que repetirse en cada partido con una actuación de por medio espectacular de Santiago Echeverría, sí, pero es lo que tiene que mostrar Bolívar en todos los compromisos, no solo en la Copa Paceña, sino también en el torneo local, donde ha sido un poco más flojo Bolívar.
0: Ya, sí.
3: Hay
0: sí.
3: que ser claros, ha sido Bolívar en el torneo largo un poco más flojo que en lo que ha pasado en la Copa Paceña. Es decir, que el equipo titular, entre comillas, que siempre venía jugando, no mostraba tan buen nivel como el que han presentado el domingo ante el clásico rival. Entonces, uno no entiende qué pasa con esos detalles, ¿no? Pero lo que uno tiene que entender es también es de que ese nivel se va a exigir en cada compromiso a todos los jugadores en ambos torneos. Mañana tienes la gran posibilidad de consolidarte y seguir manteniendo la punta, depende cómo sean otros resultados, pero Bolívar está ahí consolidándose y creo que de verdad puede seguir con esta buena racha, con este miedo anímico de no perder partidos. Pero donde no tiene permitido perder es en el torneo largo, sobre todo. No le interesará a Bolívar en la Copa Paceña, es decir, ¿ya? por el tema de los premios, repitamos, ¿no? La Copa Paceña te regala el premio del Bolivia 3 en Copa Libertadores, el campeón, y el subcampeón se lleva el Bolivia 4 en la Copa Sudamericana. Obviamente que Bolívar no le interesa eso, le interesa ganar el torneo largo para ser el Bolivia 1 en Libertadores. En el peor de los casos, el Bolivia 2, pero la idea es que tiene que ser campeón Bolívar porque en la gestión pasada no fuiste campeón. Entonces, el torneo largo tiene que ser el campeón o tener, exagerando, el Bolivia 2 y la Copa Paceña ganarla por dignidad. Ganarla por un tema de
0: Que no ganaste el anterior.
3: De jerarquía, de que no ganaste el anterior. Listo, punto, porque el anterior, ¿no? perdiste con Nacional Potosí, perdimos en La Paz.
0: En La Paz.
3: Y te da una bronca, una impotencia, una rabia. Entonces, evidentemente, esos detalles son los que tiene que uno analizar y evaluar también por parte de los jugadores.
0: Hay que analizar eso muy bien, ¿no? Si bien Restrepo, tal vez, obviamente no, llega y le comunican, mira que el año anterior Bolívar no pudo ganar esta copa, que muchos catalogaban como el premio consuelo para Bolívar, al final ni sucedió, entonces claro que no viene con la misma presión, ¿no? Pero sí tal vez con la necesidad de marcar diferencia, ¿no? Incluso para él. Entonces, el equipo está también con esa necesidad de querer devolverle un poco más al hincha. Y lo vamos notando. De verdad que vemos un cambio. Creo que han cambiado mucho las cosas en Bolívar. Esa atmósfera que, no voy a decir que había mala vibra, ¿no?
3: Claro.
0: Pero sí había cierto como que malestar. Es lo que me daba a entender, porque Bolívar no podía rendir. Ahora estamos mejor. No estamos tal vez en el clímax de lo que puede ser un Alejandro Restrepo y de todos los jugadores, pero está muchísimo mejor Bolívar. Entonces es el paso a seguir. El día de mañana lo haces contra Jeve San José. Consecutivamente, mira, algo que recalca mucho es acerca de los partidos, ¿no? No tienes mucho descanso. Bueno, toca así, ¿no? No hay más. El sábado, bueno, el fin de semana te toca contra Independiente. Nuevamente tus jugadores tienen que estar listos porque hay plantel.
3: Claro, no hay mucho descanso, tocas muy bien ese tema, evidentemente, pero el tema es de jugar fin de semana, entre semana, fin de semana, entre semana. Por eso es que tienes una plantilla de casi 30 jugadores que creo que tienes que poner a todos al mismo nivel, a la par, ir probando y viendo diferentes características. Por eso tienen la oportunidad ellos de mostrarse en este tipo de compromisos, y creo que es la gran oportunidad para que se muestren tanto en el torneo largo como en la Copa Paceña. Digo la Copa Paceña mucho más porque es la chance donde van a tener ahí los jóvenes. Lucas Chávez, John García, el mismo Edwin Baca tal vez para ganarse un poco más. E incluso, Dios no quiera para más adelante, digo, ¿no? Si es que tenemos jugadores expulsados en el torneo local, tendrá que seguir ese ritmo en la Copa Paceña también, evidentemente, ¿no? La idea es que no, que todos estén a la par en la parte física y que no existe un cansancio de por medio para poder obviamente que no tengan lesión de los jugadores, ¿no? Que al final todos estén muy bien descansados. Distribuir bien las cargas, los que juegan fin de semana, los que juegan entre semana, o distribuir cargas para que algunos jueguen medio tiempo del torneo de la Copa Paceña y el otro medio tiempo lo jueguen en el torneo largo, para que ambos vayan teniendo ese ritmo. Me parece importante lo que tengamos que mostrar obviamente a toda la gente, y Bolívar se merece probar a todos los jugadores porque estamos en la etapa final y tendrán que de a poco ir hablando el tema de renovaciones. Con ese detalle para compartir con toda la gente, estando al pendiente de lo que vaya a pasar mañana, vamos a marcar la pausa aquí en FM Bolívar. Al retornar estaremos con más repercusiones del compromiso del partido que tendremos mañana ante Jeve San José. Y obviamente repasando un poco más las palabras de los protagonistas en el cuadro celeste en lo que pasó en el último clásico paceño. La pausa, ya estamos de vuelta.
5: Es la hora 21:25.
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4: Saludos para toda la gente que nos sigue aquí en los micrófonos de Radio Cana 98.5 FM a esta hora de la noche, exactamente 21:30, para compartir con toda la gente esta jornada de martes 1 de septiembre, arrancando ya el noveno mes del año. Qué rápido que ha pasado el 2026 en un abrir y cerrar de ojos. 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
4: La palabra de Carlos Emilio Lampe, para poder repasar un poco la actuación de el guardameta de Bolívar, y lo decíamos también anoche, Kenny, ¿no? Es decir, ¿qué tendremos por delante para evaluar de Carlos Emilio Lampe? Cuando mucha gente no está de acuerdo, no está a gusto con Carlos Lampe, dicen que ya no está para el nivel de Bolívar, muchos piden su retiro, pero uno se pregunta qué arquero tenemos por detrás de Carlos Emilio Lampe. Creo hoy que ni JJ López ni Diego el Chino Méndez podrían cargar con ese peso de responsabilidad del arco celeste.
6: No, ninguno de los dos, y la verdad es un peso muy, muy grande el tener este arco. Entonces, mira, la gente obviamente te pide en este momento para la proyección de lo que viene al año, y a pesar de que Carlos Emilio Lampe esté bien o mal, al año igual Bolívar necesita un arquero, ¿no?
4: Le va a necesitar un arquero, evidentemente, Carlos Emilio Lampe en la siguiente gestión. Entonces, uno trata de entender de que ves alternativas por detrás, y en su momento los tuvo Carlos Lampe. Rubén Cordano, por ejemplo, era el indicado a ser el sucesor de Carlos Emilio Lampe, pero no estuvo a la altura por constantes errores.
6: Y todavía, ¿no? Incluso lo mental, ¿no? Le va ganando.
4: Todavía no puede consolidarse a Rubén Cordano como el arquero ideal. Otro en su momento, me parece, no sé si estuvo con Carlos Lampe, era Javier Rojas. Creo que también. Javier Rojas estuvo con Rubén Cordano, pero ¿dónde está Javier Rojas hoy? Creo que está en un club de asociación en Potosí.
6: Perdido, ¿no?
4: Perdido, lamentablemente, pero no hay un arquero. que le pueda dar competencia a Carlos Emilio Lampe, es decir, que pueda estar pisándole los pies, como pasó en su momento en el, perdón la comparación, sé que puede ser horrenda, en la vereda del frente con Daniel Vaca y Guillermo Vizcarra, ¿no? Se fue Vaca, entró Vizcarra y listo, no la suelto más. Hoy se va Lampe, ¿quién entra? La pregunta es ¿quién?
6: Incluso Vizcarra tenía que aparecer en Bolívar, ¿no?
4: Pero no reaccionaba en Bolívar. No reaccionaba, el nivel no era la verdad el nivel óptimo.
6: Y estamos hablando que necesitamos un arquero boliviano también.
4: Por si acaso, ahora la idea es, si lo trajiste a Bruno Miranda, que estuvo en la vereda del frente y se fue al exterior, ¿te dará la posibilidad de traerlo a Guillermo Vizcarra para que sea el siguiente guardameta consolidado en Bolívar? Sí. Es decir, ya ha mostrado sus dotes en el Tigre, evidentemente, siendo titular.
6: Sí.
4: Ha demostrado los dotes afuera en la Alianza Lima. La idea es, ¿está como para volver a Bolívar?
6: Y no sé, la verdad es que me causa mucha duda, ¿no? Porque pasó la vereda del frente, se consolidó bien. No sé qué tan bien también le puede caer eso a la hinchada bolivarista, que Vizcarra vuelva de esa forma. Pero obviamente son nombres que lanzamos muy a la deriva en este momento, ¿no? Pero de los pocos nacionales, tal vez, que son llamativos.
4: La palabra de Carlos Emilio Lampe. Habló el guardameta celeste tras el compromiso del domingo, ahora enfocando en lo que va a ser mañana ante GB San José.
7: Por eso es que el partido no lo íbamos a ganar. Nosotros siempre tuvimos en la cabeza de ganar el partido, de jugar a ganarlo, y bueno, creo que se nos dio un gran partido y que muchos chicos que no vienen sumando minutos lo hagan.
8: Carlos, un equipo alterno le gana al Tigre, entre comillas alterno, digamos.
7: Lo que pasa es que nosotros somos un equipo, ¿no? Creo que juegue quien juegue, hemos estado ganando los partidos y eso es lo más importante, ¿no? Que no se sienta quién juega, quién no, y que salgamos como salimos a ganar todos los partidos, porque confiamos en nosotros, confiamos en el trabajo que venimos haciendo. Y bueno, y confiamos en los chicos también que no lo venían haciendo, que quizás obviamente uno está contento porque tenían su oportunidad, y nosotros, la verdad, de lo que venimos jugando, estábamos muy tranquilos de que lo iban a hacer muy bien.
9: Carlos, completa la frase, por favor. Clásico es ganarle a...
7: Hay que ganar. Los clásicos se ganan, ¿no? Esta copa es importante. Vos viste, ellos también pusieron todo, querían ganar el partido. Y bueno, creo que nos vamos contentos. Quizás pudimos hacer algún golcito más, pero bueno, creo que ganamos bien, cómodos, tranquilos. Y bueno, ellos demostraron que también son un equipo intenso, ¿no?
8: Se lo pone más difícil a todos los jugadores, ¿no?
7: Sí, eso es lo bueno, ¿no? Que él vaya manejando las cargas, que vaya viendo quién suma muchos minutos para hacer descansar. Creo que todos en el equipo hemos descansado algún partido. Y bueno, es por eso, ¿no? Porque el torneo es largo y nosotros, sobre todo, venimos jugando cada 3 días y la verdad que los viajes van desgastando al equipo.
4: No se preocupe, Carlos Lampe, yo lo completo por usted. Clásico es ganarle al Tigre. Ya es un clásico, es algo de siempre, es algo habitual, es algo normal. Normalicemos ver que Bolívar le gana al Tigre. Y le va a ganar en la mayoría de las veces.
6: O saber que es el favorito para el clásico.
4: Es el favorito para siempre. Con el clásico. Siempre va a ser el favorito. Normalicemos eso. Normalicemos ver a Bolívar como el favorito de cara a cada clásico. Después ya es un clásico. Como aquel titular que decía justamente anoche con los amigos de la prensa. Bolívar repite una vieja costumbre, que es justamente claro, el tema de ganarle al Tigre.
6: Que el Tigre pierda.
4: Y que el Tigre evidentemente pierda. Es una vieja costumbre, evidentemente, que se maneja. Entonces, por ese lado, lo puede aprovechar muy bien Bolívar.
6: Pero, ¿por qué Lampe no quiso completar la frase? Sí, ese, no sé si el más serio, no serio, pero sí muy precavido con comentarios, ¿no?
4: Es un jugador muy respetuoso.
6: Exacto.
4: Creo que no solo con el Tigre, sino con cualquier rival.
6: Ya.
4: Con Oriente, con Blooming, con Aurora, con quien sea. Creo que es prácticamente... Siempre tiene que haber un respeto. De esa parte yo lo manejo a Lampe, una persona muy madura, muy profesional. Sí. Muy tranquilo, de no ser tan mediático, de no generar tanta... expectativa, como te digo, polémica, mejor dicho, más expectativa.
6: ¿Ya?
4: Genera expectativa por las actuaciones, pero no es un hombre tan polémico. En ese sentido, creo que ayuda mucho que Carlos Lampe sea muy educado. Muchos dirán, bueno, no hablen contra el Tigre porque su próxima parada podría estar ahí. No lo sé.
6: Es que si no renueva con Bolívar, no sé, algún equipo cruceño puede llamar la atención, ¿no?
4: O depende de lo que Lampe mismo quiera.
6: Claro.
4: Puede que él quiera también colgar los guantes. Depende cómo se sienta. Cosa que yo lo veo para un par
6: ¿Para
4: de
6: ti?
4: Años más.
6: ¿Un par de años?
4: Sí.
6: Sí,
4: lo
6: no,
4: veo para un par
6: no
4: de
6: un
4: años
6: año más.
4: No, unos dos, tres años más. Lo podría ver a Carlos Lampe.
6: ¿En Bolívar?
4: No sé si en Bolívar, pero físicamente todavía está bien Carlos Lampe.
6: No está mal Lampe, ¿no? Pero para el nivel que requiere Bolívar, es que es, como digo, ¿no? De doble filo decir esto. Porque mira, en competencia internacional te rinde. Has visto cómo hace partidos contra Gremio. Pero viene acá en un torneo local y te genera duda porque no es el mismo Lampe, ¿no? Irregularidades. No sé si es el tema de la edad o por qué se trata esto, pero sí necesitamos un refuerzo, pero obviamente esto va... Vamos a ir profundizando cuando se vaya terminando la gestión 2026, ¿no?
4: La idea es esa también, que veamos, y este tiempo también lo va a tomar Alejandro Restrepo, para ver hasta fin de año con qué jugadores va a poder contar y con qué jugadores no va a poder contar. Se va a ver todo esto hasta la recta final de este año, porque el tema va a pasar de ver cómo está todo el plantel, tanto en el torneo local como también en la Copa Paralela. Y a partir de ahí tendrá que analizar rendimiento y decir, bueno, este todavía me sirve, este no, este todavía lo puedo renovar, este no. Pero la gente desde ahora ya piden cabezas.
6: Sí.
4: Cosa que no me parece tan correcto, la verdad, estando al noveno mes. Tenemos que esperar un poco más.
6: ¿Y sabes cuál va a ser el detalle? Que muchos necesitan la renovación, ¿no? Normalmente estás cuidando tu trabajo.
4: Claro.
6: ¿Qué vas a hacer? Jugar mejor.
4: Pero que, exacto, están priorizando ese tema, de que le puedan renovar para jugar mejor. Pero tampoco van a esperar hasta diciembre, ¿no? Por si acaso.
6: Porque Bolívar se mueve tarde, ¿no?
4: Bolívar se mueve tarde. Entonces, pero creo que en esta oportunidad, los mismos jugadores, si no les hablan los dirigentes del equipo, tendrán que ver alternativas por si acaso en otros clubes, ¿no? Es decir, no sé, tener algún preacuerdo.
6: Tal vez.
4: Voy a dejar Bolívar, no sé de dónde puedo ir. Porque obviamente, con el debido respeto, Bolívar ya ha entrado también en este juego Always Ready. No tanto así el Tigre, por el tema económico. Pero Bolívar tiene los mejores jugadores del país. Y cuando uno ya no está en el Bolívar, o es que por el buen rendimiento se va a Always Ready, o el Tigre, digamos, o en el peor de los casos, se convierte en un jugador reciclado y se va a otro club nacional, de más bajo nivel.
6: Sí, normalmente.
4: Y todos los clubes de bajo nivel, los clubes de media tabla para abajo, o algunos que están cerca de media tabla para arriba, por debajo de los de acá, van a querer tener a estos jugadores que han estado en el club más grande de Bolivia, ¿no? Es decir, bueno, ya pasó por Bolivia, quiero tenerte en mis filas. Ha pasado, entonces, y ahí digo que en su momento Oriente, Blooming reciclan jugadores de Bolívar y de Estonia porque ya su mejor momento ha pasado aquí en La Paz.
6: Es correcto, entonces, y si viene en Bolívar, o te vas para el extranjero, o te quedas en un equipo de media tabla, ¿no? En el torneo local.
4: Sí.
6: La exigencia también cuando pisas Bolívar. Bueno, a no ser que también tengas un gran representante, ¿no? Y que pueda conseguirte un buen equipo. Pero son las sensaciones que te deja, por lo menos ahora, este Bolívar. Que sí, es temprano para hablar de salidas. Pero se van a rajar muchos que no se rajaron en este año.
4: La verdad va a ser así. Se van a rajar muchos. Pero habrá que ver muy bien ese detalle, ¿no? Es decir, tendremos que ver, evidentemente, qué es lo que puede pasar más adelante. Tenemos más repercusiones. No sé qué más has podido ver de este plantel. Qué juventud tenemos en la academia para poder repasar. Pero también tener en cuenta que van a ser jugadores que tal vez mañana tengan la oportunidad de jugar ante GB San José.
6: ¿Qué te parece lo de John García, ¿no? Que puede ser figura importante para el día de mañana. Así que esto es lo que nos comentaba también en zona mixta en el Superclásico Boliviano.
10: Sí, estoy contento por la oportunidad, como digo. Creo que... Creo que hice un gran partido, espero seguir así y tener más minutos.
11: ¿Feliz por los minutos que te dio? La otra te preguntaba si fue la clase que me te dio.
10: Sí, gracias a Dios se me dio. Falta el gol, sí. Espero en estos partidos, si viene, tener minutos y hacer gol.
4: ¿Se esperaba mucho esta oportunidad, no? ¿Este tipo de partidos?
10: Sí, creo que vengo trabajando muy bien. A pesar que a veces no fui convocado, creo que siempre trabajé muy bien. Nunca perdí la fe de que me den una oportunidad y llegó y ahora, gracias a Dios, cumplí.
12: Yo te entiendes muy bien con Lucas, ¿ah?
10: Sí.
12: Con Chávez, los dos.
10: Sí, creo que son habilidosos y nos entendemos muy bien arriba y creo que podemos seguir haciendo muchas cosas. No, trabajando. Creo que el profe es el que va a decidir siempre quién entra primero. Pero bueno, hay que seguir trabajando como siempre lo hice y no voy a dejar de trabajar.
13: Se demuestra que todos son titulares, ¿no?
10: ¿Disculpa?
13: Se demuestra que todos son titulares, ¿no?
10: Sí, es un equipo grande, tiene una plantilla larga. Todos quieren jugar, todos se entrenan bien y nada, lo bueno es que no somos mal ambiente ahí en el club y creo que somos un gran grupo y ahí se nota en la cancha.
4: La palabra de John García con relación a este ritmo que va teniendo justamente en el plantel celeste, ya le, y creo que mañana puede tener también la oportunidad en la capital del folclore. Es momento para que también se lo pueda considerar y si por ahí mantiene este nivel ante la ausencia del Pato Rodríguez, ya podría ser fundamental en el fin de semana ante Independiente.
6: Es que hay voluntad y son jugadores muy habilidosos, ¿no? Si estás en Bolívar, lo repito, es porque tienes algo especial o algo, claro, que muchos jugadores jóvenes tal vez les falta. Y explotarlo depende de ellos, ¿no? Encontrar su mejor ritmo, ¿no? Y también para el día de mañana, ¿no? ¿Qué es lo que puede parar Bolívar? ¿Cómo se puede parar la academia? ¿Será que repetimos la misma fórmula? ¿Qué cambiarías tal vez de esta alineación contra el Atigrado?
4: Yo creo que el arco podría cambiar un poquito más.
6: Ya.
4: Para darle chance a JJ López. Pero por lo demás creo que de alguna manera podría ser otras alternativas. Hasta lo mantendría tal vez. Mantendría un poquito el tema de la juventud ante GB San José.
6: Zavala.
4: Yo le daría más ritmo a Zavala. Le daría más ritmo por un tema de que tiene que consolidarse. No ha jugado bien el clásico. Y no lo voy a arriesgar a Zavala en el torneo local. Así que prefiero que tenga más ritmo a la Copa Paseña, que se puede, termine de ganar confianza ante GB San José mañana. No lo pondría ante Independiente para nada. Arriaga lo cuido para el día domingo. Ahora mañana no sé si pueda ir a Arriaga de inicio, ya, o en la segunda parte. Pero yo repetiría un equipo joven como el domingo. No sé qué dice Kenny.
6: Mira, puede ser interesante, ¿no? Repetir el equipo joven. A mí me gusta todavía lo de Mena. Me gustaría ver al jugador con Arriaga, que siento que es la dupla fuerte que tiene Bolívar. Claro, tal vez te va a servir un poco más el fin de semana en condición de visita el domingo. Pero bueno, si lo quieres ocupar para el partido de mañana, sé que Mena te va, ajá, a poder responder. Entonces sí vamos a tener mucha similitud. Creo que cambiaría así muy poco el onceno. Creo que no hay demasiadas variantes. Pero ojo, ¿no? Igual hay cierto desgaste de los jugadores que jugaron, ¿no?
4: Hay un desgaste, evidentemente. Pero mañana veremos qué presenta Alejandro Restrepo para poder encarar el compromiso ante el plantel de GB San José. Vamos a marcar la pausa. Al retornar tenemos más repercusiones para poder repasar de qué era lo que va a ser. Mañana tenemos con la transmisión del partido y en la noche también con el programa, como tiene que ser habitual, de 9 a 10 aquí en los micrófonos de Radio Cana. Pausa, ya estamos de vuelta.

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5: Saludos para toda la gente que nos va siguiendo aquí en la transmisión que tenemos en FM Bolívar a través de los micrófonos de Radio Cana 98.5 FM para compartir con toda la gente que nos va siguiendo. Y bueno, ya para meternos en lo que va a ser el partido de mañana ante GBS San José, lo hacemos de la mano de los amigos de AGB, la industria publicitaria AGB, que te ofrece inflables sin motores, casetas, logotipos y más. 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
0: Perfecto, estamos con toda la cortesía también de la gente que nos va acompañando. Obviamente ya listando lo que va a ser el viaje mañana rumbo a la capital del folclore. Kenny, tenemos picture para poder repasar con toda la gente. Partido que tendrá Bolívar tanto en la Copa Paseña como también en el torneo local. El picture que les presentamos de la Academia, los partidos que tiene el Club Bolívar, lo repasamos con Kenny Sanguinés acá en FM Bolívar para obviamente ir anotando el espacio del calendario, para que anoten el espacio y lo puedan ver e ir al estadio, o si no, verlo por la televisión.
2: Ahí está, entonces tenemos el fixture de la Academia con 7 partidos, son 7 partidos los de septiembre, el día de mañana inicia, ¿no? Miércoles 2 de septiembre a las 3 de la tarde, la fecha 1/2, porque se jugó obviamente el Superclásico Boliviano que se adelantó. Entonces, el miércoles mañana a las 3, para todos los que están allá en Oruro, el hincha bolivarista va a estar presente. No es el mejor horario, pero bueno, el de domingo 6 de septiembre, día del peatón también en Sucre.
0: En Sucre me parece que igual es día del peatón, enseguida rebajamos el detalle para ver, pero me parece que sí.
2: Día del peatón.
0: ¿Te vas a Sucre, Kenny?
2: Mira que, ¿nos podemos ir a Sucre o no?
0: Nos podemos ir a Sucre sin problema.
2: ¿Cuánto tiempo es? ¿8 horas?
0: No, son 12 horas de viaje.
2: Mira, está relativamente cerca, ¿no? Domingo 6 de septiembre a las 3 de la tarde, el partido ya por el todos contra todos. Ojo, Bolívar no está, por si acaso, permitido a perder ese partido. El jueves 10 de septiembre, nuevamente te toca contra el Inde, pero juegas en condición de local. En la fecha número 3 por Copa, jueves 10 de septiembre a las 8:30 de la noche. Y también nos volvemos a reencontrar con el todos contra todos. En condición de visita, te toca ir a Tarija Chupete el domingo 13 de septiembre a las 7:30 de la noche. Mira, 7:30 de la noche el partido en Tarija, fecha 19. Acá ya tienes tal vez, en este que es el siguiente. De local el jueves 17 de septiembre contra GB San José, acá obviamente a las 8:30 de la noche, fecha 20. Acá ya te da a entender que podrías o explotar tal vez en la tabla o quedarte, ¿no?
0: La idea es que no nos limpiemos la boca antes de comer, ni tampoco que seamos exitistas al momento de ¿cómo te digo esto? Al momento de pensar en que nos podemos disparar. Hay que ir paso a paso. En su momento el West Ready tenía la ilusión de alejarse en la tabla, porque tenía ya cerca de los 8 puntos de diferencia. Y mira, hoy termina segundo en la tabla. Y Bolívar tiene que de alguna manera ser un poquito más tener la cabeza más fría ya, para poder ganar los próximos partidos.
2: Pero mira que si ganas estos 3 y le va mal a tu rival, tiene cierta ventaja que también te da tranquilidad para las últimas fechas. No queremos llegar tal vez muy pegados, ¿no? Y también en condición de visita, volvemos a la Copa, la fecha número 4, la penúltima fecha de la Copa, previo también a los playoffs. Ajá. Domingo 20 de septiembre a las 5:15 contra el cuadro de The Strongest, otro superclásico boliviano. Wow. Domingo 20 de septiembre, 5:15, la fecha número 4, ya cerrando el fixture de septiembre. Te toca de local contra Blooming el domingo 27 de septiembre, 8:30 de la noche, igual por Copa.
0: De lo que nos va a presentar obviamente el plantel de Bolívar con todos los compromisos preparados para poder encarar este tema de los partidos, tanto de la Copa Paseña como también del torneo local, creo que de alguna manera nos puede dejar buenas impresiones. Veremos qué es lo que vaya a pasar en los partidos, ojalá que Bolívar vaya a la par y sean compromisos de victorias. En condición de visitante, si no lo puedes ganar, tienes que empatar.
2: Ya.
0: No puedes resignar puntos, ¿no? Ya el empate en casa sí es doloroso.
2: Podría ser doloroso. Ojalá que Bolívar, mira, con 3 partidos en septiembre vas a tener 9 puntos, al igual que los demás, ¿no? Se van a pelear 9 puntos en este mes de septiembre. Los 9 tienen que ser de Bolívar. Ajá. Esperar a que tal vez Always Ready perder 1, The Strongest tal vez 2. Mira, te vas colocando como puntero, obviamente en solitario, y la idea es esa, porque necesitamos también tener ventaja, como lo repito, ¿no? Normalmente se va viendo quién es el campeón a fin de año por las pocas fechas que te quedan, ¿no? Y estás peleando contra el de abajo por un partido más, un partido menos. Ojalá que Bolívar tenga ventaja y olvidarnos de eso.
0: Tiene plantilla amplia Bolívar para poder ganar los partidos del torneo local como también de la Copa Paseña. Vamos con la palabra de Dorni Romero como también de Lucas Chávez. Jugadores que hablan del momento que tienen en Bolívar y lo de Lucas Chávez, que no está cómodo en Bolívar por la no continuidad, pero que se mostró contento por el clásico del fin de semana. La palabra de Dorni Romero, como también de Lucas Chávez, acá en FM Bolívar.
3: Sí, sí, una competencia, en verdad, eso ayuda mucho al grupo y nos permite seguir escalando cada día más.
4: La velocidad de lo que se aprovecha mucho con Dorni Romero, ¿no?
3: Sí, sí, gracias a Dios la estamos aprovechando y esperamos seguir así.
4: ¿Qué tal la actitud hoy de Bolívar? Entre comillas, un equipo alterno le gana al Tigre.
3: No, la actitud fue buena, todos lo vieron, es un equipo intenso y con ganas de salir a ganar el campeonato.
4: Es lindo ganar un clásico siempre, ¿no?
3: Siempre es lindo jugar un clásico y ganarlo, y más que con otra gente acá apoyando.
5: Y la gente no falló, hay mucha gente que pudo venir y asistir a
3: estar. Que sigan así, apoyándonos cada día, nosotros vamos a seguir respondiendo y llevando esa alegría se merece.
6: Sí, sí, muy, muy feliz de volver, de marcar otra vez en el clásico y muy feliz.
4: Muchos esperaban esta oportunidad, ¿no? Es decir, un equipo entre comillas alterno porque todos son titulares.
6: Sí, ¿no? Creo que cada uno trabaja y busca su oportunidad y las mínimas chances que tenemos, tenemos que aprovecharlas.
5: Lucas, ¿está claro que Bolívar puede campeonar los dos torneos?
6: Obvio que sí, sin duda, tenemos plantel, sin duda.
4: Lucas.
5: Pero lo personal te tienes muy bien con John, ¿no?
6: Sí, sí, lo conozco, ya lo conocí cuando recién llegué acá, entonces sí, lo conozco.
4: ¿Qué tal ver un Bolívar?
5: Para grandes partidos en clásico es una gran oportunidad para aprovechar.
6: Sí, como te digo, creo que tengo que aprovechar mis oportunidades. Como te digo, otra vez marcar en el clásico, me sentí muy, muy feliz de volver a marcar y nada, muy feliz.
4: ¿Ya tranquilo?
5: ¿Cuatro goles sobre el clásico?
6: Yo creo que sí, pero más que todo el juego, creo que en el juego igual creo que estuvimos muy, muy a tope, ¿no?
4: ¿Qué tal? ¿Estás cómodo y tranquilo en Bolívar?
6: Cómodo, ¿no? Uno nunca está cómodo cuando no tiene muchos minutos, ¿no? Pero feliz, feliz, porque yo trabajo para mí, trabajo por lo que viene y feliz.
4: La idea es jugar.
5: ¿Más seguido vas a estar cómodo?
6: Obvio que sí, sin duda, creo que todos los jugadores siempre quieren jugar, ¿no? ¿No?
4: La idea es aprovechar esta copa paralela, pero también para poder agarrar minutos en el torneo oficial.
6: Sí, sí, ese es el plan, ¿no? Estar ahí, estar pendiente y aprovechar la oportunidad.
0: La palabra de Lucas Chávez también con relación al momento que está viviendo, pero le va a servir de mucho a la Copa Paceña. Creo que ha pensado muy bien la Federación Boliviana de Fútbol en este tema para darle ritmo al resto de los jugadores que por ahí no tienen minutos en los diferentes clubes. Nos despedimos, Kenny Sajines, llegamos a la recta final. Un abrazo.
2: Nos vemos el día de mañana también con la transmisión. A las 2:30 iniciamos la transmisión acá en Radio Cana 98.5 FM para que puedan seguir al más grande de Bolivia.
0: Abrazo para toda la gente. Los saluda Daniel El Chupete Suazo. Excelente resto de jornada. Esto fue FM Bolívar acompañando al club más grande de Bolivia. Permiso.
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10: Es la hora 22 en punto. 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
1: Hola, ¿cómo están? Gracias por acompañarnos. Buenas noches, país, a través de Radio Cana, nuestra casa 98.5. Preparados estamos para llevar adelante Inconsciente Colectivo. Nuestra cita, la inevitable, como siempre, a través de este dial. Comencemos, por favor.
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1: Es siempre un enorme compromiso, una enorme satisfacción también el poder aterrizar en diversos espacios de territorio nacional a propósito de las radios autorizadas que llevan adelante esta emisión que se genera desde la sede de gobierno. Las repercusiones a partir de la renuncia de Mirko Sokol no han cesado en diferentes espacios del país. Por ejemplo, me quedo con una que va de la mano con el gobernador de Chuquisaca, Luis Ayllón, que dice que lamenta la renuncia del comandante de la policía boliviana, Mirko Sokol, y señala que pudo más la corrupción que las intenciones de cambiar la imagen de la institución. Es muy fuerte, ¿eh? Y de verdad hemos sido a lo largo de estas horas testigos todos, ¿eh?, de esta realidad que le está tocando vivir, sin duda alguna, al territorio nacional en razón de repercusiones con esto que no es menor, ¿no? Le estaba dando nada más la postura, por ejemplo, en este caso del gobernador de Chuquisaca. Este ejercicio que estamos llevando adelante nos permite irnos hasta territorio cruceño. Vamos a charlar con el analista doctor Tomislav Virgüez, que nos está acompañando ya en esta edición. Doctor, ¿cómo le va? Le agradezco muchísimo por su tiempo, por permitirnos este rato de charla a propósito de un tema tan incómodo, ¿eh?, tan molesto para un espacio, tan natural para otros. Lastimosamente, de alguna manera, en este tiempo nos hemos enfrentado a realidades de estas características. Pero primero los saludo. ¿Cómo le va? Bienvenido al programa.
2: ¿Cómo estás? Espero que me puedan escuchar. Me confirman el retorno de mi audio, por favor.
1: A la perfección, doctor. A la perfección.
2: Bueno, les agradezco muchísimo la invitación. Gracias por tomarme en cuenta. Sé que han tenido información de los pequeños videos que hago reflejando una realidad que percibo, ¿no?
1: Ahora, doctor, el primer pantallazo a partir de lo que significa esta realidad, que claro, voy a contar una infidencia además, que va de la mano con que hace algunas semanas, un par de semanas, estuve reunido yo con algunos miembros de la policía, y voy a ser sincero, ¿no? Y me decían, mira, de alguna u otra manera Sokol nos ha puesto en nuestro lugar, ¿eh? Palabras más, palabras menos. Y fíjese cómo es el tiempo, doctor. Que a la postre parecía que realmente era un personaje que estaba molestando y mucho ahí en la interna. Quedó reflejado en su momento, a partir de la postura y renuncia de Sokol también queda reflejado este instante de molestia de un lado y del otro. ¿Cuál su sensación a partir de lo que ha ocurrido? A ver, cuénteme.
2: Mira, creo que el sentimiento es generalizado, una especie de decepción de ver la renuncia de una persona que no es por una percepción personal, sino documentalmente Sokol es una persona intachable por todo el historial que está registrado en no solo en la academia policial, sino en las otras instituciones, en el ministerio y demás. El sujeto nunca tuvo ni siquiera una falta disciplinaria. Y bueno, al margen de las personas que lo conocemos y del historial que él tiene, generaba la esperanza de que este gobierno tenía entre sus filas a una gran persona, un gran profesional y un gran policía. Y es muy difícil hablar bien de un policía en nuestro país, pero creo que el general Sokol merece el respeto y merece el reconocimiento que se le dio, que inclusive, como lo pudieron ver la anterior semana, él fue reconocido por el agregado de la embajada americana por esa calidad profesional que tiene el general Sokoli. Bueno, toda esta noticia es triste, decepciona, frustra, y me imagino que en La Paz lo deben sentir más, ¿no? Porque hay un contacto directo con las instituciones más que en Santa Cruz,
1: ¿no? Claro, lo que usted cuenta es real, ¿no? Había marcado porque de aquellos personajes que estoy contando, que estoy narrando, doctor, fueron compañeros precisamente de Sokol. ¿Ah? Y me decían lo intachable que era de principio a fin. De principio a fin. Y que, claro, lidiar con todo esto es muy complejo. Qué feo, pero que aparte estemos hablando, cual si fuera naturalizado este tema del abuso, de la corrupción, en un espacio que parece intocable. Duele mucho, ¿eh? Que con tanta naturalidad, repito una vez más, hagamos énfasis en esto, doctor.
2: Yo creo que la renuncia de Sokol, aparte de que él no coincide con la corrupción que hay en el país, se debe a un sentimiento de frustración de ver un obstáculo general en todo el estamento estatal, en todas las instituciones. Yo creo que él se sintió abandonado para lograr un objetivo. Nosotros los que somos, y perdón que me aparte un poco del guión, nosotros los que somos abogados y estamos inmiscuidos en el área penal, tenemos mucho contacto con la policía, que en realidad es una institución bastante oscura, y con la gente que uno habla, ligada al ámbito policial, así como en el caso que contás como ejemplo, jamás nosotros los abogados penalistas acá en Santa Cruz, desde que Sokol fue comandante, escuchamos que hablen mal para él. Y eso es lo que nos duele muchísimo, de que una persona con esas características esté afuera ahora del gobierno. Él era una esperanza para todo lo mal que la estamos pasando hoy en día, ¿no?
1: Sí, realmente. ¿Por qué, además, ya hablando de sociedad como tal, doctor, esta razón de corrupción, esta razón de aplaudir al más vivo, ¿no? Al que comete algún delito y decir qué pillo, ¿no? Es un capo, ha encontrado la fórmula. Qué pena que cada vez naturalicemos, y las nuevas generaciones crecen también con esa idea, ¿no? En todas las esferas, acá no se salva nadie, ¿eh? De verdad, está naturalizado el aplaudir, el valorizar al pillo, y eso está demasiado mal. Y nosotros también, de alguna manera, somos cómplices, ¿ah, doctor?
2: Sí, acabas de resumir una pérdida de valores sociales, que creo que va ya inclusive hasta un tema cultural el endiosar al pillo. Te lo digo como veniano que soy, y quizás algunos se puedan molestar. Nosotros en el Beni, bueno, yo no vivo allá, desgraciadamente, en algunos pueblos al narcotraficante lo tienen en un nivel como si fuera un empresario exitoso. Y eso refleja la pérdida de valores, no solamente en el Oriente, sino en todo el país y en todas las esferas, como lo acabas de decir, el periodismo, la abogacía, en todas las instituciones está la pérdida de valores, está totalmente incrustada, y más aún en la policía. Yo me imagino todo lo que ha tenido que pasar Sokol para intentar cambiar un sistema tan corrupto que alcanza ministerios, presidentes, vemos audios, vemos tentativas de feminicidio, todo un enmarañado oscuro de situaciones que nos dejan a la población en una especie de desventaja. Y ahora que renuncia, esa poca esperanza que teníamos se muere, ¿no? Es un poco triste la situación, querido.
1: Sí, es una situación realmente que nosotros lo marcamos desde una razón de reflexión, doctor, acá en la radio, ¿eh? Tratamos de llevar a ese espacio también para que sea un tema de sobremesa, para que no naturalicemos más esto, porque al final, cuando ves a alguien dentro de determinado cargo importante, incluso del país, no todos, pero cuando miras y observas, así como nos está contando usted, uno lo valora, ¿no? Dice, caramba, ha debido hacer muchos méritos. Y es todo lo contrario, aparentemente, ¿no? Es todo lo contrario. Acá la meritocracia, como tal, pero no solamente en razón de títulos, sino también en razón de persona, ha desaparecido, ¿no? Acá los valores están pulverizados definitivamente y nos cuesta aceptarlo. Es como que nos duele también aceptarlo. Es decir, ya está, si está así, ¿para qué lo vamos a tocar? Si así hemos avanzado, son a veces palabras que duelen, pero que se escuchan de manera repetitiva en diferentes espacios también, ¿eh?
2: Sí, lo acabas de decir muy bien. No sé si quizás es un sentimiento personal, pero en estos últimos tiempos, el ser boliviano ya es hasta vergonzoso, porque vemos que ponen en la palestra a la gente que no sirve, ¿no? Y perdón que me salga un poco del rango de la entrevista, pero la conferencia de prensa que da la hermana de Marcet no refleja la sociedad en la que estamos. Entonces, ese es uno de los tantos ejemplos de cómo está nuestra sociedad boliviana, valorando lo que no se debe valorar, aplaudiendo a los corruptos. Y en este caso en específico, lo que ha sucedido con Sokol, yo creo que él se ha chocado con una pared muy, muy difícil de sobrepasar, que es la corrupción, el narcotráfico, el crimen organizado, que está muy encriptado en todas las instituciones. Desgraciadamente, no solamente en este gobierno, en los anteriores. Y la frustración que él ha debido sentir para tomar una decisión tan, tan difícil, dejar de ser comandante general de la policía, nos afecta a todos, nos afecta absolutamente a todos, nos desmotiva, nos demoraliza, nos pone triste. A ver, pero no hay que perder las esperanzas, y yo te agradezco el pensamiento que tenés y cómo inculcan ustedes los valores. Es muy importante hablarlo en sobremesa, como decís, porque hay que empezar por la casa, ¿no? Por el hogar, por los hijos, y si no tenés hijos, con tus padres y con tus amigos, porque si no, la sociedad boliviana va a seguir yendo al declive, ¿no?
1: Sí, estos temas definitivamente, como se lo estamos contando, nosotros los tratamos de tocar de esa manera. Esa es la misión periodística, que tratamos de reflejarla de manera permanente. Así como nos llama la atención también que comience el mes de septiembre, ese mes tan importante para los cruceños, donde usted habita, y precisamente se quede hasta truncado, no sé si el festejo, pero la esperanza, si usted quiere, si vale el término también, a propósito de seguir mirando esas largas filas en busca de diésel, ¿no? Y dice, de verdad, o sea, ¿cómo vamos a celebrar? Es bien complicado, ¿no? De verdad nos podemos desenchufar de esa realidad que la seguimos resistiendo, sosteniendo, pero ¿hasta cuándo? Comenzamos septiembre, sí, con las mismas filas, con la misma problemática, nada se ha alterado, y Santa Cruz, sin duda alguna, que es un potencial verdadero dentro de lo económico, está pagando una factura muy cara, ¿eh, doctor?
2: Sí, es un cúmulo de cosas que se han venido acumulando, valga la redundancia, que como te digo, nos tienen en vilo a todos, no tenemos combustible, el ambiente corrupto que genera el gobierno, no tengo nada personal en contra de Rodrigo Paz, pero creo que se ha venido desgastando a un nivel donde ya todos pensamos de que otra opción podría ser mejor, pero al final te pones a pensar de quiénes están abajo, quiénes están detrás. Entonces es como si estuviéramos secuestrados por un sistema político que no te da esperanza, no hay alternativa de personas que te puedan generar alguna expectativa de un mejoramiento económico, peor social, ves la corrupción, las familias metidas. Entonces el septiembre para los cruceños empieza mal, pero el espíritu cruceño también es quizás alegre, las cosas van a cambiar, los cruceños son gente bien resiliente, igual que la gente paseña, que sufre más que nosotros todavía. Esperemos que este ambiente también mejore un poco el espíritu de la población. Ojalá el gobierno haga algo para mejorar las cosas. Acá, como bien lo decías, se mueve mucho la economía a nivel nacional. Dependemos mucho del diésel, no hay. Creo que la presión que puede hacer el empresariado, la población, va a generar algún cambio, porque ya es insostenible. Porque vos decías, ¿hasta cuándo? Yo creo que esto ya está llegando a su límite, ¿no? Además vienen fechas importantes donde hay que tomar decisiones.
1: Seguro, y qué importante, y valoramos muchísimo su tiempo, el doctor, para poder dialogar, porque a veces, le digo la verdad, el Colla se siente tan alejado del cruceño y dice, mira, ¿qué estarán pensando allá? La verdad, no tenemos idea, deben estar viviendo en el país de las maravillas, qué sé yo. Y acá nos pasa lo mismo, somos bolivianos. Entonces, cuando tenemos conversaciones de esta característica, creo que la gente entiende más, ¿eh?, y razona más, que no podemos desunirnos menos ahora, ¿no? Las preocupaciones son las mismas, las características del inconveniente mayúsculo que estamos cargando a las espaldas, las estamos cargando todos los bolivianos. Hoy ya no necesitas ponerte en el zapato de nadie, porque de verdad que la estamos pasando mal. Entonces, claro, no es una situación menor, y por eso es necesario también amplificar temas de estas características, reflexionar y que la gente que nos está escuchando en la radio saque sus propias conclusiones. Doctor, le mando un abrazo, le agradezco muchísimo por su tiempo, que le vaya muy bien.
2: No, te agradezco muchísimo y por cierto, se te extraña en las conducciones deportivas.
1: Muy bien,
2: un
1: señor.
2: Saludo.
1: Le agradezco
2: gracias.
1: Muchísimo.
2: Cuídate,
1: que
2: gracias.
1: Vaya muy bien. Ahí gracias. Estaba. Una conversación inevitable a partir de lo que significa una realidad tan compleja la que nos está tocando vivir y que, claro, sacude las fibras más íntimas de nuestro país. ¿Comienza un nuevo mes? ¿Cambió algo? Es la interrogante. La respuesta está allá, a la vuelta de la esquina, no cambió nada. Por eso era bueno conocer también la postura desde el oriente del país con el doctor Tomislav Virués. Mucho más para compartir. Gracias a todos por estar junto a nosotros.
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8: Dicen que es el mes del amor. Del desamor también, aunque claro, la ilusión siempre estará latente de que esa persona especial retorne a tu vida.

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10: Es la hora 22. 28 minutos.
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11: Usted es nuestro cómplice permanente, por eso nosotros muy agradecidos de poder contar con su audiencia, de saber que está del otro lado del monitor de audio y claro, nos permite llegar a diferentes espacios en territorio nacional. Vamos a hablar de un tema demasiado importante que no dejó de sorprendernos porque ayer cuando estábamos charlando con el burgomaestre alteño, nos marcaba una postura, una impronta demasiado interesante de ser analizada en razón de lo que significa el no a la inversión de lugares y discotecas en la Ciudad del Alto. Es raro, es extraño, porque uno dice, es parte de... Pero claro, él argumentaba, y lo hacía muy bien, en razón de lo que significa, por ejemplo, el cuidar a la juventud, el cuidar el espacio social tan golpeado por diversos acontecimientos ingratos, lastimosamente, que ha vivido la orbe alteña. Por eso es que nosotros valoramos ese detalle. Y ahora cuando tenemos la oportunidad de charlar un rato con el Teniente Coronel Elio Pacheco, Secretario de Seguridad Ciudadana, usted va a entender a la perfección lo que le estoy diciendo. Don Elio, ¿cómo le va? Le mando un abrazo. Le agradezco muchísimo, de verdad, por su tiempo. Gracias por acompañarnos. Bienvenido al programa, señor.
12: Un gusto saludarte y a tus órdenes.
11: Le estaba contando a la gente que ayer estuvimos en el despacho un buen rato con el alcalde de la Ciudad del Alto y no dejó de llamarnos la atención a algo en razón de lo que significa la impronta en realidad que quiere lanzar el gobierno autónomo municipal del Alto para precautelar la seguridad ciudadana, sobre todo, ¿no? Pero para que también el alteño sea cómplice de todo esto. Y creo que es una labor plausible desde todo punto de vista, porque sabe que muy pocas veces, más nos estamos preocupando por ahí en el bolsillo y en otras actividades, pero no nos preocupamos en las nuevas generaciones, en la juventud y demás, que por ahí les ponemos todo servidito para que se desvíen. No dejó de llamarme la atención y creo que a partir de esa postura que le estoy contando, que seguro también la ha narrado con todos ustedes, es nomás una impronta que hay que llevarla hacia adelante para cuidar muchísimo a las nuevas generaciones, está claro, y a los adolescentes que tiene la Ciudad del Alto, a propósito de los lugares nocturnos, Teniente Coronel.
12: Sí, bueno, ustedes conocen perfectamente cuál es la realidad en la que se encontraba la Ciudad del Alto antes de que nosotros asumamos el cargo. Había un nomimportismo del tema de los bares, cantinas, lenocinios, minicines, que operaban de manera libre y discrecional, poniendo en riesgo a mucha gente. ¿Cuántos jóvenes han perdido la vida? ¿Cuántos jóvenes han terminado intoxicados? ¿Cuántos jóvenes han terminado cogoteados, apuñalados? Entonces, toda esa realidad, lamentablemente, las gestiones pasadas le han dado la espalda, no han querido abordar un tema tan fundamental para el desarrollo de una ciudad. Nosotros, de manera responsable, hemos establecido una línea de trabajo con el respaldo del señor alcalde en la política de reducir todos aquellos lugares que se constituyen un riesgo latente para la juventud, fundamentalmente. Hemos hecho ya cerca de 400 operativos, especialmente por el sector de Lupea, porque es un lugar realmente peligroso, o era antes que nosotros lleguemos, ¿no? Se han clausurado aproximadamente ya cerca de 150 establecimientos, entre discotecas, licorerías, vinicines, tiendas de barrio que también expendían bebidas alcohólicas sin autorización. Entonces ya actualmente existe una presencia fuerte de la autoridad, y esto va a ser de manera sostenida, porque la ciudad necesita realmente esto, necesita orden y seguridad para poder desarrollar de manera plena como una ciudad tan importante como es la ciudad del Alto.
11: Teniente, esta razón de transformación no va a ser sencillo, ¿eh? Porque me imagino que a veces, más allá de la postura, de la impronta que ustedes están reflejando, hasta la propia vecindad, pues a veces se muestra contraria. Es nomás una tarea compleja que hay que socializar, pero los primeros pasos, entiendo, teniente coronel, se han dado, ¿no?
12: Sí, efectivamente. Hemos tenido un gran avance. Hemos establecido lo que es la autoridad en la ciudad del Alto, que es lo más difícil. Hay gente realmente que no le gusta cumplir la ley, pero bueno, tienen que entender también que esa postura de firmeza como autoridad implica también buenos resultados para la seguridad del Alto. A partir de esto, nosotros estamos generando también otras alternativas. Nosotros tenemos una política de vaciar, de reducir las cantinas, de vaciar las discotecas de los jóvenes, porque ahí están en un serio riesgo, pero también nosotros como municipio estamos planteando lo que es el programa Diversión Alternativa Sin Alcohol. ¿De qué trata este importante programa? Para empezar, a través de un decreto edil, el alcalde, conjuntamente nosotros los secretarios, vamos a firmar un decreto edil que instruye a todas las canchas municipales y vecinales que los días viernes van a ser totalmente gratuitas para los jóvenes. Ustedes entenderán que actualmente tiene un costo que no es inaccesible para los jóvenes, y ellos optan por consumir bebidas alcohólicas, irse a las plazas, a cosas que realmente les hacen daño. Entonces nosotros, con esta medida, dándoles esa opción de que las canchas municipales y vecinales todos los viernes de 7 de la mañana a 12 de la noche van a ser totalmente gratuitas, porque a través de un decreto edil se va a formalizar esta situación, vamos a lograr de que los jóvenes tengan esa alternativa. Paralelamente a esto, las empresas como los cines, quiero agradecer también a las empresas que se han sumado a esto, los tres cines más importantes del Alto, Cinebol, Multicine y Cine Plus, se han sumado para hacernos promociones para los jóvenes los fines de semana, los viernes, 2x1, va a haber una reducción en los costos de estos establecimientos. Se están sumando gimnasios, se están sumando piscinas, se están sumando centros culturales. Entonces estamos generando un cambio de hábito, ese es nuestro objetivo, que los jóvenes en el Alto, hasta ahora solamente la única diversión que le ofrece la ciudad del Alto son bares y cantinas. Nosotros estamos haciendo la apertura de estas alternativas, y qué bien que las empresas se estén sumando masivamente a esto, y a través de su medio queremos invitar de que cualquier empresa, ya sea gimnasio, patio de comidas, spas, centros culturales, etcétera, institutos de karate, gimnasios, se sumen a esto, ¿no? La invitación es abierta para que hagamos fuerza y nuestros jóvenes cambien de hábitos de diversión, ¿no? Es lo más importante, porque es la única manera. Nosotros los operativos los vamos a seguir haciendo, pero también tenemos que dar alternativas de diversión sana para nuestros jóvenes.
11: Es valiosísimo, don Elio, lo que nos está contando. Este enorme paso, enorme paso. Yo creo que qué lindo sería encontrar réplicas en diversos espacios. Pero a ver, sáquenme de una duda, porque esto también hay que amplificarlo. ¿Qué le decimos al empresario, aquel que quiere invertir, que quiere abrir un lugar nocturno? ¿Cuáles son las normas? Porque se establece también algunos regímenes que tienen que cumplirse, que tienen que cumplirse en realidad. Esto se establece también los horarios, los lugares, ¿eso lo tienen que tener en cuenta?
12: Bueno, sí, a ver, lo que tiene que quedar muy claro para la gente, para los empresarios, el municipio del Alto, a partir del 2018, ha cerrado el sistema para dar licencias de funcionamiento. Bares, cantinas, discotecas, lenocinios o expendio de bebidas alcohólicas. El 2018 se ha cerrado esto porque realmente ya la situación ha sido caótica en ese entonces. Entonces han ido proliferando de manera desproporcional estas inversiones con el alcohol, ¿no? Entonces lo que yo quiero recomendar, y siempre lo hago, ¿no?, que los empresarios ya no inviertan en alcohol, en diversión con alcohol. Nosotros, es muy difícil, yo también entiendo de que estas personas hacen esfuerzos para generar, alquilar estos ambientes, remodelar, comprar equipos de sonido, sillones y toda esa logística que requieren. Pero nosotros estamos siendo muy fuertes en este tema de no permitir la nueva apertura de otros locales. Sí somos respetuosos de la ley, que sí tienen la autorización correspondiente y brindan las condiciones de seguridad a los usuarios, como por ejemplo el cumplimiento de los horarios, que el personal de seguridad sea empresas realmente legalmente establecidas y reconocidas por el Estado, no sean hombres de negro con antecedentes penales hasta por homicidios, que ellos mismos hacían cogoteos a los clientes, que las empresas de radiotaxi con las que trabajan estas discotecas o estas actividades económicas estén registradas en la Secretaría de Seguridad Ciudadana, que también contribuyan como locales al tema de la iluminación, más cámaras de vigilancia. No tienen que ser parte del problema, tienen que ser también parte de la solución. Estamos hablando de los locales que tienen autorización, ¿no? Si no quieren perder esa autorización, tienen que también contribuir con la seguridad y no ser parte del problema. La gente en el Alto ya se ha cansado de estos lugares, son realmente focos de infección que atraen a los antisociales, ¿no? ¿Por qué van los antisociales lugares? Porque hay gente vulnerable que consume bebidas alcohólicas, es gente fácil de violar, de asaltar, de robar, de secuestrar. Entonces, eso es lo que se está haciendo ahora. Queremos tener reunión también con los dueños de estos establecimientos para establecer los lineamientos que tiene el municipio respecto al funcionamiento legal y correcto y seguro, sobre todo, para los usuarios.
11: Don Elio, la última, y esto ya para reconfirmar lo que usted nos está narrando, lo que usted nos está contando. Ya desde este viernes, los escenarios deportivos en la ciudad del Alto, aquellos pertenecientes al Gobierno Autónomo Municipal de La Paz, ¿van a ser gratuitos?
12: Sí, sí. El día 10 de septiembre estamos haciendo un bonito lanzamiento con los jóvenes. En el estadio lo vamos a hacer para que ahí a los jóvenes conozcan de los derechos y las bondades de esta alternativa de diversión sin alcohol. Todas las canchas municipales y vecinales los viernes van a ser gratuitas. Porque ahorita el alquiler de una cancha, ¿cuánto cuesta? 120, 150. ¿Y cuánto cuesta un Lix? 15 bolivianos. Entonces los jóvenes optan por eso. Nosotros vamos a cortar, esperamos que los vecinos nos apoyen en esta medida, pero el alcalde está decidido en lanzar el 10 de septiembre esta norma. Con los empresarios más vamos a cambiar los hábitos de diversión de nuestros jóvenes para que tengan. Y aparte, el alcalde ha anunciado que va a ser parques deportivos, vamos a tener mini golf, va a haber más canchas de fútbol, más canchas de básquet, va a haber más wallis municipales. Entonces, tenemos que cambiar la visión, ¿no? La ciudad es una ciudad hermosa, que lamentablemente estos elementos le hacen un denominativo de ciudad peligrosa, pero lo vamos a ir borrando y vamos a demostrar a todo el país que esta ciudad va a ser la más importante de aquí a unos años.
11: Muy buena noticia, sin duda alguna, las felicitaciones inevitables, que sea un verdadero ejemplo para otros espacios también, lo que significa una posición tomada, una razón de axioma, que no se discute para nada, que está primero precautelar a la juventud, a los adolescentes, alejarlos del alcohol por completo. Esa es una postura que simplemente supone valorar y aplaudir. Le mando un abrazo, le agradezco muchísimo por su tiempo, que le vaya muy bien.
12: Un abrazo, querido Ángel, gracias.
11: Muchas gracias, qué buena noticia. ¿Se da cuenta que dentro de estos espacios, más allá de lo que significa para algunos, por ahí alejar al empresario, es darle la posibilidad también de amplificar la imaginación? El Alto hace muchísimo tiempo se ha convertido en una zona muy insegura y entonces retomar esa confianza supone cambios trascendentales. A este nivel, por ejemplo, al que nos estaba contando la autoridad, Este primer paso, entonces, ya se da en el mes de septiembre, que va de la mano con lo que significa cambiar por completo la mentalidad y darle la oportunidad a los niños, a los jóvenes, a los adolescentes, de tener los escenarios deportivos. Todos aquellos que están vinculados al gobierno autónomo municipal de la ciudad del Alto, también a las juntas vecinales, de manera gratuita todos los viernes. A ver, le encontremos la vuelta, hagamos este ejercicio, dice el alcalde. Bueno, veamos cómo les va y esperemos que los resultados sean óptimos, porque queremos ver a la ciudad del Alto muy, pero muy alejada de todos esos detalles que muchas veces se cuentan, se narran y que pasan, ¿no? Y que va de la mano con la inseguridad. Mucho más para compartir. Gracias a todos por ser parte de este programa.
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12: Es la hora 22:57 minutos.
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13: Abrazo como siempre absolutamente a todos los que están compartiendo junto a nosotros esta edición a través de Radio Cana 98.5, llegando a todas las regiones, comenzando este mes de septiembre, el mes de la primavera, el mes de la juventud. Bueno, hay muchos matices que hacen diferente, sin duda alguna, este mes. Hay un tema que queremos desglosarlo ahora mismo, que va de la mano con la inseguridad. Sí, porque hemos visto asombrados como un personaje hace algunos días denunciaba un hecho que nos tiene que llamar poderosamente a la reflexión, no solamente al ciudadano, no solamente al pasajero, en este caso porque ocurrió en la terminal de buses, sino también a las autoridades, ¿eh? Porque claro, en la normalidad, cuando amplificamos un lugar de estas características, nosotros sabemos y entendemos que estamos recurriendo a un lugar con todas las medidas de seguridad necesarias, y llevando objetos a todos los espacios, ¿eh?, de nuestro territorio. Por ejemplo, quiero mandarle ya un saludo y agradecimiento a Cristian Molina, director ejecutivo de la terminal de buses, que está acompañándonos en esta edición. ¿Cómo te va, Cristian? Te mando un abrazo, te agradezco muchísimo por tu tiempo. Bienvenido al programa, señor.
14: Muchas gracias por la cobertura. Asimismo, ¿no?, comentamos un poco sobre lo que está pasando actualmente en lo que es nuestra terminal de buses, justamente con este caso muy preocupante, como tú muy bien lo mencionas. Es prácticamente nosotros como terminal de buses estamos dando la colaboración en todo lo que nos pidan, en los informes que están realizando, ¿no? Según lo que nos relata el encargado jefe de seguridad de la terminal de buses, el mayor Germán Reinaldo Sardón, es que en la jefatura de seguridad de la entidad descentralizada municipal de buses, a horas 21:52 p.m. aproximadamente, en fecha 29 de agosto del 2026, ha llamado de los transeúntes, nos constituimos, a inmediaciones de la empresa Transporte Lucero, ¿no?, el cual tomó contacto con el señor Luis Alberto Loza Cusicanqui, denunciante, el mismo acompañado de su hermano, el señor Córdoba, que se encontraba contestando con todo elevada la voz, perdido que un bolso café, ¿no? El mismo que refiere que en su interior tenía celulares, ¿no?, en el cual también asciende a un monto que ya creo que en las redes y todo eso lo están tomando. Asimismo, nosotros como la terminal de buses contamos prácticamente con todo lo que es nuestro sistema de seguridad, vigilancia. Estamos a la espera de lo que es el requerimiento fiscal, ¿no?, para que nosotros podamos entregar justamente todo lo que son las grabaciones. Al ser un sistema administrativo municipal el que manejamos nosotros, tenemos que seguir el conducto regular para que podamos realizar y entregar todo lo que es las grabaciones, el material de grabaciones de nuestra terminal de buses.
13: Acontecimientos de estas características, con reclamos de estos niveles, ¿suelen ser normales? ¿Por qué no le contamos eso a la gente? Porque de alguna u otra manera alguien levantará pues la mano ahora que nos está escuchando y dirá, alguna vez me pasó a mí, esto siempre ocurre, por eso hay que tomar muchos recaudos. Claro, ustedes no pueden estar al control tampoco de todo lo que significa la contratación incluso de aquellos personajes que son parte de cada una de las flotas, ¿no? Es muy difícil, por eso esta fiscalización lastimosamente a veces se escapa de sus manos, pero claro, el reclamo cae sobre ustedes, ¿ah?
14: Es verdad, Asbel, lo que tú nos viertes es totalmente cierto. No todo recae a veces sobre la administración de la terminal de buses, pero a eso, desde que hemos ingresado a la gestión, al ser una gestión nueva, no es la primera vez que nos está ocurriendo esta clase de situaciones en cuanto a denuncias y entre otras cosas.
13: Sí, a ver, esto es lo más fuerte que te ha tocado, mira, que recién estamos en este periodo con vos al frente. ¿Es lo más complejo que te ha tocado llevar adelante razón de buscar una solución?
14: Sí, ¿no? Pero a todo esto, si no, es una de las situaciones más relevantes en cuanto a la gestión que estamos realizando, ¿no? Pero esto, al ser una empresa que cuenta con los servicios de la terminal de buses, de la entidad descentralizada terminal de buses, es prácticamente la empresa justamente con el denunciante que se hace cargo. Nosotros lo único que podemos realizar es la coadyuvar con la información que nos vayan solicitando.
13: Sí, eso queda muy claro. Cristian, ¿qué clase de controles se hace para evitar esto? Porque no solamente al margen de lo que significan las empresas como tal, yo creo que hay una socialización permanente, incluso con la gente que visita la terminal, para decirles que todos tienen que cuidar también estos espacios, entendiendo que de alguna u otra manera los amigos de lo ajeno pues encuentran a la perfección la terminal de buses. Estoy utilizando un ejemplo nada más, pero estamos hablando de ese espacio, una buena oportunidad para el hurto, ¿no? Entonces, también llamar a la reflexión absolutamente a todos, en este caso los pasajeros, para que cuiden sus pertenencias, Cristian.
14: Exactamente. Nosotros, en cuanto a los operativos diarios que realizamos dentro de la terminal de buses junto a nuestros operadores de la terminal, ¿no? Aquellos que hacen recaudaciones, los encargados, mis supervisores de grupo, nosotros realizamos lo que son las rondas cotidianas dentro de la terminal de buses, junto con el batallón de seguridad, ¿no? Con la Policía Nacional. Asimismo, tenemos aquí dentro de la terminal lo que es la policía turística, ¿no? Que también justamente aquellos turistas que están de paso, que llegan, puedan acercarse ahí. De todas maneras, gracias a este acto que está pasando, nosotros vamos a realizar lo que es el refuerzo de todas estas rondas, y también la policía junto con el jefe de justamente de seguridad de la terminal de buses, el mayor Sardón, estamos coordinando para realizar mayores controles en cuanto a las 20 horas que trabaja la terminal de buses. Pero a eso, como usted dice, la viveza criolla, ¿no? Que realizan las personas que delinquen o están haciendo lo que es el hurto, ¿no? Entonces, bajo ese criterio, siempre recomendamos a todos nuestros usuarios, a toda la población paseña que viene aquí a la terminal de buses, tomar en cuenta siempre la precaución, no tomar bebidas de extraños, ¿no? Que siempre es lo usual. Creo que en la terminal lo que más llegan lo que son los dopados de carretera o rurro, ¿no? Cuidar las pertenencias debidas a eso. En vero eso, estamos trabajando en un proyecto que realmente sea nuestra terminal más segura. Estamos viendo la manera de modificación de las cámaras también, de que puedan dar una alerta temprana, ¿no? Buscar a las personas adecuadas para que puedan realizar seguridad. Poder cerrar un poco más nuestra terminal de buses, ya que nuestras puertas laterales, tanto el ala 6 como el ala 7, tenemos prácticamente lo que es abierto, ¿no? Y justamente poder un poquito volverlo algo más más cerrado, para que tengamos mayor seguridad para nuestros usuarios y sobre todo también para nuestros turistas que llegan a visitarnos a la ciudad de La Paz.
13: Seguro, eso está bien marcado para darle la tranquilidad necesaria a absolutamente a todos los que visitan precisamente este espacio en la ciudad de La Paz. Volviendo al tema, esta empresa está laburando de manera normal, es la policía la que se está encargando de las investigaciones, eso que quede claro, por favor.
14: Claro, la empresa sigue trabajando de manera normal, ya que la denuncia es con una de las funcionarias de la empresa, ¿no? Entonces están justamente en eso, en esa pequeña disputa de poder solucionar este proceso, se está realizando, ¿no? Pero la empresa está trabajando de manera normal.
13: Ok, no, eso que quede claro, porque a veces, fíjese, pues cómo es la vida, ¿no? Por culpa de una persona que se dedica a esto, termina manchando a la empresa, ¿no? Y la empresa lo contrató y ya está, o contrató a la persona y suele ocurrir en diferentes espacios, no es nada nuevo, no es una pena que haya ocurrido esto, es una pena también que le hayan robado a esta persona que haya quedado con tanta razón dispareja, en razón de haber perdido todo su material de laburo. Bueno, qué historia, ¿eh? Bueno, pero era claro y era necesario una conversación de estas características con el director para que todos, al margen de lo que significa tener los cuidados correspondientes, confiemos en la terminal, porque se está haciendo los trabajos, así nos los está contando, para poder justamente llevar mucha más tranquilidad a la gente que visita la terminal de buses. Cristian, te mando un abrazo, te agradezco muchísimo por tu tiempo.
14: Muchas gracias, Asbel. Solo un pequeño dato para aprovechando lo que es el tu medio. Estamos con nuestro albergue abierto, ¿no? En cuanto a nuestro albergue transitorio y a todas las personas de buen corazón, de buena alma, por un desayunito o una cenita por la noche, están quedándose entre 50, 60 personas. Es totalmente bienvenido y nosotros con los brazos abiertos los recibimos también en cuanto a lo que es ropita que ya no les sirvan y todo, que ya no estén utilizando en la casa, ¿no? Mantitas, frazadas, almohadas o algunos colchoncitos. También acá dentro de la terminal de buses estamos recibiendo esos donativos.
13: Bárbaro, quedó muy claro. Que te vaya muy bien, ¿eh?
14: Muchas gracias, Asbel.
13: Hasta pronto. Ahí estaba en una conversación inevitable con Cristian Molina, director ejecutivo de la terminal de buses de la ciudad de La Paz. Tome usted también las medidas necesarias. Más allá de lo que significa la terminal, que claro, está expuesta a los vándalos, pues, de alguna u otra manera, ¿no? Sabiendo todo el tráfico que existe a lo largo de la jornada, nosotros como ciudadanos, nosotros como pasajeros, también nos cuidemos, ¿ah? También nos cuidemos. Muchas veces ya hemos contado acontecimientos de todo tipo. No reciba nada de alimentos ni nada por el estilo. Simplemente le doy un tip, ¿ah? Que lo conocemos, pero a veces a alguien se le pasa, ¿no? Y termina aceptando hasta alimentos y termina durmiéndose en la flota y le robaron. De esas historias que le hemos contado muchísimas veces, que lastimosamente continúan ocurriendo. Y bueno, en este caso, si va a llevar material de estas características como celulares, objetos de esta característica como celulares, bueno, téngalo siempre en su poder, ¿eh? Acá no, hay que temer y hay que desconfiar de todo, ¿eh? Nosotros con la maleta, es raro esto, ¿no? Porque nosotros con la maleta, incluso con ropa, a veces nos negamos a dejar ahí en guardarropía el tema de las prendas. Imagínense dejar tantos celulares, bueno, ya está, tal vez estaba acostumbrado a este ejercicio, pero bueno, para que se dé cuenta que todo puede ocurrir. Tenemos mucho más para compartir. Gracias a todos.
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7: Es la hora 23 minutos.
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10: En esta ocasión, un reconocimiento absoluto a una de las bandas más históricas de la música en el planeta Tierra. Señoras y señores, con ustedes, The Beatles.

Su influencia fue tan grande que lograron convertir el rock en una de las principales formas de expresión artística de su época, demostrando que una canción podía transmitir emociones profundas, contar historias y al mismo tiempo experimentar con sonidos completamente nuevos.

A través de sus discos, los Beatles exploraron diferentes géneros, instrumentos y técnicas de grabación, abriendo el camino para que otros artistas comprendieran que la música podía ser mucho más creativa, experimental y compleja de lo que hasta entonces se había imaginado.

Para el mundo, representaron también un símbolo de una generación que buscaba cambios, libertad y nuevas formas de pensar, especialmente durante una época marcada por importantes transformaciones sociales, culturales y políticas.

Canciones como Let It Be, Hey Jude y Yesterday demostraron que la música popular podía alcanzar una enorme profundidad emocional y permanecer en la memoria de distintas generaciones, convirtiéndose en una parte esencial de la cultura universal.

Los Beatles también cambiaron la relación entre los artistas y su público, ya que su enorme popularidad convirtió a la música en un fenómeno internacional capaz de unir a personas de diferentes países, idiomas y culturas alrededor de las mismas canciones.

0: Su legado continúa presente en los numerosos músicos y bandas de todo el planeta, por muchas de las ideas que desarrollaron sobre su composición, producción, armonías y experimentación siguen siendo utilizadas influyentemente en la música contemporánea.
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0: Es la hora 23:55 minutos.
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0: Es la hora 2 en punto.
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1: Es la hora 3 en punto.
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0: Es la hora 4 en punto.
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0: Es la hora 5:24 minutos.
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2: Dios está presente y viva Jesús en nuestros corazones para siempre. Sean todos bienvenidos al programa El Poder de la Fe que realiza, un programa muy importante porque hoy tenemos una fecha especial. 26 de agosto se celebra el Día del Adulto Mayor, unas personas que son muy importantes en nuestra vida, que con seguridad inculcan valores a los jóvenes, a los niños, y que tienen grandes enseñanzas para nosotros. El programa El Poder de la Fe que realiza es una producción de la Legión de la Buena Voluntad bajo los fundamentos de la religión de Dios, del Cristo y del Espíritu Santo, cuyo fin es comunicar el ecumenismo de Jesús, mostrando su influencia en todas las áreas del saber, pues conforme la definición de nuestro eterno líder espiritual, el hermano José de Paiva Neto, Jesús, el Señor de la Paz, es por encima de todo una generosa y actualísima idea en marcha que merece ser estudiada por todas las almas antisectarias liberadas de prejuicios y tabúes. Queremos dar la bienvenida a todos ustedes, queridos amigos oyentes, que ya se van conectando al programa el día de hoy, que usted pueda sentir esa energía positiva, sentir esas vibraciones que vienen del mundo espiritual superior para cada uno de nosotros. Hoy vamos a estudiar el tema, el poder que el Cristo deposita en nuestras manos. Y para ello usted puede responder a las siguientes preguntas. ¿Qué tenemos hoy en nuestras manos para hacer por un adulto mayor? Una gran pregunta para que nosotros podamos analizar. ¿Cómo podemos evitar que una persona mayor se sienta excluida o olvidada dentro de su propia familia? Con seguridad, muchos hogares tienen una persona adulta mayor y ellos tienen mucha experiencia, pero muchas veces se sienten también solos, abandonados. Y aquí nosotros vamos a aprender hoy día cómo podemos hacer esa inclusión para ellos, para que siempre se sientan amados, protegidos, que sigan sintiendo que esa experiencia que ellos tienen cuenta mucho en la sociedad hoy en día. Usted también puede dejar su opinión al celular 6910-7575. Le vamos a reiterar el número con Briana para que usted pueda anotar.
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2: Y hoy, en el Día de la Dignidad de las Personas Adultas Mayores, vamos a hacer un minuto de silencio pidiendo por todos ellos, pidiendo por aquellos adultos mayores que no tienen un hogar, aquellos que se encuentran en estos centros de acogidas y necesitan de ese amparo material y espiritual, aquellos que necesitan y se sienten abandonados, que necesitan ese amor en su vida. Vamos a pedir a Jesús que pueda confortar el corazón de todos ellos. Vamos a pedir también por toda la familia humanidad, para que en nosotros pueda caber esa iniciativa de poder valorar a las personas, de valorar a las personas mayores. Que Jesús pueda poner en nuestro corazón mucho amor, mucha paciencia, mucha sabiduría para saber tomar buenas decisiones. Hagamos un minuto de silencio con Jesús.

Así, fortalecidos, con nuestro corazón fuerte para poder entrar dentro nuestro las enseñanzas del Cristo, hemos llegado al momento de la lectura del Evangelio. Hoy, dentro del tema El poder que el Cristo deposita en nuestras manos, invitamos que pueda tener cerca suyo la Biblia Sagrada o bajar un aplicativo para que juntos hagamos la lectura del día de hoy. Vamos a estudiar en el Evangelio de Jesús según San Marcos, capítulo 12, versículos 41 al 44, la ofrenda de la viuda pobre. Estando Jesús sentado delante del arca de la ofrenda, miraba cómo el pueblo echaba dinero en el arca. Y muchos ricos echaban mucho. Y vino una viuda pobre y echó dos blancas, o sea, un cuadrante. Entonces, llamando a sus discípulos, les dijo: De cierto os digo que esta viuda pobre echó más que todos los que han echado en el arca, porque todos han echado de lo que les sobra, pero esta de su pobreza echó todo lo que tenía, todo su sustento. Y aquí tenemos, ¿no?, este pasaje de la ofrenda de la viuda pobre. Y vemos, para empezar, en los tiempos de antes, las mujeres no eran contadas, y mucho menos si quedaban viudas o no tenían un hijo varón que las respalde. Entonces, mujer, siendo viuda, sin un marido que esté ahí al lado de ella, que la represente, sin un hijo varón, esta mujer estaba totalmente desamparada. Pero aún así, ella de lo poco que tenía, ella donaba. Y aquí nos vamos al punto de poder donar no solo cosas materiales, sino donar cosas que están en nuestro interior, como el amor, como la paciencia. El tema nos dice, ¿no?, el poder que el Cristo deposita en nuestras manos, y Él nos da ese poder de decisión, de decidir qué queremos donar para las personas. Queremos donar cosas buenas, positivas, como amor, paciencia, tranquilidad, fraternidad, solidaridad. ¿O queremos donar cosas malas como egoísmo, maldad, mentiras y todas esas cosas negativas? Ahí nosotros tenemos ese poder de decisión. Y aquí viene, ¿no?, como hoy tenemos una fecha especial, que es el Día de la Dignidad de los Adultos Mayores, de las personas adultas mayores. Ahí nosotros tenemos este poder de decisión. Decidir qué queremos ofrecer para ellos. ¿Será que nosotros queremos ir y abandonarlos y no disfrutar de su compañía y de su experiencia? ¿O queremos traer todo eso bueno para nosotros y decidir brindarles amor, brindarles un hogar que se sienta caliente? Pero no referimos a la calentura del ambiente, sino que se sienta caliente en ese amor que ellos necesitan, que sientan ese abrazo fraterno todos los días. Ahí nosotros tenemos esa decisión para tomar. ¿Qué es lo que queremos ofrecer? Y tomemos en cuenta algo muy importante, que todos vamos a llegar a ser personas adultas mayores. Y tenemos que sembrar hoy lo que queremos cosechar mañana. Es muy importante eso. Nosotros aquí en la religión divina siempre hablamos de la ley de las obras. Pero no necesariamente tenemos que hacer las cosas porque yo quiero recibir mañana eso, sino porque tenemos que ser conscientes de que cada acto tiene su consecuencia. Si yo hoy hago cosas malas, con seguridad voy a recibir cosas malas, pero si yo hago cosas buenas, voy a ser muy bendecida hoy, mañana y siempre. Pero es importante que nuestras acciones sean quienes definan aquello que nosotros vamos a recibir. Es así, ellas van a definir, pero nosotros tenemos hoy esa oportunidad de poder hacer las cosas bien, de analizar nuestras acciones y poder cambiar. Aquí vemos, ¿no?, el pasaje de la viuda pobre.
había muchas personas ahí en el arca de la de las donaciones, ¿no? De las ofrendas, donde se recibían las ofrendas, que estaban lanzando mucho dinero. Había personas muy ricas, pero se acerca la viuda pobre y da, ella da dos blancas, que era un cuadrante en ese tiempo. Ella da eso y muchas personas pensaron, ay, es muy poco. ¿Cómo va a dar eso? ¿En qué va a ayudar? Pero ella dio aquello incluso de lo que no tenía. Pero ella lo dio con amor. Lo dio con esa sinceridad de corazón de querer hacer el bien para las personas. Y sin importar que ella era excluida de todo. Entonces, es la forma que nosotros debemos de actuar. El ejemplo que nosotros tenemos que interiorizar para nosotros, dar las cosas con sinceridad, con amor, sin mirar a quién, sin mirar si va a ser una gran transformación en el mundo. Yo aporto mi granito de arena para poder ayudar, para contribuir en la evolución espiritual de todas las personas, no solo de mi círculo familiar, sino de toda la familia humanidad. Y es importante que nosotros podamos meditar sobre eso. Hoy estoy haciendo bueno solo para mis seres queridos, o estoy haciendo para todos, porque es muy complicado hacer, ¿no?, para la persona con la cual tengo diferencias, intentar ayudar a la persona que me cae mal, es muy complicado. Pero Jesús nos enseña, y la viuda pobre en este pasaje también nos muestra, que nosotros debemos siempre ayudar sin mirar a la persona que está al lado nuestro, y hacerlo con esa transparencia, con ese amor genuino que Jesús nos enseña y que la viuda pobre nos mostró en este pasaje. Y aquí vemos, ¿no?, también el versículo 43, que Jesús llamó a sus discípulos y les dijo: de cierto os digo que esta viuda pobre echó más que todos los que han echado en el arca. Jesús reconoce, y así como reconoció de la viuda pobre, reconoce en nosotros aquello bueno que damos para los demás. Aunque los demás muchas veces no lo vean, Jesús lo ve, y Él va a reconocer ese esfuerzo el momento que Él tenga su regreso triunfal. Cuando nosotros vayamos a rendir cuentas ante Él, va a reconocer el esfuerzo que nosotros hemos hecho. Todas esas cosas buenas y las veces que nos hemos equivocado, pero que nos hemos levantado y hemos luchado por cambiar, también va a ser reconocido. Y aquí también el versículo 44 dice: porque todos han echado de lo que les sobra, pero esta de su pobreza echó todo lo que tenía, todo su sustento. Y así muchas veces sucede en nuestra vida. Yo tengo 10 prendas de ropa y solo uso 5. Bueno, esas 5 me quedan, yo las dono. Pero ¿será que lo estoy dando de corazón? ¿Será que yo estoy dando porque es necesario darlo, o solo porque me está sobrando? Es importante que nosotros podamos reflexionar sobre eso y que siempre donemos para las personas no solo lo que nos sobra, sino lo que es necesario para esa persona. Y bueno, ¿no?, hablamos aquí del tema del sustento. Es muy importante que cada ser humano tenga un sustento para su vida, que tenga un sustento económico, porque es también necesario para poder alimentarse, para poder vestirse, pero también necesitamos ese sustento espiritual para nuestra vida, que tengamos esa conexión con Jesús, con los hermanos de la espiritualidad superior. Y aquí viene algo importante: la Legión de la Buena Voluntad practica esa caridad completa de ayuda material y espiritual, brindando la alimentación para los 400 niños que atiende tanto en Santa Cruz como en La Paz, brindando ese apoyo moral y espiritual para todos ellos, porque todas las personas cargamos con algo dentro nuestro, por más pequeños que sean, también tiene algo en su corazón guardadito. Y Jesús siempre nos enseña a extender la mano, y eso hace la Legión de la Buena Voluntad, extender esa mano amiga para todos los que lo necesitan. Y queremos invitar que usted, querido amigo oyente, pueda pasar y conocer
esta gran labor que realiza la institución, conocer a los niños que son atendidos en el Centro Comunitario José de Paiva Nieto, en la Ronda de la Caridad, con seguridad usted también va a estar cumpliendo esa parte que tiene en su agenda espiritual. Queremos saber si qué opinan ustedes, queridos amigos oyentes, pero antes vamos a acompañar también una reflexión que se encuentra en el blog Paiva Nieto para poder continuar con nuestra reflexión, que es un subtítulo que dice: no se jubile de la vida. El hermano Paiva Nieto siempre dejándonos estas lecturas, nos dejó, ¿no?, muchas lecturas para que nosotros podamos reflexionar en nuestra vida. Y dice: en homenaje a todos los hermanos ancianos, les presento fragmentos de mi editorial de la 24 edición de la revista LBB de enero y febrero de 1992, publicado anteriormente en la década de 1980 por la Folha de São Paulo. Es un verdadero crimen no reconocer el valor de los hermanos ancianos. En ese periodo de la vida, más que nunca se hacen merecedores del cariño y de la solidaridad de los más jóvenes, en un justo reconocimiento a la contribución que dieron a la sociedad. En la LBB no creemos en la vejez como sinónimo de cosa deteriorada. Nadie es viejo cuando tiene un buen y gran ideal. Puede no cargar más un piano, no pasear más en motocicleta. Sin embargo, si tiene ánimo dentro de sí, es joven. A cierta altura de la vida, las personas necesitan, con raras excepciones, jubilarse de sus empleos, pero no lo deben hacer con relación a la vida. Deben ir a la lucha mientras pudieran respirar. Y qué gran mensaje que nos deja el hermano Paiva. Realmente, palabras muy lindas que solo él puede llegar a nuestros corazones con estas frases. Aquí, ¿no?, primeramente me quedo que dice: es un verdadero crimen no reconocer el valor de los hermanos ancianos. Y es así. Nosotros tenemos que reconocer que ellos tienen un gran valor. Y hablamos por sus acciones, hablamos por sus experiencias, por todo lo que han dado durante los largos años que han vivido y esa contribución que han dado para la sociedad de una u otra forma. Y también, ¿no?, que la LB no se cree en la vejez como un sinónimo de cosa deteriorada. Nadie es viejo cuando tiene un buen y un gran ideal. Y aquí esta gran reflexión: ¿qué es lo que nosotros queremos dejar? Ese legado que queremos dejar para las personas, un buen ejemplo, un gran ideal, para que seamos recordados de una buena forma y que también podamos ser considerados más adelante. Una persona mayor ya tal vez no pueda hacer fuerzas, como dice acá, no pueda cargar un piano, pasear en motocicleta, pero si tiene ese ánimo dentro de sí, si tiene esa energía positiva aún mantiene ese joven que hay dentro suyo, y nosotros debemos reconocer eso para que así también estas personas se puedan sentir más motivadas y ser partes aún de la sociedad. Queremos escuchar a ustedes, queridos amigos oyentes, que nos acompañan a través de en Santa Cruz, a través de la Radio Tropical 95.2 FM, de lunes a viernes de 7 a 7 y media de la noche, y en La Paz a través de la Radio Cana 98.5 FM, de lunes a viernes de 5 y media a 6 de la mañana, y los fines de semana de 8 y media a 9 de la noche. También usted puede dejar sus comentarios acerca de este o de otros temas en las transmisiones que nosotros tenemos, el contenido que vamos subiendo a través de nuestras plataformas digitales, que nos encuentran como LBB Bolivia en YouTube, Instagram, TikTok, Facebook. Usted puede dejar ahí sus comentarios para que nosotros podamos también leerlos y compartir junto con ustedes. Y bueno, hemos llegado a un momento muy especial. Ahí nosotros vamos a estar leyendo sus comentarios. Momento de la música legionaria. Queremos enviar saludo a todos nuestros oyentes que siempre están en esta fiel sintonía, acompañándonos, dejando sus comentarios, y dedicar a sus corazones esta linda música legionaria. Querido padre, música Nilton Duarte, letra Clayton Ferreira.
Interpretación de Nilton Duarte de São Paulo, Brasil, Alejandro Pariflores, Carla Lola Marín de Santa Cruz de la Sierra, Bolivia, Mayer Libera Escalante de La Paz, Bolivia, y Juventud Ecuménica de la Buena Voluntad de Dios de Argentina, Bolivia, Paraguay y Uruguay. Acompañemos todos juntos.

0: Dedicamos esta linda música legionaria a nuestra oyente Rosemary Moreno, que está acompañando desde Santa Cruz. Música legionaria, querido padre, música Nilton Duarte, letra Clayton Ferreira en la interpretación de Nilton Duarte, de Sao Paulo, Brasil, Alejandro Pariflores, Carla Lola Marín de Santa Cruz de la Sierra, Bolivia, Mayer Libera Escalante de La Paz y Juventud Ecuménica de la Buena Voluntad de Dios de Argentina, Bolivia, Paraguay y Uruguay. Y así de esta forma hemos llegado al momento de la unción ecuménica de la religión divina. Vamos todos juntos a prepararnos con mucha confianza y fe.
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0: Llegamos a este momento donde rendimos homenaje a nuestra Madre Mayor María Santísima. Vamos a pedir a ella que bendiga y eleve a cada uno de nosotros, que pueda entrar en nuestro corazón y habitar en él siempre el amor, la paz, la fraternidad, que podamos tener dentro nuestro ese agradecimiento por todas las personas adultas mayores que nos dejan muchas experiencias para nuestra vida. Hoy especialmente en la poderosa cadena ecuménica de oraciones pedimos por los siguientes hermanos y hermanas. Pedimos por Victoria Quenta, Malena Velázquez, pedimos por Jenny Cruz, Nelson Gallardo y pedimos por el nacimiento del soldadito de Dios, Sebastián Gallardo. En la gran patria espiritual, porque los muertos no mueren, pedimos por Lidia Bendaño, Marcos Vicuña. Pedimos por Germán Tarqui, Ruperta Lima. Además de los miles de otros nombres inscritos en el Sagrado Libro de Oración de la Religión Divina, vamos todos juntos a acompañar la oración de San Francisco de Asís en la voz de la joven legionaria Isabella Franchi. Vamos a hablar con Dios.
1: Vamos a orar con Jesús.

0: Señor, haz de mí un instrumento de tu paz. Donde haya odio, consentid que yo siembre amor. Perdón donde haya injuria. Fe donde haya duda. Verdad donde haya mentira. Esperanza donde haya desesperación. Luz donde haya tinieblas. Unión donde haya discordia. Alegría donde haya tristeza. Oh divino maestro, permitid que no busque tanto ser consolado como consolar, comprendido como comprender, amado como amar, porque es dando que recibimos, es perdonando que somos perdonados, y es muriendo que nacemos a la vida eterna. Amén.
1: Querido amigo oyente, a las personas que están atrás de cámaras, Gaby Chiri en la programación del programa el día de hoy, en la Radio Cana y la Radio Tropical, los esperamos el día de mañana y nos despedimos todos juntos con nuestro saludo legionario. Dios está presente y viva Jesús en nuestros corazones para siempre.

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1: Es la hora 5:57 minutos.
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1: Es la hora 6:25.
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0: Es la hora 6:55 minutos.
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0: 12 días de Dios, estamos arrancando con todo Cine, Cine y Sura a través de la 98.5 FM. Los saluda Emma Bustamante en este miércoles. Ay, no, martes, ¿qué día es?
1: Legalmente miércoles.
0: Legalmente miércoles, le he puesto martes en la descripción. Es ahorita ya. Sí.
1: Ah, ¿verdad? Cierto, ver, ¿no, amigo, martes.
0: Mira. Qué chapulina colorada, pero hoy estamos el miércoles 12 de septiembre. Legalmente miércoles, buen día de Dios, mi querida Jasmine Kisberg.
1: Día de Dios, Emita, muy buenos días para toda la gente que nos escucha a esta hora de la mañana, 7 de la mañana con 5 minutos, sí, miércoles 12 de septiembre, el tiempo pasa volando rápido y sí, estos días hemos estado desubicados y no sé si les ha pasado a ustedes, pero yo empecé el mes con mucho cansancio, mucho sueño y yo por favor que despabilar por el trabajo que también hay que agradecer, mientras trabajamos hay que estar agradecidos, es mejor estar cansado por trabajo que buscar trabajo, sí, hay más bien, sí, yo quiero hacer refranes y al final no me sale. Hoy Legalmente Miércoles tenemos un tema interesante de qué hablar, así que les invitamos a que se queden con nosotras a escucharlo de principio a fin. Mientras tanto, nosotros le brindamos también información de todos los días, por ejemplo, el escáner vehicular.
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0: Rápidamente nos vamos con el escáner vehicular. ¿Cómo está la ciudad y la paz al momento? Por lo menos hacia el sector norte de la sede de gobierno. No hay bloqueos, no hay filas en la avenida Armentia, sí, en la Montes. Y también fila muy corta, conté como unos 8 o 10 vehículos en la estación de servicio Uruguay, es decir, la avenida Uruguay, tanto de subida como de bajada para ingresar o salir de la terminal de buses, está completamente expedita. Sí, he visto hoy muchísima más afluencia de vehículos, más minibuses, me parece que por lo menos un poquito más de movimiento. Eso ralentiza un poquito el tráfico vehicular, por lo menos en el sector de la Montes hasta la Pérez, hasta el Mercado Lanza, más o menos, y aparte ya de San Francisco se libera el tráfico vehicular en el carril de subida y lo propio en el carril de bajada de la avenida Mariscal Santa Cruz y del Prado Paseño. Pero nos vamos hasta otro punto, mi querida Jasmine Kisberg.
1: Así que nos vamos hasta la zona periférica, totalmente habilitado, no hay vías cerradas, no hay filas tampoco en los surtidores estos días, gratamente, ni en horas de la noche no lo observamos. Se está vendiendo normal en el surtidor La Llamita, al momento totalmente libre, habilitado el teleférico naranja, funcionando con normalidad. Y para ir al otro sector de lo que es 3 de mayo, Chuquiaguillo, Villalcarmen, totalmente libre y tranquilo, aunque estas avenidas no sé cuándo van a terminar de destrozarse, pero bueno, vamos conectando hacia la avenida Tejada Sorzano, Plaza Villarruel, avenida Butch, totalmente libre y expedita. El teleférico de la línea blanca está funcionando con normalidad y el surtido a la Cantuta lo propio, funcionando con tranquilidad, no hay mayores contratiempos. Y solo he visto ayer ya la calle Genaro San Ginés, ya se está avanzando un buen trecho, yo creo que máximo 2 semanas ya va a estar habilitada esa calle, ojalá que sí, y observado que sí se está trabajando estos días, por lo menos en horas de la tarde, ¿no? Se está trabajando, así que hay que aprovechar el buen clima también que tiene la ciudad de La Paz. Y hablando de climas, ¿qué nos dice Senami esta jornada?
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0: ¿Cómo está el comportamiento del tiempo? Y vamos rápidamente con la información del Servicio Nacional de Meteorología e Hidrología, Senami. Estoy notando muchos agripados y creo que hasta yo, nuevamente, estos cambios de temperatura están afectando. ¿Cómo va
1: el frío seco también, ¿no? Es que sí, ni siquiera está nublado, ni llueve.
0: Y hay o sea, de repente está el sol súper intenso, un viento helado y sí, listo. O sea, estamos pelados y ¡fiu! Nos pasó el frío. Pero ¿cómo ha amanecido la sede de gobierno? 7 grados centígrados la mínima para la ciudad de La Paz, la máxima será de 23 grados. En la mañana estará completamente abierto el cielo en la ciudad de La Paz, por la tarde sí habrá nubosidad en algunos puntos, en la noche estará nuevamente limpio el cielo en la ciudad de La Paz. Nos vamos hasta el Alto, 1 grado bajo cero ha sido la mínima, 17 grados será la máxima. El panorama es similar que el de La Paz, por la mañana cielo abierto, en la tarde parcialmente nublado y en la noche estará nuevamente abierto. Vamos con el pronóstico extendido en ciudades capitales. Tarija, perdón, Oruro, me estoy en hasta tarija yo de adelantada. Oruro, 0 grados centígrados la mínima, 21 grados la máxima. Potosí, 2 grados centígrados la mínima, también será 21 grados la máxima. Nos vamos hasta Cochabamba, mes aniversario de la yasta, 11 grados centígrados la mínima, 30 grados será la máxima. Mientras que en la capital del estado plurinacional, 13 grados centígrados registrado como mínima, 25 grados Celsius para Sucre será como máxima. Ahora sí, Tarija, la chula Tarija, 12 grados centígrados la mínima, 32 grados la máxima. Nos vamos hasta el otro lado del país, Cobija. Cobijapando, que también Pando está de aniversario, septiembre, 21 grados centígrados es la mínima, fue la mínima, perdón, la máxima será de 34 grados. En Trinidad, 22 grados centígrados la mínima, 33 la máxima. Y en Santa Cruz de la Sierra también de aniversario, Santa Cruz, 18 grados centígrados será la mínima, 28 grados la máxima para la capital oriental.
1: Y por supuesto, Senami no presenta en esta jornada nuevos avisos de alerta meteorológica, solamente desborde de ríos. Y por supuesto, el tema de descenso de temperaturas, quizá en unas regiones de Santa Cruz hasta la jornada pasada. En realidad, por el momento no hay más alertas por parte de Senami.
0: Está tranquilito. Vientos. Había de vientos, ya no. Ya se suspende.
1: Por viento, sí. Tenemos un día de periodo, o sea, es medio extraño, ¿no? Hay días que solamente un día están con alerta, otros dos, tres días, pero bueno, por lo menos tranquilidad, no hay más novedades, pero novedades en otro aspecto, Emita, nos estamos asustando ya otra vez.
0: Vamos con el susto.
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1: Y como es de costumbre, nosotros revisamos en cuentas oficiales del Banco Central el tipo de cambio oficial boliviano por dólar estadounidense. Miércoles 2 de septiembre, para esta jornada se cotiza el dólar, escúchelo y atención, a 12.26. 12.26, rondeando lo que ya es 13 nomás, y en el mercado paralelo hay que determinar cómo se estará vendiendo, y también el dólar digital. Por el momento, el oficial, según el Banco Central de Bolivia, 12.26. Tómenlo en cuenta para hoy. Y mira, me preocupa que mucha gente así cortito aproveche por el tema de las ventas, subir a cuestión del dólar, pero cuando baja, no baja el producto. Entonces yo creo que el gobierno y las autoridades deberían de controlar también esto de agio y especulación, que se está haciendo más común en este año que lo que eran anteriores años.
0: Un mega jalón de orejas para aquellos que están haciendo esto. Realmente, lastimosamente, no sabemos a dónde, hacia qué ministerio, se ha derivado, si existe aún el Viceministerio de Defensa del Consumidor, para que pueda haber algún lugar de queja. Antes se podía quejar, aunque no hacían mucho, y me hago cargo de lo que digo, porque el señor, se me fue el nombre, de que antes era concejal y después viceministro, Jorge Silva, sí, gracias, no hacía mucho. Pero bueno, vamos con más valores que da el tipo de cambio para hoy, miércoles 12 de septiembre. Vamos con la unidad de fomento a la vivienda, y lo decíamos, los céntimos están sí subiendo, no es perceptible porque todavía se mantienen 3 bolivianos con 33 centavos, pero el redondeo ya está con 3.34, porque está la unidad de fomento a la vivienda, 3 bolivianos con 33.861 centavos, así se encuentra el redondeo, 3 bolivianos con 34 la UFB. El dólar sí ha bajado un poco, el dólar está la cotización internacional de la onza troy de oro en $4,334.13. $4,334.13 la onza troy de oro.
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0: 7 de la mañana con 16 minutos. Estamos en Sin Censura y hoy legalmente miércoles le damos la bienvenida al doctor Marvin Astorga. Doctor, ¿cómo se encuentra? Buenos días. Tenemos temas importantes que hablar y ojalá que esto nos alcance el tiempo de poder desarrollar lo que se quiere. Diferentes ámbitos en el tema legal. ¿Cómo está, Doc? Buenos días.
1: Buen día, Has. Buen día, Mita. Un miércoles más para resolver cualquier tipo de dudas y para hablar de temas de coyuntura desde un punto de vista legal.
2: Así es, Doc, y lo habíamos anunciado, un tema que creo que compete a muchos, si bien es un caso en específico, pero en muchos casos, en muchas situaciones, se vulneran derechos y no sabemos que se nos están vulnerando derechos. No sabemos cómo proceder en temas, por ejemplo, de... Ay, mi gente, no, yo estaba diciendo mal... de asistir a los centros médicos, a las cajas de salud justamente, y es importante poder saber cuáles son los parámetros. Hay un caso que lo hemos tomado justamente como referencia,
0: como ejemplo.
2: Que ha salido en las redes sociales, y en base a este, como lo hemos hecho la anterior semana, en base a un mensaje que nos llegó, hemos hablado de un caso determinado, pero para que la población pueda entender. Vulneraciones en derechos de salud.
1: Claro que sí. Más que una vulneración en derecho a la salud, analizando desde un punto de vista legal, aquí existe una negligencia por la relación laboral que esta persona tenía. Toda vez que, entre comillas, la empresa para la que trabajaba o el empleador tenía deudas con el Seguro Social, ¿no es cierto?, de corto plazo, es decir, con la caja. Y no es un misterio ni vamos a descubrir la pólvora al señalar que la Caja Nacional y otros entes aseguradores discriminan a las personas, y hay que ser claro, y yo me hago cargo de lo que digo. No es el mismo trato que brindan a sus asegurados que a las personas que ingresan, por decirte algo, del SUS o de un SOAT. Entonces, es complicada la situación, pero en este caso en específico vemos la vulneración de derechos por parte del empleador al no tener el Seguro Social de corto plazo al día referente a sus obreros, ¿verdad?, o a sus trabajadores. Pero más allá de aquello, también existe desde un punto de vista legal un incumplimiento de deberes por parte de los funcionarios de salud. ¿No es cierto que ellos tienen unas funciones específicas que cumplir, y al ver que una persona se encuentra en el estado que esta persona se encontraba, más aún estando con su familia, con dos niños pequeños y demás, omitir el socorro oportuno a esta persona también es una vulneración de derechos.
0: Doctor, y le damos el contexto a la gente para que nos pueda comprender mejor de qué casito estamos hablando. Ingresamos y en el tema de las redes sociales se ha hecho más fácil y hacer visible alguna vulneración de derecho, ¿no? Estamos hablando de dos temas importantes. Uno, que es la explotación laboral que muchos sufren. Otro tema es el tema de la falta de atención en salud. Y hay que llamar a esto la discriminación a un hombre, vamos a decir. No hay un post que sea compartido, no vamos a mencionar el nombre, pero sí lo tenemos como referencia importante el contexto, porque no sabemos qué pasó más allá. Pero la historia en sí nos llama la atención, porque el 29 de agosto una mujer, una esposa preocupada, hace la denuncia pública donde dice: mi esposo recibió malas noticias de su trabajo nefasto en el que está, y si se preguntan por qué no renuncia es porque está bajo amenaza de que lo meterían a la cárcel por un robo que él no cometió. Tiene antecedentes del 29 de julio, donde metieron a su área a muchas herramientas, y lamentablemente, entre tantos robos, llegó a la oficina a la FELCC. Cabe recalcar que mi esposo entró en calidad de ayudante general obrero, no le contrataron para sereno, pero después de tiempo mi esposo no tenía otra opción, pese a que una persona que se compromete al 100% de su trabajo no falló y aceptó quedarse justo en horas de la madrugada. Este es un primer parámetro, ¿no? Un mes ha pasado y mi esposo sigue con ansiedad. Él sufre de ansiedad por este tema. Justo el día de ayer me llamaron su trabajo para decirle que aparte le descuentan el 50% de su sueldo para cubrir estos gastos. Él ya está con temas de ansiedad, rebasó justamente el 29 de agosto, donde ella señala que lo llaman del hospital, él llora, está desesperado. Entonces van a una sala de urgencias esperando a que lo atiendan. Es ahí donde ella señala que va con sus dos pequeños en brazos. Y bueno, la gente no colabora, ¿no? Diciendo por qué, porque ella no tiene a quién dejar. Lloraba su esposo, lloraba su hijito mayor y lloraba el bebé. Le faltaba poco más a ella llorar en el hospital. Sale el médico y lo primero que ve, o sea, lo primero que le dicen a ella es decir, ¿por qué vienes con tus niños a un hospital si quieres que te atiendan o que atendamos a tu esposo? Y para rematar, lo que el médico le dice es precisamente que, claro, ¿cómo no va a estar mal si tiene perforaciones en la oreja este joven? O sea, ha sido discriminado, no ha recibido atención médica y por el momento nosotros estamos tratando de comunicarnos también con las personas para que nos puedan decir qué está sucediendo, ¿no? Eso, Doc, ¿no? El antecedente para que la gente lo pueda tomar en cuenta antes de irnos a la pausa, esto es lo que está sucediendo y nosotros queremos hacer el llamado a la atención a toda la gente que se está sufriendo de algo similar. ¿Puede entrar, doctor, a instancias legales?
1: Claro que
0: ¿se
1: sí.
0: puede, no se puede? Eso lo queremos desarrollar luego, pero este sería el contexto que se tiene de este casito.
1: Claro que sí, como lo has dicho, Has, existen varias aristas, lo hemos señalado, desde el incumplimiento de obligaciones obrero-patronales, porque le dicen a este joven que no tendría, que la empresa, que aseguradora o el empleador tendría deudas con el seguro, al margen de que, como lo ha señalado, esta persona recibía una suerte de chantaje y acoso laboral por situaciones ajenas a las que habría sido contratado. Todos estos aspectos sí tienen sus aristas legales, su propio tratamiento, okay. Y lo vamos a ir refiriendo y lo vamos a ir detallando de manera puntual.
2: Así es, así que ustedes quédense en compañía de Sin Censura. Después de la pausa vamos a hablar justamente de eso. Si usted tiene un caso similar, si usted está afligido por algún tema, puede comunicarse con el doctor Marvin Astorga. Doctor, ¿cuál es el número de teléfono?
1: 795-76858. Ese es el número personal, ese es el número de contacto.
2: 795-76858. Ahí está, ustedes ya lo saben, para que se puedan comunicar con el doctor Marvin Astorga y puedan estar con un buen apoyo y un soporte legal para que no caiga en esto. Nosotros retornamos con muchísimo más después de la pausa breve. Retornamos con más.
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0: entonados con muchísimo más aquí en Cine Censura, en este legalmente miércoles con el doctor Marvin Astorga y a pie de pantalla. La gente que está ingresando a través de nuestras redes sociales lo puede ver. Estamos con el doctor Marvin Astorga, está el número de contacto 795-76858 para que ustedes se puedan comunicar. Nosotros seguimos con este tema. Y lo habíamos tenido como referencia antes de la pausa, les dábamos el adelanto justamente en un caso que habíamos visto casualmente en Facebook, tratando de un tema laboral, de salud. Se mezclan muchas circunstancias, doctor, en este caso justamente.
1: Claro que sí, Emma, lo decíamos hace un momento, existen varias aristas dentro de este caso. Nos llama la atención, por ejemplo, que este joven esté siendo empleado como ayudante, ¿no es cierto? Tenga sus labores determinadas, pero sin embargo, por la presión de los patrones, por la necesidad que la mayoría de las veces es mal utilizada por los empleadores, hayan hecho que él tenga que cumplir otras funciones de serenazgo. Y al ser sereno y al haberse perdido herramientas en el mes de julio, lo tengan extorsionado y le lleguen a realizar descuentos de casi el 50% de su salario, al margen de chantajearlo para que él no pueda renunciar a este trabajo. ¿Te das cuenta? Si tú sumas todo este cúmulo de cosas, vas a tener una persona no solamente estresada, sino una persona desesperada. ¿Por qué? Porque vive con la presión de cumplir sus labores y sus funciones. Vive con la presión de cumplir otras funciones ajenas a su trabajo y llegar a dividirse, al margen de estar trabajando amenazado con que si en cualquier momento él decide renunciar o decide no obedecer a sus empleadores, va a ser denunciado a la policía y va a ser procesado por un robo que donde él no tenía absolutamente nada que ver.
2: Tu palabra contra la mía, poco más, lo que claro bastantes, que sí. Lo voy a decir, explotadores utilizan para amedrentar,
1: claro,
2: psicológicamente,
1: sí.
2: Igual. ¿No?
1: Pero lo que la ciudadanía tiene que saber, y es importante que ellos conozcan, es que por principio constitucional y procesal laboral, el empleado siempre tiene la razón frente al empleador. Hay muchas personas que le temen a denunciar a sus empleadores. Pero si ustedes tienen las pruebas necesarias y demás, el primer paso que tienen que dar es tomar coraje, tomar valor y denunciar esto ante el Ministerio de Trabajo.
2: Como primera instancia.
1: Como primera instancia.
0: ¿Y si el Ministerio no
2: responde o no atiende?
1: No, el Ministerio.
2: Lo denuncias al Ministerio.
1: El Ministerio de Trabajo generalmente, y lo digo porque siempre hemos obrado en aquel sentido, sí acoge este tipo de denuncias. En cuanto a discriminación,
0: ¿tiene
1: en cuanto
0: algún costo?
1: No, el Ministerio de Trabajo no te cobra absolutamente nada. ¿Y lo que va? Claro que sí. No. El Ministerio de Trabajo es una institución, bueno, del Estado, como ustedes saben, y es una institución que no cobra. En el caso específico de este joven, tomando como ejemplo, lo primero que se debería denunciar es, primero, el tema del incumplimiento de la seguridad social. Porque al margen de eso, la esposa señalaba que le descuentan este porcentaje, que está establecido por norma, sí, pero el momento que él ha intentado hacerse atender en el ente asegurador, le han señalado que existía una deuda. Entonces, eso es complicado y esa es una vulneración muy grave, porque es, el empleador debería estar al día respecto a esto. Y ese es un delito de orden penal específico, apropiación de aportes, que está tipificado y que tiene cárcel.
2: Tendría que tener un cuaderno o algo que especifique, se le está reteniendo algo así.
1: Cuando el ministerio, claro que sí, cuando el Ministerio de Trabajo interviene listas, interviene planillas, interviene y hace una especie de auditoría, ¿no es cierto? ¿Y qué cuadra.
0: Pasa cuando encuentran que no ha pagado aportes, que no ha pagado cajas, el empleador?
1: Se remite antecedentes al Ministerio Público con un informe.
0: ¿Y
1: Este es un delito. Tendrían que ponerlos al día, los aportes, para que esta persona pueda acceder a los seguros de corto plazo. El seguro de corto plazo es el seguro de salud, por si acaso. Y el seguro de largo plazo es el seguro...
0: La gestora,
1: exactamente. ¿No es cierto? En este caso, habría que revisar incluso si esta persona que estaba cumpliendo funciones o tenía una relación laboral con esta empresa... estarían cumpliendo sus aportes en la seguridad a largo plazo, ¿no?
2: Doctor, lo que se teme también, me imagino, y si estuviese en el lugar del joven y de la esposa, es que una vez iniciado el proceso, lo retiren de su trabajo, pase lo que pase más adelante, ¿dónde va a trabajar? Digamos, creo que eso también es una traba que te autopones por decir, me voy a quedar sin trabajo, entonces me aguantaré.
1: Cuando el Ministerio de Trabajo interviene, lo primero que hace es hacer una visita a través de un inspector, recopilar la información necesaria y llama a una audiencia de conciliación. En esta audiencia de conciliación lo que hace el Ministerio de Trabajo es señalarle a la parte empleadora y decirles, hay estas denuncias, hay estos indicios, lo mejor que puedes hacer es conciliar y demás. No pueden despedirlo o desvincularlo de forma directa o por como una represalia, porque también eso se tomaría como un despido injustificado. No nos olvidemos que uno de los derechos fundamentales reconocidos por la Constitución Política del Estado es el derecho al trabajo. Y al margen de aquello, el artículo 48 de la Constitución Política del Estado refiere que cualquier resolución, toma de decisión, documento que incluso hayas podido suscribir tú como empleado, si va y contraviene a tus derechos como trabajador, son nulos de pleno derecho. ¿No es cierto? Existe una protección sumamente reforzada en cuanto al empleado respecto al empleador. El tema es tratar de enfocar las cosas de la mejor forma posible y tratar de imbuirnos de documentación cuando trabajamos. Y esto ya saliéndonos un poquito más del tema, y este es un consejo tanto para los empleados de la función privada como de la función pública, porque también lo vemos en la función pública ese tipo de sucesos. Están en la obligación, precautelando su propia seguridad, de tener un archivo o tener documentos en paralelo. ¿A qué me refiero? Si en el caso de que yo sea, qué sé yo, un auditor, y tengo que hacer que cada, en el mes, no sé, por decir algo, 15 auditorías, dejo mi auditoría para la oficina, le entrego mi auditoría a mi jefe, pero tengo que tener el recaudo de tener una auditoría más, aunque sea en fotocopia sellada y firmada, para mi propio archivo. ¿No es cierto? Porque es de ahí que empiezan los abusos. Cuando el empleado no tiene las herramientas, no tiene los respaldos, no tiene los descargos necesarios, y ahí ingresa lo que decía hace un momento Haas, ¿no? Es tu palabra contra la mía. Yo tengo documentos y todos los obreros, porque van a cuidar su trabajo, van a declarar en contra tuya. Así que o haces lo que nosotros te decimos o se te descuenta como te queremos descontar, o pierdes el trabajo y encima te denuncian.
2: Y en este caso, como un obrero albañil, por ejemplo, ¿cómo se podría recabar pruebas, digamos?
1: A ver, la construcción, para empezar, de acuerdo a la naturaleza del trabajo, de forma semanal, se les va cancelando, incluso si es de forma mensual. Okay. El hecho de que la empresa te cancele el sueldo, tu salario, ya sea de manera semanal, quincenal o mensual, está reconociendo de forma tácita que estás cumpliendo con tus funciones. ¿No? Y si no existe ningún tipo de memorándum, una llamada de atención formal, escrita, que pueda llegar a dañar tu imagen o pueda dañar tu desenvolvimiento normal como empleado, entonces no te pueden atacar, no te pueden sindicar de absolutamente nada. Pero lo que pasa es que muchas veces, por la ignorancia de este tipo de situaciones, es que la gente vive sometida. La gente vive amenazada por los empleadores sin tener conocimiento de que existen instancias donde se pueden acudir. La primera instancia es el Ministerio de Trabajo. El Ministerio de Trabajo tiene una función conciliadora, tanto en los aportes, tanto en sueldos y salarios, tanto en el tema de acoso laboral.
2: Más allá si tuviese una denuncia.
1: Existe. No. Lo que sucede es lo siguiente, lo que habíamos dicho a un principio. El Ministerio de Trabajo recaba información, hace una audiencia de conciliación, y si en esta audiencia de conciliación no se llega a concertar, no se llega a arreglar el problema, declina competencia y te envía a la jurisdicción laboral, ante el juez laboral. Y ahí es donde el empleado tiene que imbuirse de la mayor cantidad de pruebitas o de documentos y acudir ante esta autoridad. Y esta autoridad también va a basar su criterio, va a basar su resolución y los actuados que vaya a realizar enmarcados en la Constitución Política del Estado. Y lo vuelvo a señalar una vez más. Y no es con el afán de empoderar a personas que no cumplan sus labores de forma correcta, ¿no? Pero el Estado tiene como tuición y visión un principio procesal laboral, que es el empleado tiene razón frente al empleador.
0: El empleador es el que tiene que demostrar que el empleador...
1: Exactamente.
0: Doctor, ahora nos vamos a la acera del frente. Hemos hablado del tema laboral, que me parece realmente muy, muy importante, porque mucha gente tiene miedo de atacar al empleador porque se va a agarrar conmigo, porque pero está en su pleno derecho laboral.
1: Claro que sí.
0: Le digo en la acera del frente porque creo que hoy nacer hombre es un pecado. La discriminación está en su punto caramelo y no desde el desde el entorno que mucha gente lo está mencionando. ¿Qué pasa cuando se va a un centro médico y te discriminan porque el hombre no puede deprimirse, porque por un arete te miran mal? Yo, disculpe, ¿me puedo tener un arete en el una sí. Nacha izquierda, iba a decir una palabrota, pero eso no me hace ni mejor ni peor persona.
1: Claro que sí. A ver, lastimosamente esto ya pasa por una suerte de, primero, como siempre lo hemos señalado, empatía. Hemos dicho que una golondrina no hace verano, pero hay que llamar a la reflexión a las personas y, bueno, respetar las diferencias y como vienen, ¿verdad? El hecho de que una persona tenga un tatuaje, que tenga un arete, no lo hace menos o lo hace más que otra. Tiene los mismos derechos, tiene las mismas necesidades. Ahora, yendo un poco más allá, y hace un momento hacíamos un análisis de este caso en específico, de este joven. O sea, si tú te pones a pensar, ya de por sí el tener un trabajo que implica cierto tipo de responsabilidades, no es un tormento, pero sí es una responsabilidad que tienes y que la vas pensando día a día. Si a esto tú le sumas una amenaza que en cualquier momento, si no haces lo que tus empleadores quieren, te van a denunciar y te van a meter a la cárcel. Si a esto le sumas que tu sueldo es descontado en un 50%, y si a esto le sumas que tienes dos niños pequeños que mantener y obligaciones que cumplir en tu hogar, imagínate la situación emocional, psicológica, que está atravesando esta persona. ¿Ya? Y hace un momento, y extra micrófono lo decías, Emma, la depresión, la ansiedad, son factores que se han venido pronunciando mucho más en este tiempo por la coyuntura, por absolutamente todo, por la globalización, por el bombardeo de información, por todo, y que desembocan en situaciones sumamente complicadas, ¿ya? No nos olvidemos, y lo tomo como ejemplo, ¿no? Dos personas que, entre comillas, y lo digo así, entre comillas, porque eran personas públicas, los hermanos Naoki y Ocasional Talento, dos personas que, entre comillas, llevaban una vida de sueño, una vida glamorosa, una vida de artistas, donde toda la gente, todo el mundo los admiraba, los quería y demás, a raíz de una depresión, a raíz de ataques de ansiedad, por diversos problemas que ellos tenían, han llegado a tomar una decisión tan severa como quitarse la vida. Y eso es lo que mucha gente prefiere obviar o prefiere dejar de lado, no ser empáticos, Y lejos de brindarle la colaboración respectiva o tratar de sacar a esa persona de donde está sumergido, lo aplastan. Como en este caso, ¿no? O sea, agarrar y el joven se lo ve en las fotografías, está agarrándose la cabeza, deshecho, tal vez con mil demonios dentro pensando
2: perdido,
1: qué va a ser.
2: Quizá, porque si te pones a llorar sin que te importe nada.
1: ¿Qué va a ser? Sus hijos llorando, la mujer tratando de que lo atiendan, y viene una persona que, entre comillas, está ahí para ayudarte, para darte una solución, qué sé yo, para tratar de calmarte y que este momento tan terrible pase. Lo primero que te diga, ¿cómo no vas a estar mal si tienes agujeros en tu oreja?
0: ¿Y acción legal qué pasa? Contra eso, doctor?
1: Sí se puede, sí se debería tomar. Primero, eso es discriminación.
2: ¿Quién?
1: ¿Contra el médico? Contra el médico. No nos olvidemos que el delito es intuito persona, ¿no es cierto? Y el médico que ha realizado esas aseveraciones, y sería espectacular que la chicoca, la esposa, tenga el video o existan testigos de cómo lo han tratado y demás, y se pueda documentar aquello para sentar un precedente. Porque no es la primera oportunidad que esto sucede.
0: Porque nosotros, doctor, más allá de que en las cajas, por ejemplo, se entiende que se necesita que estén en su al día, que venga con su ABC sellado, que no sé qué, que ta, ta, ta. Pero, ¿y dónde queda la humanidad de atender al paciente? Creo que hay un juramento hipocrático, que tienen los médicos.
1: Claro que sí, Emma. Lastimosamente, estamos ligados a una suerte de un funcionamiento administrativo legal. Pero, ojo, si esta empresa a la que esta persona trabajaba tiene una deuda con la caja, la caja está en la obligación de seguir atendiéndolo. ¿Por qué? Porque el derecho a la salud no lo puede negar al empleado. Es el empleador, claro que sí, es el empleador quien tiene que responder por esa falta de pago y por esa irresponsabilidad que ha cometido. Y ojo, eso se llama apropiación de aportes, y eso también es un delito de orden penal, ¿no es cierto? Entonces, como lo hemos dicho en principio, aquí hay una serie de aristas, pero si tú te pones a pensar en lo esencial, siempre vamos a llegar a lo mismo, Emma, Jazmín. Parte de la empatía que las personas, ya sean profesionales o no, ya sean enfermeras, auxiliares, enfermeras licenciadas y demás, puedan prestar una atención de calidad. Ahora, lo que tú decías, Emma, hace un momento sobre la discriminación, no solamente parte en el ámbito que lo hemos señalado, ya sea por los aretes, por los tatuajes, no. Quien les habla ha tenido en reiteradas oportunidades choques con personas que del sector salud, por el mismo hecho de que las enfermeras o las licenciadas, el momento que veían a una persona ingresar, a una persona que hemos tenido la oportunidad de ayudar, que iba a dar a luz, es asegurada, no, eso es, ay, entonces que espere, aquí hay una de las del seguro que, ¿no? Y primero la del seguro, pero la que estaba, necesitaba más ayuda era la otra señora, y hemos tenido que intervenir, hemos tenido que, en otras palabras, discutir y llegar a hacer prevalecer los derechos de esa persona, ¿no es cierto? Como te digo, lastimosamente no podemos seguir dando por bien hecho, no podemos seguir normalizando ese tipo de actitudes. Tenemos que ser empáticos, y cuando veamos una situación así, no es necesario gritar, no es necesario pelear, no es necesario, hacer todo un escándalo o un alboroto. Pero sí sería bueno que nos pongamos en los zapatos de las otras personas para tratar y comprender un poquito lo que en ese momento están sintiendo.
2: Doctor, y además lo que ha señalado, poder decir a las personas que sufren de estos casos, denunciar. Es que estamos mal acostumbrados a decir,
1: claro
2: que
1: sí,
2: mucho tiempo, mucho dinero, pero ¿qué cuesta más? Tu salud. Y si una persona empieza, yo creo que va a ser más seguido que otros puedan tener el valor de denunciar. Exacto. Tenemos ya dos aspectos, que este joven que le estamos tomando como ejemplo, y si usted nos está escuchando y está pasando por algo similar, puede hacer. Uno, instancias del Ministerio de Trabajo,
1: claro,
2: si es vulneración
1: instancia
2: de derecho de trabajo, explotación, demás. Y otro, denuncia hacia el médico o la persona que lo discrimina,
1: claro,
2: no lo atiende, ya sea el hospital, ya sea la clínica, hágalo. Consulte con el doctor doctor Marvin Astorga. Nosotras estamos posteando el número, lo decimos todo el tiempo. No tenga miedo de preguntar, porque creo que es lo peor que se puede hacer. Doctor, claro, y sumando sí. esta cosita, en nuestro país, ¿hay alguna determinación por el tema de ansiedad y depresión, ya sea mujer o ya sea varón, el señalar de médicamente mostrar, pedir, ir a donde trabajas y decir tengo estos problemas? ¿Hay algo que se refiere en claro esta instancia?
1: Claro que sí. Existen enfermedades crónicas
2: que
1: están catalogadas, y hay algo para que ustedes sepan, simplemente así en cortito, que se llama medicina del trabajo y que tiene su división especial en la Caja Nacional y todos los entes aseguradores. Sí, tienen para calificar el tema de algún tipo de discapacidad, algún tipo de enfermedad crónica.

0: la gente que nos está viendo, para ir al Ministerio de Trabajo a pedir, sí, ¿necesito el respaldo de un abogado o pueden denunciar?
1: No, pueden ir como persona natural con tu cadena de identidad, si es que tuvieses alguna boletita de pago o algún respaldo o algún contrato, bueno, óptimo, y si no, de lo contrario, te acercas con tu carnet, te derivan a un inspector de trabajo, le cuentas la verdad, ellos van a tomar nota y van a accionar conforme a derecho.
2: Doctor, muchísimas gracias por atender estos temas, que rápido se va la hora para hablar. El próximo miércoles estaremos hablando de más temas y bueno, que tenga un excelente día. Invitar a la gente que también lo pueda, le pueda escribir.
1: Claro que sí, Jas, claro que sí, Emita. Un gusto como siempre estar en un miércoles, en un legalmente miércoles una vez más. Y a toda la ciudadanía, no tenga ningún tipo de temor. Envíenos un mensajito por WhatsApp al número, el número que hemos entregado es el número personal de quien les está hablando. Si tardo, voy a tardar, qué sé yo, 2 o 3 horas en contestarles, pero les voy a contestar. Vamos a agendar una cita de acuerdo a la necesidad que ustedes tengan y estamos ahí para servirles. Y bueno, una recomendación para toda la ciudadanía que nos está escuchando, empecemos a normalizar el tema de las denuncias. No nos quedemos callados, porque en la medida que nosotros nos quedemos callados en la vulneración de nuestros derechos, es que estos van a ser pisoteados.
0: Muchísimas gracias, Doc. Hasta el siguiente miércoles.
1: Hasta el siguiente miércoles.
0: Ya, nos vamos con...
2: Tan rápido.
0: Así, velocity. Hasta mañana.
2: Sí, bastante información. Hay bastantes casos que hemos dejado en el tintero. El tema del nuevo comandante del país. Estamos con el audio de Vivi Urquidi, la denuncia de Edman Lara. Bueno, y como siempre le decimos, una novelita aparte que al final de cuentas no sé si nos beneficia o nos perjudica, pero es tema de coyuntura. Pero también vamos a estar hablando de otros temas importantes como normativas y lo que los sectores sociales están latentes para querer ir a movilizarse. Hermana, estamos en estado de excepción y nosotros estamos disfrutando lo más que se pueda estos días de paz en el país. Mañana, 7:00, nos quedamos con más acá en la programación de Radio Cana.
0: Sí, señores, ustedes no se vayan a perder la programación de Radio Cana, lo decía bien Jazz, mañana con información más de la novela, más de la coyuntura, más de todo aquí en Cine Censura. Nos reencontramos mañana 7:00 a.m. Yo retorno a las 5, así que ustedes quédense con Radio Cana 98.5.
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0: Es la hora 7:55 minutos.
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0: ¿Qué tal?
1: Buenos días. Hola, ¿cómo están? Abrazo grande. Steve Carrasco Velasco les da la más cordial bienvenida. Arrancamos este Superviso a través de Radio Cana 98.5, frecuencia modulada. Es un verdadero placer, señoras y señores. Como siempre, gracias a todos. Empezamos inmediatamente en las calles porque hay novedades, ámbito político, social, económico, absolutamente sol en pleno, por si acaso. A pleno está el solsazo.
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1: Hola, Perlita, ¿cómo estás? Un abrazo grande, muy buenos días. Marquito, ¿cómo está el tráfico vehicular? De la mano. No te olvides, está presente la Compañía Nacional de Comedia y Realidades con mi querido y estimado Raúl Villarruel. El último baño se va a presentar este viernes 4, sábado 5 de septiembre en El Alto, en el Teatro Rol Salmón de la Barra. Ahí estará presente. Abrazo grande. Los Chascas también. El último baño, 8 de la noche. 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Perla González, ¿cómo estás? Qué gustazo escucharte, Marquito. Muy buen día, Marco, de la mano de la Escuela de Fútbol Martín Carriaga.
4: Claro que sí, Steve. El saludo correspondiente a la Escuela de Fútbol Martín Carriaga, que te espera en Villa Litoral lunes, miércoles y viernes de 3 de la tarde para adelante. Y felicidades a Martín Carriaga. La Escuela de Fútbol también se abre en la capital oriental, en Santa Cruz de la Sierra. Le voy comentando, a tráfico vehicular a esta hora de la mañana, estamos en la Plaza Guino, totalmente congestionado, sobre todo en el sector de la Manco Cápaca, carril de subida muy congestionado, lo propio sucede con el carril de bajada, movilidades que descienden desde la Vita por este sector rumbo a la calle Illampu, totalmente congestionado, movilidades que se dirigen hasta el sector de la Rodríguez San Pedro. El tráfico vehicular en el centro paseño, la avenida Mariscal Santa Cruz hasta el sector de la San Francisco, de a poco va presentando también mucha congestión vehicular. Estamos viviendo la hora pico a esta hora de la mañana. Datito adicional, sol a pleno, cielo completamente azul en este segundo día del mes de septiembre.
1: Sí, señor, 2 de septiembre, estamos observando, Perlita, gran congestionamiento vehicular. Bueno, es una zona netamente comercial, escolar, así que por ello se tiene el congestionamiento. Señoras y señores, sol a pleno, Perlita, hoy vamos a tener realmente temperaturas altas, pero también

0: 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Sí, señor. Estamos en plena esquina y te acompañamos. Marco Antonio González. Hay novedades con Bolívar, hay novedades con Die Strongest, hoy con frente a GB San José, el equipo académico, y ojo, Always Ready no se queda atrás, Marco.
1: Claro que sí, estaremos con los detalles, la Copa Paceña en acción, 3 de la tarde, Bolívar visita al GB San José,
0: señor.
1: Esto por la Copa Paceña, ¿no? Y lo que tú decías, el equipo atigrado se prepara con todo, pero los dirigentes todavía están con la incertidumbre si les van a aceptar el retraso del partido para el día domingo. Vaya problema que tiene el equipo atigrado por el día del peatón. Sí, exactamente. Ya hubo anteriormente en años pasados partidos el día del peatón. Le tocó jugar, entiendo yo, a Bolívar, y pero les retrasaron el horario,
0: claro,
1: porque
0: sí,
1: ya
0: sí,
1: desde
0: sí,
1: las
0: 5 sí,
1: de la tarde, 5 y media, las movilidades salen y la gente tiene que llegar rápidamente a sus... A ver, en algunos casos, esos días a trabajar, ¿no? Porque esto continúa y bueno, eso están solicitando los del equipo atigrado, que se retrase un poco el horario para que el hincha pueda llegar al estadio Hernando Siles justo el día del peatón, el día domingo, cuando la ciudad va a estar totalmente vacía.
0: Atentos con Olua Ready, Perla, que obviamente quiere recuperar la punta. Valga la redundancia, a punta de changos, ¿ah?
1: Sí, definitivamente, pero el partido más importante que va a tener Olua Ready precisamente va a ser el día sábado frente a Oriente Petrolero.
0: Sí,
1: el equipo de Pablo Godoy se va preparando con todo. Lo que sí ha generado curiosidad y cómo va a terminar esto. El Tribunal de Ética ha aceptado la denuncia de uno de los socios de Oriente Petrolero en cuanto a un préstamo de dinero que hizo el profesor Oscar Villegas. Está en su derecho a haber prestado el dinero, pero ¿dónde está el detalle? El haber retirado el dinero, la forma que retiraron el dinero. Ronald Raldes le devolvió el dinero a Oscar Villegas, pero la forma, la recaudación de un clásico anterior en el mes de mayo entre Blooming y Oriente Petrolero, ese dinero tenía que servir para pagar a los jugadores de Oriente Petrolero los salarios atrasados, pero lastimosamente no les pagaron a los jugadores con ese monto económico. Eso es lo que está denunciando precisamente el socio del cuadro de Oriente Petrolero, la forma en que se retiró el dinero de las arcas del cuadro de Oriente Petrolero.
0: Ahora,
1: se menciona que a futuro esto lo va a afectar tremendamente a Oscar Villegas en la continuidad al frente de la selección.
0: Claro, o sea, el tema no es la plata, el tema no es el préstamo, el tema no es, era para sueldos, porque imagínate, Perlita, ejemplo, yo tengo que pagar el alquiler acá en la radio y me he prestado plata. ¿Esa plata es para el alquiler de la radio o para pagarte tu sueldo y el sueldo de las gemelas, pagarme mi sueldo? Si te pago el sueldo, les pago el sueldo a las gemelas, ya no pago la radio. Y como ya no pago la radio, te quedas sin trabajo tú, me quedo sin trabajo yo, se queda sin trabajo las gemelas. ¿Qué me queda a mí? Pagar la radio. Y como sea, decirles, espérenme un poquito más, Perlita, gemelas, yo mismo esperaré. Primero lo primero, ¿no es cierto? Pero acá el tema de fondo es, como director técnico de la selección boliviana, condiciona. ¿Cómo condiciona? Tema ética. Puede ser juez y parte. Ahí está precisamente, ese es el tema de fondo. Siendo el director técnico de la selección boliviana de fútbol, ¿o tiene una empresa de préstamos? No. Vamos a hablar de este tema, Perlita, cada vez se complica. Esa interpretación sí, pero el tema ético es precisamente hasta subjetivo. Y es eso lo que se está analizando, Perla, ¿no es cierto?
1: Sí, definitivamente. Vamos a ver cómo lo toma al final el Tribunal de Ética, que ha admitido,
0: sí,
1: lo reitero, la denuncia del socio, en este caso el señor Víctor Hugo Pérez, ¿no? Él argumenta el ejercicio abusivo del cargo, sobre todo de Ronald Raldes, y ahí está involucrado lastimosamente el prestamista, en este caso el director técnico de la Selección Nacional.
0: Estamos hablando de casi medio millón de bolivianos que prestó, ¿no, Perlita González?
1: Sí, definitivamente, hay un monto económico el cual están reclamando. Mire, 425 mil bolivianos prestó Oscar Villegas.
0: Ya casi medio millón de bolivianos, hermano.
1: Casi, casi, ¿no? Y la recaudación del clásico fue 930 mil bolivianos. Se repartieron todo, se les ha devuelto como corresponde, pero en definitiva están indicando ellos de que hay una,
0: claro,
1: no malversación, pero hay un uso y abuso excesivo de poder del presidente Ronald Raldes hacia su propio club.
0: Tremendo. y estaremos atentos y expectantes a lo que pueda acontecer con este hecho. Marquito González, como siempre, un gran abrazo, Perla. El tráfico vehicular, reiterame, ¿cómo está? ¿Complicado, Perlita?
1: Sí, totalmente congestionado en este sector tan comercial. La Eguino, la Manco Cápac, la Murillo, totalmente congestionado a esta hora de la mañana, Steve.
0: Perfecto, Marquito, hasta más adelante con nuestro referéndum.
2: Referéndum.
0: Pregunta abierta. Referéndum. Y tenemos absolutamente de todo. Marco, bendiciones, que sea buen miércoles.
1: Claro que sí, Steve, más adelante estaremos con todo lo relacionado precisamente al tema deportivo. Hay mucho más en la revista.
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0: Bueno, a ver, rapidito, vamos actualizando la información de la mano de nuestros grandes amigos que están presentes. 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A ver, inmediatamente vamos con la información. Han agarrado a estos sujetos peruanos, Bolivia, refugio de los pulpos. Y lo que destaca precisamente el periodista de 60 Minutos del Perú, que estos sujetos peligrosísimos, lamentablemente, llegaban acá porque Bolivia no es tan conocida, entre comillas, La Paz principalmente es tranquila y no se ha normalizado aún el tema de secuestros, como pasa en el Perú, como pasa a sangre fría, aunque muchos dirán y El Alto y acá mismo. Eso hay que evitar. Escuchemos, por favor, qué decía Bolivia, refugio de estos chacales, de estos desgraciados, de estos malditos, de estos pulpos.
4: De buscar refugio, ¿no? En un país donde quizá no es tan conocido, no es tan, o quizá no están acostumbrados a este tipo de actos delictivos, como por ejemplo ahora en Perú ya es una costumbre se ha normalizado, digamos, el hecho de que atacan a un empresario con explosivos o a plena luz del día matan a unas personas de manera sangrienta o secuestran también, ¿no? Entonces, luego van a operar a Chile, donde no se veía estos casos. Ahora también se han normalizado un poco estos casos a raíz de los pulpos o de otras organizaciones criminales. Y ahora en Bolivia, ¿no? También desde ya hace algunos meses, tengo entendido que desde inicios del año han estado ya trabajando en la captura de este peligroso líder o cabecilla de esta organización criminal, Los Pulpos, ¿no?
0: Ese es el panorama, reiteramos. Hay todavía dos sujetos, uno de ellos el primo de estos desgraciados, de estos infelices. Uno de estos desgraciados tiene cadena perpetua, asesinato, homicidio, extorsión, secuestro. Sí, señor. Y estaban caminando en minibús. ¿Usted cuántas veces se lo ha cruzado en La Paz? Y son unos reverendos malditos, asquerosos, maleantes. Bien por la policía boliviana, pero también hay que investigar cómo, migración, cómo. Bueno, sabemos que es un flan prácticamente migración en nuestro país. Nos llama poderosamente la atención, reiteramos. También las declaraciones del ex comandante general de la policía, Mirko Sokol, que dice, hay 40 policías peligrosos, no corruptos. Ese es un nivel amateur. Hablamos de maleantes, así de cabrones, cabrones, cabrones. 40 coroneles peligrosos actuales en la policía boliviana. ¿Quién lo dice? Mirko Sokol, general de la policía, porque se mantiene como general de la policía. No está retirado, es general y sí, el excomandante. Complicidad para que estas bandas criminales extranjeras lleguen al país y estos asquerosos, estos cabronzuelos, desgraciados, cobardes, porque con pistola y en grupo, porque después se hacen caca en sus calzones, estos maleantes, de avezados nada, de cobardes todo, estén circulando como un vecino más, venga a comprar pan, vaya a comprar huevos, comparta hasta alguna vez un acontecimiento con usted, sabiendo que está con un cobarde asqueroso maleante, en este caso, de estos pulpos. Estaremos analizando el tema, por supuesto, al estilo del Sin Permiso. Y también va a arrancar nuestro
2: referéndum
0: sobre este tema y otros de seguridad y la pregunta abierta. Steve Carrasco Velasco, bienvenidos.
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0: activamos, por supuesto. Ya nomás el mensajero 789-89975. Y activamos el 699-52995. ¿Quieres participar? Participa con nosotros.
2: Bienvenidos.
0: Y otros temas, tema 10, que es de todos los días. Ya no se puede. Todo listo para el paro, para la movilización del transporte. Ayer lo han dicho ya no podemos, tema 10. Mientras tanto, cada vez va creciendo el proceso contra la ex primera dama, mejor dicho, contra la primera dama. Y el audio con Cerimedo, qué boquita, si es la primera dama, esa dama es un caballero, ¿no? Qué boquita, ¿no? Qué mierda, qué pelotudo, qué huevones. Si es la primera dama, la esposa de Rodrigo Paz Pereira, qué boquita, por favor. Con esa boquita le dice, pollo, te amo. Bueno, habrá que comprobar si es el audio, pero qué boquita de la primera dama, si es el audio original. Qué boquita, ¿no? De esa doñita. De verdad, tremendo. Está como para decirle,
6: cállese, señora, hasta que no le rompan el hocico, va a estar contenta.
7: Es la hora 8:25 minutos.

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7: Muchísimas gracias. Vamos con información de último momento que se está generando en torno, por favor, al caso que nos llama también poderosamente la atención. Caso Cerimedo. Son más procesos que se van sumando contra Cerimedo. Ahora la Fiscalía del Beni suma otro proceso. Pero escuchemos a su abogado, reiteramos, allá en el Beni.
8: Declaraciones pertinentes para que nosotros podamos estar a derecha. Él ha prestado su declaración informativa policial haciendo uso de su derecho constitucional de guardar silencio, tomando en cuenta que también lo mismo ellos han abierto este proceso de oficio de acuerdo a los mensajes que hay en TikTok o la narrativa que daba la señora Nadia Bello, pero hasta el momento no nos han notificado con alguna pericia o por algunas pericias que se tenga que realizar a la señora Nadia Bello, tomando en cuenta que sí existe unas medidas de protección que eso es normal y por procedimiento cuando inician esta clase de investigaciones que se la dan en favor de la supuesta víctima. Solamente tengo conocimiento de lo que dijo el fiscal general de que se llamarían a las personas, se ha iniciado ese proceso pero contra presuntos autores y obviamente tienen que llamar a todas las personas que están involucradas o que hablan de ese proceso.
7: Este es el panorama, atentos con el caso Cerimedo, vámonos a las calles, estamos en contacto con nuestro compañero Marco Antonio Perla González. Marquito, ¿qué pasa con el tráfico vehicular? Hora pico, estoy contigo Marco, adelante por favor con el reporte del tráfico vehicular, dato adicional, Perla.
9: Muy bien Steve, recordemos que estamos viviendo en este instante la hora pico, totalmente congestionado el centro paseño, acá en el sector de la Plaza Eguino, carril de bajada de la avenida Manco Cápac, lo propio sucede con el carril de subida. Datito adicional, sol a pleno, cielo completamente azul en este segundo día del mes de septiembre.
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47: Estos son los datos del tiempo. La hora.
48: 8:34 a.m.
47: Temperatura.
48: Temperatura actual 8 grados centígrados.
47: Humedad.
48: Humedad relativa del 23%.
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7: Muchísimas gracias, como siempre, un gran abrazo a nuestra linda audiencia que nos está sintonizando en los 4 puntos cardinales. ¡Gemelas fantásticas!
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7: ¿Cómo estás, Paulita Medina? El centro pasivo tranquilo, hermana querida.
48: Muy tranquilo.
7: ¿Cómo
48: bueno, muy tranquilo en el tema. Sí. Muy tranquilo en el tema de movilidades, porque hay trancadera, pero solamente se registra la trancadera fuerte, hermano, a la altura de la Campero.
7: ¿Por qué, che, hermana?
48: No lo sé, de verdad, ¿ya? Porque a la altura de San Francisco eso parece que hay mucha movilidad que
7: claro,
48: baja, no.
7: Parece que las movilidades están
48: descendiendo por el tema de lo que está cerrada la Genaro San Ginés. Claro. Todas van hasta la Colón y a partir de ahí recién empiezan a descender hacia el Prado Paseño, porque el Prado sí está bastante congestionado a esta hora. También por el ingreso al colegio, ¿no? Pero bueno, ese es el panorama del tráfico vehicular. Despejado hasta más o menos la Colombia y de ahí empieza a congestionarse bastante hasta llegar a la Plaza del Estudiante. Una vez que se desatan esos nuditos, todo corre fluido hacia la Landaeta, hacia la 6 de agosto, todo tranquilo.
7: Todo tranquilo, a tomarlo muy en cuenta, por favor. Evelyn Sopocachi, igual tranquilo, no hay ningún problema, ¿no, hermana querida? Bienvenida, buenos días, hermana.
48: Muy buenos días, hermano. Después ya te voy a cantar el feliz cumpleaños.
7: Ay, gracias.
48: Porque no es un día cualquiera, por si acaso está cumpliendo 50 años nuestro
7: hoy
48: querido hermanito.
7: Hoy 50 años,
48: sí,
7: Dios
48: medio
7: mío.
48: Siglo, de bendición.
7: Como dice la hermana querida, 5 décadas, 2 siglos, 2 milenios. No soy Natusalén, no soy Moisés, no. Pero hemos vivido, nacido en los 70s, criado en los 80s, y desde el 90, imagínate, sin internet, sin tanta tecnología que tenemos, que era inteligencia artificial, lo que el Capitán Futuro tenía, lo único que sabía.
48: Sí,
7: lo
48: único. Exacto. Así que hoy va a ser un día ahora bonito. Va a ser un día bonito, ya, ya le hemos felicitado, pero al aire lo vamos a hacer también. Hoy es un día de festejo, mándenles mensajitos a nuestro querido hermano Steve, los deseos que tienen para él en su cumpleaños. Te voy a decir que el tráfico vehicular, ¿tranquilo?, el día de tu cumpleaños tenía que congestionarse, hermano.
7: La mierda.
48: Sí, a partir justo de la ARCE hay congestión vehicular, sí, bastante afluencia de movilidades. Lo que antes no veíamos, por ejemplo, en el túnel, Trancadera, sí, ahora sí hay. Y especialmente la Plaza del Estudiante es un nudo que no se desata, hermano. Che, terrible. No, no,
0: que cantan de todo lado, hermano, de la Batallón Colorados, el Prado.
48: De la México.
0: La México, los que quieren cruzar hacia la Cañada Strongest. O sea, es muy terrible. Alguien debería controlar esto, que la sincronización de los semáforos, porque los ahí semáforos es donde hay el problema. Todos se dan meten rojo al mismo tiempo, todos dan rojo o verde al mismo tiempo. Entonces, no puede ser, hermano.
48: Claro, ahí se complica.
7: Eso es de alcaldía, simple.
48: Claro,
7: nombre,
48: sí, de la alcaldía.
7: Atención, dije, alcaldía, sincronización de semáforos. Sí. Pero después tranquilo, hermano.
48: Después tranquilo, hay que decir que no se registran filas ni en la Sánchez Lima, tampoco en el surtidor de San Jorge.
7: A tomarlo muy en cuenta, señoras y señores, tenemos nuestro
1: referéndum.
7: Quiero que escuchen, por favor, antes al comandante ex comandante general de la policía. Ya estoy con el Perla González. Y Perlita, escucha. Con Pomacusi en Santa Cruz, entrevista, dice: hay policías buenos, hay policías malos y hay policías monstruos. O sea, que no son humanos. Y no es un, no es un pedazo de expedientes X. No. No es una teoría conspirativa del comandante, ex comandante general. Hay policías peligrosos, o sea, con los cuales no te tienes que meter. ¿Entiendes? Si eso lo dice, sí, lo van a escuchar ahorita. Si eso lo dice el máximo encargado en su momento de la seguridad y que sabe manejar armas, sabe defensa personal, o sea, yo no iría a joderle, tocarle el potito a un general, a un coronel, a su casa, porque defensa propia me puede tirar un balazo, hermana querida, ¿no? Y sabe cómo defenderse. Pero aún así, no voy a decir con miedo, pero dice en alerta que hay policías buenos, aún hay policías malos, pero también hay policías inhumanos, que esos son los más peligrosos. O sea, esos cabrones corruptos, ¿no ve? Pero también dice algo Mirko Sokol, actual general, porque no le han dado de baja, no está jubilado, general, dice, hay 40 coroneles peligrosísimos. 40 coroneles. ¿No me cree? Bueno, vamos entonces a sala de prensa.
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7: Escuche, por favor, al comandante general, ex comandante general de la policía, Mirko Sokol, y después vamos con el referéndum a las calles. Grave, grave, grave, grave lo que dice Mirko Sokol.
2: Oscar Villegas en el...
7: Escuchemos, por favor, las palabras de Mirko Sokol. Ahí está. Gracias, señor director.
3: Criminales, por otro lado, ha calado en todos los niveles de la institución.
7: Escuchen.
3: Un 10%.
4: 40 coroneles peligrosos.
3: Exacto.
4: Eso es gravísimo, ¿no?
3: Es grave.
4: ¿Y el que? Ahora, estos coroneles, estos 40.
7: ¿40?
4: ¿Por qué están con uniforme y no están presos?
3: Porque, como le decía, lamentablemente durante muchos años ha habido impunidad. Porque el tema de la corrupción no deja huella. En muchos casos, no en todos. Yo en mi carrera he denunciado a muchos coroneles y criminales, por otro lado.
7: ¿Qué tal? 40 coroneles peligrosos que en esos instantes están en actividad.
0: Activos.
7: Señor ministro de gobierno, más el audio que supuestamente sale entre Cerimedo y supuestamente la primera dama, esposa de Rodrigo Paz Pereira, donde dice, no, ¿sabe qué? Es pecho frío, es de escritorio, necesitamos a alguien con pelotas, con huevos, ¿no? Y Diosito, si es la primera dama, qué boquita. Porque de pelotudo, huevones, que mierda. Si es la primera dama, qué boquita. Con esa boquita dice, pollo, te quiero. Pero esa dama un caballero, ¿verdad? Si es la primera dama, si se comprueba que es su audio. Tremendo. Gemelas Fantásticas, tenemos nuestro referéndum. Pero amerita el contexto también, porque referéndum. Yo no tengo nunca la última palabra. Nos complementamos los cuatro. Las gemelas, el Pispireto y obviamente el Perla González en las calles. A ver, Evelyn Medina, un minuto, por favor, contigo.
48: Bueno, se decía y salió las pruebas de una pericia tecnológica donde decían que no sería la voz de la primera dama. Bien. Sin embargo, quedan las dudas, ¿no, hermano? O sea, ¿quién quiere hacer tanto daño? Parece medio tonto que preguntemos esto, pero bueno. Parece que hay alguien que realmente está muy interesado en voltear al actual gobierno, pero al actual gobierno de una parte, ¿no? Y en el tema de esto de los policías corruptos, peligrosos, hermano, es un secreto a voces, porque hay cosas que realmente no se explican, no se entienden, de cómo se campean narcotraficantes, los violadores, perdón que sea tan cruda, ¿no? Asesinos, y no les pasa nada, o están un día, dos días, y salen a defenderse en libertad.
7: En alcahueterío con gente, jueces y fiscales.
48: Sí, claro, y es que nosotros decíamos, no, es que aquí hay alguien de alto mando que ordena hacer estas cosas. Bueno, ahora el excomandante Sokol está dando ya la voz de oficial, que hay 40 que son los que manipulan toda la policía, hermano, porque así lo hace ver. Manipulan todo lo que se quiera transparentar dentro de la policía. Lastimosamente, hermano, no sabemos qué tanto peso tienen, incluso en conexión con gobierno, con otros gobiernos en otros países, que realmente es difícil que salgan del puesto o salgan de la institución.
7: Paulita Medina, me voy con el Perla González. Por favor, la policía cada vez, no os voy a decir cada vez peor, o sea, no va a cambiar. ¿Qué?
48: Es lo único que voy a decir, de verdad, porque creo que ya todas las opiniones coincido totalmente con ustedes. Edman Lara tenía razón.
7: Claro. O sea, le vamos a dar la razón y no porque... No. Tenía la razón el vicepresidente ex policía al decirnos, más allá de que lo que sabemos todos, una policía podrida, no la institución, sino algunos, pero los que están, 40 coroneles peligrosos. No lo digo yo, lo dice el excomandante.
48: Que ha estado ahí, como cabeza.
7: Que ha estado a su mando.
48: Claro.
7: Entonces, corre nuestro referéndum.
2: Referéndum.
7: Marquito González, atención, ¿dónde está ubicado usted en las calles? Marco, por favor.
5: Muy bien, Steve, estamos ubicados en la Plaza Guina, en plena Plaza Guino.
7: Perfecto, lugar peligroso, sí. Zona roja. Paola Medina, gemelas.
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7: Este es el referéndum, por favor, gemelas fantásticas.
48: ¿Hay esperanza en que cambie la policía o está podrida?
7: Opción 1, sí. Opción 2, no.
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7: Reiterame la consulta, por favor, mi querida Paulita Medina.
48: ¿Hay esperanza en que cambie la policía o está podrida? Opción 1, sí. Opción 2, no. ¿Por qué?
7: Ojo, remarcamos el ribete. Esperanza. Ya acá es nada de que con nuevo comandante, estructura. No, hay esperanza. Cuando usted ve a un policía, tenemos amigos policías, los vemos cara a cara, decimos... Puta, este cojudo está maleante. O sea, o pertenece a esa banda que se llama Policía Boliviana de maleantes, o decimos, no, este cuate puede salvar o que no lo contaminen. Tremendo. Tenemos pregunta abierta.
48: Sí, en la pregunta abierta, a ver, está bonita. ¿Quién escucha más, el hombre o la mujer?
7: ¿Quién escucha más, el hombre o la mujer? Claro.
48: Sabemos que la mujer es capísima para hablar, hermano.
7: Pero para escuchar.
48: Pero para escuchar, ¿cómo nos va, eh?
7: Esa es la gran pregunta del millón. ¡Vámonos a las calles, Perla González!

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0: Vámonos a las calle. No nos hemos olvidado, estamos en miércoles de rojo, amarillo y verde. Ya vienen los aros, ya vienen las coplas. Y los aros, nadie se venga a hacer. Ay, ¿cómo le van a decir así al ministro, al presidente? No, vamos a ser chinchosos, fregados, jodidos. 15 años. Estén los de izquierda o los de derecha, derecha, izquierda, que es la misma miércoles. Acá estamos nosotros con la misma tónica. Y ahora somos más jodidos. Ya soy viejo, cincuentón. Estoy para un pelito para aguantarte. Ya hablo a las autoridades y a los politiquieros, ¿no? Bernita González, agradecemos también a la mejor escuela de fútbol, Martín Cariaga, y arrancamos con dos personas.
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2: Muy bien, Steve, vamos a comenzar nuestro referéndum. Le cuento, estoy en la Plaza Eguino, por acá vamos a circular, es una zona muy comercial. Mi amigo, buen día, una consulta muy sencilla por acá, ¿no? Vamos por acá. Mi amigo, buen día, una consulta sencilla por acá, una damita. Mi amiga, buen día, una consulta muy sencilla, fácil, fácil, para Radio Cana 98.5, el programa Sin Permiso. Fácil la pregunta, a ver, ¿hay esperanza que cambie la policía o estará totalmente podrida? ¿Qué cree usted?
4: Que no, la verdad no, hay mucha corrupción en este país, a lo que se ve. Ahora mente, la injusticia está muy por debajo. Para los que tienen plata, yo creo que hay justicia, pero para los que no tienen, está
2: difícil que cambie la policía.
4: Difícil.
2: Muy bueno, difícil. La última. ¿Quién escucha más, el hombre o la mujer? ¿Quién escucha más, el hombre o la mujer?
4: La mujer.
2: ¿Por qué?
4: En el aspecto de que a veces el hombre se deja llevar por emocional. No sé, tal vez por la emoción o tal vez por, no sé, pues, pero la mujer a veces analiza, piensa y dice, no, piensa más que todo en el digamos las consecuencias que puede haber. En cambio un hombre por
2: más impulsivo
4: y ahí no piensa lo que va a pasar.
2: Bueno, muchas gracias. ¿Cuál es su nombre? ¿Cuál es su nombre?
4: Nelly Peral.
2: Nelly, gracias por participar, Nelly, en el Sin Permiso.
4: Ya no se preocupes.
2: Hasta luego. Muy bien, ahí está la damita, primera entrevistada. Lindo. Acá en el sector de Leguino. Vamos a seguir caminando por este sector. Vamos a buscar a otra persona más. Por acá está muy, muy concurrido este sector, le cuento. Muy ¿sí, concurrido, ¿ya? Precisamente por el tema del comercio. Muchos están a esta hora desayunando, inclusive acá. Es difícil medio interrumpirles por acá. Mi amiga, buen día. Una consulta muy fácil para Radio Cana, el programa Sin Permiso. Fácil la pregunta. A ver, ¿hay esperanza que cambie la policía o estará totalmente podrida? ¿Qué cree usted? A ver, buen día. ¿Qué cree usted? ¿Cambiará la policía o no?
5: Yo creo que no.
0: No.
5: No.
0: ¿Por qué?
2: Bueno, ¿por qué será?
5: Tengo una experiencia y la verdad, una experiencia muy fea con mi hija y unas niñas más.
0: ¿Puede contar?
5: Y en vez de apoyar, digamos, a los afectados, más los apoyan a los
0: criminales,
5: agresores. Sí, y los sueltan.
2: Difícil, ¿no?
5: Difícil, ¿no?
2: Bueno, la última. ¿Quién escuchará más, el hombre o la mujer? ¿Qué cree usted?
5: ¿Que la policía quiénes escuchan?
2: No, otra pregunta. ¿Quién escucha más, el hombre o la
0: mujer? En lo emocional.
2: En lo emocional, digo. ¿Quién escucha más?
5: Yo pienso que la mujer.
0: La mujer.
2: Bueno, muy bien. ¿Cuál es su nombre?
5: Victoria.
2: Victoria, gracias por participar en el Sin Permiso.
5: Hasta
2: luego. Muy bien, ahí está. Dos damitas, ¿no? Hoy arrancamos con nuestro referéndum. Dos damitas que nos respondieron a nuestro referéndum acá en la Plaza Lino.
0: Perlita, ¿cómo está el tráfico vehicular, por favor, para ir cerrando? Faltan 4 minutitos para irnos a la pausa. A ver, en 30 segundos, el tráfico vehicular, Marco.
2: Muy congestionado en este sector, Steve. ¿Ya? Movilidades ya, que vienen. Ya. Suben toda este sector de la América, desde el sector del Alonso de Mendoza, ingresan a Leguino, rumbo a la Mancocapa, muy congestionado, y lo propio el mismo panorama presenta de la Mancocapa para abajo, movilidades que descienden desde la Vita, van rumbo a Lillampus, Rodríguez, otros hasta llegar precisamente hasta la Plaza de San Pedro, totalmente congestionado. Datito adicional, sol a pleno hasta la de la mañana, nosotros de a poco vamos ya bajando al centro paseño, Steve.
0: Perfecto. Gracias, Marquito, querido. Gemelas fantásticas, ¿quién escucha más? ¿El papá o la mamá? ¿Con quién vamos primero? Decimos, esto me ha pasado. A ver, te has embarazado, embarazo no deseado. Por la miércoles, tanto te han recomendado. No vayas, esos tus trabajos prácticos, que te me estoy quedando a dormir con las chicas. Cuidado, me vengas con el domingo 7. Y listo, pues, hermana querida, embarazo no deseado. ¿A quién le contamos primero? Obviamente le vamos a contar siempre a la amiga, ¿no? Porque sí. Es así. Pero tomas la decisión a un adulto, ¿a quién le cuentas primero? ¿A papá o a la mamá? ¿A la mujer o al varón? Gemelas, ¿ustedes qué creen? ¿Que a su mamá han sido jóvenes?
1: Bueno, creo que por más de que sea muy ruda la mamá,
0: ya.
1: Uno siempre acude primero a la mamá.
0: ¿Por qué?
1: Pero porque la mamá es más comprensiva, hay que decir.
0: ¿Ya? O sea, ¿al escuchar eres comprensiva?
1: No necesariamente.
0: ¿Ya?
1: Porque te voy a decir, ahí voy. Por ahí tú le estás diciendo algo a una mujer. Te cuento que, ¿sabes qué? Le he llamado, pues, a mi ex. ¡Ay, no! ¿Qué es?
0: Claro.
1: ¿Cómo?

0: que sí.
1: Claro, oreja
0: creo que
1: fina,
0: sí, porque
1: no,
0: ¿sabes qué?
1: Fino.
0: Creo que ese carácter explosivo de la mujer al escuchar las primeras frases y saca más información de la debida. Por ahí alguien ha ido a decirte una sola cosa, pero como tú ya has explotado, lo has reprochado o le has dicho algo que no le ha gustado, ha empezado a soltar mucho más información. Entonces la mujer tiene mucho más información, es verdad, pero no porque escuche necesariamente. Creo que la mujer es de las que se entera lo que se quiere enterar.
1: Paulita Medina, ¿al papá o la mamá? ¿A quién le contamos primero?
0: Porque pareciera que es más blanda esa la mamá.
1: Ya.
0: Sin embargo, creo que suele ser a veces más comprensivo el papá y escuchar mejor. Porque como dice Belín, la mujer es muy hormonal, es muy explosiva. Es decir, a la acción, reacción. Mm. En cambio, a veces el varón es más tranquilo, escucha mejor.
1: ¿Tú crees?
0: Sí, me parece que sí.
1: O sea, al papá entonces.
0: ¿Por qué crees que cuando tienes un mejor amigo varón es porque te escucha?
2: Claro.
0: Te escucha y
1: pasa, ¿no?
0: Claro.
1: O sea, es mejor
0: y a veces no te juzga.
1: La mujercita al varón. Y el varón cuenta más a la mujercita,
0: exacto,
1: hermana, ¿no?
0: Sí. Lo que pasa es que el varón necesita siempre, así sea un viejote de 50, perdón.
1: Perdón.
0: O sea, necesita.
1: Los saludidos, mándenle a la mierda a la gemela, por favor.
0: Necesitan de esa mamá que los reprenda y los encamine. En cambio, la mujer lo que necesita es solo que la escuchen.
1: ¿Qué tal? Me encanta, de verdad, señoras y señores. Vamos a reiterar, por favor, nuestro referéndum, Paulita Medina, para nuestra linda audiencia que esté en la sintonía. Participen, atentos, por favor. Ah, tenemos pregunta abierta también. Paola.
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0: La consulta de hoy dice, ¿hay esperanza en que cambie la policía o está podrida? Opción 1 sí, opción 2 no, porque
1: yo le aumentaría incluso, hermana querida, o está irremediablemente
0: podrida,
1: ¿no? Sí, así son es. Adjetivos, son figuras, pero es lo que nosotros
0: amerita.
1: Reflejamos lo que la gente quiere que nosotros preguntemos. La pregunta abierta.
0: ¿Quién escucha más? ¿El hombre o la mujer?
1: ¿Quién escucha más? En todo aspecto, sentimental, emocional,
0: claro.
1: ¿No?
0: Comprensivo. En el trabajo.
1: Ah, en el trabajo. ¿Con quién te quejas más?
0: ¿Con el jefe o con la jefa?
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6: Es la hora 8:55 minutos.

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2: Rapidísimo, escuche las palabras del excomandante general de la policía, Mirko Sokol. Hay policías buenos, hay policías malos y hay monstruos inhumanos. Hay policías peligrosos.
3: Entre los que de alguna manera se han dejado absorber por el sistema, que no están tan contaminados, aquellos que han aprovechado de algunos cargos para enriquecerse ilegalmente, pero hay los otros que ya prácticamente han pasado la línea y se han convertido en parte de la delincuencia, encubriendo, siendo cómplices, y esos son los más peligrosos, porque prácticamente han dejado de lado ya el amor por la patria, por el uniforme. Yo creo que han dejado de lado su condición de seres humanos.
2: Dejaron de lado su condición de seres humanos. Sanguinarios. Policías en Bolivia. Grave. Muy grave. Las palabras del excomandante general de la policía y actual general, está activo, Mirko Sokol. Estamos en contacto con nuestro compañero Marco Antonio Perra González. Marquito, tráfico vehicular en este 2 de septiembre.
4: Muy bien, Steve, a poquito ya en el centro paseño. Aquí el tráfico vehicular totalmente congestionado, el sector de la San Francisco. Movilidades que vienen del sector del Obelisco, de la Avenida Camacho, muy congestionado el carril de subida. El carril de bajada, todo lo contrario. Fluidez total a esta hora de la mañana. Datito adicional, sol a pleno, muy pocas nubes por el sector norte acá en el centro paseño.
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2: Estos son los datos del tiempo. La hora
3: 9:04, 9 de la mañana con 4 minutos.
2: Temperatura.
3: Temperatura actual 9 grados centígrados.
2: Humedad.
3: Humedad relativa del 20%.
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5: Está haciendo un sol tremendo en la ciudad de La Paz. Hermoso 2 de septiembre. Creo que ya se siente que en pleno la primavera. Pero antes, nuestro
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5: Gemelas referéndum. Fantásticas.
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4: Referéndum.
3: ¿Hay esperanza referéndum. En que cambie la policía referéndum. O está podrida? Opción 1, sí. Opción 2, no. ¿Por qué?
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5: Tenemos la pregunta referéndum. Abierta.
3: ¿Quién escucha más? ¿El hombre o la mujer?
5: Ahora, ¿quién escucha más en lo emocional, en lo laboral, en lo sentimental?
3: Sí.
5: ¿Quién escucha más? ¿No es cierto? Así. Porque no falta. Depende. ¿Cómo estará su tímpano? No mejor. Ya, está bien, te acepto. No,
3: depende pero, cómo están la cadena de huesecillos.
5: Entonces va por ello, por favor. Vámonos a las calles. Marquito González, el tráfico tranquilo, ¿no, Perla?
7: Sí, Steve, está tráfico totalmente fluido a esta hora de la mañana. El carril de bajada y fluidez total para tranquilidad de los machitos del volante que vienen desde el alto. Y lo propio para las movilidades que vienen desde el cruce de Villas, Miraflores, desde la zona sur. Van a encontrar tranquilidad a esta hora del momento, a esta hora de la mañana.
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5: Vamos a las calles con nuestro compañero Perlita González. Marco cuatro personas, papito lindo, rey campeón. Estoy, quiero degustar, Perlita, me va a sostener, porque las gemelas fantásticas, por mi cumpleaños, por los 50 años que hoy estoy cumpliendo, sí, 50 años. 50,
3: qué belleza.
5: Estoy con 5 décadas, 2 siglos, 2 milenios.
3: ¿Cómo 2 siglos? ¿Cómo 2 siglos?
5: Porque, hermana, del 1900 al 2000.
3: Ah, claro, claro.
5: Del siglo pasado, 21, del claro. Siglo 20 al siglo 21. No, es igual, pues somos de la misma
3: claro.
5: Generación.
3: Claro, nosotros ya cumplimos en noviembre 51.
5: Oh, ya estás caivita.
3: Sí, pero voy a seguir, bailando, porque me acuerdo. Bueno, bailas.
5: A la boca de la gente no sabes.
3: Che, vamos a la fiesta de clásicos.
5: De la Nelly. Esa vecina de miércoles de la Nelly, ¿sabes qué me dice? ¡Ay! Ya me ha dicho a mi mujer, mucho va donde la de la limpieza. La chica simpática, la que atiende a la señorita, ya, hermana. Ya. Yo voy siempre a preguntar el saco si hay promoción. Si hay 2x1, ¿no es cierto, hermana querida?
3: ¿Para lavar?
5: No, pues, hermana, claro, para la limpieza. Porque para yo limpieza. Sabes que yo tengo hartos blazer, me encantan sí. Los sacos. Pero y el cuellito están sucios y los quiero, hermana querida. Entonces, todos los días pregunto, señorita, ¿hay 2x1? No. Al otro día, señorita, ¿hay 2x1? No. Señorita, ¿hay 2x1?
3: ¿Sabes qué te había dicho? Cuando salga el 2x1 lo vamos a anunciar.
5: No, pero la chica me dice, mañana ven y pregunte nomás. Me dice, yo voy
3: también. Ah, también. Bien, bien viva la chica también,
5: bueno,
3: ¿no?
5: Pero hermana querida, no, pues no sabes, ¿no ve? Entonces le había avisado esta tipa, esta Nelly, le he dicho, ay, a mi
3: no
5: mujer.
3: Digas así, tipa.
5: Le había, sí, hermano, una tipeja, le había dicho, ah, una comadreja esta. Le he dicho.
3: La va dicho, no la va dicho. Ay, ya tiene 50.
5: Horrible, hermana, feo. Ahora, por eso no me ha comprado.
3: ¿Qué le había dicho?
5: No me ha por eso no me ha comprado pastel. Le digo, mi amor, mañana me vas a comprar pastel. Que te compre la de la limpieza. ¡No! ¡Ah!
8: dejarte de joder.
3: Por eso, la limpieza me dicen, te va a regalar el 2x1.
5: Por eso cuando me dicen, hermana querida, cuando me dicen, ¿quién escucha más, el hombre o la mujer? Por favor, así tienen las orejas las mujeres. Por eso se cuelgan aretes de 10 kilos, de verdad, porque son fuertes. ¡A las calles, Perla!
4: Referendo.
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5: Y con estos arpegios, con este ritmo que nos encanta, vámonos inmediatamente hasta las calles. Perlita, 4 personas, por favor. Yo voy a estar degustando el desayunito en el día de mi cumpleaños con las gemelas fantásticas, Perlita. Adelante, vámonos con nuestro... ¡Perla!
7: Muy bien, Steve, vamos a dialogar por este sector con la gente que está muy... apurada, pero también hay un instante que se quedan por acá para realizar sus actividades. Mi amigo, buen día. Una consulta muy sencilla para Radio Cana, el programa Sin Permiso. Fácil la pregunta. ¿Habrá esperanza que cambie la policía o está totalmente podrida? ¿Qué cree usted?
9: Discúlpeme, está totalmente podrido.
5: ¿Podrida la policía?
9: La policía. No tiene remedio.
5: ¿Por qué
9: van a cambiar? Así es. Esa institución, yo la verdad, hay mucho que desear, ¿no?
7: Da vergüenza.
9: Qué pena. Así es, así es.
7: Muy bien, la última. ¿Quién escucha más, el hombre o la mujer? ¿En el trabajo, en la casa o en lo sentimental? ¿Quién escuchará más?
9: Las mujeres, quienes, bueno, en algunas partes, bueno, como ama de casa, se queda en la casa y escucha.
3: Sí, también, más tranquilo.
7: A los hijos,
9: obviamente, los hijos.
7: Nosotros seremos, el hombre será más...
9: No. No.
7: Al momento de escuchar.
9: No.
7: Bueno, muchas gracias. ¿Cuál es
9: su nombre? Edgar.
7: Edgar, gracias por participar en el...
9: No se preocupe.
7: Muy bien, ahí está Edgar. Muy bien, vamos subiendo por acá. Vamos a seguir dialogando con los amigos. Por acá, mi amigo, buen día. Una consulta muy sencilla para Radio Cana. Muy bien. No, vamos a otro lado. Sí, vamos por acá. Vamos subiendo por acá. Buscando a los amigos para dialogar con ellos. Nuestra consulta muy sencilla, muy fácil por acá. Mi amigo, buen día. Una consulta muy sencilla para Radio Cana. El programa Sin Permiso. Fácil la pregunta. A ver, ¿habrá esperanza que cambie la policía o está totalmente podrida? ¿Qué cree usted?
10: Dudo mucho el cambio porque la policía realmente se hizo ver mal más que todo por la corrupción, por la injusticia, y pienso que debería haber
5: esto
10: un
5: no
10: lazo
5: nuevo,
10: entre
5: ¿no?
10: el Ministerio de Justicia y la Policía Nacional.
7: Sí. No hay futuro, chica.
10: No hay futuro. Más que todo por los bienestar de los adolescentes y niños, debería ser la policía al lado del pueblo, pienso yo.
7: Sí. Bueno, la última. ¿Quién escucha más, el hombre o la mujer? ¿En el trabajo, en la casa, en lo sentimental? ¿Quién escuchará más?
10: Yo creo que ambos escuchan más. Los que trabajan en el escritorio escuchan, creo, y tienen más tiempo de escuchar, pero mientras los que trabajamos en el día a día, tal vez no tenemos mucho tiempo de escuchar, ¿no?
7: Bueno, muchas gracias. ¿Cuál es su nombre?
10: Martín Gustavo Córdoba, que sí.
7: Martín, gracias por participar en el Sin Permiso.
10: Ya, muchas gracias.
7: Muy bien, ahí está Martín. Vamos a seguir caminando, buscando a nuestro tercer participante acá en el... Sí, solcito a pleno, le cuento, solcito a pleno por acá. Mi amigo, buen día. Una consulta muy fácil para Radio Cana, el programa Sin Permiso. Fácil la pregunta. A ver, ¿hay esperanza que cambie la policía o estará totalmente podrida? ¿Qué cree usted?
10: Bueno, me parece que hay esperanza, ¿no? Porque también hay buenos policías, no todos son malos, ¿no? Lo que pasa es que se necesita un buen comandante, ¿no? De la policía para poder erradicar la corrupción, ¿no?
7: Que dé el ejemplo.
10: Que dé el ejemplo, exacto.
7: Bueno, la última. ¿Quién escucha más, el hombre o la mujer? Ya sea en el trabajo, en la casa, en lo sentimental. ¿Quién escuchará más?
10: Yo creo que ambos, ¿no? Sin discriminar también a las mujeres ni a los hombres, ¿no?
5: Escucha más.
10: Pero que ambos.
7: Ambos, ¿no?
5: Claro.
7: Bueno. Muy bien, gracias. ¿Cuál es su nombre?
10: Leonardo Condorizos.
7: Leonardo, gracias por participar en el programa Sin Permiso.
5: Bonita más.
10: A usted más bien, es el privilegio de poder participar, ¿no?
7: Gracias, Leonardo. Que tenga buena mañana. Ahí está, Leonardo. Vamos a buscar al cuarto, por acá. Sí, dígame.
5: Y con las gemelas. Ya no hay este estilo de radio de sondeo. Antes, Perla, te chocabas con los reporteros preguntando. Incluso alguien decía, me han preguntado los de la láser, me han vuelto a preguntar más abajo los de la Fides, y llegando a las 6 de agosto me han preguntado los de la Melodía, digamos. O sea, antes había más participación, Jimelas, de la gente, ¿no?
3: Sí.
5: Ahora, perdón, ahora, hermana querida, ponen a una persona hablando en el TikTok y se acabó.
3: Sí.
5: Pero se han olvidado de la opinión espontánea, directa.
3: Sí, creo que si algo nos ha traído la tecnología es perder esa presencia de los comunicadores, periodistas, en las calles, que pregunten al transeúnte. Porque obviamente sabemos que están por ahí apostados en Plaza Murillo esperando la voz oficial de alguna autoridad, o están apostados en vicepresidencia. Pero a la gente de a pie, escuchar su opinión, muy pocos programas lo hacen, casi ninguno, a no ser que sea vía telefónica. Sabemos que don Johnny Plata es uno de los líderes.
5: Proteste ya,
3: ¿no? En su momento era la Tribuna Libre. Ahora, la verdad, no he visto ya la Tribuna Libre. No sé si se acerca a la gente con ahora, tanta masividad, pero es cuando tienen algún problema.
5: Váyeme con el perla. Marquito, en los deportivos... hermano, una hora de previa era con la gente, hablando con los hinchas. Sí. Ahora la previa se va, dices 2, 3, 4 cosas, tu pausa larga, vuelves, relatas, tu pausa larga y te despides. Ya el hincha ya no, ni por redes muchas veces hacen participar. Ha cambiado mucho en el periodismo deportivo también, con la gente, perla, que al fin y al cabo que es a la cual nos debemos. Si hay sintonía, te auspicia. Si no tienes sintonía, no te auspicia, te mueres de hambre. Seas periodista deportivo, periodista de cobertura general, o cualquier medio de comunicación, cumbiero, etcétera, perla.
7: Sí, definitivamente, y sobre todo porque hay también muchas restricciones, ¿no? No puedes en un día de fútbol haber internacional donde más la gente quiere opinar, tres cuadras a la redonda ya no puedes hacer contactos, despachos, ahora dicen en vivos, pero bueno, todo ha cambiado, pero la gente sí quiere hablar, hay algunos que quieren opinar sobre temas coyunturales, como dicen, en el ámbito político, social, en lo deportivo más aún, ¿ah?
5: Sí, y cortito, Paulita, creo que Éxito también está con un sondeo, creo.
3: No he escuchado, mal. Hermano. Así en la calle, no, muy poca gente, o sea, casi nadie. ¿Sabes qué pasa, hermano?
5: En la envergadura que tenemos, o sea, nosotros prácticamente el 30% del programa es calle.
3: Es calle, sí, y eso agradecidísimos con nuestro querido Marquito, claro. Porque él es el que se mueve, ¿no? Por la calle y buscando gente para que pueda opinar. El resto se han acostumbrado a hacer consulta, pero ya lo hacen a través de las redes, hermano. Ya, o sea, ponen opciones, así como nosotros, pero a través de sus redes sociales. Claro. Entonces,
5: no sé qué tan legítimo, hermana querida. Porque un niño de 10, 8, 9 años puede decir que es Roberto Los Palotes de 50.
3: Claro.
5: Y te ponen cualquier pachotada. Perlita, una personita más, cerramos paréntesis en este tema, que sigue hablando la gente, porque al fin y al cabo la gente es la que queremos escucharla nosotros y queremos aprender. Marco, referente.
7: Muy bien. Claro que sí. Vamos a buscar al último entrevistado por acá. Damos la vuelta en este sector. Ya pasamos el sector de la iglesia del San Francisco. Vámonos por acá. A ver, vamos a tratar de encontrar por acá a un amigo. Mi amigo, buen día. Una consulta muy sencilla para Radio K en el programa Sin Permiso. Muy bien, lo dejamos. Está atendiendo una damita por acá. Mi amigo, buen día. Una consulta muy sencilla para Radio K, el programa Sin Permiso. Fácil la pregunta. A ver, ¿hay esperanza que cambie la policía o estará totalmente podrida? ¿Qué cree usted?
8: No, yo digo que no, porque cada vez entra gente corrupta, hoy en día la gente tiene un pensamiento bien diferente. Si otros policías van a salir, otros van a seguir entrando y van a seguir siendo gente corrupta. O sea,
7: difícil, ¿no?
8: Sí.
7: Ya están estigmatizados, mal visto.
8: Sí, ya está mal visto.
7: Bueno, la última. ¿Quién escucha más, el hombre o la mujer, en el trabajo, en la casa o en lo sentimental? A ver, ¿quién escuchará más?
8: Yo digo que los hombres escuchan.
5: Los hombres escuchan.
8: Sí, porque a veces las mujeres son cercas. Sí, así sinceras.
7: Cercas.
8: Sí, a veces.
7: Bueno, muchas gracias.
8: Araceli,
7: gracias por participar en el Sin Permiso por Radio Cana.
8: No, de nada, está bien. Gracias.
7: Muy bien, ahí está la damita Araceli. Muy bien, ahí están nuestros cuatro entrevistados en este bloque. Prácticamente, datito adicional, sol a pleno, temperatura va en aumento, sí.
5: Me encanta. Perlita González, el tráfico, 2 segundos, porque tengo ya invitado. Perla.
7: Sí, tráfico vehicular, permanece ¿ya? todavía el congestionamiento del obelisco para arriba. El carril de bajada totalmente fluido, como ya es como un denominador. De a poquito vamos pasando a la hora pico, sí.
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5: 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Gemelas Fantásticas, vámonos con el mensaje, por favor, del TikTok y también, hermana querida, del mensajerito.
3: 789-89975. Dice... El audio de Cerimedo y la primera dama fueron verificados por Joaquín Martela, ex integrante de Bolivia Verifica. Demostró que es real el audio. Puedes verlo, el video en su página. Qué complicado. Otro.
5: Perdón, unos dicen, Paulita, es real, otros dicen, no es real. ¿Qué hacemos? La incertidumbre es lo peor.
3: ¿Sabes quién también dijo? No, esa no es la voz de la primera dama. Dijo la Superman, ¿qué es?
5: ¿Quién?
3: La Mujer Maravilla, la Bel-Air.
5: Ah, Nadia Bell, Mujer de Acero, ¿no?
3: Sí, Mujer de Acero.
5: Hermana, que imagínate. ¿Ah? El cuchillo le rebotan, las balas pasan por el hueco, o sea, de la camisa. ¿Qué
3: sí,
5: te
3: ella
5: puedo
3: dijo,
5: decir?
3: No, ese no es el audio, esa voz no es de la primera dama.
5: Ay, ya, pero bueno. Es que, ¿cómo creer esta señora? Dios
3: serio,
5: mío.
3: Hermano.
5: Por favor, en la boca del mentiroso,
3: la
5: verdad.
3: Lo cierto se hace duro.
5: No, a hermana, pues, puta, mi cumpleaños me haces renegar. No, es cierto, ya, se dice bueno. La verdad.
3: Yo pensé que porque querías hablar menos, ahora habla todo el trago. Hablamos todo el rato, entonces. Ya, denle el gusto de su cumpleaños.
5: Mi cumpleaños, por favor, 50
3: años. Se está luciendo.
5: Quiero agradecer, quiero mandarle saludos, hermana querida, a Tom Cruise, que me está escuchando. Bueno, a Tomás Cruz, hermana querida. Mi cuate, en Tacagua. Gracias, Tomasito, por estar con nosotros. Dice mensaje.
3: A ver, dice. Pispi, se comprobó que el audio entre. El audio, dice, presentado por Lara entre la primera dama y Cerimedo es real y no fue creado con IA. Ahora, Pollo, ¿qué dirá? Que su esposa es de principios religiosos y que no fue culpa de ella, que fue culpa del diablo que lo tentó e hizo Dios, que hablara con Cerimedo. No solo Lara, el cachudo, también Pollo, la dupla cachuda, porque hay videos de la primera dama y Cerimedo agarrados de la mano.
5: No, eso habrá que aclarar. Es en un acto protocolar en que la primera dama se estaba yendo directo y Cerimedo la agarra, pero hermana querida, también acá hay que lenguaje. No cualquiera te agarra a la primera dama de la mano. Y con
3: confianza.
5: Eso no quiero decir, no cualquiera que no sea... No cualquiera que tenga un cargo administrativo protocolar. A ese nivel estoy hablando, por si acaso.
3: Claro.
5: O sea, hermana, que no cualquier policía le va a agarrar de la mano, cualquier teniente.
3: Exacto.
5: No ve, hermana.
3: Tiene que haber mucha confianza.
5: Exactamente.
3: Y haber
5: confianza administrativa,
3: exacto,
5: protocolar. A ese nivel estamos hablando. ¿Ah?
3: Haber delegado una posición importante cuando hay una reunión entre el presidente o la primera dama con algunas personas. Sí, es verdad, hermano. Yo también eso decía, la gente mucho especula, ¿sabes? Y las redes sociales, hermano.
5: No, cloaca, es una cloaca,
3: están hechas, hermano, para eso, ¿no?
5: Sí,
3: para el chisme, para agrandar las cosas o para desnudar ciertas cosas.
5: Bonita va a ser.
3: Hola, Pispireto, feliz cumpleaños.
5: Gracias, 50 años.
3: Escucha este audio que va dedicado especialmente la parte final. ¿La escuchamos?
5: ¿Ya? A ver, escuchamos. Mándamelo, hermana querida. Mándalo al grupo. Sí, con calmita, porque nos vamos a ir a la pausa también. Y es 24 prácticamente. Vamos con el TikTok mientras tanto, hermana querida. Y si no, nos quedamos con el TikTok también en la pausa. Ah, dale mensajito, Belín.
3: Pispi, sobre el audio de la esposa del pollo presentado por el corrupto extorsionador y desertor Lara, lo cierto se hace dudoso. Otro mensajito. Gemes, ¿acaso hoy el Perla no tenía libre?
12: No.
3: Ay,
12: no,
3: denle vacaciones indefinidas que no se las merece.
12: No, por lo que no está el chúcaro.
5: Y además por mi cumpleaños. Ayer mismo me dijo, hermano, quiero estar contigo. Gracias, Perlita. Quiero estar contigo en tus cumpleaños en el programa. Gracias, Perlita.
3: Ay, gracias, Perlita.
12: Venga a tomar un cafecito, Perlita.
5: Sí, Perlita, 11 te subes, Perla. Va a haber cañación.
3: No mientas.
5: Bueno, ya. Ni a mi cumpleaños.
12: Además, el Perlita no bebe, así que le estás haciendo una contrainvitación, o sea, le estás diciendo no venga.
5: No bebe, no, el caña nomás. Dale, hermana.
3: Dice, un mecanismo de autopreservación ante la sobrevivencia actual es el aferrarse a algo o a alguien. Y a aquellos que se aferran al evófilo, les escuché muchas veces decir de forma subrepticia, pero clara, que vuelva Evo, porque con la plata de la droga vamos a estar bien, punto. Imagínense, dense cuenta lo bajo que hemos caído como sociedad. Dense cuenta, Armando José Barreda Riocama.
5: Armandito, gracias. Pausa.

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4: Vamos con la información importante, por favor, que se está generando a esta hora. Y atentos, vital, importante. Señoras y señores, el pulpo atrapado. Uno de estos infelices peligrosos, de estos extranjeros. ¿Qué es lo que dice el periodista de 60 Minutos del Perú en torno al pulpo?
5: También cerca al centro de la ciudad de Trujillo, en este caso. Y no solamente han operado aquí en esta ciudad, sino también en Lima, en la capital del Perú. Luego también Johnson, al verse acorralado aquí en nuestra ciudad, luego de asesinar a una mujer y ser condenado a cadena perpetua, también huyó al país sureño de Chile, ¿no? Donde también luego llegaron a operar con extorsiones, con bombas, explosivos, ¿no? Y también asesinatos, para luego ya huir al país boliviano, ¿no? Donde ya finalmente ha sido capturado. Y bueno, como explicaba también la policía del país de Bolivia, ¿no? Él ha sufrido varias cirugías plásticas, ¿no? Para no ser capturado prontamente, ¿no? Ya la policía peruana también y la chilena han estado tras sus pasos de este criminal, ¿no? Johnson Smith Cruz Torres. Ha habido capturas también de parte de sus familiares, ¿no? Su pareja, su familia casi también está en presa aquí en el Perú, ¿no?
4: Así de esta manera, así de peligroso, este tipo, este tipejo, este sujeto extranjero que estaba en el minibús, en el micro, en el taxi con usted, compartiendo alguna fiesta, sentado al lado del cine, enviaba a sus víctimas dedos, orejas, partes de la nariz, extorsionando los secuestros. Cadena perpetua, este sujeto que ha sido aprendido en Bolivia. Vámonos inmediatamente con nuestro compañero Marco Antonio El Perra González. Marco, ¿cómo está el tráfico vehicular a esta hora de la mañana? Paola Medina, por favor, hora en Bolivia.
6: Exactamente a las 9:29, 9 de la mañana con 29 minutos.
4: Tráfico vehicular, Perla González, con usted, adelante.
7: Muy bien, Steve, a esta hora de la mañana todavía se mantiene el tráfico vehicular bastante congestionado. El carril de subida del obelisco para arriba. El carril de bajada de la avenida Mariscal Santa Cruz no presenta ninguna congestión vehicular. Datito adicional, sol a pleno, temperatura en aumento en este segundo día del mes de septiembre.
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16: Estos son los datos del tiempo. La hora.
6: 9:32, 9:32.
16: Temperatura.
6: Temperatura actual 10 grados centígrados.
16: Humedad.
6: Humedad relativa del 19%.
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4: Muchísimas gracias.
17: Referéndum.
4: Este es el referéndum, por favor, para nuestra linda audiencia que esté en la sintonía. Referendum. Participa así de esta manera. Gemelas Fantásticas.
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17: Referéndum.
6: ¿Hay esperanza en que cambie la policía referendum, o está podrida? Opción 1, sí. Opción 2, no. ¿Por qué?
4: Tenemos pregunta abierta.
6: ¿Quién escucha más? ¿El hombre o la mujer?
4: ¿Cómo se configura esta consulta, hermana? En lo emocional, por ejemplo. Claro. Ejemplo, en lo emocional, ¿cómo escucharía más el hombre o la mujer? A ver, hermana.
6: A ver, por ejemplo, si tiene algún problema, ya, va y le dice una amiga yo, a otra amiga.
4: Ya, tú y yo, esposos, ¿no?
6: Si ahí, ahí.
4: Mira, me han despedido.
6: ¿Y ahora qué vamos a hacer?
4: Ahí no me estás escuchando, me estás increpando.
6: Exacto.
4: ¿No ve? En cambio, al revés, dime, yo soy el hombre que te escucha, dale. Ya.
6: Gordis.
4: ¿Qué ha pasado, amor?
6: No, te cuento que he perdido el dinero que he llevado para pagar la pensión de las guaguas. Uf. No sé dónde se me ha caído, porque se me ha caído. No.
4: A ver, cálmate, amor. Cálmate. ¿Por dónde has venido? ¿Dónde te ha quedado?
18: ¡No voy a hacer de ver!
4: ¡A ver, suegra de bien! ¡No escucha a la mujer y no suegra los jóvenes! ¡Qué joder, hermana querida! Pero bueno, a eso vamos.
6: Sí, sí, sí.
4: Bueno, pero sí, mamá, tienes 90.
6: Es verdad. El varón tiene la capacidad, para mí, por eso les decía, para mí el varón tiene la capacidad de escuchar más tiempo, por eso ya no te increpa. No voy a generalizar, porque deben haber hombres que reaccionan al momento,
4: si
6: ¿no?
4: Lo he perdido las pensiones. ¿Qué? ¡Carajo, te han dicho para qué! Hay hombres así. Me incluyo.
6: Sí,
4: yo, hermana, que ya soy... ¿Qué término decía? Perlitas, errita en las calles. Impulsivo. Como conocemos, hermana querida, cuando somos así explosivos, etcétera, somos...
6: Foritos,
4: decimos, ¿no? En el argot popular.
6: Sí. Pero la mayoría, me parece, de los varones son de escuchar, y te lo digo porque lo tengo a mi hijo. ¿Sabes? Mi hijo es para mí el ejemplo del comportamiento de los varones, que tienen más paciencia, escuchan más, te pueden increpar, pero después de que han escuchado todo lo que les has dicho. Mi hijo, por ejemplo, yo a veces te cuento que, ¿sabes qué? Y su carita así, y ta, ta, ta, ta, ta, ta, ta, le hablo así. Ya, a ver, mami, pero ahora soluciones.
0: Así me dice.
4: El hombre soluciones. Es más práctico y funcional, pese a que sí. No. En cambio, la mujer es más dramática.
6: Se histeriquea fácil.
4: Sí. Es más cardíaco. Bueno, señoras y señores, vamos a las calles. Retiramos nuestro...
2: Referéndum.
6: ¿Hay esperanza en que cambie la policía? ¿O está podrida? Opción 1, sí. Opción 2, no. ¿Por qué?
4: Vámonos inmediatamente a las calles. Siempre de la mano. 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
4: Lolita González, ¿dónde está exactamente? Empecemos con cuatro personas. Tenemos tiempo, ¿te parece, Marquito? 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Vámonos con nuestro Perla.
3: Muy bien, Steve. 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
3: Muy bien, Steve, vamos a dialogar con los amigos que están por acá. A ver, por acá me voy a acercar. Mi amigo, buen día. Una consulta para Radio Cana, el programa Sin Permiso. Fácil la pregunta. ¿Hay esperanza que cambie la policía o estará totalmente podrida? ¿Qué cree usted? Buen día.
5: La policía va a estar toda la vida, va a ser así, amigo. La policía no va a cambiar. Porque ya está metido, en la corrupción está metido en la sangre del policía. No va a cambiar.
3: Difícil, ¿no?
5: Difícil que cambie, amigo.
3: Muy bien, la última. ¿Quién escucha más, el hombre o la mujer? Ya sea en el trabajo, en la casa o en lo sentimental. ¿Quién escuchará más?
5: O sea que...
3: ¿Quién escucha más, digamos, ¿no? Ante cualquier problema, ante cualquier eventualidad que tengamos. A ver. ¿Quién es menos impulsivo? ¿Quién escucha más?
5: Yo creo que los hombres, también las mujeres, ambos escuchan porque todos tienen preocupaciones.
3: Pero muy bien, ¿cuál es su nombre?
5: De mí, Juan.
3: Gracias, Juan, por estar en el Sin Permiso.
5: No, está bien. Porque...
3: Muy bien, ahí está Juan. Vamos por acá. Acá tengo una señora. Buen día. Una consulta muy fácil para Radio Cana, el programa Sin Permiso. Fácil la pregunta. ¿Hay esperanza que cambie la policía o estará totalmente podrida? ¿Qué cree usted?
7: Totalmente podrida. No hay esperanza. Para nada.
3: Muy bien, la última. ¿Quién escucha más, el hombre o la mujer?
7: Ahora ambos.
4: Ambos. Son compresivos.
3: El hombre no es muy impulsivo por ahí.
4: También.
7: Depende la situación. Depende la situación.
3: Pero por lo general, las mujeres son las que más.
7: No, ambas partes, dependiendo la situación también.
3: Ajá. Bueno, muchas gracias. ¿Cuál es su nombre?
7: Jimena.
3: Jimena. Gracias por estar en el permiso, que tengo buena jornada. Ahí está Jimena, muy bien, vamos bajando por acá. Vamos a seguir dialogando con los amigos por acá tengo un amigo. A ver, le voy a hacer la pregunta por acá. Mi amigo, buen día, una consulta muy sencilla para Radio Cana, el programa Sin Permiso Fácil. La pregunta, a ver, ¿hay esperanza que cambie la policía o estará totalmente podrida? ¿Qué cree usted?
0: Bueno, creo que está totalmente podrida, ¿no? La policía en este tiempo que estamos. No creo que cambie, pues si tenía que cambiar, tendría que cambiar todo, ¿no? Pero este momento está totalmente podrido.
3: Difícil, ¿no?
0: Difícilmente, desde los altos mandos.
3: Ya están estigmatizados.
0: Ya están ya manchados totalmente, ya no se puede.
4: ¿Solución?
3: ¿Qué solución habrá?
0: Yo creo que la solución es tener que limpiarse todo, ¿no? La corrupción, desde los altos mandos, cambiar toda esa parte, ¿no? La corrupción, es lo que está ahorita nos está llevando donde estamos, ¿no? Entonces tendrá que cambiar desde ahí.
3: La última. ¿Quién escucha más? A ver, ¿quién escucha más? ¿El hombre o la mujer? ¿Qué crees?
0: El hombre, sí.
4: Escucha más.
3: Es el que más escucha.
0: Claro, sí.
3: De cualquier situación.
0: Claro, sí.
3: Bueno, muchas gracias. ¿Cuál es su nombre?
0: Leo.
3: Leo, gracias por estar en Sin Permiso. Ah, ahí está, que tenga buena jornada. Ahí está, Leo. Sí, así dígame.
4: Y Perlita, te decía, hermano querido, y yo conozco con nombre y apellido, policías, que sé, y ustedes también saben que policías, acá mismo sabemos, hermana querida, que vemos que son buenas personas, conocemos su familia. A esos policías se refiere Mirko Sokol, ¿no es cierto? Policías buenos, aún. Conozco policías, tengo un amigo que es teniente coronel, que viene a entrenar conmigo al gimnasio. Lo conozco desde prácticamente subteniente, desde chango lo conozco, hermana. Ya va a ser coronel. Esperemos no sea esté dentro de los 40 coroneles peligrosos, activos que dice Mirko Sokol. Pero en la forma de hablar, ahora, caras vemos, corazón no sabemos, pero yo soy muy perceptivo, soy medio brujo, hermana querida. ¿Eh?
6: Te das cuenta, ¿no?
4: Te das cuenta al tiro, no soy como perro, hermana querida, me gustan las perras. Digo,
6: no te vayas al otro lado,
4: perdón,
6: ¿ya?
4: Perdón, es que es mi cumpleaños, quiero tomar, me dan café.
6: Es muy temprano.
4: Me van a invitar al guito, por la mierda.
6: Bueno, si quieres le pongo piquete, solo hay alcohol de quemar, de la que hemos hecho la mesita. La mesita.
4: Ah, de la mesita, ya, hermano.
6: Te lo pondré ahí, ya.
4: Ya, voy a esperar. En serio, hermana querida, te das cuenta al tiro, ¿ah? Ahora, sí. No es determinante, pero te das cuenta, ¿no, hermana?
6: Hay en actitudes, hay buenos policías, hermano.
4: Aún.
6: ¿Sabes qué? De verdad, lo que tú dices, ¿no? Yo soy medio brujo, dices, bueno, eso es porque tú sabes hacer la lectura corporal. La gente puede ser muy de palabra que te quiere convencer, pero a veces su lenguaje corporal es lo que los vende.
4: Sí, sin duda.
6: Definitivamente, y eso es lo que muchas personas decimos, yo tengo un sexto sentido, esta persona por algo no me cae, es porque su actitud corporal, su lenguaje corporal no coincide con lo verbal. Y eso es psicológico, hermano. O sea, hay personas que somos muy perceptivas. Yo también. Por ahí de entrada hay gente que definitivamente no me cae.
4: Sí,
6: o sea,
4: sí.
6: Digo, algo tiene.
4: De
6: 1
4: a
6: 10,
4: ¿cuánto te equivocas con los que dicen, no, ves, por eso no me caía? ¿Del 1 al 10?
6: No me equivoco.
4: ¿10?
6: 10.
4: Vos, mi querida Evelyn Medina, del 1 al 10, Paulita.
6: No, yo suelo equivocarme, hermano. Sí. Por eso no juzgo muy temprano a las personas.
4: No te precipitas.
6: Sí, no me precipito. Un 8, yo creo.
4: Un 8. Perlita González, sigamos con el referéndum, pero hay policías buenos, Perla. El mismo Sokol dice 40, pero hace 40 de esos cabrones, ¿no? De esos malditos que prácticamente han perdido humanidad, son sanguinarios. 40 coroneles, al momento. En estos instantes, hasta nos están escuchando estos pendejos. Son peligrosos. ¿Quién lo dice, Marco? Amigos, Mirko Sokol. ¿Con quién? La fuente. Pomacusi, en Santa Cruz. De ello estamos haciendo repercusión. No nos estamos inventando. Y Marquito, pero también dice que hay buenos policías, Marco, ¿no?
3: Sí, como en todo, ¿no? Hay malos y hay buenos, pero, bueno, terrible la revelación que hizo Mirko Sokol, ¿no? Ante los medios de comunicación y, bueno, más de uno dirá, bueno, que diga, pues, quiénes son esos 40, ¿no? Pero al final queda ahí como una mancha más, ¿no? Para el policía estigmatizado. Todo mundo los mira a los policías como malos, ¿no?
4: Ahora,
3: no a todos, pero en un gran porcentaje.
4: Generaliza. Yo me pregunto, Paulita, todo el paso... Alibaba y los 40 ladrones, ¿quién es Alibaba?
6: Claro.
4: Porque debe haber un Alibaba.
6: Claro. Hermano, yo digo, pero lo que decimos igual está terrible, porque mira, el mismo excomandante dice, no todos, pero si esos no todos se callan, son cómplices también.
8: Ahora yo digo, hermano, es muy difícil, pero yo me pongo a pensar, los 40, no son todos los policías, pero quizás todos están bajo el mando de ellos.
9: Exactamente.
8: O sea, pues, es lo triste, pues,
9: qué difícil,
8: hermano,
9: denunciar a tu profesor, a tu licenciado, a tu catedrático, a tu director,
8: y que te crean.
9: A tu jefe, y que te crean.
8: Que te crean, porque yo creo que si hubiera una justicia... realmente proba una justicia transparente, hace rato, hermano, ya los hubieran denunciado.
6: Los hubieran denunciado y les hubieran dado de baja para que no tengan ningún poder, porque es eso, ¿no? Si tú los denuncias y ellos siguen bajo un poder policial, todavía mandan, como dice Belín, a tropas, qué sé yo, son de cargos importantes, el que va a perder siempre vas a ser
9: y
6: tú.
9: Y cierro con esto para irme con el pelita. Dos personas más, pelita, para cerrar el referéndum en este bloquecito. A ver, hermana, estamos hablando, ya tú denuncias y hay una comisión de ética porque tiene precisamente sus propias reglas, normas, ley orgánica la policía. Tiene su propio tribunal interno, disciplinario, etcétera. Pero hay muchos que están con sentencia ejecutoriada. Y que sentencia ejecutoriada significa baja.
6: Sí.
9: Ni suspensión. Dice ahí el artículo 101 de su ley orgánica. O sea, seré cojudo, pero leo. Vos sabes que me gusta leer. Yo, hermana, no leo el celular. ¿Por qué? La luz me hace daño. Prefiero prender la luz, ser así chochito y leer mi libro. O leer en mi tableta grande con letras. Pero leo. Y estoy huemeando. ¿Qué dice saber de los paquitos su ley orgánica? Ah, qué cosas interesantes. Se les puede grabar. Ah, qué cosa interesante. Entonces, hermana, ¿quién tiene la culpa? El chancho que va a dar de comer al chancho. Sí, lamentablemente, pues, están socapando poderes supremos. Desde el presidente, ministro de gobierno. Qué pena por la policía. Estoy contigo, Marquito. Vamos con dos personas más. Referéndum, dum, dum, dum, dum, dum, dum, dum, dum.
3: Muy bien, Steve, vamos a seguir dialogando con los amigos por acá, en este sector. Mucha gente que se ha detenido precisamente para disfrutar de un pequeño refrigerio, ya llegando a mitad de la mañana, y también, claro, del solcito agradable que está haciendo, ¿no? Temperatura en aumento. A ver, vamos a bajar por acá, vamos a encontrar por acá un amigo que está por acá haciéndose sacar los brillos a los zapatos. Por acá podemos dialogar. Mi amigo, buen día. Una consulta muy sencilla para Radio Cana, el programa Sin Permiso. Fácil la pregunta. ¿Hay esperanza que cambie la policía o está podrida? ¿Qué cree usted? Buen día.
10: Buenos días. Nuestra policía boliviana está podrida totalmente.
9: Qué pena, chico.
10: Totalmente. No hay confianza. No, jamás va a cambiar. Nunca va a cambiar.
3: La última. ¿Quién escucha más, el hombre o la mujer? ¿Qué cree usted?
10: La mujer escucha más.
9: La mujer escucha más.
10: Más paciente, claro. Pues los hombres somos machistas. ¿Sí?
3: Muy bien, ¿eh? ¿Cuál es su nombre?
10: Willy.
3: Gracias, Willy. Sí. Que tenga buena jornada.
10: Muchas gracias.
3: Muy bien, ahí está Willy. Muy bien, ahí está Willy. Vamos por acá, a encontrar a otra persona que nos dialogue sobre el tema. Por acá, mi amigo, buen día. Una consulta muy sencilla para Radio Cana, el programa Sin Permiso. A ver, fácil la pregunta. ¿Hay esperanza que cambie la policía o está totalmente podrida? ¿Qué cree usted?
11: Está podrido, está corrupto, esos animales salvajes son.
3: Perdón. Totalmente, no van a cambiar.
11: Son motines.
3: Muy bien, la última. Muy bien, la última. ¿Quién escucha más, el hombre o la mujer? ¿Qué crees tú?
9: En lo emocional, en el trabajo.
11: Al hombre, sí.
3: ¿Es más paciente para escuchar?
11: Sí, así es.
3: Muy bien, ¿cuál es su nombre?
11: Don Máximo.
3: Gracias, Máximo. Muy bien, por ahí, por acá, vamos a seguir dialogando con los amigos. Por acá, sí, la última. Ahora sí, por acá, vamos a descender por este sector. Hay gente que está disfrutando de su refrigerio por acá. Mi amigo, buen día. Una consulta muy fácil para Radio Cana. Fácil la pregunta, sencilla. No, la damita dice por acá, fácil la pregunta. ¿Hay esperanza que cambie la policía o está totalmente podrida? ¿Qué cree usted?
12: No creo totalmente... No hay suficiente garantía con la policía.
3: Nada, no hay confianza.
12: No hay confianza.
3: Muy bien, la última. ¿Quién escucha más, el hombre o la mujer? ¿Qué cree usted?
12: Yo creo que no, el varón, ¿no? Son.
3: ¿Escucha? ¿Son más pacientes para escuchar?
12: Sí.
3: Bueno, muchas gracias. ¿Cuál es su
12: nombre? Rolando, hermano.
3: Rolando, que tenga buena jornada. Ahí está Rolando, ahí están. La gente que va respondiendo a nuestra consulta en este sector, Steve.
9: Perfecto, tráfico vehicular, 2 segundos, Perla, ¿cómo están?
3: muy congestionado el carril de subida, no ha cambiado ese panorama. El carril de bajada sí presenta fluidez total, toda la avenida Mariscal Santa Cruz hasta llegar precisamente a la esquina de la calle Oruro.
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4: Vámonos con los mensajes, mensajerito, por favor. Y en estos instantes está habilitado 699-52-995, WhatsApp 699-52-995. ¿Quieres salir al aire en estos instantes?
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4: Puesto referéndum, los temas que tú quieras. Vamos con más, por favor, quémelas. Dice:
8: hola, ¿qué tal, chicos? Hola. Buen miércoles, muchachones. Chicos, yo estoy casado y sin duda los que escuchan más son los hombres. Creo que se confunden con las mujeres, les gusta ser escuchadas. Los hombres que mantienen matrimonios largos tienen que aprender a escuchar. Si no, adiós, Nicanor. Así nomás, chicos. Eso sí, no hay duda. Los que más hablan, sin duda alguna, son las mujeres. Ahí tienen su estrellita, chicas. Hablando de la policía, chicos, da pena. Yo propongo la policía regionalizada.

0: Gracias.
1: Y que pronto te vayas al infierno, carcamal.
0: ¿Qué le pasa, Elmi? Que pronto te vayas al infierno, al camari, creo que.
2: Más bien que quieren, ¿eh?
0: No, gracias, muchachos. Vamos inmediatamente con más, hermana querida.
2: Dice, el cumpleaños de Steve.
0: Sí, 50 años cumplo hoy, hermano querido.
2: Felicidades, mi hermano, sinceramente. Yo te escucho hace mucho y tienes un programa con un buen contenido, mi hermano. A veces soy un poco ácido en mis opiniones. Espero no lo tomen personal.
0: Para nada.
2: Quisiera hacer una mención especial a tu periodista en las calles.
0: Claro.
2: Que toque.
0: Verla escuchar.
2: Le da al programa, mi hermano. Pagale, Steve, se lo merece.
0: Le estoy grabando al Perlita González. Dice, hermana querida.
2: Quisiera hacer una mención especial a tu periodista en las calles. ¿Qué toque le da al programa, mi hermano? Pagale, Steve, se lo merece. Dice, bendiciones y éxitos a todo su programa. Saludos a las gemes. Sin ellas el programa no sería lo mismo. Sin Ariel duda, Alvarado. Hermano.
0: Gracias, Arielito Alvarado. Perlita, así es, mira. La gente te reconoce y reconoce el trabajo que haces. En un poco lugar la gente, hermana, te dice eso. ¡Sigamos!
2: Buenos días, sin permiso. Primeramente, felicitar al cumpleañero Steve.
0: Gracias.
2: Que este año que comienza sea de lo mejor. ¡Feliz cumpleaños, Steve! Un saludo a las gemelas de tiempo. Los escucho. ¡Que se les vaya bien, Jorge!
3: Gracias. Es la hora 9:55 minutos. 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
3: Estamos en contacto con nuestro compañero Marco Antonio Perla González. Marquito, ¿qué está pasando al momento, por favor? Tráfico vehicular en el centro paseño, dato adicional, Perla.
4: Muy bien, Steve, tráfico vehicular a esta hora de la mañana se mantiene congestionado, ¿eh? Avenida Mariscal Santa Cruz, a la altura precisamente pasando ya San Francisco, el carril de bajada, y lo propio con el carril de subida. Movilidades que vienen en este sector de la Avenida Mariscal Santa Cruz rumbo a la calle Potosí, a la calle Yanacocha, mejor dicho, rumbo a la periférica, totalmente congestionado a esta hora de la mañana, solcito a pleno en este martes 2 de septiembre.
3: Ese es el panorama que tenemos. Atención para nuestra linda audiencia que nos está sintonizando en los cuatro puntos cardinales. Quiero auspiciar sectores exclusivos acá del Sin Permiso. Está la de prensa, referéndum.
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0: Estos son los datos del tiempo. La hora.
4: 10:05, 10 de la mañana con 5 minutos.
0: Temperatura.
4: Temperatura actual 11 grados centígrados.
0: Humedad.
4: Humedad relativa del 17%.
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2: Referéndum de la jornada, gemelas.
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4: ¿Hay esperanza referéndum, en que cambie la policía referéndum, o está podrida? Opción 1 sí, opción 2 no, ¿por qué?
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2: Tenemos la pregunta abierta.
4: ¿Quién escucha más, el hombre o la mujer?
2: Estamos en miércoles de rojo, amarillo y verde. Y muchos se preguntarán, ¿y el Chúcaro? Evelyn, el Chúcaro está en Washington, Estados Unidos, ¿no?
4: Así es, él está de viaje ya hace, ¿va a ser un mes? Claro, él ya viajó hace más de 3 semanas.
7: Para y el bueno, 6 de agosto, ¿lo ve?
4: Claro, y bueno, sabemos que le está yendo muy bien a nuestro querido amigo Chúcaro. Él tenía mucha expectativa del viaje y creo que está cumpliendo también, como todos quisiéramos, el sueño de salir con tu arte, con tu música. Él ha viajado justamente para hacer presentaciones con la comunidad boliviana, pero me parece que se amplió esa cartelera, agenda. Esa agenda. Así que lo tenemos por allá, por los States, y él nos mandaba por ahí links de Facebook, donde se lo veía en un crucero, hermano, estaba tocando.
2: ¡Ay, qué belleza! Se había visto un tangado, hermana, nunca había visto un chaqueño con tanga, su tanga color calipso, ese verde me dio... ¡Mierda, esto
4: no
2: es Chúcaro!
4: Sí, tanga y no deja el sombrero.
2: Así la panzota y así la huevadita, hermana querida, o sea, ha dicho, o sea, su ombligo, ¿no? Hermana, qué tremendo dicho, pero está pasando bien.
4: Eso es lindo. Bueno.
2: Hermana,
4: es lindo.
2: Bien merecido el Chúcaro. Tantos otros artistas que tienen mérito, sí. Pero el Chúcaro tiene igual o mayor mérito, claro, que otros. Y no lo toman en cuenta ni para las verbenas, ni para... Entonces, yo estoy muy contento por el Chúcaro. Sí. ¿Cuándo vuelve? No sé. Si se queda más tiempo, que se quede. Porque es trabajo. Sí. Estar en otro país te abre la cabecita. Imagínate que venga acá, hermana querida, y nos empiece a interpretar ya no a Lelí, o sea, al pedo a Lelí. Va a cantar... Hermana, Hotel California, qué mierda. Chúcaro va a venir acá.
4: O sea, te va a cumplir de lo que cante Mujeres Divinas.
2: Pero por favor, o quién sabe, hermana querida, ¿no? Viene con temas de Selena Gómez, de la, no sé, hermano, de los Quintanilla. Me parece bien. Así que por ello, o se han peleado. No, para nada, no nos han peleado.
4: No, y además, vean las redes sociales del Chúcaro, así está como el Chúcaro. Ahí está subiendo todo su material de lo que está allá en Estados Unidos.
2: Está bonito, lo vamos a compartir. Señoras y señores, vámonos a las calles. Referéndum siempre de la mano. ¿Quién es ahorita? Ah, 10.07.
4: 10.07.
2: 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Doña Vicky ha estado, hermana querida, en el reconocimiento Camaral también, por, claro, ha viajado, ¿no ve, Doña Vicky?
4: Sí, pues, ¿dónde
2: va a viajar? A Canadá, ha viajado a República Dominicana, si no me equivoco, y va a viajar ahora a Canadá, representando a Bolivia.
4: Ay,
2: con
4: belleza.
2: Sus propios medios, porque nadie le da a Doña Vicky. No, Doña Vicky va a, y sienta presencia. Y por él ha sido reconocida en la Cámara de Diputados también. 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
2: Me voy con la Perita González. Más allá del tema político, social, económico, hermana querida, ¿cuál es el día que uno come más? ¿En el cumpleaños, en Navidad o en Año Nuevo? ¿O habrá otro día donde se come harto? Puede ser también, hermana querida, el día
4: antes Semana de decir, Santa.
2: Te había dicho Corpus Christi, exactamente.
4: Semana Santa,
2: ¿no?
4: Sí.
2: Semana Santa ser. Se reza, ¿no ve?
4: No, en Todos Santos.
7: No, es Todos Santos.
2: Todos Santos, también se come bien en Todos Santos. Sí. Ya no es como antes, pero no.
4: Sí, no.
2: Porque
4: ya.
2: Antes 7 platos o 14, ¿no? Semana Santa es
4: 14. En Semana Santa.
2: Ah, entonces en Semana Santa. Pescado, sí. Cochayuyo,
4: arvejada,
2: ¿no ve? Carbonada. Ya no es así.
4: No.
2: Ahora la gente dice que es Semana Santa, listo.
4: Pescadito.
2: Vamos a comer un pescadito. No, le meteremos unos fingercitos, una hamburguesa y chao. Pero es de carne, sí, pero vamos a rezar el doble, digamos. O sea, ya no es lo mismo.
4: No, pues.
2: Lo que no cambia es tu cumpleaños. Esta mañana, hermana
4: claro.
2: Querida, pito. En el gimnasio me ha invitado todos los compañeros.
4: ¿Te han invitado pito?
2: Se han sacado su pito, hermana querida.
4: ¿Y te han invitado?
2: Me han invitado sus pitos.
4: ¿Pero de qué?
2: ¿Ah?
4: ¿De qué?
2: Cañagua. De, también, hermana, de... ¿Qué se llama ese blanquito?
4: ¿Caparu?
2: No, el blanquito. El... Ay, ese blanquito.
4: ¿Tarwi?
2: De Tarwi. Pito de Tarwi, ¿no es cierto, hermana querida? Entonces,
4: ¿y por qué pito?
2: Porque se llevan pitito en su bolsillito los
4: que... Ay, no, qué atorada.
2: ¿Ah?
4: Para
2: que
4: atoraba.
2: No, pues con la agüita se preparan. No, ya la situación ya no está para meterle creatina, todavía no hay. Y después, hermana, pizza. Esta mañana he desayunado pizza.
4: Oye, cuidado, has mezclado.
7: Pues muchas
2: ¿Qué han invitado ustedes, chicas?
4: Empanadita, un quequecito marmolado.
2: Delicioso,
4: y un sandwichito de palta.
2: Con café. Dos, esta es mi segunda taza de café.
4: Sí, cafecito. O sea, por eso te digo, hermano, no es mucha comida.
2: En la Carlita. Me están avistando ya. ¿Qué te gusta, papa a la huancaina? Entonces ya está cocinando la Carlita, papa a la huancaina. Sí, me ha dicho papa a la huancaina. Eso le.
4: Ahí está. ¿Cuál
2: cuidado,
4: es tu plato favorito de cumpleaños?
2: ¿Ah?
4: ¿Cuál es tu plato favorito de cumpleaños?
2: Papa la huancaina.
4: ¿En serio?
2: No, por eso me están cocinando aquí papa la huancaina.
4: Bien económico, ¿no? Es este pinche.
2: No, soy tan exigente. No.
4: Sí, che.
2: La cosa es que me den doble. Listo, yo estoy feliz con
4: dos
2: eso.
4: Huevos, dos papas,
2: dos,
4: así.
2: Exactamente, hermana querida.
4: Y bueno, está bien.
2: Otros tiempos cuando mi mamá me lo hacía, por ejemplo, hermana querida, siempre me encantó de mi mamá su pollo al vino me lo hacía.
4: Ay, qué rico.
2: Al horno. Mi hermanita me lo hacía, hermana querida, ¿qué se llama esto? Cuando era soltero, ¿no? Uh-huh. Cuando vivía yo, y ¿sabes con qué venía mi hermana? Con falso conejo, pero no el falso conejo con salsa.
4: ¿Con salsa?
2: Sí, con salsa. Con salsa, sí, tipo tuco del tallarín.
4: Sí, tallarín.
2: Esa onda, o sea, porque el falso conejo te lo como, pero no, falso conejo, vamos a cota a cota, es rico. Pero no, es con fideo, con zarza. Mi hermana hace el falso conejo con tuco. Es más falso que... No.
4: ¿Apanado?
2: Su falso conejo apanado Lo frío un poquito y lo deja terminar el último hervor en la salsa. Nosotros.
4: Yo también hago
2: con
4: así.
2: Con harto, ¿qué se llama, hermana? Con
4: harta zanahoria.
2: Exactamente, sí. Harta zanahoria, obviamente ya picadita, y arroz graneado para contar.
4: ¡Ay, qué rico!
2: Yo amo ese falso conejo. Por eso me dicen, cuando voy al falsito conejo, pruebo, rico, pero...
4: No es como de mi hermana.
2: Uy, de mi hermana es de delicia. Eso me lo traía mi hermana. Pero ahora, lo sabes.
4: Sí.
2: Tienes pareja, papito.
4: Que te lo haga tú.
2: Sí, que te lo haga tu mujer. Y bueno, estoy esperando almorzar también con Shakira al mediodía. Veremos. Que hermana, no es el tema plata.
4: Claro, es el detalle, hermano.
2: El detalle, si no hay plata, hasta el arroz a la valenciana más humilde, hermana, es delicioso, sabroso, sí. Un manjar. Me ha pasado una vez. Viví hace ya más de casi 15 años, el 2014, 13, convivía también con una señorita muy linda, ella brasilera, todo lindo. Pero el día de mi cumpleaños, hermana querida, me trajo justamente desayuno del Alexander.
4: Yeah. Wow. Lo que más te gustaba.
2: Desayuno del Alexander me lo ha traído, hermana. Pero me hizo renegar. Habló tonterías el día de mi cumpleaños. ¿Qué tonterías? Cuídate estén saludando tus ex, ¿no? A ver, muéstrame quién te está saludando.
4: Ay, no.
2: Eso me indispuso, hermano. Eso me indispuso. Y ese desayuno del Alexander, carísimo, porque tenía globo todo. ¿Sabes qué? Yo no voy a tomar su café con leche porque es renegado, me va a hacer daño.
4: Claro.
2: Voy a estar luego con quechalero o doblándome el día de mi cumpleaños. No, he tomado un poquito café, he comido un poquito y he comido sin ganas.
4: Claro, ya por obligada, digamos.
2: El día de mi cumpleaños, mi expareja me lo jodió. Por eso te reitero, si tú me invitas un café con tu marraqueta, pero sí, me hace sentir especial, el mejor regalo. Claro. Me puedes invitar un desayuno del Broso, del Dumbo o del Alexander. Pero realmente se nota que no hay voluntad, que no
4: lo han hecho por obligación.
2: Por cumplir, es que plata. Todo pasa por plata. No, todo pasa porque tú digas, oye, me voy a levantar temprano.
4: Puede ser un revueltito.
2: Le daré una sorpresa. ¿No ve?
4: Claro.
2: Aunque sea, se lo haré una. ¿Qué se llama? Se lo haré aunque sea, ¿sabes qué? En una hoja. Feliz cumpleaños.
4: Sí. Sí,
2: listo,
4: sí,
2: mejor sí, que cualquier tarjeta, porque la tarjeta al fin y al cabo se bota. Claro, sí. Es el que guarda, hermana querida.
4: Sí.
2: Bueno, yo sé guardar porque sé borrar y sé regalar a mi sexo. Claro, yo artesano,
4: claro, para
2: reciclar a mí, me regalaba mi sex, a la nueva le daba, hermana querida, la misma tarjeta, qué mierda. Me iba de bien.
4: Sí, pero yo creo que no hay mejor regalo el día de tu cumpleaños que, ya para los que somos adultos, ¿no? Que no nos hagan renegar,
2: sí,
4: hermano. Creo que ese es uno de los mejores regalos, que te esperen con una sonrisa, que te hagan, que ahí está, si digamos por decirte, acostumbras tú siempre a limpiar la casa, todo, que ya esté limpia. Que ya te, o sea, que te digan, entrate a la ducha, alistate,
7: vestite bonito,
4: la comida.
7: Claro.
4: O sea, creo que
7: ese tipo de detalles, ¿no? ¿No? No es necesario. Sí, yo también coincido, hermano. O sea, yo desde que por mi marido era, mi ex marido era muy detallista en ese sentido. Ya. Pero no era de darte obsequios al iniciar el día, sino él esperaba, pasaba el mediodía, todo, y a partir del almuerzo recién eran sus detalles. En cambio, mi hijo, hermano, es detallista, pero a su manera, es él el detallista. Y mi mamá ni qué se diga, o sea, mi mamá no espera ni siquiera al otro día, a las 12, cumpleaños, y entra al cuarto, ¿no ves?
2: Hermana querida, el mejor regalo desde la mañana es desayunar.
4: Sí, pues.
2: Imagínate desayunar solo.
4: Ay, no.
2: El día de tu cumpleaños. O sí. Sea... Desde ahí ya sabes cómo va a ir el día, digamos, ¿no?
4: Claro, desde ahí ya un poco, o sea, te decepciona.
2: No lo puedes dejar, ¿no?, desayunando solo al cumpleañero, sí, a la cumpleañera.
4: Sí, sí, sí, es verdad.
2: Nunca hagan eso.
4: Sí.
2: Amigos que nos están sintonizando, jamás, no hay plata, a la mierda. Hay un pan, hay un café, ya un té, una sultana. Pero nunca lo dejes solo al cumpleañero, en su cumpleaños desayunando. Eso no te lo va a perdonar nunca. ¿Por qué, hermana querida? Por más que no tengas plata. Ya reitero, puedes estar desayunando en el mejor lugar, el Alexander, el Dumbo, el Broso, donde tú quieras. Pero si no está la persona especial, no sirve.
4: Sí.
2: Si no están tus hijos, si no está tu esposa, no está tu esposo, o no está el abuelito, la abuelita. Están todos, pero hermana querida, tienes para tu té, tienes para tu pan, ¡suficiente! Está tu mujer, está tu marido, están tus hijos.
4: Sí.
2: El mejor regalo.
4: El mejor.
2: Jamás dejen al solo cumpleañero solo en su desayuno.
4: No, no, y ¿sabes qué, hermano?
2: Pecado.
4: De verdad, pecado, que a mí me encanta el detalle de que te abracen.
2: ¡Ay, oh, qué lindo!
4: Porque hermano, hay gente también que te entrega un regalo y te dice así, ¡felicidades!
2: Ahora más que los hijos son bien cojudos ahora, hermana, porque ahora te entregan el regalo, ¿no? Te dan el regalo.
4: ¡Felicidades,
2: papito! Entonces, papito, te amo. Luego, sí, cuando el papá se muere, los mejores recuerdos. Al fin y al cabo, la vida es recuerdos. ¿Sabes?
4: Claro, recuerdos.
2: Eso no entienden todavía, no van a entender, porque ni nosotros lo entendíamos, hermana.
4: Claro, y de verdad, y mira, te voy a decir por qué un abrazo es el mejor regalo. Porque se ha descubierto de manera científica que un abrazo puede elevarte 100 a 1000 veces más el sistema inmunológico ante cualquier suplemento que tú tomes para elevar el sistema inmunológico. Es una, ¿qué se dice? Un descubrimiento reciente que indica que un abrazo sincero descargas tanta, ¿qué se dice, hermano?
2: Adrenalina.
4: Adrenalina, ¿no? Para la felicidad.
2: Ah, no, hermana querida, es cariñosina.
4: ¡No!
2: Porque la otra es...
4: No se llama así.
2: Vas a tener cuidado con la hormona arrechín. Esa sí.
4: Bueno, la arrechina no.
2: Hay que tener cuidado, a veces uno se confunde.
4: Sí.
2: Se confunde, ¿ah?
4: Pero no, de verdad, pues estoy hablando en serio.
2: ¡Puta madre!
4: Cariñosina. No hablan en serio.
2: Ya, dale.
4: ¿Vos sabes, pues, de esos de las miquinas?
2: Sí, pero en mi cumpleaños no me jodas, no me jodas.
4: ¡Ay, Evelyn!
2: ¡No me jodas! ¡No me jodas! ¡En mi cumpleaños me están hablando de hormonas! ¡No mames! ¡Hazme no, chupadas mi
4: prepárate, la andropausia ya llega.
2: Ya me ha llegado la andropausia.
4: Deberías empezar a ocuparte, hermana, de tus hormonas.
2: Voy al baño, quiero hacer pis. ¡Oye, cojudo, despertame de un huevón! ¿Qué te pasa? ¡Pinche cíclope, hermana querida!
4: De verdad, hermano.
2: Hermana, parece que tu cuerpo tuviera ya un cacao y se va independizando. Parece Santa Cruz, carajo. No, de verdad, cada uno quiere hacer lo que les da la gana. Cuando con los calores. Hombre,
4: por
2: mujer
4: eso.
2: Con andropausia. Y la mujer es la
4: menopausia.
2: Ah, yo pensaba ganas de joder, hermano. No, de verdad. Bueno, ya.
4: Bueno, ya, yo que quería decirte que el mejor regalo es un abrazo. Vaya,
2: referente. Vámonos a las calles, señoras y señores. Vámonos a las calles. Pelita González, me voy con usted inmediatamente, Marquito. Vamos con dos personas. ¿Cómo está el centro paseño, Perla?
8: Muy bien, estoy ingresando al centro paseño, acá en el sector de la avenida Maestral Santa Cruz, totalmente congestionado, pero en la esquina Almirante Grau, de ahí para abajo, bueno, hay descongestión vehicular, pero acá por el semáforo, lo propio presenta el mismo panorama en el carril de subida.
2: Perfecto, te vas a ir subiendo con calmita a las 11, vamos a hacer alguito aquí, vamos a comer alguito, hermano querido, una saltenita, es mi cumple, hermano, así que vente, Perlita, bien que has venido hoy día también, justamente me dijiste, es el día de tu cumpleaños, Steve, tengo que estar, así que tipo 11 ya te vas subiendo a la radio, ¿te parece, Perla?
8: Muy bien, Steve, ¿ah? Estamos acá, como le decía, en la Almirante Grau, precisamente a la avenida Mariscal Santa Cruz.
2: Ya, belleza, vamos con el dos personas, Perla. 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
2: Dos personas, alcanzamos, adelante, Marco.
8: Muy bien, vamos a dialogar con los amigos rápidamente por acá en el sector de la Mariscal Santa Cruz, le cuento, vamos a ir subiendo por acá, muy cerca al teleférico morado. Por acá voy a pasar por este sector. Referendo, mi amigo, buen día. Referendo. Una consulta muy sencilla para Radio Cana por acá. Muy bien. Vamos por acá, subiendo las graditas. A ver, vamos a tratar de dialogar en este sector muy La gente está muy ajetreada, ¿eh? Bajando el teleférico morado directo apurados hasta el centro paseño para tomar una movilidad que los lleve a su fuente laboral. A ver, por acá. Muy bien, vamos a dialogar con la señora. Señora, buen día. Una consulta muy sencilla para Radio K en el programa Sin Permiso. Muy bien, vamos por este otro
2: siga
8: sector.
2: Charlando,
8: sí, sí, sí, por acá. Nenigo, buen día. Una consulta muy sencilla para Radio K. Fácil la pregunta, sencilla, sencilla la pregunta. Por acá, muy bien. ¿Hay esperanza que cambie la policía o estará totalmente podrida? ¿Qué
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9: siempre va a haber corrupción. El dinero les corrompe a todas las personas, bueno, a todos, ¿no? No solamente a los policías, porque hay diferente gente que por el dinero hacen cualquier cosa. Así que yo creo que va a seguir podrida la policía, porque la corrupción es en todos lados.
8: Y la última, ¿quién escuchará más, el hombre o la mujer? ¿Quién es más paciente?
9: Las mujeres son más pacientes, escuchan y ellas saben ya, perdonan y perdonan, las que más escuchan son las mujeres.
8: Muchas gracias.
9: Erlan Cervantes.
10: Erlan, gracias por participar,
9: ¿no? Muchas gracias a ustedes.
8: Muy bien. Ahí está el amigo Erlan, vamos al frente, vamos a seguir buscando un hito más.
2: Por acá.
8: A ver, vamos a pasar por acá vamos a dialogar con algún amigo. Ahora sí, me vengo por este sector. Por acá, a ver si este caballero dialoga con nosotros. Mi amigo, buen día. Una consulta muy sencilla para el programa Sin Permiso, Radio Cana. A ver, ¿hay esperanza que la policía cambie o estará totalmente podrida? ¿Qué cree usted?
11: Toda la vida ha sido podrida, pues.
8: Difícil.
11: Nada no va a cambiar, igual.
2: ¿Solución?
11: Gaterío de gobierno y demás.
8: ¿Cuál sería a futuro una solución?
11: Que entre gente honrada, pues.
2: A la policía.
11: Pero creo que aquí en Bolivia no tenemos gente honrada. Todos queremos robar y robar, ¿no?
8: Muy bien, la última. ¿Quién escuchará más, el hombre o la mujer? ¿Quién es más paciente para escuchar más?
11: Pienso que la mujer.
2: La mujer.
11: Sí.
8: Muy bien.
11: Nosotros.
8: Más impulso.
11: Claro, más queremos pelear.
8: Bueno, muchas gracias. ¿Cuál es su nombre?
11: Gonzalo Carrasco.
8: Gonzalo, que tenga buena jornada. Gracias.
11: Gracias.
8: Muy bien, ahí está el amigo Gonzalo. Así, de esta manera, la gente responde a nuestro referéndum acá en la Almirante Grau.
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12: Es la hora 10:25 minutos.

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2: El Tribunal Supremo Electoral y los tribunales electorales departamentales de los 9 departamentos se reúnen hoy en Cochabamba. Señoras y señores, el encuentro rumbo a la reforma electoral. El objetivo, concretar las propuestas jurídicas viables orientadas al fortalecimiento de la democracia y la transparencia. El presidente Gustavo Ávila explicó que esta primera reunión servirá para presentar las propuestas. El presidente también aclaró el objetivo, claro, un mejor proceso electoral. Este ciclo de procesos electorales vienen en realidad 5 reuniones y nos han demostrado que nuestra norma tiene que ser actualizada. Estamos atentos, entonces reiteramos, van a participar, reiteramos, los nueve distritos de Tribunal Departamental Electoral. ¿Dónde? Esto en Cochabamba. Estamos en contacto con nuestro compañero Marco Antonio Perra González. Marquito, por favor, novedades con el tráfico vehicular. Volvemos de Cochabamba a la sede de gobierno. Marco, con ustedes lo escuchamos.
3: Muy bien, Estiva. Tráfico vehicular a Avenida Mariscal Santa Cruz, totalmente descongestionado desde la calle Almirante Grau para abajo, ingresando al Prado Paseño. Y lo propio presenta el panorama en el sector del Prado, llegando al obelisco. Ahí simplemente hay algo de congestión vehicular, pero por lo demás, totalmente fluido el tráfico vehicular. Datito adicional, sol a pleno a esta hora en el centro de la ciudad de La Paz.
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2: Estos son los datos del tiempo. La hora.
3: En Bolivia, las 10:33, 10 de la mañana con 33 minutos.
2: Temperatura.
3: Claro, temperatura, señora Elena, agradable, 15 grados centígrados.
2: Humedad.
3: Humedad relativa al momento, atención, del 12%.
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3: Saludos a todos ustedes que están en el minibús, en el micro, en el taxi. Nos están sintonizando a través de las poderosas ondas de Radio Cana, 98.5 frecuencia modulada. 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Estamos a través de el Facebook Sin Permiso y estamos en la cuenta de TikTok, Steve Carrasco Informa, y en la cuenta de TikTok Sin Permiso 2026. Y bueno, los que nos están viendo en las redes sociales, estoy con polera. Ya me tuve que sacar el saco porque la cabina se puso calentita, Deli, pero ya me empieza a sofocar. Sí, ya está empezando a hacer calorcito, así que le mandamos un gran abrazo. A todos, muchas gracias por acordarse de mi cumpleaños. Hoy estamos con 50 añitos. Me llegan mensajitos también. Harry.
10: Querido amigo, muy buenos días. Muchas felicidades. Espero que la pases bien hoy día.
3: Gracias, hermano. Gracias, Carricito. Es mi amigo del Radio Taxi, que siempre está en la sintonía. Sí, hoy cumplimos 50 años. Y bueno, no sé, ustedes dirán, estoy más viejito, estoy más renegón, estoy más. Con el programa tenemos 15 años. Rumbo a las 2 décadas estamos con las Gemelas Fantásticas. Y bueno, estamos ya con los 50 años. Estamos con 5 décadas, 2 siglos. Hemos visto pasar 2 milenios. O por lo menos hemos vivido 2 milenios, ¿no es cierto? ¿Cuáles 2 milenios? Claro, estamos hablando del 1000, 2000. Estamos hablando de 2 siglos. Siglo XX, siglo XXI. Porque nací el año 70, 5 décadas así. Que estamos acá, hay que disfrutar el viaje. Gracias a quien me está mandando mensajitos. Muy agradecido. Tenemos referéndum.
11: Referéndum.
3: Referéndum, por favor, referéndum. Para nuestra linda audiencia que nos está sintonizando. La policía boliviana, ¿hay esperanza de cambio o está irremediablemente podrida? Yo no creo. Hay policías buenos. Lo ha dicho el mismo ex comandante general, Mirko Sokol. Pero también hay ratas. También hay gente que ha perdido todo sentido de humanidad, que son coroneles, 40. Si hay 40 coroneles, lo ha dicho Mirko Sokol. O sea, a mí no me vengan a hinchar las pelotas, a mí no me jodan. Si le quieren romper el hocico, ahí está Mirko Sokol. Él lo dijo con el Pomacusi. 40 coroneles peligrosos. O sea, y está en la cuenta de TikTok. Entren, Steve Carrasco Informa. Ahí está el video. Esa partecita donde también dice que hay policías buenos, hay policías malos, y hay policías que son monstruos, que han perdido prácticamente todo sentido de humanidad. Esto es grave, esto es grave, eso es peligroso. Y me llama poderosamente la atención que no se haga nada. Ya me imagino en el Parlamento habrá una comisión que investigue las palabras de Sokol. Si todo un comandante general, lo decía al iniciar el programa, que sabe de defenderse, defensa personal, manejo de armas, o sea, lo dice no con miedo, pero sí lo dice con cuidado. Imagínate vos, imagínate yo, viejo, o sea, ¿qué podemos hacer con eso, con esa mafia que está? Yo creo que hay policías buenos, pero muchos dirán, ¿por qué no denuncian? ¿Por qué no les van a hacer caso? Porque los maleantes, los cabrones, son los que pueden más. Los que tienen esos vínculos, esos tentáculos, como esos maleantes pulpos del Perú, ¿no es cierto? Que lo han agarrado a ese sujeto, a ese desgraciadito, con jueces, con fiscales, con empresarios, con políticos. No les van a creer. Es tu palabra de policía bueno contra el monstruo, contra ese gran titán asqueroso de la policía y la corrupción. Pero yo sé que hay policías buenos. Lo ha dicho el mismo general Sokol. ¿Qué te puedo decir?
11: Referéndum.
3: La pregunta abierta. ¿Quién escucha más? ¿El hombre o la mujer? No sé si viene con la paciencia, pero ¿quién es más lúcido? Dice, a ver un ratito, te escucharé y luego buscaremos soluciones. Te abrazo, te calmo y a ver, intentaremos aprender del error tal vez y solucionar. ¿Quién es más comprensivo? Porque creo que cuando escuchas, comprendes. El hombre, la mujer. ¡Vámonos a las calles, señoras y señores, ladies and gentlemen! Como siempre, es un verdadero placer. Steve Carrasco Velasco con las gemelas fantásticas y el Perla González.

0: Marco González, me voy con usted. ¿Cómo está el centro paseño Perla? Adelante, por favor, este aplauso, estas ovaciones para vos en las calles.
1: Muchas gracias, estimado. Agradecido por los aplausos. El centro paseño totalmente descongestionado, buen clima, ¿ya? Temperatura va en aumento, sabrosa se ha puesto a la mañana.
0: No, deliciosa. Está mi querido Perla González como, y en mi cumpleaños número 50, como para... No sé, Marco, ¿ah?
1: ¿Eh? Sí, si fuese sábado, sí, le invito dos frías de canela, ¿ah? ¿Eh? Solo dos hitos, pero para, hermano, comenzar.
0: 50 años hoy cumplo, hermano.
1: Creo sí, que... felicidades, ¿ah? ¿Eh? Felicidades. 50 pirulos, ¿no? no se cumple todos los días, no, me decía pues, un amigo.
0: Por eso, no esperaremos al fin de semana. Creo que hoy día me desgracio, pero... No sé, hermano. Pero bueno... Ya vamos a estar hablando más adelante. ¿Qué dice tu agenda? ¿Qué hora sales, hermano?
1: Yo salgo a las 12:30, una.
0: ¿Mediodía?
1: Sí, mediodía.
0: ¡Belleza, pues, papi! ¡Qué miércoles! No se cumple 50 todos los años. Vamos inmediatamente con nuestro
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0: Perlita González, vamos con nuestro referéndum para nuestra linda audiencia que nos está sintonizando en los cuatro puntos cardinales a través de la Radio Cana.

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0: 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Y hoy día, mi cumpleaños, le vamos a cascar ¿dónde? Le vamos a cascar acá en la Capela Karaoke, Discoteca Rocolas. Véngase desde las 5 de la tarde, After Office ya abre, así que me voy directamente con el Perlita, con las gemelas, unas chilindrinas suave, nomás la galleta. Y obviamente, porque mañana hay que laburar. El cumpleaños, mis 50, no lo voy a desperdiciar rompiéndome. Yo soy un cachito. 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Estamos en las calles, vámonos con el Perla. 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
0: Empezamos. Referéndum. Cuatro personas, Perlita, y después ya se sube. Vamos a hacer algo acá, vamos a servirnos alguito, el cariño en la radio. Hoy, día de mi cumpleaños, mi onomástico. No me van a festejar, pero sí nos vamos a reunir por lo menos un ratito. Siempre lo hemos hecho, 15 años del programa Sin Permiso. Así que este último referéndum y te subes. ¿Te parece, Perla?
2: Muy bien, Steve. Vamos a dialogar con la gente. Estamos acá en el atrio de La Camacho. ¿Eh? Todos están disfrutando del clima por acá. Mi amigo, buen día. Una consulta muy sencilla para Radio Cana, el programa Sin Permiso. Fácil la pregunta, fácil, sencilla la pregunta. A ver, ¿hay esperanza que cambie la policía o está totalmente podrida? ¿Qué cree usted? A ver, buen día.
4: Sí, yo creo que sí.
2: ¿Puede cambiar?
4: Sí.
2: Bueno, la última. ¿Quién escucha más, el hombre o la mujer? ¿Quién tendrá más paciencia para escuchar?
4: Creo que el hombre.
0: El hombre, ¿eh?
4: Sí. No, creo que ambos. No estoy seguro.
2: ¿50?
4: Sí.
2: Bueno, muchas gracias,
0: Juan. Está bueno.
2: Juan. Gracias, Juancito, gracias, por participar en el Sin Permiso. Que tenga buena jornada. Vamos a bajar por acá para seguir dialogando con los amigos por acá. A ver, voy a buscar otra persona más por acá. Todos están con el celular en la mano. ¿Cómo consume el tiempo este aparatito? Le cuento, todos ocupadísimos por acá. Por acá tenemos una damita. Me diga, buen día, una consulta muy sencilla para Radio K en el programa Sin Permiso. Fácil la pregunta, fácil. A ver, ¿hay esperanza que cambie la policía o estará totalmente podrida? ¿Qué crees? ¿Qué cree? A ver.
5: Yo creo que mucho depende de cómo se vaya desenvolviendo la
2: situación. Pero, ¿qué sensación le causa a usted? A ver, ¿está podrida la policía o cambia?
0: No hay esperanza.
5: Que no va a cambiar debido a la política, pero hay fe de que pueda.
2: A futuro. Muy bien, la última. ¿Quién escucha más, el hombre o la mujer? A ver, ¿qué crees tú? A ver, ¿quién tiene más paciencia para escuchar más?
5: Yo opino que la mujer, pero muy depende de la persona, porque hay hombres que sí tienen paciencia al escuchar,
0: ¿ya?
5: Pero más en las mujeres.
2: Bueno, muchas gracias. ¿Cuál?
5: Luz.
2: Gracias, Luz, por participar en el Sin Programa.
5: Hasta luego, gracias.
2: Muy bien, ahí está la damita. Vamos por este sector.
0: Ya.
2: A seguir dialogando con los amigos. Por acá. A ver, tengo un caballero. Mi amigo, buen día. Una consulta sencilla para Radio Cana, el programa Sin Permiso. Fácil la pregunta. ¿Hay esperanza que cambie la policía o estará totalmente podrida? ¿Qué cree usted?
6: Es cambiarlo. Está totalmente podrida.
2: Está podrida. Muy bien. Lo último. ¿Quién escucha más, el hombre o la mujer? ¿Quién tiene más paciencia para escuchar más?
6: Las mujeres generalmente, ¿no?
0: Los hombres. Más, ¿no?
2: Muy bien, sí, ahí está el amigo. Maldita. Antes de cruzar al frente, nos respondió nuestras dos consultas. Gracias. A ver, vamos a bajar para acá. Claro que sí, por acá, por acá. Voy a ir bajando por acá.
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2: Tengo unos amigos, pero estos son extranjeros. Estos me van a hablar en otro idioma. Sí, sabes, sí, son extranjeros.
0: Ya sabemos que nos
2: esperando
0: van a decir,
2: el ¿no? Puma Qatari, creo, para ir a Mayasa, pero se equivocaron de ruta. A ver, vamos por acá.
0: A ver.
2: Muy bien, vamos a encontrar por acá a un amigo. Mi amigo, buen día. Una consulta muy sencilla para el programa Sin Permiso, Radio Cana. Fácil la pregunta. A ver, ¿hay esperanza que cambie la policía o estará totalmente podrida? ¿Qué cree usted? A ver.
7: No sabría responder eso.
2: ¿Tú qué crees? Pero la policía es mal vista, está podrida o cambiará algún día ese estigma que ellos tienen. ¿Qué crees?
7: Tal vez pueda cambiar si es que...
2: Pero es difícil, ¿no?
7: Sí, es difícil. Sería complicado el asunto de que cambie la policía porque hay mucha corrupción.
2: Muy bien, la última. ¿Quién escucha más, el hombre o la mujer? ¿Quién tiene más paciencia para escuchar?
7: Yo diría que la mujer tiene más paciencia para escuchar a las personas y eso.
2: Muy bien. ¿Cuál es su nombre?
7: Leónidas.
2: Gracias por participar en el Sin Permiso. Que tenga buena jornada. El amigo Leónidas, aquí de esa manera la gente ha respondido acá en el sector de la Camacho, totalmente vacío, uno que otro está esperando precisamente la llegada del Puma Qatari.
0: La llegada del Puma Qatari con total tranquilidad, sol a pleno, calor, Perla.
2: Sí, sí, solcito a pleno, va en aumento la temperatura, les reitero, debemos estar bordeando los 14, tal vez llegando a 15, sí, pero sí. Altísima va a ser la temperatura ya al mediodía.
0: Perfecto, estamos en rojo, amarillo y verde. Marquito, tengo una canción que me pidieron. Alístese el sector deportivo. Sus apuntes a la mano en segunditos nada más, ¿le parece?
2: Claro que sí, vamos alistando los apuntes para esta mañana del 2 de septiembre.
0: Perfecto. 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
0: Voy con los mensajes, voy con el mensajerito, a ver, voy inmediatamente con el mensajerito del TikTok Sin Permiso. Reiteramos, TikTok Sin Permiso 2026 y también del streaming de la Ecolife Bolivia. 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Voy primero con el streaming, ¿qué es lo que nos dicen? A ver, me voy a acercar de a poquito al micrófono allá. Dice el monitor, a ver, muchas gracias la sintonía, abrazo grande para toda nuestra linda audiencia. ¿Qué es lo que me dicen? Ramiro Valverde, buen día, Sin Permiso. Con relación a la pregunta, la mujer dice, con excepción, escucha más. Buen miércoles, dice, un gran abrazo, vamos con más mensajes. Luis Enrique, buen día, felicidades Steve, gracias. Vani va, feliz cumpleaños Steve. Mucha bendición, hoy siempre. Escucha más el varón, pero entiende mejor la mujer, dice. Gracias, doctorita. Ramiro Valverde, Steve, feliz cumpleaños, Pispi. Que logres tus objetivos y Jesús guíe tu vida. Sí, señor, en él y por él. Dice Rodney Pocori, Pispi, vamos hoy al karaoke a capela. Tráete a las malcriadas, pues. Melamina, mil ideas. Fieles a la sintonía, dice. Un gran abrazo, muchachos. Vámonos al karaoke hoy día, Pispireto, dice, con las malcriadas también de la radio.
10: Mejor del mundo.
0: Me voy inmediatamente con el TikTok y luego el sector deportivo, por favor. El TikTok, el Sin Permiso. Me voy con el TikTok Sin Permiso. Muchísimas gracias. 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Voy inmediatamente con los mensajitos, por favor, del TikTok. Dice Nana Piña, imagínense que uno de los 40 llegara a ser comandante, dice. Ah, Nana Piña, ¿sí? De los 40 coroneles peligrosos que dijo el general Mirko Sokol. Vamos con más para nuestra linda audiencia. Dice, el jugo gástrico, nah, dice. ¡Feliz medio siglo, Pispi! Sigue con ese carisma. Muchas bendiciones para ti, Pispireto. ¡Mucha salud, salud, salud, Pispi! José Cali, hola, Pispi. Saludos desde Brasil. ¡Feliz cumpleaños! Gracias, José Cali. Voy con otro. Lisette, feliz cumpleaños, Steve. Que Dios te bendiga. Gracias. Vale, Stivari, ya llegó nuestro mes cumpleañero. Así es, Sobri, así es, Sobri. Otro, dice Guerra, los polis siempre fueron y serán ratas. Eric Daza, Steve, qué calorcito, pero hay que cuidarte. Los resfríos están aumentando, cuidado con la tos seca. ¡Feliz cumpleaños! Gracias, mi hermano querido.
3: Lo mejor del polco.
0: Lo peor de lo peor, Ministerio Público, jueces y magistrados políticos. Gracias, cuate. Así, de esa manera, la gente se está ya contactando a través del TikTok sin permiso. Otro, Eric Daza, no pareces de 50, hermano. Bien, bien ahí. Que Diosito siempre te cuide. Eriquito, gracias, papito, rey campeón. Y Ser dice, te mantienes bien. Dice, te mantienes bien, danos tus secretos. Ah, siempre, hermano querido. Uno, vivir tranquilo, intentar vivir tranquilo. Relájate, no seas dramático, deja el chisme de costado. Si tus hermanas son chismosas, yo las voto. ¡Fuera, mierda, digo! ¿Qué me vienen aquí a contar sus chismes?

0: A mis 50 años yo ya no puedo estar yo careando. No, señores. 50 años que cumplo y la Radio Cana me festeja así de esta manera. ¡Claro! Muchas gracias, queridas fantásticas, tucumanitas, hermanas.
1: Sí, regalo de nuestra querida Carlita, de la gente de la radio. Carlita, por favor.
0: Nuestro director Brian también.
1: Bien, Peter. Vamos a compartir unas tucumanitas gracias a ellos.
0: Gracias, chicos. Gracias, gracias, mi querido Brian. Gracias, mi querida y estimada Carlita. Nuestro director aquí en la radio y también Carlita, que es marketing y administración. Evelyn Medina, ricas tucumanas. Ya nos vamos a ir a la pausa también. Aprovechamos la pausa, ¿no?
1: Deliciosas tucumanas con una salvietti, hermano.
0: El Peter va a traerlas.
1: Ahí está. El cariño.
0: Me tengo que chayar también acá. Gracias a Dios tengo trabajo, tengo buenos compañeros, porque todos somos compañeros.
1: Sí.
0: De verdad, estoy muy contento y principalmente agradecer a Dios porque tenemos acá gente que nos quiere. No, el temporizador a miércoles, aquí el director. Bueno.
2: Es la hora 10:55 minutos.

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1: Muchísimas gracias. En segundito, hermanos, iremos a las calles cuando son las 10 de la mañana con 57 minutos para cerrar también nuestro
2: referéndum.
1: Es un verdadero placer, señoras y señores. Muchísimas gracias a todos ustedes que están en la sintonía a través de este Sin Permiso. Vayamos con más. Gracias. Gracias por la sintonía, por la confianza. Muchísimas gracias.
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0: Estos son los datos del tiempo. La hora.
2: 11:01, 11 de la mañana con un minuto, señora Elena.
0: Temperatura.
2: Claro que sí, señora Elena. Agradable, 15 grados.
0: Humedad.
2: Humedad relativa, 12%. Seco y calor hará hoy.
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3: Marco Antonio. Perla González.
2: Perlita González, tráfico vehicular del Prado Paseño, Landaeta. ¿Qué novedades tenemos, Marquito? Por favor, estoy contigo, Perla.
5: Sí, tráfico vehicular a esta hora de la mañana, totalmente descongestionado, sobre todo el Prado Paseño, ¿no? Carril de bajada, carril de subida, movilidades que salen del túnel de la universidad, rumbo al Prado Paseño, rumbo a la Avenida Municipal Santa Cruz. El mismo panorama presenta el sector de bajada, ¿no? Movilidades que descienden a la zona sur, algunas otras movilidades que suben a la esta van a encontrar un tráfico vehicular a esta hora de la mañana totalmente expedito.
2: Todo tranquilo, Perlita, no hay ningún problema, ¿no? No hay mucha trancadera. Bueno, estamos hablando también de jornadas en las cuales todos estamos esperando que mejore la situación, pero todo tranquilo, Perla.
5: Sí, todo tranquilo, la temperatura también muy agradable, va en aumento, como usted lo decía hace unos instantes nada más, ya de 14, 15 grados para arriba, va en aumento la temperatura.
2: Perfecto, Perlita, véngase, les vamos a regalar a la audiencia este mix de Nuevas Raíces, hermoso mix que tenemos de los años 90, el mejor momento de la música nacional, y después, Perlita, estaremos cerrando el referéndum, sector deportivo. Y bueno, el día del cumpleaños, mi cumpleaños, mi hermano, hoy aquí en la radio, como todos los años, nos vamos a perder 10 minutitos para poder servirnos una tucumanita, una gaseosita y dos chilindrinas, que es para chayar estos 50 años que hoy estoy cumpliendo, Perlita. Así que, lo espero, Marquito.
5: Muy bien, ya en camino, ya del centro paseño, rumbo a los estudios de la radio.
2: Perfecto. Les dejamos por unos instantes. Están festejando acá un poquitito. Un abrazo de los compañeros para seguir adelante en esta vida. De estos 50, pa'lante.

Muy buenas tardes, muy buenas noches a todos los amigos que ven el concierto, este tercer encuentro de música andina. Somos el grupo Nuevas Raíces y bueno, pues hemos interpretado uno de nuestros primeros éxitos en la carrera musical del grupo. Florcita del Campo era el título. Vamos a continuar. Bolivia tiene muchas regiones y una de estas es la región oriental. De esta región oriental vamos a traerles unas joyas del folclore boliviano. El Carretero y Cortando el Sur.

Muchas gracias. Y bueno, siguiendo nuestra presentación, un agradecimiento siempre a los hermanos de México que han hecho posible este encuentro y especialmente al grupo Saya para ti, a los ASKIS. Vamos a cantar ahora uno de los temas que ha gustado mucho en la versión de cumbia andina acá en México y en muchas partes de Latinoamérica. El tema dice Dime, o también más conocido como He Creído. Para todos ustedes, entonces, con mucho cariño. Nuevas Raíces.

Muchas gracias. Vamos a finalizar nuestra participación y vamos a dar paso a muchos, muchos números que están preparados para todos ustedes. En el altiplano boliviano, la sicuriada no podía faltar, especialmente en una tarde, una noche como la que estamos viviendo. Este tema le pertenece a un gran compositor como es Javier Mantilla Vera, y el título, Labios Mentirosos. Con esto les decimos muy buenas tardes, muy buenas noches. Somos Nuevas Raíces.

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17: Estos son los datos del tiempo. La hora.
18: En Bolivia exactamente a las 11:31, 11 de la mañana con 31 minutos.
17: Temperatura.
18: Agradable, señora Elena, 15.
17: Humedad.
18: Humedad relativa de 9%, seco.
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18: Tenemos el referéndum. Vamos a cerrar. Referéndum. Muchas gracias, media horita que les hemos deleitado con la música nacional. Música linda, música hermosa, que compartimos, por supuesto, a través de este miércoles de Rojo, Amarillo y Verde. Mientras tanto, acá la radio a la cabeza de mi querido Brian, nuestro director, Brian Gamboa, nos han festejado con una tucumaneada. Estoy muy contento, de verdad. Y también, Carlita, gracias, Carlita Álvarez, mi querido Peter, su señor esposo, las gemelas fantásticas, mi querido Perlita González, que está aquí en la cabina central. Quienes aquí en la radio, obviamente por el tema trabajo, por el tema día, están y nos han festejado. 50 años, me siento muy bien, me siento muy bien. Gracias, chicas, gracias, Perlita, por venir corriendo a festejarnos, por lo menos a darnos un abrazo. Señoras y señores, es un verdadero placer.
19: Referéndum.
18: Tenemos que cerrar el referéndum mientras sacamos, Paulita, cuentas. Sí, sí. Yo me voy con sector deportivo, ¿te parece?
20: Perfecto, hermanito.
18: Vamos inmediatamente, señoras y señores, para usted que está en la sintonía, vos que estás escuchando, ¿no? ¡Gol! 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
18: Alimentando sueños, vamos inmediatamente con la información a esta hora, por favor. A ver, vamos con la academia, el equipo de las gemelas fantásticas, Perla González.
1: Muy bien, el cuadro de Bolívar, que tiene una jornada de fútbol el día de hoy, ¿no?
18: Sí, señor,
1: por la Copa Paceña, frente a GB San José, 3 de la tarde, horario del partido. Ojalá de que no duro a esa hora. Bueno, vaya a la afición a observar a Bolívar, que está más centrado, creo, su atención en lo que va a suceder en los partidos que le restan por el campeonato denominado Todos contra Todos.
18: Todos están ya a disposición del técnico Restrepo, Perla.
1: Sí, la mayoría, aunque el director técnico ha anunciado de que puede dar oportunidad a algunos otros jugadores con los cuales había encarado el Superclásico para llegar en buenas condiciones al siguiente partido, que es el campeonato que más les está importando.
18: Claro, ¿no? Gemelitas fantásticas, tiene que haber ese sistema de variación, tiene que haber el sistema de rotación, se van a fundir si no los jugadores, ¿no?
20: Claro,
18: hay que cuidarlos.
20: Sí. Claro que sí. Además que, Perlita, en este partido que se van a enfrentar Bolívar con Gualberto, ¿no?
1: Sí, Gualberto Villarreal.
20: ¿Es por el mismo campeonato en el que ha tomado la punta o es otro campeonato?
1: Es otro campeonato, el interseries, ¿no? El paralelo. Bolívar está más centrado, a ver, en el otro campeonato, en el más importante. Ajá. Bueno, sin menospreciar ese certamen, va a jugar el día domingo frente a Independiente. Ese, a ese rival es al cual tiene que derrotarlo para, ajá, mantenerse todavía arriba en, la, en el tope de la tabla de posiciones.
18: Ese es el panorama de la academia. ¿A qué hora es el partido, Perla?
1: 3 de la tarde el día de hoy. Y la próxima semana, mejor dicho, el domingo, 5:15 de la tarde, a las 3 de la tarde, mejor dicho, Independiente frente a Bolívar en la capital.
18: Vamos con Díaz Strongest, la academia que trató el equipo de Achumani, que también tiene lo suyo. A propósito, quiere sí o sí volver a intentar retomar la punta, Perla.
1: Sí, definitivamente, está con 33 unidades y vamos a ver en el transcurso de las siguientes horas si es que el Comité de Competiciones de la Federación Boliviana le va a dar el ok correspondiente para modificar el horario tan complicado que tiene el día domingo, día del peatón.
18: ¡Epa! No está confirmado todavía que van a deberían mover gemelas fantásticas, porque día del peatón no se mueve nada.
20: No.
18: Va a estar vacío prácticamente ese estadio, ¿no?
20: Claro.
18: Obviamente ellos con
20: ¿a qué hora es el partido?
18: ¿A qué hora es el partido?
1: 5:15 de la tarde.
18: 5:15.
20: A las 6 termina el día del peatón.
18: Lo que sí podría hacerse es moverse una hora, dos horas tal vez.
20: Claro, tal vez sí.
18: Pero la gente ya sale a pasear.
20: Está cansada.
18: Ya viene cansada, ir al estadio, difícil, ¿no, Perla?
1: Complicado, aunque una vez recuerdo yo, hace 2 años atrás, debió ser, Bolívar jugó, pero a eso de las 7 de la noche, 7:30.
18: Tuvo margen para
1: sí,
18: dar un respiro,
1: 6 de la tarde,
18: ¿no?
1: Las movilidades ya estaban circulando, sí, no en una gran cantidad, pero dio una pausa como para que uno encuentre la movilidad y llegue al estadio.
18: O sea, no es imposible.
1: No es imposible, nada.
18: Reiteramos, el equipo atigrado. Está Valdivia, qué buen arquerito, hermano.
1: Sí, hay gente que se está mostrando, bien, ¿no? Sobre bien, todo en el campeonato bien paralelo, ¿no? Para eso le sirve.
18: Que le vaya bien a Sago, que le vaya bien a Díaz Strongers, Bolívar, Always Ready. Y a propósito de Always Ready, Perla, cerramos el informe.
1: El cuadro de Always Ready, que se prepara con todo igual. Dicen que lo van a dejar todo en la capital oriental, los espera el equipo verdolaga, 19:30. Yo creo que el sábado este es el partido de la fecha, ¿no?
18: Este es el partido de la fecha. Un lindo partido. ¿Puede retomar la punta si tropieza Bolívar?
1: Tendría que, ¿no? Pero Always Ready está ahí simplemente por diferencia de goles, nada más. Pero los de Bolívar y Strongest van a querer que Always Ready
18: calle. Y los nuevos, eso es bueno, ¿no? Mira, pero ¿bueno hasta dónde? O sea, obligados. Porque práctica, es como cuando te dicen, ya, entren ustedes, se han ido los titulares, ya, como sea ustedes. No sé si es oportunidad. Oportunidad es cuando está el crack, están los, entre comillas, viejos, pero en vez de él, que está vigente, que no tiene problemas en el equipo, le das la oportunidad. En cambio, cuando se ve el viejo, cuando se ve el experimentado,
20: ya, ni modo,
18: ya, ni modo, changos, entren. Esto es oportunidad, ¿qué creen ustedes? Always Ready,
20: sí, me parece que está mal mal manejado el hecho de que sea en esas ocasiones que se les dé la oportunidad a la gente joven. No es lo mejor. No es lo mejor. Pero el jugador, de todas maneras, todo tiene que verlo, hermano, como oportunidad, porque se le da, sí, se le da esa gran chance de mostrar lo que puede hacer. Entonces, en esos momentos, si es que logran meter goles, logran hacer ser buenos armadores, es donde ya se los empieza a tomar en cuenta para que trabajen con los viejos.
18: Pero Oriente Petrolero, Pelita, no va a tener. Changuitos son pelados, no van a comer vivo. Traiga cuñapé, traiga esa sarnita, traiga esa cauquita, Evelyn.
20: Van a aprovechar, como se dice, ¿no?
18: Ahora, no es una ventaja deportiva, no es legítimo. No,
20: es legítimo. Claro. Yo creo que hay que ver nomás qué es lo que sucede. Las determinaciones que vayan a tomar, yo creo que son importantes para
18: Algo más en el tema de Always Ready, hermano querido. Tabla de posiciones, con eso cerramos, Marco.
1: Simplemente, a ver, los tres primeros, Bolívar 36.
18: Ese es el todos contra todos.
1: El todo, el más importante, ¿no? El más importante, sí. Bolívar y Always Ready con 36, Die Strongest con 33. Hasta ahí creo yo los que van en lucha por el título. El resto, 27 Oriente, Real Potosí 25, Independiente 25.
18: Ese es el panorama que tenemos, como siempre. Elita González, muchísimas gracias por estar con nosotros, Marquito.
1: Agradecimiento a ti, nuevamente felicidades por los 50 años que cumpla el gran amigo Steve Carrasco.
18: No, mi hermano, usted ya sabe, Perla, ¿eh? Soy Steve Carrasco, soy Evelyn, tú soy el Perla González. Bueno, hora Bolivia, por favor.
20: Exactamente a las 11:39, 11 de la mañana con 39 minutos.
18: Señoras y señores, soy Steve Carrasco Velasco.
2: Soy Evelyn Medina.
20: Soy Paola Medina.
1: Y yo el Perla González.
2: ¡Punta de vagos! ¡Punta
20: no
2: de vagos!
20: No faltarla, señora.
2: No dejar de venir. ¡Punta de cínicos y de cínicas!
20: Es su cumpleaños, señora.
2: Señora.
18: Sí, María, a ver si sentate. María, es la primera vez que hacemos nuestra arenga, sí, nuestra jerga. ¿No es cierto, mi querida Maricita? Mari, ¿qué me vas a regalar?
2: ¡Andate a la mierda! ¡Andate a la mierda!
20: Justo a ella.
18: ¡Sibarizo! Señoras y señores, vamos, chicas, ahora sí, esa media hora, hoy compensamos. 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
19: Sí.
10: Hay muchos mensajitos de para el cumpleañero. A ver, dice, acerca de su pregunta, me parece muy importante. La verdad, pareciera que no hay una luz al final del pasillo con esto de la policía. Pero nunca diré que no hay solución, porque la lengua tiene poder, chicos. Así que diré que la policía debe cambiar desde los altos mandos, que es donde más huele mal la institución. Y hablando de su pregunta abierta, yo pienso que la mujer escucha más a su propia familia y los hombres escuchan más para resolver problemas en general. Sin duda, las mujeres son más empáticas, pero eso no quiere decir que escuchen más, chicos. No es crítica, es una opinión. Pero si quieres mantener a la chica feliz, tienes que aprender a escuchar o fingir que la escuchas, por lo menos. Atentos, sí, sí, hombres, que tengan un excelente miércoles a todo el equipo del Sin Permiso. Ariel Alvarado.
18: Gracias, Arielito.
21: Pensando y viendo las estrellas, pregunté si en algún lugar esto se estaría arrepintiendo. Si es que no.
18: Bueno, señoras y señores,
10: tenemos
18: que cerrar el referéndum, pero vamos con dos mensajitos ya. Más. Se está refiriendo al referéndum, hermano.
10: Sí, hola, sin permiso, déjenme mandarle un saludo al Pispi, cincuentón Pispi. ¿De qué promo eres? ¿Dónde enviamos los regalos? Envía QR, pues, papá.
18: QR,
10: a ver, las GMs, sus regalos y dónde es la convocatoria para las malcriadas, Pispi.
18: Acapela,
10: un abrazo Karoke. Grande, pasala súper, te dicen.
18: Gracias.
10: Pispi. Dice que se quede nomás por las Europas el Chúcaro. Allá no se aburran de escuchar a Lelí todos los días por los porque los gringos no entienden español. El único que se estará amartelando es el Pispi. Pispi, ya no hables de comida, aquí estamos más hambrientos que maestro rural y vos haciendo antojar tu falso conejo, te dice.
18: Pues, qué rico.
10: Otro. Pispi, dice la Shaki que te está esperando con su marinada de almuerzo. Otro dice, Pispi, mil felicidades, que cumplas muchos, muchísimos gracias. Años más, bro. Estaremos listos a la convocatoria para la cañación.
18: Ya, de una.
10: La policía estuvo podrida antes y está podrida ahora y seguirá así porque están instaladas mafias con mayúscula, las cuales hicieron renunciar a Sokol.
18: Yo remarco y voy a parafrasear las palabras de Mirko Sokol, general, porque no está retirado, nada, dado de baja. Hay buenos policías. Y te puedo decir con nombre y apellido, no voy a meter la mano al fuego, obviamente, por nadie. Pero sí, tengo esa sensación y yo sé que no me falla ni el corazón ni mi percepción. Hay buenos policías, ¿sabes? Pero también estos malos y peligrosos que ha dicho el mismo Sokol son pues los que realmente están socapando y alcahueteando. Pero yo tengo esperanza, al fin y al cabo, no creo que los malos sean tan malos. Tiene madre, ¿no? Aunque hay gente que... Pero bueno, bonito más, hermana, dale.
10: A ver, vámonos con otro mensajito. Y dice, la solución para la policía corrupta, la policía civil tiene que actuar haciéndose pasar como un civil común y corriente, ofrecerle una coima y a un capibara uniformado. Si acepta, debe ser dado de baja inmediatamente. Será como un experimento social, pero serio, con sanciones, y los jueces y fiscales que no se pasen de soconchudos. Las audiencias tienen que ser transmitidas en vivo por las redes sociales. Será una forma de fiscalizar a los jueces y fiscales.
18: Señoras y señores.
10: Uy, nos quedamos con un montón.
18: No, dale, un poquito más. Dale,
10: a ver,
18: dale.
10: Otro mensajito más. Dale, ¿Qué tal?
18: ¿Qué
10: calor más jodido, che? Estoy resfriado. Un abrazo muy fuerte a la persona más alegre, al personaje principal del programa. Sin esta persona el programa no tendría sentido.
18: Gracias.
10: Un gran abrazo a la distancia,
18: gracias,
10: al señor Ramón Valdés.
18: ¿Qué?
10: Más conocido.
18: ¡Desgraciados! Claro, hoy es el cumpleaños también sería de Ramón Valdés.
10: Más conocido como Monchito, pero hoy también cumpleaños una persona más chévere, conocido por muchos, llamado por todos,
18: gracias,
10: por todo,
18: gracias,
10: lo que nos ofrece.
18: Muchas gracias.
10: Que sin sus ocurrencias el mundo no tendría
18: gracias,
10: sentido.
18: Gracias.
10: Hablo
18: gracias.
10: De Eugenio.
18: ¡Desgraciado infeliz! ¡Maldito!
2: Carrasco.
20: Pero también cumpleaños el querido Steve Carrasco. Yeah. Che. Feliz cumple, Steve. Un abrazo sincero a la distancia. Feliz cumpleaños, mi hermano. Que sigas cumpliendo más años también el programa. Gracias por las ocurrencias y por gracias, esa alegría. Por el día que se te quiere, Steve. Feliz cumple. Espero no te hayan regalado las medias de 3x10. Justo, justo. Que estaban comprando las gemes esta mañana. Y una polera negra de fardo más, creo que querían comprar. ¡Feliz cumple! ¡Feliz cumple!
18: Señoras y señores, cerramos nuestro
0: 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Criterio en democracia. Opina, estás en tu derecho.
19: Tú no puedes comprar la lluvia, tú no puedes comprar el calor.
22: Yo pienso que no.
0: Referéndum.
22: Pienso que los dos están jugando y el pueblo es el que está pagando el plato de la boda.
23: No sabría eso. Dice que van a empeorar.
24: Es un paso importante, pero yo diría que todavía no.
25: Sigue provocando con eso, sigue buscando, digamos, los motivos.
26: Muy buenos días. Creo que sí, se va a solucionar. Ya es hora también. La gente, muchos hemos sufrido ya.
0: 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Estás en tu derecho.
18: Referéndum. Atención, la consulta, por favor.
0: Referéndum, referéndum, referéndum.
20: La consulta de hoy decía: ¿hay esperanza en que cambie la policía o está podrida? Opción 1, sí. Opción 2, no. ¿Por qué?
0: Referéndum.
18: Vamos con los resultados en boca de urna.
20: Del 100% de las personas que han participado hoy de manera realmente masiva a través del mensajerito, a través de las redes sociales y por supuesto en las calles. El 8% dicen que sí, que hay que darles una confianza con la nueva autoridad. Sin embargo, el 92% opinan que no, que está podrida y que no existe manera de librarnos de una policía corrupta.
18: Relación de 10 personas.
20: En la relación de 10 personas vamos a decir que una dice que sí puede cambiar la policía, pero 9 desahucian a la policía.
18: Cumplimos con nuestro
0: referéndum.

0: Ay.
1: Último mensajitos, por favor, gemelas fantásticas. Tengo mensajitos de audio rapidito. A ver, ¿qué es lo que me dice mi querido y estimado Henry Balcázar? Lo tengo acá. Sí, sí, sí, nos han llamado también. Uy, se me ha perdido. Aquí está Henry, dice, mi querido Henry, feliz cumpleaños, me dice Pispi.
2: Mi querido Steve, no quería dejar pasar esta oportunidad para mandarte un abrazo, Henry, por este medio siglo que estás cumpliendo. Medio siglo se dice fácil, pero sabemos lo que significa, hermano. Sí. Felicidades por el profesionalismo, por el trabajo, Henrycito, por todo lo que haces, por todas las actividades, por los regalos, los juguetes para los niños en fin de año. Bueno, por todo, hermano. Te mereces un gran abrazo. Nos debemos 6 frías, no sé cuándo las tomaremos, pero ahí era la oportunidad, pero depende del cumpleañero. Un abrazo, mi querido hermano.
3: Muchas felicidades, querido Steve. Te queremos mucho. Vaya. Sigue adelante. Son 50 años que hemos cumplido este año.
2: ¿50?
3: Y hay que seguir adelante porque el cuerpo nos da, la mente nos da. Gracias a Dios tenemos salud. Te deseo mucha prosperidad. Cuenta siempre con nosotros. Aquí estamos para felicitarte y desearte lo mejor. Un fuerte abrazo.
2: Y apoyarte siempre en el programa, hermano. Adelante, todas las mañanas te estamos escuchando. Un abrazo, Steve. Y a las gemelas también un gran, gran saludo.
3: Y a la Shaki también un gran saludo. Espero que te festeje como es merecido.
2: ¿Qué te estará deseando, hermano?
1: ¡Claro! ¡Gracias, Henry! Ha llegado un mensajito también, hermano. Te he enviado ahorita un mensajito, nos dicen.
0: A ver, en nuestros mensajes nos dicen para nuestro querido Steve. Felicidades, Pispi. Que Dios y la Virgen te bendigan. Sigue comunicando, informando a la gente y también con esa noble labor social que realizas cada fin de año. ¡Mil felicidades! Dice otro mensajito. Dice, buen día, gemelitas. Buen día, Steve. Desearte muchísimas felicidades y bendiciones, muchachos, para tu vida hoy por tu cumpleaños. Pásala lindo y sigue con esa personalidad que te caracteriza. En este día 2 de septiembre también quiero felicitar a mi hijito José Ángel Ramos, que hoy está de cumpleaños, también es mi vida, dice, y le deseo que Dios Padre lo cuide y lo proteja en su diario vivir. Gracias por alegrar mis días. Atentamente, Ángela.
1: ¡Angelita!
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1: Gracias a todos quienes se han acordado hoy. Gracias, gemelas fantásticas. Las quiero mucho, gemelas, de verdad, hermana. 15 años. A mis hermana querida, 35 años. No, a mis 35 años hemos arrancado esta aventura de equipo. Y bueno, ya hoy cumpliendo 50 años. Gracias, Sam. Un gran abrazo. De verdad estoy contentísimo, estoy bendecido. Gracias, hermana querida. Gracias al director, gracias a la radio. Gracias de verdad por todo ese gran cariño. A mi casa, mi hogar, hermana querida. Mi casa, gracias, Shakira, te amo, mi gorda, mi gato, mi panzón, que también es parte de mi vida y es una nueva etapa con mi hogar, en mi familia, con mi casa. Gracias a todos quienes están acordados. Muchísimas gracias, de verdad. Nos vamos. Ha sido un verdadero placer, señoras y señores. Como siempre, en este Sin Permiso. Gracias, gracias, gracias. Chapolita Medina. Gracias, hermana.
0: Que haya sido un lindo inicio de cumpleaños, porque seguro te van a seguir festejando y felicitando todo el día.
1: Cañar, y quiero también.
0: Ay,
1: no, ¿sabes qué es lo que quiero? ¿Qué? ¡Sexo!
0: ¡Ay, no! ¡Guaca, guaca!

0: que realmente tus 50 sean el empezar una segunda etapa, pero con toda la plenitud que tienes, con la experiencia, con la vitalidad, porque uno se siente viejo, hermano, en el alma. El cuerpo no interesa. Y vos estás bien puesto, hermano, así que muchos proyectos se vienen, sí, con mucho éxito. Felicidades, hermanito. Y que sea realmente un caminar lindo este día. Hasta mañana con Jueves de Clasiquén.
1: Gracias, gracias Dios.
2: Es la hora 11:55 minutos. En la ciudad de La Paz transmite

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0: Así es, señoras y señores, ¿qué tal? ¿Cómo estamos, queridos amigos? ¡Buenas tardes!
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0: ¡Claro que sí, señoras y señores! ¿Cómo estamos? ¡Qué bueno poder estar ya junto a todos ustedes! Oye, en serio que estamos andando, como les había dicho ayer, al estilo pollo. Pero como pollo, al estilo pues.
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0: En serio, al estilo pollo, al espiedo estamos entrando. Porque está el sol bastante fuerte. Nos estamos rostizando, señores, en la ciudad de La Paz. Y a ver, vamos a averiguar en este momento con cuántos grados centígrados estaremos. ¡16 grados centígrados, señores, en la ciudad de La Paz! ¡16 grados centígrados! Tremendo, queridos amigos, tremendo, tremendo todo esto. Pero bueno, lo importante es que ya estamos aquí nosotros presentes, señores. Hola. Presentes con la mejor onda, sí. Con la mejor onda positiva, claro que sí.
2: La buena
0: la mejor energía, eso es lo que les quería decir.
2: Para disfrutar y haciendo la tarde bye.
0: Hay algo importante que mencionarles a todos ustedes, queridos amigos, que nos escuchan siempre.
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0: Hay novedades con el programa Prende la Tarde, ¿ah?
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0: eso es porque te comento a ti, amigo y amiga que nos escuchas a diario. A partir de esta, de hoy, a partir de este mes de septiembre, pongámoslo así. A partir de este mes de septiembre, Prende la Tarde amplía el género musical. ¿A qué se refiere todo esto? Si muy bien nosotros hemos empezado con lo que nos encanta, que es la música tropical, tanto nacional e internacional, te comento que ahora vamos a ampliar nuestro género musical. Vale decir de que ahora nosotros, señores, vamos a estar con variedad musical, pero que tenga ese ritmo agradable, ese ritmo movido, y obviamente lo más importante es de que sigamos con la misma esencia que nosotros tenemos.
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0: Vamos a ir como que de a poquito bajando el tema musical, o sea que vamos a tener ya
2: la buena vibra ya se siente.
0: Más parlamento, si vale el término así decirlo, amigos, ¿ok? Vamos a charlar más, vamos a hablar de varios temitas. Y créeme de que este tipo de cambios son tipo evoluciones, yo lo llamo así, para que las cosas como que vayan mejorando y vayan complementándose mucho mejor, ¿eh? Así que señoras y señores, empezamos de esta manera. Mi nombre es Fabricio Escobar. Y les presento este programa que tiene muy, pero muy excelente contenido. Arrancamos, señores, y esto es Prende la Tarde por Radio Canal 98.5. Muchísimas gracias por estar junto a nosotros. Así que como ya tenemos más amplitud en tema de género musical, esta canción yo sé que calza perfectamente para hoy, para iniciar este día y obviamente también para darle la bienvenida al mes de septiembre.

baby, vamos. Así es, señores, así es, queridos amigos, así que ya lo saben. No, no te estás equivocando de programa. Claro que sí, nosotros siempre, bueno, tratamos de caracterizar el programa de Prende la Tarde desde inicio, ¿no? Con un formato musical 100% tropical. Pero en este caso ya te cuento de que se vio justo y necesario el poder hacer este tipo de evoluciones, como les había mencionado hace un momento. Son evoluciones que van teniendo el tema de los formatos de programa. ¡Sí! No vamos a dejar la cumbia. La cumbia va a ser, pues, la que va a abarcar bastante acá en el programa. Pero de rato en rato vamos a ir teniendo este tipo de cancioncitas que nos van a hacer a nosotros también seguir entreteniendo y obviamente también seguir dándonos, chico, todo lo que nosotros queremos, que es pasarla bien, bailar y obviamente tener un momento agradable desde las 12 hasta las 3 de la tarde, señoras y señores. Así es, desde las 12 hasta las

¡Qué fuerte está el sol, señores! ¿Sabes? Es primavera, lo habíamos dicho. Obviamente que esto va a pasar porque es tema de primavera. Pero bueno, sabemos muy bien nosotros que aquí en la ciudad de La Paz nuestro sol ya es pues excesivamente fuerte también, ¿ah? ¡Sí! Entonces, hay que tener la protección necesaria. Un protector solar creo que es importante para que nosotros podamos cuidar nuestra piel, nuestro rostro. Si no vas a estar caminando, o sea, en todo el sol, llegas a tu casa totalmente tomate, ¿no? ¡Claro! Oye, y eso es terrible porque te empieza a arder la cara tremendamente. Muchos cometen el error de ese rato, tal vez, lavarse inmediatamente. Evidentemente serán unos segundos el placer que ese momento te causa, ¿no? El de poder sentir tu alivio a ese ardor de lo que te quemaste. Pero lo que tonto no te das cuenta, el agua que directamente baja así por el grifo de manera directa tiene pues el tema de cloro y demás, ¿no? O sea, no en un alto grado de porcentaje, pero sí tiene. O sea, como que te lastimas peor. Así que hay que ver la manera. Vamos a hablar un poquito referente a eso. ¿Cómo poder cuidarnos el tema de la piel? Yo no soy dermatólogo, señores. No soy dermatólogo. Pero sí vamos a darles tal vez de repente algunos tips caseros para que nosotros podamos llegar a tener el cuidado necesario, porque el sol está bastante fuerte. Si es que tal vez de repente no tenemos como para poder tener ya para un protector solar, pues entonces lo que vamos a hacer es protegernos con una gorrita, con un paraguas, tanto el rostro como también el cuello y los brazos, porque si no vas a estar hecho un nusita. Oye, yo voy en la calle hartos nusitas y en el momento que yo también me estoy cambiando, mi brazo de la parte, o sea, desde mi brazo para la parte de arriba hasta mis hombros, estoy pues blanco, señor. Después, desde abajo ya estoy chocolate. Y eso no solamente me pasa a mí, yo sé que le pasa a todos ustedes, queridos amigos, ¿ah? Así que hay que tener bastante cuidado, queridos amigos, hay que tener mucho, mucho.

que tener bastante cuidado, queridos amigos. Hay que tener mucho, mucho, muchísimo cuidado. Vamos a hablarles de algo importante. Así es, vamos a darles consejos importantes. Esta hora de la tarde, señores.

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Tenemos estrenito musical, señoras y señores. El día de hoy tenemos estrenito musical. Es un estreno musical que presentarles del género tropical, claro que sí. Y viene pues de la mano de nuestro amigo Código Fer. Así que atentos, queridos amigos, porque les vamos en este momento a presentar. ¿Qué es lo que me llama la atención de esta canción, señoras y señores? Que directamente, bueno, vamos a poner esta mientras un fondito musical para que no estemos así en silencio. Lo que me llama la atención es de que se dice por ahí de que por primera vez, señores, por primera vez, así es, Anabel Angus, usted la conoce, Anabel Angus, esta conductora, modelo, cantante por un tiempo también, aunque usted no lo crea. Por primera vez ella estaría presentándose en un videoclip oficial. Así es, señores, por primera vez. Y nosotros se lo queremos presentar y a la vez también queremos escuchar un poco qué tal suena esta nueva canción, qué tal está la nueva presentación y a la vez también el nuevo

atentos, queridos amigos, porque en este momento vamos a presentarles lo nuevo de este gran cantante veniano que trae nueva música y a la vez también la presenta Anabel Angus. Esta nueva canción... que viene de la mano de Código Fer y la canción se llama La Cura. Vamos a escucharlo, señores. Tú estás en Prende la Tarde. A ver qué nos trae Código Fer con La Cura.

Mujer, señores, la nueva propuesta de Código Fer junto a Anabel Angus. Oye, mucho por hablar de la canción, ¿eh? Lo vamos a hacer después de la pausa. Después de la pausa, señores, 12:24, nos vamos a la primera pausita. Al retorno hablamos un poco de esta canción. Muchas cosas que...

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3: Es la hora 12:25 minutos.

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12: 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Nadie sabe lo que se aprende. Pero sí sabemos para dónde vamos.

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0: esta buena canción, ¿eh? Para mí la verdad que suena muy buena. Es un hitazo este que sacaron los chicos de Gente de Exona. Así es, junto a Enrique Iglesias. Oye, Enrique Iglesias en su momento hacía pues canciones románticas bastante buenas. Yo las he escuchado. Tiene muy buenas románticas, ¿ah?
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0: Estamos viendo, estamos analizando, de alguna manera tal vez vamos a estar poniendo e implementando nuevos sectores acá en el programa Prende la Tarde, queridos amigos.
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0: y de a poquito van a estar atentos porque vamos a tener un sector romántico.
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0: donde vamos a tener una un pedacito de parte de un bloque. Donde vamos a estarles presentando tal vez de repente canciones que tú quieres dedicarle a tu novia, a tu novio, a tu ex. No, negativo no, Alex. ¿Cómo es? ¿Tú qué dices? ¿Sí, Alex, o no? ¿Sabes? Lo importante es de que va a ser un sector donde vamos a estar dedicando canciones especiales a ese ser que tal vez de repente tú le tienes un cariño, un aprecio.
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0: Vamos a estar nosotros ya organizándolo. Vamos a tener, como les digo, ese nuevo sector para que lo puedan ustedes llegar a aprovechar de la mejor manera. Queda algo como: hola, ¿qué tal? ¿Cómo estás? Yo me llamo Fabrizio y quiero dedicarle esto a mi novia, decirle que la amo mucho, ¿no? Ta, ta, ta, y lanzas tu canción ahí, ¿eh?
2: ¡Buenísimo!
0: Viceversa también las chicas. Ahora, si tal vez de repente, no sé, quieres dedicarle...
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0: Che, ¿qué? ¿Le meteremos eso también? Por qué no dedicamos también a los ex? También hay canciones para poder dedicarles a Alex, ¿ah? Claro que sí, hay canciones para poder dedicarle al ex o a la ex. Vamos a implementarlo también eso. Así que tienes que estar atento, amigo y amiga, ¿ok? Para que nosotros también podamos junto a ti interactuar. Para eso también ya en Control Central se está preparando. Vamos a tener ya una línea habilitada. Estoy seguro de que muchas personas lo están esperando. Ya me comentaron también algunos radioescuchas. ¿Y cómo pedimos la canción, Fabrizio? ¿Y cómo te puedo tal vez de repente, qué sé yo, mandar algún saludo a algún cumpleañero? ¿Qué es lo que puedo hacer? Ya se está trabajando, señores, en Control Central para que lleguemos a tener el TikTok directamente desde acá, desde la radio. Y a la vez también el número oficial de la radio para que tú puedas mandar ahí tus mensajes de WhatsApp. Lo que yo más voy a procurar y lo que yo más voy a querer, queridos amigos, es que ustedes me manden audios. Quiero que me manden un audio. ¿Qué tal, Fabrizio? ¿Cómo estás? Te estoy escuchando desde este momento, desde la avenida Camacho, digamos, ¿no? Vendo aquí mi kiosquito. ¿Y vas a vender tu charque, pues, también? ¡Claro!
2: ¡Eso!
0: Vas a vender tu charque. Ese rato tú vas a decir: estoy en la Camacho, qué sé yo, vendo guantes, no sé, ¿no?
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0: A esos pacpacos también de la San Francisco. Ya no hay, ¿no? Che, yo me acuerdo, pues, cuando era chango, me iba por la San Francisco. Usted, amigo, amiga, amiga mía que me está escuchando, venga, venga, venga, présteme su mano, le voy a poner esta crema, te está doliendo, te está lastimando. En 5 minutos tu mano ya va a estar como si fuera nueva. Oye, y te vendían, pues, unas cremas, vaya a saber de qué será. Pero pues ese rato, no sé, psicológicamente o qué onda, pero las personas que les ponían, y bueno, pues ya como que ellos estaban curados, o sea, milagro de Dios, ¿sí? En serio, ya no los he visto, che. Había un morochito, señores, en la San Francisco. Es mucho, así bien crespito era. Él vendía así mucha, una variedad de cosas.
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0: A mí lo que me gustaba mucho eran estas ferias que se instalaban a veces aquí en el Coliseo Don Bosco. No sé si te acuerdas, ¿ah? Había una feria que era de así una feria internacional donde llegaban pues hartos productos, como por ejemplo la regla mágica, señores. La regla mágica. Esa regla, ¿no ve? Que tenía varios puntitos y que ibas haciendo unas formitas, ¿no? O sea, ellos te hacían pues maravillas ese rato. Cuando tú llegabas a tu casa y querías hacer, no entraba pues tu bolígrafo. Tenías que buscar un bolígrafo así bien de punta fina para que pueda ingresar. Para empezar es... Después es pues con técnica esto, porque tú a veces medio torpe eres, ¿no? No, pues ya, lo, o sea, ellos tienen una facilidad para poder hacer, porque eran unos disquitos que giraban y ibas cambiando tú y ahí le tenías que dar la forma, ¿no? Hasta incluso agarraban cartulinas y decía, deje las reglas, señor, la grande, ya no necesita con esta regla. Era una reglita así que te digo, de unos 60 centímetros. Y era pues este, una cartulina de las grandes, ¿no ve? Y ahí directamente con... O sea, es que ellos ya tienen la técnica. Y evidentemente con esa regla tú podías hacer márgenes grandes, líneas bastante rectas. Hasta incluso yo he visto que han hecho planos, te cuento, ¿eh? En serio, he visto planos que han realizado ellos. Y era pues sorprendente, pero a la hora de la hora, en tu casa, pues nada y listo, archivado hasta el día de hoy, te apuesto que lo tienes, ¿ah? Esas ferias a mí me gustaban mucho, eran bien interesantes. Después habían unos peladores de papa, pero o sea, no eran solamente de papa, o sea, pelabas y a la vez también tenías que... Con ese artefacto, llamémoslo así... Tú podías hacer pues una decoración en tus verduras. O sea, era pues tremendo todo esto. Y no solamente venía eso, porque sabes que te cuento que también venía acompañado con
1: tu física y tu química, también todo
0: unas tipo maquinitas que te lo hacían empanadas. O sea, pero pues con un repulgue bien profesional. A la hora de la hora, o sea, ese rato pues salía bien bonito. En tu casa te apuesto que no, sí, yo no lo logro. Sí, pues es que pasa, ¿no? Porque le digo, es una técnica que ellos ya llevan bastante tiempo preparándolo. Y lo que pasa aquí es de que hay que ir practicando hasta que se pueda lograr, ¿ah? Así que vamos a hacer eso, queridos amigos. Ya vamos a implementar el WhatsApp. ¿Cuánto me gustaría darles mi número? Pero yo les conozco. 3 de la mañana. ¡Hola, Fabricio! Sí, en serio. Ya te conozco a vos.
3: ¡No!
0: Entonces vamos a tener un número oficial. Ese número oficial, si quieres, escribes 3, 4, 5 de la mañana. Nadie te va a responder porque no hay nadie, digamos, ¿no? Lo vamos a tener aquí en el programa y ahí vamos a estar en el horario de 2 a 3 de la tarde. Consejos importantes, señores, consejos importantes. 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
2: ¡Eso!
0: 12:45. Ay, ahora sí, quería hablarles, señores. Estábamos hablando un poquito de esta canción. Vamos a ver.

0: Oye, yo te digo, la trama de esta canción, de este videoclip, está bastante interesante, muy bueno, te digo, ¿eh? Me gusta mucho. Y bueno, algo que me llamó la atención es lo siguiente. Bueno, les habíamos dicho, Anabel Angus presentándose por primera vez en un videoclip. Y... porque ahorita vamos a escuchar, yo te dije, ella incursionó en la música, te digo, ella incursionó en la música. Se mira y no se toca, no sé, algo más o menos así era. Te lo voy a poner más adelante, después de hablar de esto, ¿ya? Me llama la atención, la última temporada de MasterChef, habieron MasterChef Celebrity, así es, como muchos invitados, etcétera. Y te cuento de que aquí fui reconociendo bastantes. Sí, no están todos, pero sí fui reconociendo a bastantes. Entonces, fue un junte muy bonito. Y bueno, la canción está bastante buena, te digo, ¿eh? Anabel Angus está totalmente bien. Cuando todos se quedan así calladísimos, y llega pues Marco Antelo. No, mentira. No es Marco Antelo precisamente el que llegó, pero sí es ahí, no sé, es la trama de una pareja. La canción, señores. La enfermedad era mejor que la cura. Oye, tremendo, ¿ah? 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Oye, y esta canción medio que... Y los Shakira, más o menos, como que indirecteándole al Marco Antelo. Era mejor que la cura. Oh, tremendo. Bueno, de todas maneras, señores, esta es la canción presentada. Acá, el estrenito, Código Fer, La Cura. Una canción nueva que nosotros se la presentamos acá en el programa Prende la Tarde. ¿Quieres escuchar? A ver, te voy a hacer escuchar un ratito.
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0: Ya, esta es la canción que te decía de la Anabel Angus. No puedo creer que no la hayas escuchado, che, en serio. Pero te cuento de que esta sí la... se volvió ella cantante por un tiempo, ¿eh? Así es.

0: Atentos.
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0: Ese tiempo estaba con Marco Antel, ojo, ¿eh?
1: Yo no.

¿Cómo es? ¿Qué te parece? Esa era la canción. A ver, ¿sabes cuánto lo sacó? Esto te cuento que es el disco de Calle 7. Todavía cuando estaban en Calle 7 era esto.

0: ¡Caramba!
1: Ya, ahí está. Ya se escucha. Lana Belangus también ha hecho música, señores.
2: ¡Sí!
1: No voy a juzgar, porque debe ser complicadito, ¿no? Pero bueno, se dio el gusto de poder hacer esa canción. Se mira pero no, se mira pero no, se mira pero no se toca.
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1: Interesante. Lo voy a poner como que mi ringtone cuando me llamen. Ok, señoras y señores, son las 12:50, 12:50. Vámonos con buena musiquita, señores, a la pausa, ¿te parece? Vámonos con buena musiquita, claro que sí. Tenemos que irnos con excelente música que nosotros la tenemos preparada aquí en el programa para todos ustedes, señoras y señores, que nos están escuchando. Y claro, tenemos que hacerlo. Son las 12:51, queridos amigos. Y tenemos que continuar con la buena música. Así que vámonos a escuchar esta canción que en lo personal me gusta mucho y es muy bonito poder recordar. Vámonos con los chicos de Chino y Nacho. ¿Te parece? Claro que sí. Chino y Nacho, señores, en esta tarde de Prende la Tarde, presentándonos esta muy bonita canción que dice Mi Niña Bonita.

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0: retornamos, señores. Retornamos, queridos amigos. Así es. Si tú te preguntas qué hora es, son las 13 con 11 minutos. 13 con 11 minutos, señores. ¡Sí! Ahí escucharon una muy bonita canción, ¿eh? Continuamos con Código Fer. Hoy está bastante bueno. Este veniano tiene excelentes propuestas musicales. Me agrada bastante. Oye, y él sin necesidad de acoplarse a lo que es el famoso ritmo con sabor. Sigue sacando su música. No tiene ningún problema para poder desarrollarlo. Y eso es poder tener identidad, ¿ah? ¡Sí! Ya lo habíamos dicho, señores, exactamente 17 grados centígrados son los que están haciendo en la ciudad de La Paz. Y enseguida vamos a darles unos tips, ¿ok? Unos tips para que nosotros podamos no llegar a estar rostizados.
1: ¡Qué pena!
0: Para que no estemos rostizados, señores, no estemos saliendo pollos al espiedo. Enseguida se viene todo esto. Vamos a darles consejos importantes. 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A ver, señores. Pero al correr el tiempo y las horas. Para cuidar tu rostro y evitar las dolorosas quemaduras solares, la clave es combinar una muy buena técnica de fotoprotección con barreras físicas y hábitos inteligentes. Obviamente, cuando hablamos de fotoprotección, hablamos de los protectores solares. Ojo, ¿eh?
2: Por primera vez.
0: La piel de la cara es la más expuesta del cuerpo y requiere atención diaria, incluso en días nublados. ¡Ah, mira! Oye, ¿tú lo sabías eso? Interesante. Ahora estoy yo para poder indicarte cuál es el uso correcto para poder usar el protector solar. Ahora yo te cuento de que antes sí como que medio complicadito era por el hecho de que tenías que comprarte pues el bote grande, ¿no? Y está eso carito, sí, yo te entiendo. Pero ahora en las farmacias ya venden los sachets. Oye, pero te recomiendo, a veces hay un dicho, ¿no? Lo barato cuesta caro, señores. Lo barato cuesta caro. Entonces, lo que pasa es de que he visto. No es para hacerle mala publicidad a los comerciantes, ¿no? Hay caseritas y caseritos. Mucho más, ¿sabes dónde les he visto? En esta parte de las entradas, ¿no? Y Gran Poder, etcétera, etcétera. En esas centrales he visto ahí, los comerciantes son pues los que abundan bastante, ¿no? En el área comercial. Y ahí en el suelito se instalan su mantelito. Eso es viveza criolla, yo le llamo. Y bueno, pues empiezan a vender de todo, ¿no? Empiezan a comercializar de todo. ¿Y qué es lo que pasa? Te venden los sachets de bloqueadores solares. Pero hay un problema. Muchos son truchos. Atentos, señores, son truchos. Y a la vez también algunos incluso están pues vencidos. No puede ser posible, ¿eh?
1: ¡Qué pena!
0: ¡En serio! Entonces, el problema ahorita, ¿sabes cuál es? De que tú tienes que cuidar tu rostro. Yo te digo, el rostro, te han debido decir, ¿no? Es la primera carta de presentación que tú tienes. Así que tienes que cuidarlo bastante bien. A veces sí, nosotros por ser varones decimos, yo en lo personal decía, no pasa nada, soy pues hombre, yo simplemente me lavo, crema y listo, ¿no? Pero a medida que va pasando el tiempo, tú te vas dando cuenta y dices, no puede ser posible. ¿Qué he hecho con mi rostro, digamos, no? Sí, así te pones a llorar. No, y la verdad es de que Yo, sí, o sea, es que por tener un pensamiento erróneo, como les había dicho yo, queridos amigos, los que me están escuchando en este momento, yo soy una persona transparente, te cuento tal cual son mis cosas de mi vida. No te voy a mentir en nada.
3: Porfis, porfis.
0: Exacto. Así que, yo no me cuidaba. Yo te digo, lavada y punto final. A Dios gracias, nunca he andado a esposo. En serio, nunca más bien he andado así, aspa. Pero a medida que va pasando el tiempo, tú te das cuenta de la irritación que vas teniendo. Y ahora sí llego a corroborar en esta parte donde dice que hasta en días nublados tienes que tener el cuidado de tu piel. La humedad es bastante fuerte también y hace de que se deteriore y se irrite tu piel. Entonces yo, como les decía, no tenía ese cuidado correspondiente. Y después ya obviamente uno ya empieza como que a informarse, etcétera, y ahí empieza a cuidarse mejor, ¿no? Que creo que es lo más importante. A veces no tenemos el conocimiento necesario y directamente estamos haciendo barbaridades con nuestro cuerpo, en este caso con nuestro rostro, queridos amigos. Entonces, para que no estés andando como el Fabricio, no exactamente, tipo esposo. Aquí van los cuidados. Primero, elige el bloqueador solar apropiado y adecuado para ti. Busca un protector que proteja los rayos UV. UVA. No estoy jugando, ¿ya? Estoy hablando en serio. UVA y UVB. Con factor de protección solar FPS de 30 o superior. Si tienes la piel muy clara directamente, así como yo. Pero de verdad, pues mi piel es clara, ¿qué te pasa? En serio. No soy choco, así digamos. No soy polaco, ¿no? Pero sí, mi piel es clara. Si tu piel es clara, puedes utilizar uno que sea de 50 más FPS, ¿ok? Clarito te vas a dar cuenta. Entonces, lo que te estaba diciendo hace un momento, no recomiendo comprar, porque son temas de salud, no recomiendo comprar estos sachets de bloqueadores solar así nomás, así por así en la calle, ¿ok? Son temas medicinales que de alguna manera son para protegernos y para cuidarnos. Entonces, no es recomendable comprar. Es como que directamente quieras ir a decirle a la que vende carne, véndeme paracetamol. Y es como que quieras ir a la farmacia, por favor, véndame una cuartita de carne molida, ¿no? ¿Señor borracho está? Entonces, para que no te estés haciendo decir que estás borracho o borracha, mejor lo que vas a hacer es hacerme caso, ¿ya? Andate a la farmacia más cercana y tú le dices, por favor, bloqueador solar. Si tu piel es como que normalita, así medio que morochita, estándar, llamémosle, ¿ok?
3: ¡No!
0: 30 FPS. Y si tu piel es más clara, 50 FPS. Hasta incluso he visto, creo que es de 80, o sea, ahí, ¿no? Así que tienes que escoger eso muy bien. Ahora, hay una manera de poder ponértelo. Para cubrir bien el rostro y el cuello, porque también ahí está el otro detalle. Hay muchos que están poniéndose todo lo que viene a ser nada más en la cara, señores. Están andando todos un mimo. Como si fueran mimos están andando, digamos, ¿no? Entonces, lo que tú tienes que hacer, querido amigo y amiga, es no solamente ponerte en el rostro, tienes que ponértelo también en el cuello. Ya en el cuello también tienes que poner. Cuida tu cuellito. Debes aplicar una cantidad equivalente a 2 líneas extendidas en tu dedo índice y medio. Mira, te estoy explicando bien. No me hagas renegar. Ya pareces mi hija, che. Mi babo así me lo tengo que estar explicando. A ver, te estoy... Somos así los papás, ¿no? Ni hemos acabado de explicar. ¿Le estás diciendo algo? Mira, te estoy explicando. ¡Vas a hacer venir! ¡No me estés haciendo renego! Te estoy explicando bien bonito, amigo y amiga que me estás escuchando. A los maestritos, por favor, del autotransporte. Querido maestrito, cuídense. Cuídense bastante. Uno que otro he visto así con su guantecito. Y ese es el problema, pues, para los maestritos del transporte. El sol les llega directamente a las manos. Y sus manos de los maestritos están una pena. Bien quemadas, así bien morenas. Hay que cuidarse, querido maestrito. Así que ya lo sabes. Tienes que ponerte el protector solar en el dedo índice y medio. Dos líneas lo vas a extender en cada uno de los dedos. Y te vas aplicando directamente en todo el rostro con estos dos dedos. Colócatelo de 15 a 30 minutos antes de salir de casa para que la piel absorba correctamente. Ojo, tiene que absorberla. ¿Me entiendes? Yo sinceramente te digo, voy a ir a comprarme ahora y antes de ponerme una cremita que ahora ya la utilizo, me voy a poner el protector solar, porque tiene que absorber la piel. Una vez ya que absorbe, recién te pones la cremita que comúnmente tú utilizas. La regla de oro, la reaplicación. El protector solar pierde su efecto con las horas. ¡Ojo! Debes volver a aplicártelo cada 2 horas o inmediatamente después de sudar en exceso, nadar o secarte con una toalla. Aquí en La Paz, como te digo, andamos bien apurados, ¿no ves? Andamos corriendo de aquí para allá. Entonces, lo que tendríamos que hacer directamente nosotros es aplicarnos cada 2 horas. Imagínate que sales de tu casa a las 8 o 9 de la mañana. Estás aquí, allá, aquí, allá. O sea, no estás en tu oficina, ¿no? Y estás caminando o estás realizando algún trabajo en la calle. Cada 2 horitas anda aplicándotelo. Es necesario y es correcto. Hay muchas cosas que nosotros decimos, ¿para qué pues? ¿Quién me está usando eso? Macanas, digamos, ¿eh? Pero te digo de que, por ejemplo, en tu mochila, que generalmente debes llevar, ahora ya existen las toallitas húmedas, hasta de 5 lucas, te digo, ¿eh? Hasta de 5 luquitas, son pequeñas. Y estas, puedes, cada 2 horitas, te lo limpias y te vuelves a colocar. ¡Nos vamos a la pausa, señores! Oye, está pasando rápido el tiempo. ¡Nos vamos a la pausita! Al retorno seguimos hablando de esto. ¡Me pasas el Seneca! ¡Ya!

0: Es la hora 13:25 minutos.
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0: escuchando, señores, este buen éxito de Tony Dice, El Doctorado. Retornamos a este bloque, son exactamente las 3 horas con 40 minutos. 3 horas con 40 minutos, queridos amigos. 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Buenos temas, señores, en este mes de septiembre. Bastante primaverales, bastante movidos y obviamente también muy
1: sabrosos.
0: Así es, bastante sabrosos. Hablando de sabrosos, ¿qué te estás sirviendo? Qué riquísimo. El otro día veía un videito en Facebook. Una caserita. Ay, qué lindo sería que casualmente hoy día nos esté escuchando, che. A mí en lo personal te digo, me gusta mucho, no sé si ustedes comparten la misma idea, a mí me gusta el fricasé, evidentemente, ¿no? Como debería ser, con chanchito, qué riquísimo, con su motecito y su chuñito. Pero en algún momento en casa lo preparaban de manera, o sea, cambiaban la carne en realidad, cambiaban la carne de cerdo por pollito. Yo te digo, en algún momento he pecado por decir eso porque... ¿Cómo? Me han dicho. ¿Qué? ¿Estás borracho? Sí, les he dicho. O sea, de pollito, qué rico. Y estaba viendo un videito ahí en TikTok. Bueno, en Facebook, TikTok. Recomendaciones, ¿no? Y había una caserita, pues, que vende aquí en la Max Paredes. Frente a un banco muy reconocido. No frente, en la esquina de un banco muy reconocido aquí en la Max Paredes. Antes de llegar a la Iglesia del Gran Poder. A la actual, porque la antigua Iglesia del Gran Poder está en la parte paralela de atrás. Pero esta es la que te digo, antes de llegar aquí a la iglesia, a unos pasitos, si no me equivoco, sí, técnicamente unos pasos. Había sabido, pues, vender el fricasé de pollo. ¡Qué rico! Tiene un saborcito especial, yo te digo, con pollito es muy rico. Así que a esta hora se me antoja eso. No importa que esté haciendo sol con locoto, así quiero transpirar. Quiero que parezca sauna esto. ¿En serio? No, qué rico, ¿eh? Un fricasé de pollito me antojé a esta hora de la tarde. Pero me imagino que usted también se está sirviendo un riquísimo almuerzo en este momento. Muy buen provecho, qué riquísimo. Aumentate ya, Juita, no seas así. Entonces, señores, con el tema de los consejos que les estábamos dando para cuidarte muy bien de estos rayos solares muy fuertes en la ciudad de La Paz. Ya habíamos ido con el tema de del protector solar. Ahora vámonos con este otro. Las gorras, señores, las gorras, viseras, sombreros. A ver, dice aquí, las gorras comunes dejan desprotegidas las orejas y el cuello. Preferentemente es bueno utilizar un sombrero de ala ancha de mínimo de 7 centímetros, hechos de materiales densos como lona. Y aquí dice, evita los que tienen agujeros, ya que dejan pasar los rayos de sol. Ah, ok. Ahora también el tema de los lentes. Esto sí que tienes que prestar mucha atención, querido amigo y amiga que me está escuchando, ¿ok? ¿Por qué? A veces nos compramos los lentes solamente pues porque están facheros. ¡Ah, qué lindos! Buen modelito y demás. Pero ¿sabes qué? Los lentes en realidad oscuros, la función principal es pues para que no te lastimen los ojos en este tema de lo del sol, porque también lastima mucho. Entonces, lo que tú tienes que utilizar es Las gafas de sol con filtro UV. Asegúrate de que tus lentes tengan protección al 100% contra los rayos UV y UVB para cuidar la delicada piel alrededor de los ojos y prevenir daños oculares. Sí, pues es que lo que pasa es que después estás con conjuntivitis. El tema de la conjuntivitis es una irritación y una infección en los ojos, ¿no? Que te aparecen bastante rojos, lagañas y demás. Entonces es debido a esto también. Y obviamente que esto es a medida de contagios. Por eso siempre se recomienda a las chicas mayormente de que no presten el tema de sus delineadores, o sea, con esas el maquillaje que utilizan para los ojos, ¿verdad? No tienen que prestar ni compartirlo con nadie porque probablemente esa persona te puede contagiar o viceversa, tú puedes contagiarle algo, ¿eh? El tema de la conjuntivitis estoy hablando. Entonces, tienes que también tener en cuenta eso. En las ópticas también te dicen, ¿no ve? Señor, su lente lo estamos haciendo, lente de medida y demás. Le vamos a poner este protector. Ah, o sea que es interesante ese protector, no solamente para las pantallas de las computadoras, sino también para este tema de los rayos solares. Atentos, señores, con las horas pico. Evita las horas pico. La radiación solar sumamente agresiva es desde las 10 de la mañana hasta las 4 de la tarde. Durante este rango prioriza realizar actividades bajo sombra. O sea, tienes que tener bastante cuidado al momento de utilizar el tema de los protectores solares, las gorras y demás en ese horario, te reitero, desde las 10 de la mañana hasta las 4 de la tarde. A esta hora, por ejemplo, estamos muy expuestos a que tengamos quemaduras del sol, ¿ah? Entonces, tenemos que tener bastante cuidado, señores, en ese transcurso de horario. Ahora hay que tener algo bien importante también. Mucho cuidado con las superficies reflejantes. ¿A qué se refiere esto? El agua, el cemento o la nieve reflejan y potencian a los rayos del sol. Lo que significa que pueden quemarte la cara incluso si estás debajo de una sombrilla. Ah. A ver, aquí nos tenemos que cuidar del agua y el cemento, ¿no? Porque la nieve ya pasó y ya no tenemos. Pero hay que tener mucho cuidado por el tema del reflejo. Así que de esa manera, queridos amigos, les estoy dando esta información para que ustedes también puedan aprovecharlo de la mejor manera y a la vez también sepan utilizar muy buenos protectores solares. Y lo que voy a averiguar para no pecar de darles tal vez un dato erróneo, voy a averiguar si se puede hacer un tipo protector solar, pero casero, ¿ya? Después de estas cancioncitas que vamos a ponerlas en este momento. Son exactamente las 13:48, queridos amigos, 13:48. Tenemos que seguir musicalizando la tarde y vamos a hacerlo. A ver qué te parece con esta excelente canción.

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Así que ya lo sabes. A ti te estoy hablando. No te creas tan importante, ¿ok? No, mentira. Esa es la canción, señores, que estamos escuchando acá de Llamas Gratis. Pablito Lejano junto a Viru Cumbieron. Esta canción que dice No te creas tan importante. Oye, esta de No te creas tan importante, igual hay de Davis Orozco, ¿la has escuchado? A ver, dime qué te parece. ¿Cuál de los dos te parece mejorcita? A ver, a ver, a ver. Vamos a escucharla en este momento. Para. Dame un ratito, por favor, para que lo puedas escuchar. Y tú me dices cuál de los dos te parece como que más interesante. A ver, vamos con esto.

0: asco.
1: Mamasacho. A ver, ¿con cuál te quedas? ¿La de Damas Gratis o esta de David Sorosa? La otra es pues más villerita, ¿no? Ritmo argentino cumbiero. Y este es ya como que un poquito más elegantita, ¿no? Me gusta esto.

0: Así es, señores. Después de haberte hecho de decir que no te creas en lo importante, en pocas palabras, no te hagas a la mami. ¿Qué te crees, pues, la última gaseosa del...? Mejor no me hagas hablar, Macars, vas a hacer hablar. Vamos a hablar de algo importante, eso sí. 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Hoy, hoy día te cuento de que nos vamos a quedar hasta las 2:30.
1: ¡Qué pena!
0: Sí, sí, es que la verdad es que tengo una cita. Tengo una cita. Me ha costado mucho, la verdad, poder conseguir su número de la Tatiana Marcet. Nah, oye, no, todos quisiéramos. Casi de todos quisiera. No, pero hay señora, ¿no? He visto ahí en el Facebook. Oye, cuando la, ya va a ser, pues, este, reina del carnaval. O sea, bueno, ya está en una comparsa. Creo que son las... ¿Qué se llamaban estas chicas? A ver, ahorita lo buscaré.

0: Así es, a ver. Te cuento de que ya fue nombrada ella como reina de la comparsa femenina Las Tremendas del Carnaval 2027 en Santa Cruz.
1: ¡Sí!
0: Olvídate, ya tiene su comparsa la Tatiana Marcet. No sé, al final y al cabo, ¿qué será? Pues envidia, rabia, bronca. Chicas, señoras, de todo tipo. Dándole palo a la pobre taticita.
1: Ya me dijeron.
0: Ya, no negaremos. Es bien simpática, es hermosa, es linda. Ya. Ah, sí, es una dama muy simpática. Y yo te digo, ver en las redes sociales, no sé qué onda, las señoras le dan palo tremendamente. Me daba ganas de escribirles y responderles. Señora, a ver, revise el celular de su esposo. Va a ver cuántas fotos ya están guardadas ahí de la Tatiana Marcet en su galería. Mejor me he callado nomás, después me estará ocasionando problemas. Así que como les decía, hoy día tengo una cita con la Tatiana Marcet. Tengo que ir a tomar unos heladitos. Le voy a ir a hablar justamente de estos tips de el bloqueador solar. Se lo voy a aplicar en realidad en su rostrito. ¡Todo es broma, señores! ¡Todo es broma! Hoy día hay una transmisión, me indican de Deportivo. Señores, estas 2:30 nada más estamos hoy día. Nos vamos a media horita ausentar. Ahí me dicen una transmisión de partido. Así que hay que aprovecharlo al máximo hasta las 2:30. Así que este es el último bloque. Aprovechémoslo de la mejor manera posible, ¿ok?

Continuamos con la buena música, queridos amigos. Continuamos con la buena música. Che, ¿qué te parece a ver escuchar estito? ¿Está bueno? Pero esta es una versión, te cuento, con Ángela Leiva. ¿Está bien hecha o la clasiquita original? A ver, vamos a escuchar un poquito de esto y te pongo la original, la clásica.

Creo que con este nos quedamos, ¿ok? Vamos a escuchar, señores, desde Iztapalapa para el mundo. Desde Iztapalapa, Los Ángeles Azules, el listón de tu pelo, queridos amigos.

0: Mamá.
1: Así es, ¿no ves? Señoras y señores, son las 14:20. Bueno, como les habíamos dicho, tenemos ya después de esto la transmisión de fútbol acá en la radio. Mañana nos estaremos encontrando en el jueves.

0: de viejitas, pero aún así es sabrosas. Nos vamos, señores. Ahí estábamos escuchando a la hermana de Abby Quintanilla, Selena Quintanilla. Con ese amor prohibido. ¿Han visto la película Amarte Duele, no? Algo más o menos así es esta canción. 14:21, queridos amigos, 14:21, nos vamos despidiendo. Así es, vámonos con esta muy buena canción. 14:21, señores.
1: ¡Venga, loco!
0: Mañana muchas más sorpresas. ¿Dónde? Obviamente, acá en su programa favorito, Prende la Tarde. ¿Por dónde? Por la 98.5 Radio Cana, la única, la mejor. Acá su servidor, Fabricio Escobar, simplemente se despide diciéndoles gracias. Total. Nos vemos, queridos amigos. Chau.

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0: Muy buenas tardes, familia Celeste. ¿Qué tal? ¿Cómo está la familia bolivarista en esta jornada de fútbol? 2 de septiembre, sí, señores. De esta forma también nosotros iniciamos este mes futbolero, un mes celeste con muchísimo fútbol. El primer partido es contra GB San José, la fecha número 2 de esta Copa Seriada, donde Bolívar también está buscando tener, no sé si el protagonismo, pero sí pasar de una manera relajada y tranquila. Porque hay equipo, porque lo tiene y porque también pudo hacer un gran papel contra el club de Die Strongest. Es la fecha número 2-1, entre comillas, porque obviamente iniciamos la fecha número 2, siendo el partido número 1, con el cuadro de Achumani. Sí, un poco raro el calendario que armaba la federación, pero así, de esa forma, también Bolívar conseguía sus primeros 3 puntos. Entonces, nosotros iniciamos de esta forma la jornada futbolera del día miércoles 12 de septiembre. Y también saludamos a quien nos está acompañando en la cabina, quien es Andrea Gutiérrez, lista para poder desarrollar el trabajo de esta jornada. Andrea, bienvenida.
1: ¿Qué tal, Kenny? ¿Cómo estás? Muy buenas tardes. También saludar, por supuesto, a Anthony y a toda la familia bolivarista que nos escucha en Radio Cana 98.5, también en nuestras redes sociales. Hoy un partido, todos los partidos son importantes para la Academia. En realidad, hoy es el partido reprogramado de la jornada número 1 del torneo seriado. Y bueno, va a ser un partido bastante interesante en la ciudad de Oruro, en la capital del folclore. Y por supuesto, estaremos con el relato de Daniel Chupete Suazo más adelante. Y hoy es un partido con un condimento especial, porque la Academia llega a su partido 2000. Este partido que tiene frente a Gualberto Villarroel será el 2000 de la Academia. Ya ha jugado 1999 partidos, donde de esos 1999 Bolívar tuvo 1107 victorias, derrotas 463 y empates 429. Es uno de los equipos goleadores también que tiene la Academia, con 4275. Así que bueno, esperemos que pueda seguir ampliando ese historial. Es un partido bastante importante, como lo decía, de la Academia. El primer compromiso que ha tenido Bolívar ha sido frente a Always Ready en el 1977. Imagínense, hace bastante tiempo es donde Bolívar se ha vuelto ese equipo goleador, el más grande de Bolivia, con todos los resultados que les acabo de leer. Así que este es un partido importante y esperemos que Bolívar lo pueda festejar, por supuesto, con una victoria el partido 2000. Para este encuentro, el director técnico hizo algunos cambios, sobre todo en el medio sector, así que bueno, vamos a estar analizando todo eso más adelante.
0: También estamos listos ya desde Oruro con nuestro compañero Daniel El Chupete Suazo, quien se encuentra en el Jesús Bermúdez. Chupete, bienvenido a la transmisión. Bueno, me parece que en un momento más lo vamos a tener a Daniel. Hay fallas también en lo que es la conexión del internet, pero él también ya realizaba la previa, ¿no? La llegada de los jugadores, llegaba el Club Bolívar, listo para desarrollar este partido de vital importancia, porque Bolívar no puede perder absolutamente nada. El hincha, la gente se dio cuenta de lo que está hecho el equipo. Entonces, también partiendo de ese detalle, Bolívar está con las posibilidades intactas de poder llevarse esta copa también. Es uno de los favoritos también, Andrea, ¿no? Creo yo que Bolívar es de los pocos equipos que está como tal listo para poder competir tanto en Copa como en el torneo seriado, ¿no?
1: Sin ningún problema, creo que eso lo ha demostrado en el Clásico, pero lo que tiene que hacer Bolívar o Alejandro Restrepo es dar oportunidad a los jóvenes. Lo han demostrado en el anterior compromiso. Tendría que ingresar, pienso, desde mi perspectiva, Fernando Mena también, para ganar minutos en la zona defensiva. Lo hemos visto a Carlos el Chaval Ceja, su primer partido como titular, que debutaba con gol también con Bolívar. Bueno, no debutaba, ya había tenido partidos, pero no como titular. También John García, que ha estado borrado bastante tiempo. Entonces Bolívar tiene buen material humano, tiene material para seguir trabajando, incluso para hacer dos equipos, me imagino. Y creo que este torneo, Kenny, el torneo seriado, no es la prioridad de Bolívar, pero creo que puede darle la oportunidad a los jóvenes.
0: Es verdad, puede darle la oportunidad a los jóvenes. Ahora sí estamos con Daniel El Chupete Suazo, quien se está conectando desde el Jesús Bermúdez. Nos vamos hasta Oruro contigo, Chupete.
2: ¿Qué tal? ¿Cómo te va, Kenny? ¿Cómo están, amigos de FM Bolívar? Muy buenas tardes a toda la gente que nos va acompañando aquí en la transmisión que tenemos en FM Bolívar a través de la página de Facebook, como también a través de los micrófonos de radio, que era 98.5. Qué placer poder acompañar a toda la gente que nos va siguiendo aquí en la radio. Estamos listos para vivir otro compromiso y en esta oportunidad nuevamente repetimos el torneo por la Copa Paceña. Sí, atentos, porque hoy Bolívar va a jugar un compromiso reprogramado por la Copa Paceña. Hablamos de la fecha número 1 frente al GB San José, acá en la capital del folclore. Te comento un poco el ambiente. una tarde totalmente soleada. Algunas nubes alejadas del centro de la ciudad, no hay amenaza de lluvia. Una tarde totalmente soleada, pero de verdad el espectáculo es importante lo que vamos a tener. El marco de público a esta hora no es por ahí el óptimo que podemos esperar. Claro, entendemos que estamos en una jornada laboral, 3 de la tarde, obviamente todos trabajando, pero bueno, creo que lo importante va a ser de que se vea un buen espectáculo deportivo. En este momento la academia va trabajando en el campo sur del Jesús Bermúdez, en el campo norte lo hace el plantel de GB San José. Esperemos tengamos un lindo compromiso sabiendo que Bolívar viene anímicamente muy bien de ganarle al clásico rival, al plantel de Strongest, y lo hizo con un equipo alterno, sí, para que la gente lo pueda tomar en cuenta. La academia le ganó al equipo titular del Tigre con equipo alterno, entonces marca una diferencia importante. Ahora Bolívar se alista para poder enfrentar al GB San José. Voy con Anthony Ponce con toda la producción de Fede Bolívar. Vamos a continuación a conocer el onceno de GB San José primero. Conocemos el onceno del plantel de GB San José con Kenny, con Andrea, coordinados por ahí en la cabina. Conocemos a continuación el onceno del equipo local. Hablamos del onceno de GB San José de Oruro.
1: Así es, amigos, es momento de conocer a los 11 elegidos del equipo orureño, los 11 de Gualberto Villarroel, para enfrentar a la academia en la portería con la camiseta número 66 para David Acólogo. En la defensa, una línea de 4 lateral por la banda derecha con la camiseta número 2 para Johnny Ramallo. Primer marcador central, camiseta 33 para Nicolás Landa. Camiseta número 36 para Guimer Justiniano. Por la banda izquierda con la camiseta número 19 para el señor Sebastián Villarruel. En el medio sector con la camiseta número 5 para Mijail Áviles. Más adelante lo acompañará el jugador con la camiseta número 8, hablamos de Rodrigo Orihuela. Con el dorsal número 38 para José Luis Vargas. En la ofensiva como extremo por la banda derecha con la camiseta número 9 para Ronaldo Monteiro. Con la camiseta número 11 para el señor Mateus Celestino. Y en la punta, un hombre en la ofensiva, camiseta número 7 para Alex Cáceres. Así forma Gualberto Villarroel esta tarde.
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1: Bien, ahora completamos la información con la banca de suplentes, camiseta número 13 para Germán Arauz, 10 para Roller Ferrufino, 14 para Daniel Calero, 18 para Santiago Pinto, 21 para Sebastián Valdés, 29 para Sebastián Galindo, camiseta 31 para André Pavicic, 32 para Franklin Mendieta, 35 para Carlos Rivera, 37 para Luis Raúl Cruz y con la camiseta número 55 para Juan Goyeneche. Así forma Gualberto Villarroel, es la planilla completa que tiene el cuadro orureño.
2: 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Perfecto, gracias, le decimos a Andrea Gutiérrez. Conocemos ya el onceno que presenta hoy el GB San José de Oruro, acá en la capital del folclore. Momento de conocer el onceno titular de la academia. Conocemos el onceno titular del Club Bolívar para este compromiso acá en el Jesús Bermúdez en Oruro.
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2: Y atentos que de la siguiente manera forma el plantel celeste para este compromiso. En la portería, camiseta número 1 para Carlos Emilio Lampe. En la defensa, 4 hombres de derecha a izquierda, 8 para Luis Paz. Número 3 en la espalda, Javier Arriaga. Número 33 lo acompaña el señor Fernando Mena. Y cerrando la última línea, camiseta número 4 para el señor José Sagredo. En el medio campo, 2 hombres de contención, el número 6 para Edwin Baca. Lo acompaña con el número 23 en la espalda, capitán del equipo, Leonel Justiniano. Un poco más adelante, por derecha, camiseta número 7 para el Papu Velázquez. Y por izquierda, con el número 10 en la espalda, Billy Arce. Dejando a 2 hombres en zona ofensiva, encargado de hacer los goles, número 11 para Bruno Miranda. Y con el número 9 en la espalda, Martín Cauterucho, el onceno titular de la academia para este compromiso por la Copa Paceña.

0: Momento de repasar las alternativas de Alejandro Restrepo para este partido. Número 13 para el Chino Méndez, 2 Jesús Sagredo, 5 Echeverría, 16 para Zavala, 18 Lucas Chávez, 19 John García, 20 para Carlos Cejas, 22 para Iguana, 27 Esprilla, 35 Freita, 77 Romero. Son las alternativas que presenta junto al 99 Damián Battaglini. Alternativas que presenta hoy el plantel de Bolívar para este compromiso ante el GB San José de Oruro.
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0: Ya conocemos ambos oncenos, tanto de Bolívar como también del GB San José, acá en la capital del folclore. Estamos hablando de la salida de los planteles exactamente a las 14 horas con 45 minutos. Me voy con Andrea Gutiérrez, con Kenny Sanquinés, para poder evaluar lo que presenta hoy tanto Bolívar como también GB San José. Con ustedes, muchachos, a la cabina principal. Repasamos los oncenos. ¿Qué presentan hoy los técnicos para este partido? ¿Cómo van a formar y qué partido nos prometen aquí en el Bermúdez?
2: Bien, será un partido importante porque Gualberto Villarroel viene también motivado después de haber ganado a Real Oruro y bueno, quiere hoy también consolidarse con esa victoria, me imagino hacer respetar la localía. Es por eso que ahora con nuevo director técnico, con Humberto Viviani, lo que nos propone el cuadro orureño es un sistema táctico de 4-3-3, también de igual manera como algunas veces ha jugado la academia con David Acologo, que es un guardameta que ha tenido, lo hemos visto en Aurora en algunas ocasiones, incluso dio su paso por la selección. Pero creo que es un guardameta bastante interesante, ¿sí?, de experiencia, Kenny, que creo que es el fuerte que puede tener el equipo orureño para esta noche, para esta tarde, perdón, y la zona defensiva, tal vez en los laterales, sobre todo por la banda derecha, que Ramallo es lo más interesante que tiene, y si podemos destacar algunos jugadores, me voy con Alex Cáceres y también con Monteiro, que creo que han estado destacando en los anteriores partidos.
3: No es malo el equipo que va a proponer GB San José, es una línea defensiva algo sólida, obviamente puede cometer errores, donde tal vez ahí Bolívar puede interceder, ¿no? Lo de Acologo, tal vez lo más llamativo, mira que ganaban su primer encuentro, obviamente, en esta primera fecha de clásicos, GB San José contra Real Oruro, el respectivo clásico orureño, ganaba 4-4 goles. Entonces, ese un equipo el cual igual puede ser contundente en ataque, con algunas figuras que pueden ser llamativas, ¿no? Lo de Monteiro, está también ahí Cáceres, jugadores bastante rápidos, bastante veloces, ¿no? Un cruce veloz, tal vez una corrida, tal vez en velocidad, en el fondo, balón filtrado, le puede complicar a Bolívar. Tenemos una defensa joven, sí, lo de Mena me gusta, puede ser interesante en el fondo, pero son jugadores bastante veloces, no, tal vez a eso va a apelar un GB San José, pero tampoco sabemos, ¿no? Cuando le hacen un partido frente a frente a Bolívar, es donde tiene más espacios. Cuando tenemos a un equipo rival, el cual se cierra, le cuesta más a la academia, ¿no?
2: Sí, pero a ver, en lo que es el torneo todos contra todos, ha tenido algunas complicaciones, es por eso que se dio incluso la salida de Julio César Valdivieso del equipo orureño. Ahora con nuevo técnico, la prioridad es volver a tener, estar en los primeros puestos, sobre todo del todos contra todos, que es la prioridad que van a tener, pero este también es importante para Gualberto Villarroel por el tema del acumulado. Creo que los laterales es donde más podemos destacar con Ramallo y Villarroel para este partido, pero bien lo dice Kenny, y es algo muy importante. Cuando un equipo a Bolívar le quiere jugar de igual a igual y trata de mostrar un juego ofensivo, es donde deja más espacios y Bolívar tendrá que aprovechar. Ahora sí nos vamos a la academia con lo que presenta Alejandro Restrepo esta tarde. Es un sistema táctico que Nick ha ido manejando del 4-4-2, ¿sí?, últimamente, que lo ha implementado con Bolívar, que va rotando, ¿no? A veces va formándose nuevamente un 4-3-3, que puede ser de igual manera con un John García, con un Papu Velázquez más tirado hacia el extremo como derecha. Así que vamos a ir viendo cómo se va a ir formando en el partido el sistema de juego que presenta Restrepo. Y bien lo decías y mencionabas que hoy le da oportunidad a varios jóvenes, entre ellos Luis Paz, que vuelve como uno de los laterales, el experimentado Javier Arriaga, acompañado de un juvenil, que será Fernando Mena, que Mena me parece que es un jugador que merece tener estos minutos, que destaca bastante en la zona defensiva y varias veces ha salido incluso como figura del partido. Y bueno, José Sagredo, hombre experimentado y sólido en lo que es la última línea, ¿no?, por la banda izquierda.
3: Es verdad, es un Bolívar el cual, mira que Restrepo se está dando el lujo de poder tal vez mover muchas fichas, ¿no? El lujo de tal vez tener un equipo, no voy a decir del todo mixto. Me gusta que hay más caras titulares tal vez para este compromiso.
2: Hoy sí.
3: Se da cierto descanso, ¿no? Creo que no se está priorizando campeonatos. Se va priorizando que el grupo como tal tenga un cierto ciclo para poder cumplir minutos, ¿no? Unos pueden cumplir, claro, 90 minutos en algún encuentro, obviamente salir tal vez mediante lo que requiere el partido, pero hay cierto desgaste. Entonces, está rotando bien sus cartas Restrepo. El punto acá es, ¿será que estos jugadores que tienen más la pinta de jugar en competencia internacional, que tienen más la pinta de partidos complicados, responder igual como lo hicieron los más jóvenes? Yo creo que sí. La experiencia de un Justiniano, Ervin Bacca. Mira, Billy Arce va a ingresar. Ojalá que veamos un mejor Billy. Envío anímico también el que tiene por ese golazo que marcó también como tiro libre. Entonces, es un Bolívar relativamente mixto, más titular, habituales titulares. Entonces, es un equipo fuerte. Me gustaría ver un mejor ingreso de Bruno Miranda con Billy Arce, ¿no? Una mejor conexión, Billy alimentando a sus delanteros, ¿no?
2: Me llama la atención de que en esta oportunidad, a diferencia del clásico, tiene menos jugadores de lo que se podría decir suplentes, ¿no? Los que no han tenido mucho rodaje. Ahora está apostando con un equipo con mayor cantidad de jugadores con experiencia, que ya han tenido titularidad con la academia. Pero esperemos que hoy, bueno, Billy Arce y Miranda sí respondan. Porque Arce, bueno, creo que no está colmando las expectativas con las que llegó a lo que es Bolívar. Y bueno, Bruno Miranda, lo propio, hay que ser sinceros. En la zona de la ofensiva que tiene la academia no ha sido ese delantero que tal vez uno necesitaba en torneo internacional. Pero vamos a ver qué es lo que va a pasar en este partido con este sistema de juego que propone Restrepo. Hay que dar oportunidad a los que recién han llegado. Y bueno, me hubiera gustado tal vez no tener dos hombres de contención, tal vez hacer alguna variante más en el medio sector como Carlos Cejas, que ha tenido un excelente partido en el clásico. Pero bueno, son decisiones técnicas. Él sabe cómo proponer un partido. Cada rival es diferente y me imagino que por eso también optó por este equipo para esta tarde.
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0: Perfecto, gracias, le decimos a Andrea Gutiérrez con Kenny Sanginés, con todos esos detalles también que envuelven justamente el compromiso que vamos a tener acá en el Jesús Bermúdez. La gente está llegando de a poco, el marco de público de alguna manera llega a ser importante para obviamente poder mostrar un poco el panorama que vamos teniendo de cara a lo que va a ser este partido. Evidentemente, le repetimos a la gente, no es un compromiso por el torneo local, el oficial, ¿no? Donde por ahí Bolívar está apuntando a ser el campeón por lo que no consiguió la gestión pasada, pero sobre todo por un tema de poder llegar a ser el Bolivia 1 en la Copa Libertadores. Creo que son los detalles que por ahí tenemos que analizar y evaluar, evidentemente, para poder encarar los próximos compromisos. El fin de semana tendremos el Bolívar ante Independiente en la capital de nuestro país, en Sucre, pero hoy nos enfocamos en estar presentes otra vez acá en esta hermosa ciudad que es el Jesús Bermúdez. Estamos aguardando la salida de los planteles al campo de juego. 14:52 nos da el tiempo de irnos a una pequeña pausa. Sí, una pausita, Anthony. Enseguida estamos ya con el protocolo y el arranque del compromiso acá en FM Bolívar.
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0: Perfecto, de retorno acá en el Estadio Jesús Bermúdez, en la capital del folclore. Se va acomodando todo para lo que va a ser la salida de los planteles. Y en este momento está saliendo la academia. Sale con el GB San José ahí al lado. Están saliendo juntos desde el túnel de la curva norte del Jesús Bermúdez, que no se habilitó para este partido. Salen juntos por el túnel de manera lenta. Se van a ubicar en el medio de la cancha. Sí, digo, por el sector de la preferencia para hacer su ingreso por el medio. Los árbitros que han salido de su vestuario, ubicado en lo que llega a ser el sector de la preferencia, si lo podemos denominar así, acá en el Bermúdez, se están acomodando en lo que va a ser la línea media del campo de juego, al borde, cerca de las casamatas, donde está el equipo de Bolívar, como también de GB San José. Se van a acomodar los planteles en el campo de juego. Estamos aguardando que también los árbitros se acomoden para poder ingresar juntos al campo de juego. Le repetimos, Bolívar, GB San José, GB San José, Bolívar. Esto por la Copa Paceña, ojo, se van a acomodar los planteles ahí en fila.

0: Estamos listos y el último del cuadro celeste es Carlos Emilio Lampe, que toma su lugar evidentemente al final y se va a acomodar con todo el resto de los jugadores. Ahí están los planteles ya en el campo de juego. A continuación van a también a pasar a saludar a los hombres de Bolívar, a los jugadores del GD San José para poder encarar este compromiso acá en la capital del folclore. Se está enfocando todo ahí con los jugadores, la cámara también que tiene los derechos de televisación para este partido. Me imagino que también muchos siguiendo el compromiso. 3:00 p.m. va a arrancar este partido y lo vives con nosotros junto a FM Bolívar. Vamos a guardar el saludo de los planteles del cuadro visitante. Sí, la academia hoy con uniforme guindo que va a pasar a saludar al cuadro de Jerez San José para poder ya llevar a cabo este partido. Se acomoda todo, señoras y señores. Y en este momento la academia, el Club Bolívar procede a saludar a los jugadores del GD San José. La gente continúa llegando a las categorías del Jesús Bermúdez. Estamos listos para el arranque, muchachos, ahí en la cabina. Estamos listos para el arranque del partido.
1: Mira que tampoco hay demasiado público, no chupete, porque también la hora creo que no lo amerita, 3:00 p.m, entre semana, en un miércoles, horario laboral, pero igual, hay algunos hinchas bolivaristas los cuales se dieron cita, se van obviamente saludando a los jugadores, ya se van poniendo cada uno en sus respectivos sectores. Bolívar que viste de guindo para esta jornada, un equipo el cual puede ser interesante. Me gustan las figuras como el Papu Velázquez, los más jóvenes que de verdad quieren rendir porque quieren ganarse un puesto acá, Andrea.
2: Así es, creo que es la gran oportunidad, lo han demostrado en lo que ha sido el clásico y me imagino que hoy no va a ser la excepción, van a poner lo mejor de sí en esta cancha para quedarse con la victoria en este partido importante, histórico que tiene la Academia, su partido 2000 en su historia.
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0: Perfecto, el partido 2000 que va a jugar la Academia. Ya estamos listos para lo que va a ser el arranque de este partido. Nos vamos a acomodar ya por este lado, pero obviamente ver cómo pasa para la fotografía el plantel de GD San José. Ahí aparece el plantel de Bolívar que ya pasó para la fotografía. Está ubicado en el campo sur. Campo sur por ahora para la Academia. Campo norte para GD San José. Entre aplausos de por medio aparece el cuadro orureño. Ojo, cuidado con ese detalle. Vamos a ver el sorteo de capitanes. Lo va a hacer el 23, Leonel Justiniano en Bolívar. Y se va a acercar al número 7, Alex Cáceres. Para lo que va a ser el sorteo de los capitanes en este partido. Atentos con esto, los árbitros están aguardando a los capitanes que se vayan acercando por este lado. Y ahora sí, se va a acercar, me parece, Leonel Justiniano. Se va a acercar a Alex Cáceres para poder encarar ya el sorteo de los capitanes acá en el Jesús Bermúdez. Ahora sí, los capitanes se acercan. Ambos está el árbitro viendo por ahí el tema de la moneda, indicando a los capitanes Carado Cruz. Vamos a ver quién gana el sorteo. Ha ganado GD San José, que escoge el campo norte. Campo norte para GD San José, se quedan en su lugar. Campo sur para la Academia. El saque del balón lo tiene la visita. El cuadro paseño. Y los jugadores se van ubicando al borde del círculo central de manera intercalada para dar ese mensaje y decirle no al racismo, no a la discriminación y que hoy tengamos un excelente espectáculo deportivo en este hermoso escenario deportivo que es el Jesús Bermúdez. Los árbitros que también se van a acomodar van a revisar los arcos. La cuarta juez también se está ubicando por el sector de preferencia para poder ya tener los detalles de las casamatas en este partido. Y el árbitro que va a dar cumplimiento a ese minuto de silencio con este mensaje. La Federación Boliviana de Fútbol repudia todo acto de racismo, discriminación y violencia en el fútbol e insta a vivir los partidos con la pasión y el respeto que caracteriza al hincha boliviano. El mensaje que da la Federación Boliviana de Fútbol en cada compromiso en los torneos de nuestro país. Se cumple todo el detalle. Campo Norte para GD San José. Campo sur para el Bolívar, que tiene el saque de la pelota. Estamos listos para el arranque del partido. Estamos listos ahí en cabina. ¿Quién vendrá con ustedes?
1: Estamos en nada de dar inicio al encuentro. Va calentando Bolívar, obviamente posicionándose en su zona directamente. Un partido que va a ser también de mucha exigencia, por lo que es una tarde bastante soleada en el Jesús Bermúdez. Vamos a ver qué es lo que puede presentar la Academia. Igual GD San José, que lo repito, este tipo de equipos que tal vez están peleando de la mitad de la tabla, tal vez escalando por una Copa Sudamericana, algunos de ellos, ¿no? Pero también van a tratar de apuntar llegar hasta la fase final de esta competencia por el espacio que te da también la Copa Libertadores. Va a ser importante reconocer ese detalle. Muchos van a querer

0: dejar todo en cancha. Ya estamos a minutos nada más de que inicie el partido, Chupete.
1: Retorno sería ideal, Kenny. En este momento se da inicio al compromiso. Arranca el partido. Arrancó el compromiso acá en Jesús Bermúdez. Ya está jugando Jenny San José frente a Bolívar. Bolívar con Jenny San José. Y lo vive con nosotros acá en FM Bolívar.
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1: La pelota que llega por la mitad del campo de juego, corriendo para el lado, la gente de frontera de Jerez San José. Tiene que recuperar muy bien Bolívar, lo hace con Sagrido. Va la pelota que toca para Javier Arriaga. Tiene que aparecer por ese lado el jugador de Sagrido por la banda izquierda. Va llegando la gente de Bolívar, tiene que adelantar las filas ahora por el Papu Velázquez. En la mitad del campo de juego, se va acomodando por la banda izquierda. Va llegando el Papu Velázquez por esa parte, atento con el Papu. Estamos marcando por ese lado la gente de Jerez San José. Lo hace para atrás con Sagrido, se va acomodando Sagrido. Está por ese lado, tocando el esférico por atrás, jugando con Javier Arriaga. Tiene que venir a cancha por derecha, dejando para Jesús Sagrido. Va subiendo Jesús, balón por delante, dejando para Luis Paz. Atentos con esto, era, me parece, Fernando Medina, balón por delante. Balón que va por la última línea. Hay saque de meta que le corresponde a Jeves San José. Bueno, Fernando Medina con un corte distinto, lo confundía. Está Fernando Medina como el central por derecha, Javier Arreda como central por izquierda. Aparece la defensa de Bolívar. Hay saque de meta que le corresponde a Jeves San José.
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1: Con el esférico va jugando desde atrás el señor David Acologó. El balón que lanzaba por el tres cuartos de cancha para Jiménez San José. Balón que se va por un costado. Hay lateral que le corresponde a Jiménez San José. El balón que se acomoda por desde el sector de la preferencia. Va tocando, me parece, la gente del cuadro celeste. Quiere atacar con la pelota. Va a llegar a tres cuartos de cancha. Se viene Alex Cáceres. Está llegando por la mitad del campo de juego. Una falta de por medio. Se viene Jiménez San José. Cuidado de los remates del arco. ¡Oh! ¡Lo Lampe! El remate de las manos de Carlos Emilio Lampe. Estuvo cerca el número 9, hablamos del señor Ronaldo Monteiro, a punto de marcar el primer tanto de concentración en la defensa y un hombre sentido en Bolívar, Andrea.
5: Así es, primera aproximación que tiene el cuadro orureño, muy buena llegada y desconcentración, me parece, distracción que hay en la zona defensiva que tiene Bolívar. No tiene que confiarse, tiene que estar bastante atento, lo han dejado pasar fácilmente, no hubo tal vez la marca correspondiente, porque fácilmente el jugador con la camiseta número 9 recupera ese balón y se anima a rematar de media distancia. Así que Bolívar tiene que estar muy atento para evitar que pueda subir sus líneas el cuadro de Gualberto Villarreal.
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1: La pelota que se acomoda por la mitad del campo de juego va corriendo por ese lado. Cáceres tiene que bordear la banda izquierda. Corre. Cáceres lo está marcando. Fernando Medina por ese lado. Vamos a ver quién gana. Está ganando Cáceres. Se bordea por la banda izquierda. Va a levantar el centro. Cáceres va por encima. La pierna. Y Ronaldo Monteiro otra vez estuvo cerca para empujar esa pelota. Fernando Medina no logró marcar. Alex Cáceres se vuelve a atacar. El plantel de Jerez San José no está siendo fácil. Kenny, el partido.
0: Para nada, Chupete. También son los primeros minutos los más explosivos que te puede ofrecer Jerez San José. Va a ir bajando el ritmo, por supuesto, pero un error en estos primeros minutos le puede costar la vida a Bolívar.
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1: Una falta de por medio que le cometen al Papu Velázquez, era el señor Rodrigo Orihuela, camiseta número 8, el Jeves San José le puso el brazo en el rostro del Papu Velázquez. Hay tiro, hay tiro libre que le corresponde a la Academia, hay tiro libre que le corresponde al Club Bolívar, se va a acomodar por ese lado el número 10, este va a ser Biliarse, atento lo acompaña el Papu Velázquez por ese lado el número 7, dos hombres frente a la pelota, está Biliarse que acomoda la pelota, sí va a ser el hombre que levante el esférico, dos en la barrera.
7: es el número 8, Orihuela, junto a Mateus Celestino. Atento, se va a acomodar. Piliarse para pegar esa pelota. ¿Será directo al arco o será el centro? Me parece que va a ser un centro directamente en la olla. Atento con esto, se va a acomodar la gente de Bolívar. Pasa en el Papu Piliarse, que dice Restrepo. Conversa con el técnico de la academia. Ahí está Restrepo y el Papu Velázquez me parece que está sangrando. Me parece que algo pasa con el Papu que está sangrando. Tiene que atenderlo el cuerpo médico. Está sentido, da la indicación del árbitro. Vamos a ver si lo van a atender a Papu. Sí, va a tomar un poco de agua porque está de verdad con algunas molestias. Está al borde del campo de juego, ha tenido que salir con el cuerpo médico. Van a revisar, me parece, la jugada. Vamos a ver, están reclamando eso. Están reclamando revisión en el VAR, ojo, de una posible falta. Ahora sí, el árbitro dice no pasa nada. Se va a comer el tiro libre, va a ser Biliarse. La pelota del centro al área. A las manos de Colo-Go. Las manos de David Colo-Go. Desde atrás va a salir jugando Jerez San José. Vamos a ver qué sale con el guardameta del cuadro lureño. Tarde soleada acá. En el Bermúdez se acomoda con el esférico. Suelta la pelota Colo-Go. El esférico que va mandando a ras del piso. Balón por la mano izquierda, dejando por ese lado. Para que vaya corriendo por ahí la gente del cuadro lureño. El balón por la mitad del campo de juego, dejando por ese lado para Cáceres. Este era Villarroel. Atento, balón por la mano derecha. Corre, corre Villarroel. Aparece Villarroel. Cuidado con Jerez San José. Está Villarroel. El balón. Exactamente, era para Orihuela. Orihuela con esa pelota se le pasó, no pudo sostener el esférico, se le va por la última línea. Hay saque de meta que le corresponde a la academia. Vuelve a jugar Bolívar, lo hace con el capitán Justiniano. Va a llegar por la mitad del campo de juego, dejando por delante para Biliarse. Le cometen falta a Biliarse. Nuevo tiro libre que le corresponde a la academia. Está, ojo, movilita el partido, Andrea. Hay llegadas de Jerez San José que pueden generar peligro.
5: Hasta el momento el que ha tenido llegadas claras ha sido Gualberto Villarroel, ¿no? Dos llegadas que ha tenido hacia la portería del AMPE. Está teniendo aproximaciones y como bien lo decía Kenny, ¿no? La intensidad que está mostrando el cuadro orureño desde el minuto uno está siendo notorio y está causando zozobra en lo que es la zona defensiva de Bolívar. Es por eso que no tiene que adelantarse demasiado, tiene que cerrarle los espacios y marcar sobre todo.
7: El balón que va tocando por la mano izquierda, es Popo Velázquez, levanta el centro, balón por encima, con el pecho, quería bajar el capitán Justiniano, cuidado con el capi, balón para atrás, tocando para Fernando Mina, tiene que venir la cancha por atrás, se equivoca, regala la pelota Luis Paz, el balón por delante, ahora sí se corre Cáceres, va corriendo por la mano izquierda Cáceres, aparece el control de Jiménez José, cuidado con la marca de Fernando Mina, se viene Cáceres, le va pegando, lo puede marcar Mina, retrasa el gol. El palo de este que no se viene Villarroel, cuidado con esa Celestino, retrasa el gol, Lampe. Lampe con la pelota, el error fue de Luis Paz, que prácticamente regala esa pelota, se venía de contra el cuadro de Jerez San José y Cáceres, que estuvo y lo dejó en el camino Fernando Mena. Mena que no está teniendo buena actuación en los primeros minutos del partido, el palo derecho de Lampe le dice que no al señor Alex Cáceres. Estuvo cerca Jerez San José de marcar primero. Cuidado con el contragolpe. Está Bolívar con Bruno Miranda. El balón por la banda izquierda. Se viene Bolívar con Bruno Miranda. Aparece Miranda. Arras del piso para atrás. Dejando para Biliarse. Ahora sí, dejando por la derecha. Conectando ahora por Erwin Baca con el Choco Pase. Quiere buscar al Choco. El centro al área no. La retrocede de perder Erwin Baca. Otra vez con Baca. El centro. Balón por encima. A las manos de Colo-Go. Las manos de Colo-Go cerca Jerez San José. ¿Cómo se vive el partido? ¿Cómo lo ves, Kenny? Estuvo cerca el cuadro lureño.
0: El primero se acercaba y para Jerez San José hay más sensación de peligro cuando ataca el equipo orureño y ahí Bolívar tuvo una descoordinación total, ¿no? Un pase filtrado que le costaba defender a Bolívar y Mena era el único que marcaba. En cambio, los otros con un marcaje de vigilancia permitían que podía sacar ese remate delantero de Jerez San José. Es peligroso el partido para Bolívar.
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7: Te comento el ambiente acá en el Bermúdez. La gente está emocionada porque las jugadas claras, las llegadas las tiene Jerez San José. Cuidado con Bolívar, ojo. Que Jerez San José está aprovechando algunos errores y de contra no perdona. Cuidado con eso. Está perdonando por ahora. Cuidado con las siguientes. El balón de contra con el Papo Velázquez por la mano izquierda. Va corriendo la gente de la academia. Este es el Papo del número 7. Tiene que hacer la bicicleta. El balón que se mete por la banda derecha. Lo marca muy bien Orihuela. Balón para atrás, dejando para Sagredo. Conectando con Justiniano. Balón para el Papo Velázquez. Se viene Bolívar a remontar. ¡Gol! A Colo-Go. El balón que retiene muy bien David a Colo-Go. ante la gran llegada de Sagredo con el Papo Velázquez. Era Justiniano el capitán de Bolívar que filtraba la pelota. Desde atrás va a salir jugando el cuadro orureño. Esta parte también donde Bolívar no se deja, se viene Cáceres, cuidado que no tiene que marcarlo Javier Arriaga. El esférico para Cáceres, está en el 200, donde puede quitar la pelota. Ahora simplemente que la gente de Bolívar con Ervin Baca. Sale rápido y muy bien Ervin Baca, está pidiendo jugar, que alguien más pueda subir. El balón va protegiendo para Sagredo, lo hacen con Javier Arriaga. Balón por la banda derecha, era Fernando Mena con Arriaga. Ahora sí aparece el ecuatoriano. Tiene que tocar la gente de Bolívar desde el medio campo con Justiniano, tiene que aparecer el capitán. Ahora sí lo hace el cuadro celeste. El que estaba vistiendo el uniforme guindo en esta jornada. Lo hace con Biliar. Se balón que va a llegar a la mitad del campo de juego, dejando por ese lado para Ervin Baca. Distribuye el esférico por la banda izquierda. Corre, corre el Papo Velázquez. No llega esa pelota. El balón se va por un costado. Hay lateral que le corresponde a Jerez San José. Lateral para el cuadro orureño.
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7: Me voy con Andrea Gutiérrez, movidito el partido, ojo Andrea, hay que comentarlo, hay mucha emoción de por medio, quiero revisar el tiempo del compromiso, estamos apenas en 11 minutos de la primera parte del partido, tiene emoción aquí en el Bermúdez.
5: Bastante ritmo futbolístico, bastante movimiento que vemos en la cancha de Gualberto Villarroel, que es el que ha tenido mayor llegada, ¿no? Mayor juego ofensivo hacia la portería de Carlos Lampe, a diferencia de lo que ha mostrado Bolívar, que hasta el momento sería lo de John Velázquez con ese pase filtrado, de Leonel Justiniano y ese remate que él hacía a Billy Arce. Después no ha tenido mucho protagonismo la academia y mayor posesión y mayor juego ofensivo tiene Gualberto Villarroel con el tridente que hemos hablado, ¿no?, en el inicio del partido.
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7: Mira que les voy a comentar un detalle importante que acaba de hacer Bolívar. En dos oportunidades, y no digo que es un mal jugador, es un defensor tremendo, Fernando Mena, pero no ha podido frenar a Alex Cáceres. Es por eso que han cambiado de posición con el señor Javier Arriaga. Arriaga está como central derecho, Fernando Mena por izquierda. Arriaga tiene más jerarquía y experiencia para poder frenar a un jugador veloz como Cáceres. La gente de Bolívar se viene por la banda derecha con el Choco Paz. El balón que va a llegar por la mitad del campo de juego para Justiniano. Tiene que aparecer por ese lado Ervin Baca. Baca ahora por izquierda para el Papo Velázquez. Aparece el Papo, se acomoda por el sector de la banda izquierda. Hace la bicicleta, balón a ras del piso con Billy Arce. Está el número 10. Aparece Billy. Está con el esférico para atrás. Da la media vuelta. Está Billy Arce. Conecta por izquierda. Otra vez con Sagredo. Aparece José. Se va a acomodar con el esférico. Balón para atrás. Conecta con Billy Arce nuevamente. El sombrerito por encima. Se viene Bolívar, cuidado, la defensa de Jiménez José, remate. El balón que va por encima ya estaba adelantado, Sagredo. Hay tiro libre en defensa que le corresponde al cuadro orureño. En la defensa, Arriaga por derecha, Mena por izquierda. No quieren problemas con Cáceres, Kenny.
0: No quieren problemas con este delantero, el cual es contundente, es veloz. Y bueno, tras tener buenos partidos Mena, no hay que tal vez ahogar su actuación. Creo que está bien lo que está generando Alejandro Restrepo. Un cambio está bueno, pero vamos a ver si no le genera complicaciones también a Arriaga.
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7: La pelota que va llegando por tres cuartos de cancha para Jiménez San José. Levanta en el centro, balón por encima para que vaya corriendo Alex Cáceres. Está marcando por ese lado, va corriendo. Estaba cerca el Choco Paz, balón que se va para un costado. Ahí, lateral que le corresponde a la academia, lateral que le corresponde al Club Bolívar, cortesía de la Universidad Tecnológica Boliviana. 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
7: El balón que va a llegar por la mitad del campo de juego, dejando para Justiniano. Tiene que aparecer el Capi, lo hace por la banda izquierda con Sagredo. Cambia de frente por derecha, levanta la pelota, ahora con el Choco Paz. Está cerca de la recta de general, balón para atrás, dejando para Ervin Baca. Baca por delante para Martín Cauterucho. La retrasa de las filas, devolviendo gentilezas ahora con Ervin Baca. Cambia de frente por izquierda, levanta la pelota para el Papo Velázquez. Baca viene el esférico el Papo, se mete por izquierda. En diagonal aparece el Papo, le está marcando Orihuela. Arrastra el piso por detrás, dejando para Justiniano. Otra vez por izquierda para Sagredo, este es José. Se mete el número 4, está por el Papo, ahora sí aparece el Papo, se mete conectando el Papo. Tiene que dar la media vuelta, balón para atrás para Billy Arce, conectando por el medio, está Billy con Justiniano. ¡Oh! El esférico que va para atrás. No quieren problemas. Se arma nuevamente Bolívar. Lo hacen con Ervin Vaca. No puede salir Vaca. Pone el cuerpo. Marca bien la pelota. Muy bien por Ervin Vaca. Balón por delante para Biliarse. Buena jugada de Ervin Vaca en el medio campo. Por delante para Sagredo. Otra vez el pecho de Biliarse. Lo hacen ahora con Gustiniano. Tiene que aparecer por ese lado el número 23, el capitán. Levanta el centro. Balón por la banda derecha. El Luis Paz. No logra bajar bien esa pelota. El juego es bueno por ahora de la Academia. Hay saque de meta que le corresponde a Jeve San José de Oruro.
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7: Desde atrás se va acomodando el cuadro oreño. Balón en corto para el número 33. Este es Nicolás Landa. Aparece el ex Bolívar. Nicolás Landa toma su tiempo. El balón por la banda derecha. Dejando por el sector derecho para el señor Johnny Ramallo. Otra vez con Landa. Conectando, balón por encima. Por la banda izquierda corre la gente de Jeve San José. Lo van a hacer, me parece, con Vargas. Se va a acomodar Vargas por el Senado. Baja por las dudas el número 5. Estira, Mijail Avilés. Ahora por un costado se mete la gente de Jeve San José y lateral que le corresponde al cuadro orureña. Balón para atrás, ahora sí conectando. Vamos a ver quién aparece por ese lado, me parece que era Villarroel. El balón que va a llegar por la mitad del campo de juego, dejando para Jeve San José. Atrás ahora con Nico Landa. Landa ahora por el sector de la banda derecha, dejando para el número 2. Este es Ramallo. Aparece Johnny, se equivoca Johnny a recuperar el papo. Aparece Velázquez, el pase fue muy bueno, cuidado con Cauterucho. Está el capitán Custriano, da la media vuelta. Tres cuartos de cancha por la banda izquierda para Bolívar. Aparece el Papu Velázquez cerca a la casamata de Restrepo. Se viene Bolívar con Sagredo, centro al área, balón pasado. Billy Arce con la pelota por la derecha. Tiene que levantar un nuevo centro, ¿no? Con este atrás con Custriano, se acomoda la gente de Bolívar. Da la media vuelta ahora con el Papu Velázquez. Está con los guantes negros. El balón que va conectando otra vez con el Custriano. Cambia la frente por izquierda, dejando ahora para Sagredo. Pasa el número 4, se va acomodando Sagredo. El balón por la atrás, dejando para el número 10. Y en su posición está el número 10, Biliarse. Lo hace por la banda izquierda, dejando para el número 7, Papu Velázquez. Ahora con Cauterucho, da la media vuelta, conectando con Biliarse. Otra vez Cauterucho. Está sosteniendo, balón para atrás. El Rimbanca lo hace con el Capi. Este es Custriano, levanta la pelota, Choco Paz. Unos centímetros más de altura para el Choco Paz y agarraba esa pelota. ¡Ay, saque de meta que le corresponde a Jeve San José!
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7: Se viene el Papu Velázquez, centro, no puso la pierna Ervin Vaca, se confió en que Villarreal iba a despejar esa pelota, el balón pasado por un costado, lateral que le corresponde a Jeve San José de Oruro, señores, estuvo cerca Ervin Vaca, ojo, pero aún así Jeve San José no baja los brazos, se equivoca, anda regala la pelota, Cauterucho, balón para atrás, Billy hace remate. Billy Arce le pega de primera, manda esa pelota al cielo. Ahí saque de meta que le corresponde a Jeve San José. Andrea, esta parte le está dominando Bolívar contigo.
5: Sí, ahora Bolívar ha reaccionado, se ha animado a mostrar un juego mayor ofensivo, va atacando sobre todo por la banda derecha con Luis Paz, es el que está causando mayor movimiento en la zona ofensiva. Muy buena llegada también que tiene Papu Velázquez con ese centro que mandaba para que aparezca Ervin Vaca en el partido, pero Bolívar se va animando de a poco también para tratar de buscar el primer
7: El balón que se acomoda para Jeve San José. Se acaba muy bien esa pelota Javier Arriaga. El balón por un costado. Hay lateral que le corresponde al plantel. Orureño se va acomodando por ese lado a la gente del cuadro de Jeve San José. Se va acomodando esa pelota. Vamos a ver qué sale de la jugada. De espaldas a la recta. Van a por delante dejando para el número 11. Tiene que aparecer muy bien. El cuadro de Jeve lo hacen con Celestino. Atentos del centro al área. A las manos de Lampe. Seguro que Carlos Emilio Lampe sale rápido. Quiere jugar Bolívar. Así de rápido corría del Papu por la banda izquierda. Se mete la Academia. Cuidado con eso. Está el Papu. El balón en corto. Se equivoca en el pase. Recupera otra vez Jeve San José. Lo hace con Orihuela. El balón que va a llegar a la mitad del campo de fútbol. Dejando para el número 5. Este era Avilés. Balón para atrás. Dejando para Colombo. De pierna derecha. Saca esa pelota. Balón que llega al círculo central. La cabeza de Fernando Mina. El balón por delante. Ahora sí. Recupera Jeve San José. La gente está desesperada. Atrás. Dejando para Ramallo. por la derecha, Orihuela, se acomoda Orihuela por ese lado, el número 8. Ahora para atrás, dejando para el señor Ramallo, está la gente desesperada, empujón de por medio, dice la gente, no pasó nada. El balón que va para atrás, balón que llega a los pies de el señor David Acologo, juega rápido por izquierda, sí, está por ese lado, me parece que está Justiniano en el plantel de Jerez José en la defensa. Balón para atrás, va jugando la defensa del cuadro ureño. Balón por la mitad, se equivoca, recupera Bolívar, está Cautenucho. Le va a pegar Cautenucho, apretando para Miranda. Acologo. Muy buena mano de David Acologo, si no le cantaba el primero de Bruno Miranda. Acologo que salva su arco, hay tiro. Hay tiro de esquina que le corresponde a Bolívar.
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7: Se va a acomodar Billy Arce, cuidado señores, está cerca la academia. Buena visión de Cautenucho para mandar esa pelota en diagonales al señor Bruno Miranda. Define bien, pero la mano de Acologo le dice que no. Estuvo cerca el primer tanto de la academia. Ay, tiro de esquina que le corresponde a Bolívar. ¿Quién lo va a cobrar? Sí, va a ser Billy Arce. Se va a acomodar Vini, levanta la pelota en cortito para Bruno Miranda, balón para atrás, ahora para el Papu Velázquez, se acomoda el Papu al centro, al área, el balón para atrás, defiende, remata el era Fernando Mena, no, era Zagarino empujando esa pelota, mandando al cielo, ahí saque de meta que le corresponde al plantel orureño y hay un hombre sentido en Bolívar, está sentido el capitán Lionel Justiniano, se va reponiendo de a poco, qué partido que estamos viviendo, qué en el momento.
0: ¡Qué partido! Y Bolívar, con las pocas oportunidades que tiene, tenía que hacerlo, ¿no? Tenía que meter ese gol. Le costó, también está contra un arquero, el cual es bastante bueno, como le es Acologo. Y Bolívar está intentando, por lo menos quiere conseguir el primer tanto en estos primeros 45 minutos.
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7: 22 minutos de este primer tiempo del partido aquí en Jesús Bermúdez, que una tarde totalmente soleada, un ambiente tremendo, sí tenemos, está empatado el partido 0-0 acá entre Jiménez Agosí y el Club Bolívar. El balón que va a llegar a la mitad del campo de juego, por ese lado tiene que marcar muy bien el plantel de Jiménez Agosí, lo hace con el 38, ponía muy bien la pierna el señor Vargas, se acomoda por la banda izquierda, levanta el centro, la mano por encima del cabeza de Cáceres. El juego aéreo. Solo le puedo decir a la gente, cuidado con Alex Cáceres, cuidado que le están dejando el espacio y en cualquier momento podría sorprender a la academia. Está cerca hasta mi amigo Iván Paolo, está sorprendido con las llegadas del cuadro orureño. Atentos, cuidado con Jerez José, se viene Bolívar ahora sí, por la mitad del campo de juego, se acomoda por ese lado del plantel. De Bolívar recuperando el esférico con Darwin Vaca por izquierda, está Sagredo, va a acomodar la pelota Sagredo, va a tocar por la banda izquierda dejando por el número 7 Papu Velázquez, acomoda el Papu, lo hacen ahora por el sector de la banda izquierda, juega el Papu, está por este lado con la pelota buscando a Bruno Miranda, aparece Bruno, levanta la pelota del balón por la banda derecha dejando por ese lado para Luis Choco Paz, tiene que aparecer Luis, aparece el Choco se mete, adelanta la pelota, va a llegar para el centro, al área, la cabeza de Justiniano sacando el esférico, el balón que va para el Papu Velázquez, atrás ahora con Sagredo, se mete Sagredo, quiere levantar el esférico, balón por la banda izquierda, dejando para el Papu Velázquez, aparece la academia, lo hace con el Papu, tiene que hacer el amague, cuidado con el Papu atrás ahora con Justiniano, se acomoda Bolívar, lo hace con Justi, aparece el Papu Velázquez, se levanta el centro, muy bien la pierna de Orihuela, el balón que va para atrás, desde zona defensiva, sale la academia, se complican las cosas en la academia, lo hacemos junto a AGB.
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7: Esta parte del partido le está dominando Bolívar, le está faltando la puntada final, hay que ser claros, ¿no? Le está faltando algo más a la academia y obviamente esperemos que se vaya corrigiendo con el pasar de los minutos. Ojo, hay saque de meta que le corresponde a Jerez José contigo. ¿Quién es San Ginés? ¿Cómo ves el semblante por abajo de el señor asistente en GB Aquilino Villalma, como también de el señor Alejandro Restrepo en Bolívar?
0: Se nota también en imágenes cómo Villalba recibe instrucciones de Viviani, ¿no? Mediante el walkie-talkie, mediante la llamada también, porque creo que no está concretando también esas jugadas, jefe San José. Y de parte de Alejandro Restrepo, es el más calmado dentro de la cancha. El que sí va brindando más declaraciones es su primer asistente. Entonces, ambos entrenadores, entre comillas, están mandando las indicaciones correspondientes a sus equipos porque no están concretando las oportunidades de gol que tienen.
7: La pelota que se acomoda por la banda izquierda quiere llegar rápido la gente de Jiménez San José. Está marcando por el lado de Chocopaz. Corren por ese lado de brazo que era Justiniano de Jiménez San José. Pone el pecho muy bien Arriaga. Recupera la pelota. Estuvo cerca Cáceres. Se molesta el hincha de Jiménez San José. El balón que va a llegar por la banda, por la mitad del medio campo. Sí, aparece el medio campo con Ervin Vaca. En el círculo central se acomoda conectando con el capitán. Este es Justiniano. Aparece el capi de Bolívar por la banda izquierda, ras del piso. Juega el Papu Velázquez. Se acomoda por la banda izquierda. Tiene que aparecer muy bien el cuadro de Bolívar. Atrás ahora con Justiniano. Tiene que aparecer el capi. Va por la banda derecha, dejando para Bruno Miranda. Otra vez con Justiniano. Está en tres cuartos de cancha. Abre el balón por la banda izquierda, dejando para el Papu Velázquez. Filtrado. Juega muy bien. Sagredo. Va a llegar el Bimbaca. Este Servin va a acomodar el centro, no. Con este atrás ahora con el Papo Velázquez. Tiene que acomodarse Bolívar. No va a ser ahora con el Papo. Tiene que hacer la bicicleta balón para atrás. Llegando para Villarse. Aparece Villín corto para Justiniano. Le va a pegar Justi al arco. Está Justi buscando el espacio. Da la media vuelta. Aparece Justi. Se mete por la banda izquierda. Está Villarse. El centro balón por encima. La cabeza. Antes la defensa del plantel de Jerez San José. Sacando esa pelota y un hombre sentido de Jerez San José. Mijail Avilés está sentido, se agarra la pierna izquierda. Me parece que no le hizo nada a Justi, solo dio una media vuelta en su Justiniano. Algo pasó con Mijail Avilés, está sentido. Veremos si se va reponiendo el hombre del cuadro orureño. Me parece que se va a rodar el juego, se repone Avilés. Andrea, está el momento, algo sentido el hombre del cuadro orureño.
5: Sí, Avilés que quedó tenido en el campo de juego ante la recuperación de balón que trataba de tener en la cuando la posesión la tenía Leonel Justiniano. Hay una pequeña intervención, un pequeño choque o pisó mal el jugador en realidad. Es por eso que quedó sentido en el campo de juego y lastimado de lo que es la pierna izquierda. Se aproxima también Justiniano, el árbitro central, pero ya se va a reponer para dar continuidad al partido.
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7: Van a soltar la pelota para que el juego continúe acá en el Bermúdez. Lo van a dejar para biliarse, me parece. Va a haber una revisión de VAR. Ojo, uy, uy, uy. Me parece, ante la última falta en contra de Avilés, va a haber la revisión de jugada y fue Leonel Custiniano el capitán. Cuidado con eso. ¿Viste algo en la revisión en la primera jugada? Kenny, contigo.
0: A ver, justamente estamos en ese tramo del encuentro donde el árbitro tiene el balón en su poder. Le están brindando declaraciones también desde la sala VAR. Vamos a ver de qué se trata, ¿no? Justiniano se caracteriza siempre por ir fuerte al balón. Ahora sí tenemos las imágenes correspondientes. Como tal, no, me animo a decir que no hay una, no sé, alguna intención de querer buscar al jugador o de querer buscar la pierna. Justiniano se queda, para mí, que limpiamente con la pelota. Vamos a ver si desde otro bien ángulo hay algo interesante. Chupete, ya tenemos algo, creo, allá en el Bermúdez.
7: Vamos a ver qué dice el árbitro. Retorna a la cancha el señor Gustavo Vera. Vamos a ver cuál va Chupete a ser la determinación. Estamos por este lado, se va acomodando Gustavo Vera. Hace la señal del VAR, lo va a llamar a Justiniano y tarjeta roja. Tarjeta roja para el capitán Leonel Justiniano. De no querer, a primera vista no pareció nada. Con un hombre menos, en exactamente 29 minutos, primera media hora, queda con un hombre menos. La gente de Bolívar sale expulsado en esta Copa Paceña. El capitán Leonel Custiniano y amonestado José Sagredo por el reclamo que le da al árbitro. Está amonestado con tarjeta amarilla, José Sagredo, expulsado. Que usted era contigo, Kenny, a la cabina. ¿Qué viste en la repetición?
0: A ver, el único choque claro, bueno, donde impacta a Leonel Justiniano, es el momento cuando se queda con el balón. Tristemente, su pie, porque no hay dónde más ponerlo en la posición. Justiniano ya está de espaldas en ese momento. Impacta con la pierna derecha del jugador de GB San José. La verdad, no era para tarjeta roja. No es por, obviamente, tal vez ser celeste, pero Chupete, no era para tarjeta roja porque Leonel no estaba buscando esa intención.
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7: Andrea, contigo, ¿cómo se complica Bolívar con un hombre menos, sin el capitán en la, de la academia y en la mitad del campo de juego? Según Kenny, viendo la repetición de la jugada, no era para tarjeta roja porque, bueno, no había dónde más poner la, el pie. Por ahí no vio Justiniano al rival. Voy contigo, Andrea.
5: Así es, tuvo un desequilibrio Leonel Justiniano, ¿no? Porque tenía la posesión del balón, se acerca Avilés a tratar de recuperarlo. En el quite del balón, Leonel Justiniano da la media vuelta y, como bien lo menciona Kenny, no había dónde más poner la pierna izquierda del capitán de la academia, y es ahí donde, bueno, tiene un pisotón, recibe un pisotón el jugador de Gualberto Villarroel. Complicaciones para Bolívar porque, a ver, todo este primer tiempo ha tratado de acercarse mucho más el cuadro orureño. Ahora, con un hombre menos, con Bolívar, se le va a complicar las cosas, y más aún con un hombre que es importante en el medio sector para el tema de recuperación y basculación de balones.
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7: Media hora de juego con un hombre menos en la academia. Balón que va a llegar en zona defensiva. Cubre por ese lado Javier Arriaga. Tiene que marcar muy bien Ronaldo Monteiro. Aparece Cáceres. Cuidado con Cáceres. Le iba a pegar balón por la banda derecha buscando Orihuela. No, da la media vuelta. Ahora sí conectando en corto. Con Orihuela por la derecha. Se va acomodando Jiménez José. El centro. No le balón por encima. A la pierna de Ronaldo Monteiro. Por ese lado corre José Luis Vargas. El balón por el medio en el plantel de Bolívar. Lo hace con Bruno Miranda. Balón que va a llegar ahora por los pies de Ervin Baca. Por izquierda para que Billy Arce conecte con el Popo Velázquez. Se acomoda la cadena con Sagredo. Va tocando el plantel de Bolívar. Lo hace con Sagredo. Aparece rápido el plantel de Bolívar con el capitán que ahora ha quedado con el cintillo. Este es José Sagredo. El balón que va a llegar a la mitad del campo de juego dejando para Billy Arce. Por delante para el Papu Velázquez. Aparece el Papu, retrocede las pilas. Ahora sí, balón por atrás con Billy Arce. Otra vez se arma Bolívar. Lo hace en corto. Balón por la banda derecha. Aparece Javier Arriaga. Buscando a Fernando Mena. Cuidado con Mena. Corre Mena. Por delante para Bruno Miranda. No agarraba esa pelota. Miranda recupera a Jiménez San José. El balón que va a llegar ahora al círculo central, balón a ras del piso, está Cáceres, se viene San José, está con Cáceres, le va a pegar al arco Cáceres, se le va la pelota, lo marca muy bien Javier Arriaga, se hace con el esférico, uy, sentido Javier Arriaga, se le quedó la pierna Javier Arriaga, uy, me parece peligroso, me parece de peligro Javier Arriaga, espero que no, Dios mío, se le quedó la pierna Arriaga. Me parece que no está sentido. Javier Arriaga se toma el rostro. Cayó mal. Veremos qué dice el árbitro principal. Se le quedó la pierna a Javier Arriaga. Ojalá que no sea de gravedad. Me generó un susto tremendo. Más bien que no. Uy, de verdad que se me puso la piel de gallina con Javier Arriaga porque la caída fue terrible. A simple vista fue terrible la caída de Arriaga. Se repone desde atrás. Juega la academia. Continúa, Andrea.
5: Bueno, también nos preocupamos bastante por Javier Arriaga, sabemos que es un hombre importante para la academia en la última línea. Ahí trataba de marcarle a Cáceres que se aproximaba a la última línea que tiene Bolívar, y bueno, al tratar de recuperar ese balón se llevaba la pierna Cáceres de Arriaga y ahí se da la media vuelta para quedar tendido en el campo de juego. Se dobló un poco la pierna a Daniel, pero me parece que no es de gravedad, sí algo lastimado, pero hay que tener bastante cuidado con Arriaga, que es lo más importante en la última línea.
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7: 33 minutos de este primer tiempo. Está empatado esto 0-0 entre el Club Bolívar y GB San José. Acá en el Jesús Bermúdez. Balón que se acomoda para atrás, tejiendo para Carlos Emilio Lampe. Y ojo, media hora de juego con un hombre menos. Sin el señor Leonel Justiniano, que salió expulsado en los 29 minutos del partido. Juega rápido la academia, lo hacen con Sagredo. Balón que rebota en Cáceres, lateral que le corresponde a la academia. Sagredo que va por delante con el Papo Velázquez. Lo marca por el senador Orihuela. Una falta de por medio, hay tiro libre que le corresponde a la academia. Jugando por delante para Billy Arce. Es la mitad del campo de juego, se viene Billy Arce, se mete Billy Arce, le comete falta. Hay tiro libre que le corresponde a la Academia. Hay tiro libre que le corresponde al Club Bolívar.
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7: Se va a acomodar con la pelota Billy Arce. Lo hace rápido con el señor Martín Cauterucho. Está Billy por izquierda. El Papu Velázquez se acomoda. El plantel de Bolívar lo hace con el Papu. Quiere conectar, da la media vuelta. Qué linda jugada del Papu. Balón para atrás, quedando para Billy Arce. Aparece el número 10, el ecuatoriano Billy. Balón para atrás, ahora buscando por ese lado Arvin Baca. Aparece Billy con Cauterucho. Retrocede Cauterucho, atrás ahora con Javier Arriaga. No quieren problemas, está Arriaga por delante buscando a Cautegole. Aparece ahora el número 6 de Arvin Baca. Baca retrocede buscando a Carlos Lampe de manera limpia. Ahora tiene mucho más cuidado la Academia, Kenny, contigo, para que puedas convencer a la gente. Bolívar, con un hombre menos, debe tener mucho más cuidado, ser más sereno al momento de ordenarse y querer buscar el primer tanto del partido.
0: Sí, mira que va a tener, no sé si más cuidado Bolívar, sobre todo en el medio campo, ¿no? Pierdes a un bastión esencial que es Leonel y vas a tener transiciones muchísimo más rápidas de Jeve San José. Entonces le va a costar mucho más a la Academia cuidar incluso a un Javier Arriaga. Es un Bolívar que, no sé, tal vez puede equivocarse en algunos sectores del partido, pero vamos a ver qué es lo que sucede. Y también tenemos una tarjeta amarilla, Chupete, en el cuadro de Jeve San José para el que viste la casaca número 2, Johnny Ramallo.
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7: Una gran chance que pierde la Academia con Bruno Miranda, que por ahí podía definir con un remate potente al arco y termina filtrando esa pelota, queriendo ser un asistidor en el partido y no le sale. Atentos, hay juego de Kevin San José que va a llegar por el sector de la mitad del campo de juego. Tiene que aparecer por ese lado el cuadro hondureño. Vamos a ver qué sale por delante buscando a Ronaldo Monteiro. Con el pecho baja muy bien Celestino. Atenta por izquierda, juega el plantel de Kevin San José. Está Villarroel con Monteiro. Se va acomodado, no, era el número 38 Vargas. Aparece el señor Luis José Vargas. Van para atrás buscando por delante a Cáceres. Se viene Kevin, cuidado con esto. Está Kevin. Lampe, que pone los pies, va por la pierna de Carlos Lampe y el balón se va por encima del arco. La gran chance que pierde Jeve San José de marcar el primero, estuvo a punto de marcar, de abrir el marcador en este partido. Lampe salva el pórtico de Bolívar y tiro de esquina que le corresponde a Jeve San José. Estuvo cerca el cuadro hondureño, tiro de esquina para el cuadro de la vía azulada.
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7: Lo va a cobrar el número 5, Mijail Avilés. El centro al área, la cabeza. Por ahí, de otro hombre, de Jeve San José. Balón que retrocede. Ahora sí se adelanta Bolívar. Hay un hombre sentido. Son dos en el plantel de Bolívar. Uno en el plantel de Jeve San José. Es otro. Jenny San, ¿quién es contigo? Qué manera de errar el tanto en Jeve San José, bien por Carlos Emilio Lampe.
0: Sí, mira que Lampe, como siempre, salvando a Bolívar. Tenía que girar la pierna izquierda, casi le cuesta a la Academia.
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7: Se está atendiendo a los hombres en el campo de juego. Lo están atendiendo un hombre de Bolívar, como también de Jeve San José. Se ha paralizado el compromiso. 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
7: Mira que tendrá que mover bien las fichas Alejandro Restrepo, reordenar a los jugadores en el campo de juego, porque tienes un hombre menos en la cancha y eso de alguna manera se le puede complicar a un Jeve San José que en la primera parte del compromiso ha comenzado muy bien. Un Alex Cáceres que era imparable, tenemos que decir así. Fernando Mena no lo pudo retener y ahí estuvo cerca Jeve San José de abrir el marcador. Ha perdido oportunidades y esta también la acaba de perder. Ha crecido muy bien Jeve San José con un hombre menos, tendrá que aprovechar ese detalle. Ojo, por ahora el compromiso está ahí de ida y vuelta, pero creo que un poquito más para Jeve San José en esta parte del partido. Andrea, ¿cómo lo ves tú?
5: Sí, definitivamente. Gualberto Villarreal no ha bajado la intensidad del partido desde el minuto uno. Es el que ha tenido y el que creó mayor situación de peligro en la portería de Carlos Lampe. Y bien lo mencionas, al tridente me parece en realidad que tiene Gualberto Villarreal, ¿no? Si bien Cáceres es el que está causando más zozobra en la última línea, pero también aparece Montero y Celestino para poder incomodar y tratar de llegar hacia la portería de Carlos Lampe con los centros que tiene. Villarreal también hace unos instantes que venía muy bien por la banda izquierda. Me parece que Gualberto está aprovechando el tema de que tiene un hombre más en cancha, ¿no? Y Bolívar tiene que replantear las cosas. Lo interesante es que lo tienes a Ervin Baca, que es un hombre de contención y que puede suplir, ¿no?, el trabajo que hace Leonel Justiniano.
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7: La pelota que mandamos centro, Villarreal, en las manos de David Acologó. Desde atrás va a salir jugando Jiménez San José. Estamos ya ahora sí en el terreno de los 40 minutos. Hay 40 minutos de esta primera parte, se han cumplido. Esto está empatado 0-0 entre Jiménez San José y el plantel de Bolívar. La pelota que llega por la mitad del campo de juego, dejando para el lado para el número 11, Celestino. El balón que va a conectar por la banda derecha, dejando para Nicolás Landa. Sube Nicolás Landa, aparece el jugador paseño por la banda derecha, dejando para Johnny Ramaño. Atrás para Nicolás Landa otra vez, se acomoda con el esférico, balón por la banda izquierda, conectando ahora con los compañeros. Balón por delante, buscando por ahí al señor Justiniano. En Jiménez San José, la marca de los hombres de Bolívar, bien por Javier Arriaga. Bruno Miranda peleando el esférico, recupera bien la pelota Miranda, lo hace con Martín Cauterucho. Otra vez con Miranda, tiene que ver el balón por la banda izquierda para el Papo Velázquez. El balón por delante para Martín Cauterucho. La cabeza ahora de Johnny Ramaño, Jiménez San José. El balón que llega a la mitad del campo de juego, no había nadie en el fútbol uruguayo para recibir la pelota. Otra vez en Bolívar se arma con el Papo Velázquez. El balón que va a llegar por la banda izquierda para el Papo, se acomoda el Papo, está conectando ahora. El remate del arco, el balón por encima. El balón se va por encima del Papo Velázquez, probando remate de larga distancia. Hay saque de meta que le corresponde a Jiménez San José.
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7: La pelota que juega rápido el cuadro uruguayo va a llegar por la banda izquierda. Tiene que acomodarse por ese lado el plantel de Jiménez San José. Vamos a ver quién va corriendo por ese lado. Parece que era Vilés. Ahora por la mitad del campo de juego, buscando el número 11. Este es Mateo Celestino. Atentos, Monesé. El balón por izquierda, juega rápido el cuadro uruguayo, filtrado a ras del piso, está adelantado Ronaldo Monteiro. Estaba adelantado Ronaldo Monteiro, hay tiro libre en defensa que le corresponde al plantel de Bolívar. 42 minutos del partido, Kenny, qué primer tiempo que tenemos acá en el Bermúdez.
0: Qué primer tiempo que tenemos y estos últimos minutos también pueden ser contundentes para la academia. 3 minutos más que falta para los 45, sin contar lo de adición. Bolívar, mira que con uno menos, no sé si pueda funcionar todo el segundo tiempo de la misma manera.
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7: Hay un hombre sentido en Bolívar y un amonestado en el plantel de Jiménez San José. Enseguida confirmamos de quién se trata. Me parece que era Jiménez Justiniano el amonestado en el cuadro uruguayo. Vamos a ver de quién se trata contigo, Andrea, para que nos pueda comentar el detalle. Un amonestado dentro del plantel de Jiménez San José. Hay un hombre sentido en Bolívar contigo, Andrea. Me parece que era Jiménez Justiniano contigo, Andrea.
5: Así es, Daniel. Bueno, podemos ver la reiteración y me parece que es Villarruel, Daniel, el jugador con la camiseta 19, ¿no? La falta que le cometía al jugador de la academia es el segundo amonestado ya en el equipo orureño.
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7: Perfecto, va a ser tiro libre Villarruel amonestado en Jiménez San José. Entonces, se va a acomodar la pelota para el tiro libre que le corresponde a la academia. Estamos en 43 minutos. Llegando al minuto 44, veremos cuánto se adiciona esta primera parte. La cuarta juez, hablo de América, del Rosario Orellana, está guardando por ahí la indicación del árbitro de compromiso. Se va acomodando por ese lado Fernando Mena con la pelota. Cubre bien Mena, balón que se va por un costado, se equivoca. Hay lateral que le corresponde a Jiménez San José. Te comento y te adelanto, Andrea Kenny, 4:06 de primer tiempo. A ver, voy a ver si se lo confirma. Sí, 4:06 de primera parte, me parece lo que tiene la juez. No, 5:06 de primer tiempo. 5 minutos que va a adicionar en esta oportunidad el árbitro en este partido. Juega rápido por ese lado Alex Cáceres, por la banda izquierda. Filtrado ahora por atrás, dejando el número 11. Este es Celestino. Aparece Mateus. El balón recuperando Billy Arce. Por la banda izquierda buscando para Martín Cauterucho. Dará media vuelta a Cauterucho. En corto para Bruno Miranda. Conecta a la gente de Bolívar. En la mitad del campo de juego para Edwin Baca. Por izquierda el Papu Velázquez. Se mete ahora el Papu. Conecta el Papu. Se mete el Papu. Está el balón por el sector defensivo. Atrás con Billy Arce. Va llegando la gente del cuadro de Kevin Sacosé. Aparece el plantel de Bolívar con Luis Paz. Este es Cauterucho, está Caute, da la media vuelta, no puede levantar esa pelota. El balón que recupera muy bien Jiménez San José, lo hacen con Luis José Vargas. Se resbalaba Cáceres, el balón por el costado, no era tiro libre, me parece el lateral. Me parece que el tiro libre que le corresponde a Jiménez San José. Ya estamos en los minutos de adición, 5 más a esta primera parte, Kenny.
0: 5 minutos más y creo que Bolívar también al mismo tiempo está pidiendo que ya se termine este primer tiempo para recibir las órdenes de Restrepo en vestuario, ¿no? Saber cómo va a planificar este segundo tiempo la academia. No sé si con algunos cambios, tal vez. Bolívar tiene que tener una buena charla en estos 15 minutos del descanso para que salga con otra mentalidad en el segundo tiempo.
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7: Se acomoda el plantel. Ahora Orureño levantando la pelota para Ronaldo Montino, dejando en corto por ese lado el remate del arco. Era Mateus Celestino que mandaba esa pelota por encima del arco de Carlos Emilio Lampe. Hay saque de meta que le corresponde a la academia. Lampe va a tomar esa pelota con mucha calma. Una evaluación corta del primer tiempo. Andrea, contigo. Andrea, voy contigo, evaluación corta de la primera parte del partido.
5: Así es, Daniel, analizamos a ver este primer tiempo que ha sido un partido interesante con bastante ritmo futbolístico, sobre todo por el cuadro orureño, ¿no? Lo que hizo Gualberto Villarroel en el compromiso, que ha tenido mayor oportunidad con Cáceres, que ha estado imparable y ha estado incomodando la última línea que tiene Bolívar. Fernando Mena, sabemos que es un excelente defensor, pero bueno, hoy ha tenido algo de imprecisión también en esa última línea, que ha dado los espacios correspondientes, también Luis Paz, pérdidas de balón, y hay muchas cosas por replantear. Y bien lo decía Kenny, hay que ver lo que vaya a hacer Alejandro Restrepo para la segunda parte. Sería interesante que el ingreso de Carlos Cejas, por el hecho de que, a ver, no lo tienes a Justiniano, y tal vez por el hecho que te puede funcionar también como contención y que es un volante ofensivo, puede ser un partido interesante para la segunda parte de lo que muestra el chaval.
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7: La gran chance que acaba de perder Bolívar, conectó muy bien Martín Cauterucho con Billy Arce, el remate de Billy que va por encima, rebote en un nombre de Jiménez San José. Hay tiro de esquina que le corresponde al cuadro de Bolívar. Lo va a cobrar Billy Arce. Se va acercando el Papu Velázquez. Veremos que sale con Billy. Va a levantar esa pelota. Ahí está Billy. El banderín que se sale de su lugar. Debe acomodar el banderín Billy. Se acomoda el plantel de Bolívar. Billy Arce que debe acomodar el banderín en este partido. Vamos a ver el árbitro que se acerca a acomodar el banderín. Ahora sí, Billy Arce toma el esférico. Va a acomodar con la pierna derecha. Arce, está cerca el señor Miranda. Este es Bruno. El centro al área. La cabeza. ¡Acolgó! ¡Acolgó con la pelota! Estuvo cerca el primer tanto de Bolívar. Se acomoda muy bien David. ¡Acolgó! La gran chance que pierde la academia. Se viene Jiménez San José de contra. Está marcando por ese lado el plantel de Jiménez. Una falta de por medio para con Bruno Miranda, me parece. Se va reponiendo. Hay tiro libre que le corresponde a la academia. Hay tiro libre que le corresponde al Club Bolívar.
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7: Se acomoda. Con el esférico, toma su tiempo la gente de Bolívar. Lo hacen en corto, buscando a Erwin Baca con Billy Arce. Por la izquierda va llegando por el sector del Papu Velázquez. Atentos, corre por el sector izquierdo José Sagredo. El balón en corto del Papu para Billy Arce. Aparece Billy, deja pasar el tiempo. Estamos ya en 49 minutos, uno más. Aparece Billy Arce, metiendo para Martín Cauterucho. Está con la pelota Martín. La falta de por medio. ¡Ay, penal para Bolívar! ¡Ay, penal para la Academia, señores! Billy Arce ingresaba y le cometieron falta. ¡Ay, penal para el cuadro paseño! Billy Arce estaba ingresando y le cometen la falta, cayó en el área. El árbitro que marque el penal del compromiso en la recta final de este primer tiempo. Vamos a ver si tras la revisión de VAR se confirma el penal. Por ahora tenemos el penal para Bolívar, Kenny.
0: Tenemos el penal para la Academia, Chupete. Faltaba tan solo un minuto para que termine este primer tiempo y le cometían la falta al cuadro celeste. Vamos a ver si me parece que tal vez incluso podría ser afuera, bueno, no. Vamos a ver en imágenes un poco mejor. Billy Arce obviamente aparece directamente en el punto del área grande del arquero, pero sí, ahora sí ya tenemos la confirmación. Penalti concedido para Bolívar. Vamos a ver qué es lo que puede hacer la Academia. No puedes fallar este penal. No puedes tener errores, Chupete. Este gol te puede permitir también llevarte el partido.
7: Les pido trabajar con retorno, muchachos. Lo estoy convocando aquí hace mucho tiempo y no me escuchan. A ver, hay tiro libre que le corresponde a Bolívar. No es penal. No es penal para la Academia. Hay tiro libre que le corresponde a Bolívar. Ojo, desde afuera del área. Ahí había caído Billy Arce, el árbitro. Me parece que le pasaron el dato del VAR. Hay tiro libre que le corresponde a la Academia por fuera del área, por el sector de la banda izquierda. Hay reclamos de la gente de Bolívar. Me parece que le han indicado eso del VAR. Tiro libre por fuera. Me parece que no va a la pantalla. Vamos a ver qué sobre el tiro libre que le corresponde al plantel de Bolívar. Estamos en la recta final. Será la última jugada de este primer tiempo. Este está empatado 0-0. Atentos. Se acomoda la pelota. Está por ese lado el plantel de Bolívar. ¿Quién va a cobrar el tiro libre? Me parece que va a ser el propio Billy Arce con la pelota. Claro, ya marcó un gol de tiro libre. Quiere repetir la fórmula. El gol que marca fue en el clásico en la Copa Paseña en la fecha anterior, ¿no? Ahora Billy Arce con la pelota, comandante esférico. Vamos a ver qué sale de la jugada. Se va a acomodar Billy Arce. Acomodan 1, 2, 3, 4, 5 en la barrera de Jerez San José, hasta 6 hombres en la barrera del cuadro hondureño. Aparece el plantel de Bolívar. Va a estar Billy Arce. Y el Papo está cerca. Pasa Billy. Le va a pegar el ecuatoriano. Aparece Billy. El árbitro de la orden. Será lo último del primer tiempo. Está Billy. Le va a pegar. Ahí está Billy. El Papo. Este Billy le pega. ¿Cómo? A Colo que sacó esa pelota. Le pegó muy bien Billy Arce. Arremata. ¿Cómo? Por fuera. Estuvo cerca Javier Arreaga de abrir el marcador. El balón se va por fuera. Hay saque de meta que le corresponde a Jerez San José. El árbitro continúa. Deja continuar el compromiso. Saque de meta que le corresponde a Jerez. Levanta la mano el árbitro para dar la indicación. Ahora sí. Desde atrás juega Colombo. Y en este momento final de este primer tiempo acá en el Jesús Bermúdez. Esto está empatado 0-0. Bolívar, que ha logrado aguantar, sostener la primera parte o los últimos 16 minutos con un hombre menos, le está resultando. Final del primer tiempo. Marcamos la pausa acá en FM Bolívar. Al retornar estamos con la evaluación de Andrea Gutiérrez, de Kenny San Ginés, de lo que tuvimos en esta primera parte. Pausa, ya estamos de vuelta.
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6: Bien, analizamos lo que ha sido este compromiso, esta primera parte entre Gualberto Villarroel y Bolívar en el Jesús Bermúdez, donde el compromiso está empatado 0-0 sin goles. Y bueno, también un expulsado que hubo en Bolívar, Leonel Justiniano, que quedó expulsado en el compromiso. Ha sido un partido donde, a ver, hay que ser claros, Gualberto Villarroel sorprendió bastante con la con el tridente que tiene arriba, ¿no? Con Montero, con Cáceres y con tal vez en algunos momentos con Celestino y Villarroel por la banda izquierda, que han sido los jugadores que más han causado zozobra en la última línea que tiene la academia. Ha sido un partido bastante dominado por el equipo orureño, si bien Bolívar ha tratado de reaccionar ya en la parte final con algunas llegadas por la banda derecha con Luis Paz, también aparecía el Papu Velázquez, que trataba de hacer algo, y bueno, ahí trataban de intervenir Cauterucho y demás, pero ha sido un partido donde creo que a Bolívar le ha faltado el poder crear sociedades para poder abrir espacio en la última línea y poder anotar el primer tanto, ¿no? Un Gualberto Villarroel que ha tenido mayor oportunidad durante el partido, que ha tenido algunas aproximaciones a la portería contraria, así que bueno, vamos a ver qué es lo que va a pasar en esta segunda parte, donde el partido continúa empatado 0-0, un Bolívar que tendrá que replantear muchas cosas por el hecho de que tiene un expulsado en el partido, y bueno, vamos a ver si hay alguna variante o no, o cómo va a trabajar Restrepo para estos próximos 45 minutos.
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8: Bien, entonces, en un momento más también vamos a estar con Daniel Chupete Suazo. Chupete, ¿estamos contigo? Bueno, me parece que la conexión es mala. En un momento más lo vamos a tener a Daniel en el inicio de este segundo tiempo, en esta segunda parte. Vamos a ver qué es lo que ofrece Bolívar con un equipo que obviamente va a sufrir algunas variantes, algunos cambios tal vez en este segundo tiempo. Todavía no se registraron variantes, ¿no? Si no estoy mal, vamos a ver si todavía hay algo en el campo de juego, algo nuevo. Ya ambos planteles ingresando obviamente al gramado del Jesús Bermúdez. En un momento más vamos a estar con Daniel El Chupete Suazo para poder dar inicio al partido en estos segundos 45 minutos. Vamos a ver quiénes fueron los que salieron, Andrea. Vamos a ver si también tenemos algunas variantes. Creo que solo se registraron cambios en el cuadro de GB San José, Andrea.
6: Sí, solamente un cambio en el cuadro de Gualberto Villarroel. Salió con la camiseta número 8 Rodrigo Orihuela y ya ingresó con la camiseta número 10 Roller Ferrufino. Es la única variante que hubo en el cuadro orureño.
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9: En la pelota que se va acomodando desde zona norte, desde el campo norte, aparece muy bien la gente de Bolívar. Lo hace con Carlos Semino, la metiente que tiene el espérico. Levanta la pelota Carlos Lampe, balón que va a llegar a la mitad del campo de juego por la mano izquierda para el Papu Velázquez. Aparece la Academia, está empatado en el partido, 0-0 por ahora. Segundo tiempo del compromiso, balón que va a llegar a la red del piso. Variantes, Andrea, en la segunda parte, si me la puede repetir lo que presentó en el segundo tiempo. Jiménez San José, contigo, Andrea.
6: Así es, solamente una variante, Daniel, para esta segunda parte. El no ingreso de Orihuela con la camiseta número 8 y ya ingresó en su reemplazo con la camiseta número 10. Hablamos de Roller Ferrufino. Está poniendo más hombres en la ofensiva el cuadro orureño para aprovechar también la ventaja de un jugador que tiene en cancha.
9: Perfecto. Andrea, dos tarjetas amarillas para el jugador con la camiseta número 19, un expulsado en GB San José. Hablamos de Sebastián Villarroel. Sebastián Villarroel se gana el segundo cartón amarillo para un cabezazo en contra del Choco Paz. En la academia hay un expulsado en GB San José. Tenemos la repetición, voy contigo, Kenny. Doble cartón amarillo para el 19. Hablamos de Sebastián Villarroel. Está expulsado el jugador de GB San José. Se pone parejo con 10 jugadores por lado en este partido.
8: Se pone parejo, Chupete, pero qué cabezazo que le metió a Luis Paz. Lo de Villarroel fue directamente hacia el pómulo derecho del Choquito Paz, quien obviamente en el piso se tomaba el rostro. Doble tarjeta amarilla. Vamos a tener, sí, un poco más parejo tal vez el partido. Ojalá que Bolívar sepa ocupar este espacio, tal vez sumar un hombre más en ataque. Obviamente vas a estar 10 con 10, ¿no? Pero Bolívar va a tener que hacer algo más si quiere conseguir el partido. Ni lo de Luis Paz, la verdad, mucha pena, porque fue directamente hacia el pómulo derecho, con mucha fuerza incluso el impacto. Ya se va claro, reponiendo, me imagino, el jugador Chupete.
9: Y se va a revisar el VAR por si acaso, ¿no? Ha ido al VAR el árbitro de compromiso para ver ese tema de la jugada, si amerita o no la segunda amarilla para el jugador Villarreal. Ojo, ahora lo que podría ser si sea una tarjeta roja directa, no ser una doble amarilla. El árbitro le está anulando la tarjeta amarilla al jugador Villarreal y es roja directa. Le anula la segunda tarjeta amarilla y es roja directa para el señor Sebastián Villarreal. Sale expulsado el jugador de GB San José con 10 hombres. Parejo, 10 hombres por lado, se hace el partido. La revisión fue esa. Hay tiro libre que le corresponde a la academia. Hay tiro libre que le corresponde al Club Bolívar.
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9: La pelota que se acaba de la bolsita de la mitad del campo de juego. Tiene que tocar por ese lado muy bien. La gente de Bolívar lo hacen con Sagredo. Balón que llega a la mitad del campo de juego para Edwin Baca. Distribuyendo el esférico por izquierda, dejando para Bruno Miranda. Ahora con Sagredo. Va tocando el balón por izquierda. Va llegando por ese lado. Tiene que aparecer muy bien Papo Velázquez. Aparece el Papo. Quiere hacer la bicicleta. Balón para atrás. Dejando para Bruno Miranda. Le va a pegar Bruno de remate al arco. La pelota que colocó. A Colocó, que le vuelve a decir que no a la academia. Se mete Sagredo. El balón que se va por el costado. Hay lateral que le corresponde a Jerez San José. Está intentando de todo lado Bolívar. Y a Colocó esta tarde. Está fino acá en el arco del Bermúdez. Lateral que le corresponde a Jerez San José. Recupera nuevamente Bolívar. Lo hace con Derwin Baca. Ahora con el Papu Velázquez. El centro balón por la banda derecha buscando Bruno Miranda. Antes muy bien el pecho de Luis José Vargas en GB San José. El balón que llega para Cáceres. Ahora recuperando el esférico por el Papu Velázquez. Tiene que aparecer nuevamente Bolívar por la mitad del campo de juego. Levanta el centro, balón por la banda derecha buscando el Choco Paz. Antes el despeje de los hombres de GB San José. Va corriendo y de primera despeje esa pelota Lampe. Mena casi se hace ganar en la defensa. El balón que llega a la mitad del campo de juego. Biliarse, el número 10, tiene que aparecer por ese lado. El balón que le corresponde al ecuatoriano. Tiene que aparecer Biliarse. Lo hace ahora en la mitad del campo de juego buscando por ahí a Edwin Baca, por la banda derecha por el Choco Paz, atrás ahora con Javier Arriaga, el balón por delante buscando al señor Biliarse, lo hacen ahora con el Papu Velázquez por la banda izquierda, lo acompaña Sagredo, otra vez con Biliarse. Bruno Miranda, ahora por izquierda para el Papu, conectando con José Sagredo. Balón para atrás, dejando para Bruno Miranda, llegando a los tres cuartos de cancha. Tiene que abrirse por la mano izquierda con el Papu Velázquez. Aparece el Papu, se va acomodando por ese lado, dejando para Billy Arce. Va tocando a Billy, filtrado para Papu. Antes la defensa muy bien de Jiménez Sacosé. Y de contra, se viene el cuadro oreño. El balón que levantan por encima, bien la pierna del Choco Paz. El lateral que le corresponde al cuadro oreño. El lateral para Jiménez San José de Bruno, ¿no? Al final fue el hombre orureño, dice el árbitro, que mandó esa pelota por un costado. Lateral que le corresponde a Bolívar.
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9: Se acomoda para Kevin San José y no puede despejar esa pelota. Está Villarse con el espíritu. Tiene que abrir la cancha por la banda derecha. Aparece el Chocopaz antes. Muy bien la cobertura de la defensa con Vargas en Kevin San José. Está Cáceres ahora con la pelota. Va a llegar a la mitad del campo de juego para Cáceres. Lo hacen ahora por la mitad del campo de juego. Está llegando por ese lado muy bien Vargas ahora con el agente de Kevin San José. Cáceres por la banda izquierda. Tiene que abrir la cancha por el sector de la banda de la preferencia. Atrás ahora dejando el espíritu. Balón que toca para el número 36. Este era Justiniano en el plantel de Kevin San José. Ahora con Vargas. Otra vez Justiniano, el 36 en el cuadro lureño. Balón para atrás, dejando para Nicolanda. Lo hacen ahora con el 38. Aparece Vargas otra vez, dejando para Justiniano. Vamos a ver qué sale con Justiniano. Levanten la pelota en zona ofensiva en Bolívar. Ahora sí, sale la academia con el señor Billy Arce. Balón para atrás con Ervin Vaca. Tiene que venir a cancha por derecha buscando al número 11, Bruno Miranda. Aparece Bruno en corto. Lo hacen ahora con el señor Billy Arce. Balón que va a llegar atrás ahora dejando para Ervin Vaca. Se acomoda Ervin de la media vuelta. Balón por la banda izquierda. Va tocando el plantel de Bolívar. Lo hacen ahora con Sagredo. Se va a meter Sagredo. Levanta el centro. Cambia de pelota por derecha. Está Bruno Miranda. Baja la pelota Bruno. Se viene Miranda. Está con la pelota. Está Miranda. Coloca otra vez el balón. ¡Gol! Miranda, Miranda, Miranda. ¡Gol! ¡De Bolívar! Aparece la academia. Aparece el club Bolívar con un Bruno Miranda que baja bien esa pelota y que no dio el esférico por perdido. Acomoda muy bien esa pelota. El balón que deja a dos hombres en el camino y al final empuja el esférico para marcar el primer tanto de este compromiso. Aún así, el gol va a ir a revisión de VAR. Marca Bruno Miranda el primer tanto de este partido. Exactamente 9 minutos. 1 para el Club Bolívar, 0 para Kevin San José. Está ganando la academia, está ganando el Club Bolívar. Lo hizo Bruno Miranda.
6: Así es, Bolívar ahora sí se pone en ventaja, recibía muy bien ese pase Bruno Miranda, que se quitaba muy bien la marca de dos jugadores del cuadro de Gualberto Villarruel, aparecían ahí para tratar de incomodarlo, pero él vio muy bien el espacio correspondiente en la primera intervención de Acólogo, saca ese balón, lo deja dentro del área y vuelve a aparecer y aprovechar ese rebote Bruno Miranda para poder definir y anotar el primer tanto para la academia. Bolívar está ganando por 1-0 en el Jesús Bermúdez.
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9: Se ha paralizado el compromiso acá en el Jesús Bermúdez. Me parece que habrá revisión de VAR. Vamos a ver qué dice el árbitro. Está recibiendo las indicaciones. ¿Podría ser alguna mano? Tal vez, Kenny, contigo.
8: Sí, sí, justamente, porque el balón, el cómo recepciona a Bruno Miranda, es casi que más abajo del hombro, impactando, no sé si en el sector del bíceps, tal vez. Entonces, podría ocupar el VAR, el árbitro del compromiso, ¿no? Porque mira, la reiteración de la jugada, sí, me parece que es evidente. Puede ser que no sume este gol al marcador porque Bruno Miranda ocupa parte del brazo de la parte de arriba donde está el bíceps justamente para quedarse con el esférico, ¿no? Tiene una amplitud del brazo, entonces obviamente puede ser beneficioso para Bolívar. Vamos a ver qué es lo que dicen allá, Chupete.
9: Estamos aguardando lo que diga el árbitro del compromiso acá de Jesús Bermúdez. Está todavía el árbitro del campo de juego escuchando, me imagino, lo que le diga la gente del VAR. Pero todavía no se ha confirmado. Bruno Miranda se molesta, conversa con el árbitro. Veremos qué es lo que dice el juez. Ahora sí se va a ir a la pantalla. Veremos qué dice el árbitro. Ahora sí el árbitro se va a acercar a la pantalla. Vamos a ver si se va o no a contabilizar el tema del gol. Podría ser que no, porque Bruno Miranda bajó con el brazo esa pelota. El árbitro está revisando detenidamente la jugada en el VAR. Hay reclamos de la gente de Kevin San José. Miranda está algo preocupado. Conversa al momento con el cuerpo médico. Los hombres de Bolívar se comienzan a hidratar en una tarde totalmente soleada acá en el Bermúdez. Vamos a ver qué dice el árbitro. Se va a acercar al campo de juego el juez principal en cualquier momento. para indicar si sube o no el tanto en este partido, sujeto a interpretación, depende cómo habría recibido la pelota Bruno Miranda. Está revisando la jugada en la pantalla pequeña, así en el VAR. El árbitro se mueve, aún conversa con la gente del VAR y ojo, los árbitros del VAR se liberan de aquí a una semana, me parece. Ahora sí, el árbitro vuelve a la cancha. Vamos a ver qué dice el árbitro. Vuelve al campo de juego, hace la señal del VAR y se anula el tanto. Bajó con la mano Bruno Miranda. Esto está empatado 0-0. No sube del marcador el gol de Bruno Miranda y tiro libre en defensa que le corresponde al cuadro ureño. Andrea, contigo.
6: Así es, se anula el gol que había marcado Bruno Miranda, pero buena decisión, Daniel, que toma Vera, porque bueno, revisando las imágenes acá también con Kenny, el brazo estaba bastante extendido de Bruno Miranda a la hora de poder bajar ese balón, y bueno, es por eso que se revisó en el VAR. Así que bueno, Bolívar, en esta segunda parte está intentando mucho más y me parece que puede lograr volver a marcar el tanto con ese juego colectivo que nos había mostrado.
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9: Juega rápido, el de Bolívar, 12% de la banda derecha, dejando por para José Segredo, tiene que aparecer el esférico, pone delante, dejando para que vaya corriendo por el sector de Arvin Baca. Baca ahora por el sector de la banda de la recta de generales, aparece el mediocampista de la academia, van a poner el medio para el Popo Velázquez, baja a recuperar el esférico, retrocede las pilas ahora, dejando para Javier Arriaga, tiene que aparecer la defensa de Bolívar, el balón que llega a la mitad del campo de juego por el Popo Velázquez, aparece el esférico distribuyendo por la mitad del campo de juego, van llegando por el lado a Billy Arce por la derecha, ahora sí con Bruno Miranda, aparece el número 11 en la academia, conectando otra vez con Billy Arce, pintado ahora para Choco Paz, aparece Luis Paz, arras del piso Bruno Miranda, se va a levantar la pelota arras del piso por la banda izquierda, dejando ahora para que llegue por ese lado, muy bien Sagredo, quiere levantar la pelota Sagredo, cambia de frente por la derecha otra vez con Luis Paz, baja la pelota muy bien, aparece el Choco, se mete ahora con Billy Arce, lo hacen arras del piso con Cauterucho, levanta la pelota buscando al Choco Paz, no apareció antes la marca muy bien de la gente de Jeve San José, otra vez el Choco Paz, se mete con el esférico y ahora recuperando por ese lado, el Ecuador Galindo, Estela Sebastián. Vamos a ver que sale con el esférico. Se va a acomodar por atrás de Choco Paz. Ahora buscando al 33. Este es Fernando Mena. Mena ahora en contra para biliarse. Lo hacen ahora con Bruno Miranda. No puede ingresar Bolívar. Hay un orden importante en la defensa de Jiménez San José. El balón por la banda izquierda, dejando ahora para Sagredo. Va a llegar por el centro número 4. Tiene que aparecer Sagredo. Lo hacen ahora por delante para el Pablo Velázquez por la banda izquierda. Sí, pegado a la recta general. El balón por el medio para biliarse. Corre, corre el Papu. El balón pasado. El balón que no logra pasar muy bien, mirarse por la última línea. Hay saque de meta que le corresponde al plantel de Jeve San José.
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9: La pelota que llega a tres cuartos de cancha para Jiménez San José. Valencia va comandando por la mano izquierda. Reciben por ese lado los hombres de Bolívar. Ahora sí, no dejan que la pelota se vaya por la línea final. La recupera muy bien Carlos Emilio Lampe. Esa pelota toma su tiempo el plantel de Bolívar. Ahora llegando por el sector de la defensa con Javier Arriaga. Abre la cancha por izquierda para que vaya subiendo Sagredo. Va a llegar a la mitad del campo de juego adelantando la fila para el Pomo Velázquez. Está sentido, me parece, el número 7, Cáceres, el Jiménez San José. Vamos a ver qué sale con Bolívar. Cáceres que no se levanta, está sentado ahí en el campo de juego. Aparece el plantel de Bolívar, se ha frenado todo. Está sentido Alex Cáceres. Está sentido el número 7, Alex Cáceres. Hay dos variantes que va a lanzar al campo de juego. Aquilino Villalba, el asistente del señor Humberto Viviani. Dos hombres que se alistan. El señor Carlos Rivera y también Juan Ignacio Goyeneche, 35 y 55 al borde del campo de juego. Vamos a ver si Cáceres será variante obligada. Voy contigo, Kenny. Está sentido el capitán del cuadro ureño, se va reponiendo de poco.
8: Está sentido el que dice la casaca número 7, quien es Alex Cáceres. Igual de importante participación, por lo menos en el primer tiempo para Jeve San José. Vamos a ver si se van a realizar las variantes. Imágenes todavía lo hemos sentido al jugador de Jeve San José, de Gualberto Villarruel. Y si va a ingresar con la casaca 35, Carlos Rivera, con la casaca 55, Juan Goyeneche. Vamos a ver de quién se trata. Si bien ya se repone, obviamente el trámite de GB San José es ganar un poco de tiempo, ¿no? Sacar un empate a Bolívar igual puede ser interesante. Todavía no tenemos el registro de las variantes, en un momento más.
9: A ver, enseguida nos confirmamos las variantes de GB San José, mientras que en Bolívar se alistan tres hombres. Lo hace Damián Battaglini, está el chaval Cejas y además de Dairon Asprilla. Tres variantes que va a lanzar la academia, lo vamos a ir anotando enseguida con Andrea, con Kenny, para confirmar las variantes que tendremos acá en el Jesús Bermúdez. Balón que va tocando para atrás, va tocando el esférico la gente de Bolívar. Lo hacen ahora con el jugador Bruno Miranda, balón para atrás dejando ahora en corto. Buscando por ese lado a Fernando Mena, por delante para Biliarse, va tocando Billy, el esférico ahora por delante, vamos a ver qué será de la jugada, está Alex Cáceres, levanta la pelota, corre Cáceres y va a correr, ahora sí, cuidado, se viene Kevin San José, cuidado con esto, Arriaga pone muy bien la pierna, sacó esa pelota, el señor Arriaga, ingresaba Roller Perrupino y Arriaga solo le puso la pierna, qué defensor de categoría que tiene Bolívar. Muy bien por Javier Arriaga, va por delante para Bruno Miranda, va corriendo para de Bolívar, lo hace con Martín Cotenucho, va que está tramitando el campo de juego, Cotenucho está por ese lado distribuyendo el espérico, da la media vuelta, ahora sí va por delante para Bruno Miranda, está Cotenucho conectando con Miranda, viene que sale de la jugada, aparece el jugador de Bolívar, lo hace con Miranda, retrocede las filas con Billy Arce, continúa calentando el chaval Cejas, Battaglini y Dairon Asprilla en Bolívar. Atento por la banda izquierda, juega la academia, lo hace con el Popo Velázquez, quiere hacer la bicicleta, no, en corto para Billy Arce. Balón por la banda derecha para Miranda, le va a pegar Miranda, balón filtrado para Luis Paz, aparece el choque, arrastra el piso. Sacando Nicolás Landa esa pelota, despejando y va corriendo Sebastián Galindo. Se viene Galindo en Jerez San José. Tiene que bajar el Choco Paz para marcar al jugador de Bolívar. El balón para atrás. La recupera otra vez Billy Arce. Se equivoca Galindo. Lo hace Bolívar con calma. Billy Arce con el esférico buscando por delante para Bruno Miranda. Tiene que aparecer la academia. Lo hace por la banda izquierda. Ahora sí, dejando el esférico para Sagredo. Va a cruzar la mitad del campo de juego. Va llegando por ese lado Sagredo. Se va a acomodar ahora para el Papu Velázquez. Aparece el Papu. Va a conectar por la derecha. Ahora sí lo hace con Billy Arce. Se mete Arce. Ahora está llegando con la pelota Arce. Está cerca Miranda. Da la media vuelta Arce. Ahí está buscando al Choco Paz por la derecha. Va a llegar Luis, aparece el cruceño, otra vez con Bruno Miranda conectando, se mete Miranda, balón para Arce, conectando con Miranda, aparece Miranda en corto, Cauterucho, Miranda, Nicolás Landa manda esa pelota por la última línea, hay tiro de esquina que le corresponde al plantel de Bolívar y se van a producir cinco variantes, tres en Bolívar y dos en el plantel de Jiménez José. Se va a retirar con el número 9 en la espalda, en el plantel de Bolívar, se retira Martín Cauterucho, va a ingresar Dairon Asprilla. Se retira el 8, Damián Battaglini, perdón, el número 8, Luis Paz ingresa Battaglini y se retira Billy Arce con el número 10, va a ingresar el 20, Chaval Cejas. Luis Paz, Billy Arce y Cauterucho dejan el campo de juego. Battaglini, Chaval Cejas y Dairon Asprilla ya están en el campo de juego. Mientras tanto, que se van a retirar en GB San José, el número 11, Mateo Celestino. Y el 38, Luis José Vargas. Para ingresar el 35, Carlos Rivera. Y el 55, Juan Ignacio Goyeneche. Las variantes en GB San José. Kenny, contigo. ¿Qué opinas de las variantes? Luego, Andrea, para que me comenten lo que presenta Bolívar en GB San José.
8: Y bueno, también en este caso GB San José tratando de meter a dos hombres que puedan ayudar en ataque, ¿no? Es un partido que está a la par porque son 10 dentro de cancha, el que ocupa los espacios se va a quedar con el encuentro. Y de parte de Bolívar, tal vez refrescando el medio campo, recordemos que se quedó ellos primero, obviamente sin un hombre, y obviamente hay más desgaste. Entonces Bolívar está tratando de compensar como tal las líneas.
6: Sí, sí, definitivamente. Creo que habíamos hablado de Carlos Cejas, podía ser una gran opción para Bolívar por la expulsión de Leonel Justiniano, y sabemos que Carlos te puede ayudar bastante en el tema de la contención en el medio sector, recuperación de balón y también con los remates de media larga distancia. Es un jugador bastante interesante en el medio campo y cuando tienes 10 jugadores es interesante el ingreso que va teniendo, y bueno, creo que Dairon Asprilla siempre es ese hombre que te causa bastante zozobra en el área ofensiva y es lo que está buscando Restrepo, tener muy buena definición, y sabemos que con el colombiano se puede buscar ese aspecto.
12: Sí, sí, sí.
9: Señores, hay penal para la Academia. Hay penal para el Club Bolívar. Y se va a encargar Damián Battaglini con el 99, me parece, sí. Va a ser, me parece, Damián Battaglini el encargado. Atentos, che, penal para la Academia. Enseguida me comentan la repetición de la jugada y la falta. Está el árbitro aquí en el campo de juego. Vamos a ver qué sale de este partido. Se va a acomodar el compromiso. Ahí aparece Battaglini. Hay penal para la Academia. Se alista todo. Atentos, luces, cámara, acciones. Se viene Battaglini. Antes, primero todo, está Battaglini. ¡Gol! ¡Gol! Damián. ¡Gol! ¡De Bolívar! Aparece muy bien la Academia. Aparece muy bien el Club Bolívar con Damián Battaglini marcando en esta oportunidad el primer tanto del compromiso. 23 minutos del segundo tiempo. 23 de la segunda parte y de penal tiene que aparecer Damián Battaglini para marcar el primer tanto de este partido. Ahora la Academia de penal está ganando por un tanto contra cero. Uno para el Club Bolívar, cero para Jiménez José. Lo hizo Battaglini.
6: Y viene, Bolívar aprovecha muy bien la oportunidad que tenía de poder anotar ese primer tanto con gol de penal y lo hacía Damián Battaglini, que recién había ingresado para darle esa solidez al área ofensiva. El encargado de anotar ese gol, el jugador que porta la camiseta número 99, muy bien ejecutado con una corridita previa, ese salto correspondiente que tiene Damián Battaglini y con la pierna derecha se anima a rematar directamente hacia la portería de Acólogo para anotar el primer tanto de la Academia. Bolívar le está ganando a Gualberto Villarroel en Oruro.
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9: Me voy contigo. ¿Quién es San Ginés? Por debajo, los técnicos, a la hora del campo de juego, reacciones tras el primer tanto de Bolívar.
8: Veo mucha más tranquilidad en Restrepo, ¿no? Como que se le entra el corazón y al cuerpo nuevamente, al alma, porque tal vez veía complicado el partido, ¿no? No era fácil para Bolívar y obviamente un penal no lo podías desaprovechar. Si bien le quitaban un tanto, era complicado para Bolívar. Entonces, esto es lo que tiene la Academia, por lo menos 20 minutos más de compromiso que GB San José va a querer aplastar al Club Bolívar.
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9: Hay tiro de esquina que le corresponde a GB San José. El balón por encima. Ah, el balón pasado, se viene el cuadro hondureño. Buen y potente remate de Alex Cáceres. Carlos Lampe salva el pórtico del plantel de Bolívar. Atentos. Hay lateral que le corresponde al plantel de Bolívar. Lo hacen con Battaglini. Balón que va a llegar, se acerca a la mitad del campo de juego para que el Papu Velázquez haga con el esférico. Retrocede el Papu, balón para atrás, dejando para Rimbaca. Va a llegar por ese lado, tiene que aparecer muy bien el Papu. Ahora sí por el medio, que va para Chaval Cejas. Aparece el número 20, lo hacen en corto, por delante para Bruno Miranda. Miranda tiene que abrir la cancha por izquierda, dejando para que llegue por ese lado muy bien el señor Sagredo. Aparece José, está en la línea media del campo de juego. Está Rimbaca por delante buscando a Miranda. Está con el esférico Miranda, mirando de Miranda. Cuidado con esto, se viene Miranda. Va a abrir la cancha, Miranda por la derecha. Está Battaglini, cuidado con esto, arrastra el piso. Oh, la pierna de Nicolanda. Sacando esa pelota a la pierna de Nicolanda. Otra vez Battaglini. Acomoda el esférico. Oh, Sebastián Galindo manda esa pelota al tiro de la esquina. Hay tiro. Tiro de esquina que le corresponde al Club Bolívar.
13: Tiro de esquina.
9: Lo va a cobrar Damián Battaglini. Aparece el 99. Se va a acercar el Chaval Cejas. Pero no, toma su lugar dentro del área. Está el Chaval, se va a acercar al área. Va a ser Battaglini, va a levantar la pelota. Aparece el 99, se acomoda Battaglini. El centro al área, balón por encima. La cabeza de Landa otra vez. Sacando el esférico, me parece que era el número 36, Justiniano. El balón en corto, lo marcan muy bien al jugador con el número 35, Carlos Rivera. No le dejan hacer nada en el partido. Se acomoda, balón por encima. Sacando el esférico, Justiniano. El balón se va por la última línea. Nuevo tiro. Hay tiro de esquina que le corresponde al Club Bolívar.
13: Tiro de esquina.
9: Se acomoda otra vez el argentino Battaglini. Aparece el 99. con el cariño del hincha celeste, se va a acomodar el 99 de Batallini. Vamos a ver qué sale de la jugada. Estamos ahora en 27 minutos del segundo tiempo. Se va a acomodar ahora el plantel de Bolívar con el Papu Velázquez tocando por ese lado para el número 20. Chaval Cejas ahora con Ervin Vázquez. Remate al arco. Le pega muy mal Chaval Cejas. Le pegó mordidísimo el Chaval Cejas por un costado. Se va la pelota lateral que le corresponde a Quevesa. José, contigo, Andrea. Evaluamos la primera media hora de juego de este segundo tiempo.
6: Bueno, esta segunda parte que en igualdad de condiciones en tema de jugadores, ambos juegan con 10 y creo que ya Bolívar se está animando mucho más con los cambios también que ha realizado para refrescar la ofensiva que tiene la academia con Asprilla, con Damián Battaglini, que sabemos que son hombres que causan bastante zozobra en la zona defensiva, que tienen bastante movimiento en el tema de poder incomodar al rival, y creo que lo están mostrando en este partido, pero Alberto Villarroel tampoco se está quedando atrás. Creo que también se está animando a poder ingresar tal vez con remates de media, larga distancia, que es lo que le puede funcionar con la ofensiva que aún tiene el cuadro orureño, y me parece que es un partido que se va desarrollando de igual a igual, tanto para Bolívar como para Gualberto Villarroel.
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9: ¡Gol de Bolívar! Aparece muy bien la muy buena corrida de José Sagredo por la banda izquierda. Estuvo tropezándose, parece que el balón se iba por la última línea, pero le da el tiempo de mandar esa pelota por la línea, final al centro. Y aparece Miranda para empujar esa pelota. El balón que no se había ido por fuera. Y Miranda que empuje el esférico marcando el segundo tanto de este partido. Lo hizo Bruno Miranda. Tremenda corrida de Sagredo. Y ahora Bolívar en exactamente 29 minutos. Le está ganando por 2-0 a Quevesa Gocea, que en la capital del folclore. Le está ganando a Gualberto Villarroel 2-0. Está ganando la academia.
6: Muy buena la jugada colectiva que había tenido la academia con John Velázquez, que lanza el pase por la banda izquierda y aparece José Sagredo, que corría muy bien, ejercía bastante velocidad por ese sector, mandaba un centro que era muy preciso y perfecto para que aparezca Bruno Miranda, el jugador que porta la camiseta número 11, para poder empujar ese balón hacia la portería de Acólogo y poder concretar el segundo tanto. Bolívar se está animando mucho más, está aprovechando la oportunidad que tiene en el área ofensiva y bueno, ahora en el marcador está a favor por 2-0.
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9: Se está revisando la jugada. Me dio una ligera impresión de que el balón se había ido por la línea final con Sagredo. Me dio la sensación. Me parece que esa jugada es la que se va a revisar antes de el saque del medio campo. Me parece que podría ser ese detalle. Kenny, contigo. Me dio la sensación de que el balón salió por la última línea.
8: Es correcto. José Sagredo mandaba ese balón en lo último que le quedaba, el último puntapié como tal, pero estamos revisando, es fina, es demasiado fina. No me animo a decir que el balón sale en un 100%, recordemos que tiene que serlo de esa manera, pero a ver, con la calidad de nuestras cámaras, la eficiencia de nuestro VAR, hay que ver ese detalle. Es extremadamente fino, Chupete, pero vamos a ver si ya tienen la decisión ahí en el VAR. Es una jugada que obviamente están trazando las líneas en ese momento.
9: Perfecto, el balón se había ido por la última línea, no se cuenta el segundo tanto. Me parece que es saque de meta, sí, saque de meta que le corresponde al plantel de Kevin San José. Como te digo, el balón se había ido por la línea final, me dio esa sensación justamente al ver esa jugada, pero aún así nadie te quita la emoción y el juez de línea pudo determinar ese detalle y al final se marca el saque de meta para el plantel de Kevin San José. Está todavía 1-0 a favor de la academia, se viene Bolívar. El balón por la banda izquierda con el Papo Velázquez. La marca muy bien del 35. Este era Rivera. Está marcando la defensa de Jiménez Agosé. Se anula el tanto. Andrea, contigo. Está ganando 1-0 Bolívar.
6: A pesar de que se le anule el gol a Bolívar con Bruno Miranda, continúa ganando por la mínima diferencia Daniel, con gol de Damián Battaglini. Y como lo decíamos, creo que Bolívar tiene los hombres para poder buscar anotar más goles en este partido, porque a ver, hay que ser sinceros, la defensa de Gualberto Villarreal ya se va cansando ante la presión que está ejerciendo Bolívar, y es algo que tiene que aprovechar la academia.
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9: El remate de larga distancia de Dairon Asprilla, el balón que va al arco y acologó sacando esa pelota por encima del arco. Lo de Asprilla es tremendo, tiene una fuerza en la pierna derecha, pero un misil que acologó tiene que sacar por encima del arco. Ahí, tiro de esquina que le corresponde a Bolívar, lo va a cobrar ahora Bruno Miranda, se va a cobrar con la pelota, perdón, es Battaglini. Este es Battaglini, aparece el 99. Se acerca el Papo Velázquez. Levanta Battaglini, balón por encima. No logra acomodar esa pelota. Bruno Miranda, balón pasado. Hay lateral que le corresponde a AGB San José. Hay lateral para el cuadro ureño de la mano de los amigos de AGB.
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9: Hay variante en Bolívar, ha dejado el campo de juego el Papo Velázquez, camiseta número 7, ha ingresado el 19 John García. La variante en Bolívar, enseguida me confirma la variante en GB San José, me parece que hubo una igual, Andrea, en el cuadro orureño. Kenny, me lo confirman, por favor, enseguida estamos con la variante del cuadro orureño. El balón que va a llegar por un costado, lateral que le corresponde al cuadro de GB San José, lo hace por la banda derecha, queda como el esférico ahora por delante, vamos a ver qué será de la jugada, ras del piso. Conectando ahora por delante para el número 10. Tiene que aparecer por ese lado. Aparece el señor Perro Pineda Roller. Recupera muy bien Bolívar. Lo hace ahora en el cuadro de Bolívar con el Chaval Cejas. Balón por el medio para Bruno Miranda. Atrás con Chaval Cejas. Abre la cancha por derecha. Dejando para Asprilla. Asprilla que de cabeza baja esa pelota. Dejando para Battaglini. Se mete Battaglini ahora con Asprilla. Va a abrir la cancha Asprilla. Por ese lado está Battaglini abriéndose. En corto para Miranda. Juega Asprilla con Miranda. Miranda para atrás con el Chaval Cejas. Se abre por izquierda. Está el Chaval. Filtrado a ras del piso por izquierda está John García. Veremos que sale la jugada. Está John. Se va a acomodar John con la pelota. Qué linda jugada. John se viene. Bolívar en el centro. ¡Oh! Acologó en dos tiempos. Acologó en dos tiempos. Se hace de la pelota. Hay juego desde atrás. Está sentido Acologó, aunque no me dio la sensación de que fuera mirando a patear las manos de Acologó. Fue directamente a la pelota. Desde atrás va a salir jugando GB San José contigo, Andrea, Kenny, variante en GB San José.
8: Correcto, nos vamos con la variante en el cuadro de Oruro. Salió con la casaca número 5, Mijail Avilés, ingresó con la casaca 14, Daniel Calero, y como lo comentaba, ¿no?, el ingreso de John García por el Papu Velázquez.
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9: Balón que va a llegar por la mitad del campo de juego. Tiene que encontrar esa pelota la gente de GB San José. Caía 38, este era Vargas, era 36, mejor dicho. Justiniano, el balón que le corresponde a la defensa con el Nicolás Landa. El Landa ahora que manda la pelota por delante. Está marcando muy bien la gente de Bolívar. Recupera otra vez la academia. Lo hacen ahora por la mitad del campo de juego, dejando para el número 6. Este era el fin Vaca. Vaca por izquierda, dejando para Sagredo. El balón adelantando para John García. Se explota ahora sí. John García va explotando. Quiere aparecer con el Chaval Cejas. Distribuyendo el esférico por la mitad del campo de juego, dejando para el fin Vaca. Otra vez con el Chaval Cejas. Ahora con Asprilla. Da la media vuelta a Asprilla. Aparece el colombiano. Balón por la banda derecha, dejando para Battaglini. Aparece Battaglini con el esférico atrás. Asprilla pone la pierna muy bien por Asprilla. Con falta, dice el árbitro. Con falta, dice el árbitro, se acomoda el jugador Asprilla. Está sentido un hombre de GB San José y del 35 Rivera. Tiro libre que le corresponde al cuadro ureño. 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
9: Se acomoda con la pelota el plantel de Bolívar, sacando ahora para Javier Arriaga. El balón que va a llegar a la mitad del campo de juego tiene que acomodarse por ese lado Nicolás Landa. El balón en corto conectando con Justiniano, el otro defensor. Ahora sí adelantando las filas, dejando para Rivera. Se acomoda Rivera por la banda izquierda para Sebastián Galindo. Tiene que aparecer Galindo por ese lado otra vez para Rivera, devolviendo las gentilezas. El balón que llega va a la mitad del campo de juego. Por ese lado tiene que aparecer muy bien el plantel de Javier, dejando para el ingresado Daniel Calero. Sí, aparece Calero ahora por la banda derecha. Levantan la pelota el centro del área. Balón pasado, no llegaba nadie. Hay saque de meta que le corresponde al Club Bolívar. Se acomoda el plantel de Bolívar por la banda derecha. Juega Damián Bastagnini con calma, filtrando la pelota por delante para a Dairon Asprilla. Pierde el espíritu, recupera Jiménez José con Galindo, pone el cuerpo Galindo, balón para atrás, ahora sí dejando en corto para Justiniano, conectando con Nicolás Landa en el círculo central. Tiene que aparecer la defensa de Jiménez José, lo hace en la mitad del campo de juego, dejando por la banda derecha, buscando por ese lado al plantel lureño. Ahora sí con Nicolás Landa, otra vez en la mitad del campo de juego, distribuyendo el espíritu, dejando para Rivera, por izquierda Justiniano. Tiene que salir la gente del Ecuador Uruguayo. Lo hacen por delante, jugando a la gente del plantel de Bolívar. Lo hace con Rivera. Bala para atrás, buscando por ese lado Justiniano. Ahora sí en el círculo central. Aparece el plantel de Jiménez San José con el mal despeje de Rivera. Cuidado que corre Bruno Miranda. Empujón de por medio. Miranda se hace con la pelota. Jiménez San José. Están disputando. Sí, hay tiro libre que le corresponde al plantel de Jiménez San José. Tiro libre que le corresponde al cuadro Orureño. Juega rápido con Justiniano. La pelota que va a llegar a la mitad del campo de juego. Levanta la pelota Justiniano por la banda izquierda. Corre por ese lado del 55. Hablamos de Goyeneche. Está Goyeneche. Va a levantar el centro. Cuidado. La pelota va al hombro encima. Las manos de Lampe. Las manos de Carlos Emilio Lampe. Sale rápido con Ervin Baca. Le están diciendo otra vez una falta de por medio. Tiro libre que le corresponde a la Academia. Tiro libre que le corresponde a Bolívar en defensa. Desde atrás sale Carlos Emilio Lampe.
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9: Estamos en exactamente 39 minutos, llegando al terreno de los 40. Llegando al terreno y ojo, acá hay que ser claros. Voy contigo, Andrea, para que luego lo comente Kenny también. Va a haber variante primero en Bolívar. Se va a retirar con el número 11, el señor Bruno Miranda. Va a ingresar con el número 12 en la espalda. Hablamos de Jesús Sagredo. La variante que produce, me parece, el plantel de Bolívar. Para la segunda parte se va alistando Jesús para que ingrese. Veremos qué más se va a dar. En esta parte ha salido Bruno Miranda del campo de juego. Va a ingresar en cualquier momento el jugador Jesús Sagredo, que está todavía al borde del campo de juego. Opiniones. Me parece que este partido está más difícil que el clásico paseño, que Bolívar lo ganó paseando prácticamente. Andrea, Kenny.
6: Definitivamente, creo que este partido, Kenny, está siendo de bastante exigencia,
8: sí.
6: Muy diferente a lo que nos ha mostrado el clásico, que ha sido totalmente fácil para Bolívar ganarle con suplentes a Díaz Strongest, ¿no? Pero Gualberto Villarreal te está ofreciendo mucho más, te propuso un juego bastante intenso en la primera parte, y ahora creo que al estar en igualdad de condiciones, están animando ambos a proponer, y los cambios van haciendo los movimientos correspondientes en la cancha. Restrepo trata de cuidar también la zona defensiva, por eso realiza la variante con el ingreso de Jesús Sagredo, y ya no proponer tal vez tanto en el área ofensiva, pero está siendo un partido bastante interesante y todo puede pasar porque Gualberto Villarreal también se anima a poder proponer y
8: correcto.
6: Tratar de atacar a Bolívar en estos últimos minutos.
8: Está tal vez aguardando un poco más Bolívar, no sé si se siente cómodo con este 1-0, pero va a ser sofocante la presión de Gualberto Villarreal en estos últimos minutos, porque tampoco tenemos contemplado la adición, se perdió bastante tiempo, no sé si unos 3 o 4 minutos como mínimo se alargue estos 90 minutos y puede ser difícil para Bolívar.
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9: 41 minutos de esta segunda parte, estamos en 86 del partido, ojo, 86 del compromiso, estamos en la recta final del partido. Juega John García por la banda derecha, dejando el espíritu para atrás, Jesús Sagredo. Ahora por la mitad del campo de juego, dejando para Ervin Baca. Aparece Ervin, arrastra el piso, retrocede las pilas con Carlos Lampe. Vamos a ver qué sale con el guardameta de Bolívar, hoy con el uniforme naranja. El balón para Javier Arriaga. Por delante. Juega el Chaval Cejas. Ahora sí. Va a subir el Chaval distribuyendo el esférico. Veremos qué sale con el Chaval. Se acomoda con la pelota. El balón que va a llegar para atrás. Juega el plantel de Bolívar. Lo hacen con Chaval Cejas. Ahora sí atrás. Dejando el esférico, buscando a Javier Arriaga, levanta la pelota, balón en diagonal, buscando a Battaglini, va a ingresar Damiane, pone el cuerpo muy bien Sebastián Galindo, ahí lateral que le corresponde a Bolívar.
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9: 42 minutos del segundo tiempo, estamos llegando a la recta final, 3 más y lo que diga el árbitro. Lateral que le corresponde a Bolívar, está tomando su tiempo Jesús Agredo, levanta las manos, el balón por delante. Jugando ahora el plantel de Bolívar con De Lunas Prilla. Quería rematar directamente al pórtico. No le sale la jugada. Sale David Acologó. La pelota está con ánimo de empatar el partido. Jiménez San José no lo podemos negar. Se acomoda la pelota. El balón ahora dejando en corto. Buscando por ese lado a Ervin Baca con falta. Tiro libre que le corresponde a Jiménez San José. Hay tiro libre cortesía de la industria publicitaria a Jiménez.
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9: Se viene aquí de San José, el reto por encima. Se venía por encima la pelota de Jerez San José, balón por la banda izquierda. Estuvo cerca de marcar el tanto del empate, la gran chance que pierde el cuadro orureño, desconcentración en la última línea de Bolívar. La banda derecha pasó el susto en el cuadro de Bolívar, pero qué tremendo, les digo, lo que pasa aquí en el partido. Se viene de contra ahora el Chaval Seca por la banda izquierda, juega rápido el plantel de Bolívar, lo hacen con John García por ese lado, se va a acomodar. Se va a acomodar el partido. El balón que se acomoda por ese lado. Tiene que aparecer por ahí la gente del plantel de Bolívar. Lo hacen ahora con el señor Jesús Agredo. Acomodando el perico, dejando el balón por la mitad del campo de juego para Jesús Agredo. Abre la cancha por la derecha, dejando para Battaglini. Se va a acomodar por delante de Asprilla. Aparece Asprilla, balón para atrás. Ahí está con el perico. La pelota con el Chaval Seca. Tiene que abrir la cancha por la izquierda para que llegue José Agredo. Va a llegar a la pelota José. Atentos, el centro de José. Balón al área. Está John García a la cabeza de Nicolanda sacando esa pelota. El balón que se acomoda por ahí, John García, balón que va a llegar atrás con Sagredo. Otra vez con John García, no pierde el espíritu John. Retrocede, va a llegar a la mitad del campo de juego John García. Sin problemas atrás para el Chaval Cejas. Tiene que armarse nuevamente el plantel de Bolívar, me parece. Tiene que armarse el plantel de Bolívar. Llega la pelota ahora por detrás. Aparece el plantel de Bolívar con Sagredo. Se va a acomodar Sagredo. Ahí está Battaglini. Con Dorni, ¿y sabes cuánto se va a adicionar al segundo tiempo, Andrea Kenny? 6 minutos. 6 minutos a este segundo tiempo. No sé qué les parece, Kenny. Andrea, con ustedes.
8: Ni me imagino que por el VAR, ¿no? Y muchas variantes en este segundo tiempo. Creo que sería complicado para Bolívar, ¿no? Son 6 minutos y serán más que 6 minutos en el campo de juego. Vamos a ver si Bolívar puede retener esta ventaja o tal vez alargarla.
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9: Juega el plantel de Bolívar otra vez con Ervin Baca en la mitad del campo de juego, distribuyendo el esférico por ese lado. Tiene que tocar la gente de Bolívar con Ervin Baca. Va llegando Baca ahora por izquierda, dejando para Sagredo. Se va acomodando con la pelota. Veremos que sale con Sagredo. Va a ingresar Sagredo. Va a acomodarse con la pelota. Aparece Sagredo. El centro al área. Está Battaglini por ese lado de la John García. El balón que sale por la mitad y se viene. ¿Quién es San José? Levantan la pelota, corre Cáceres, cuidado con Cáceres por la banda izquierda, va a llegar la pelota, aparece Cáceres, se resbala, está con el esférico, le quitan la pelota, el balón se va por un costado, hay lateral que le corresponde a la Academia, lateral para el Club Bolívar.
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9: Recta final del partido, Andrea Gutiérrez, se torna caliente la recta final. ¿Quién es San José? ¿Quién empatar el compromiso?
6: Así es, y con el hombre que ha sido más productivo en el cuadro orureño, Cáceres, que creo que ha sido el hombre que ha creado mayor jugadas de peligro hacia la portería de Carlos Lampe, y aún faltan alrededor de, 4 minutos y medio para que finalice este encuentro, y todo puede pasar, porque Gualberto Villarroel trata de buscar el empate, no quiere resignar puntos, y más aún estando de local, y ha sido uno de los partidos más atractivos, se puede decir, a diferencia de lo que nos ha mostrado el clásico paseño el pasado domingo. Este compromiso nos ha mostrado bastante intensidad desde el primer minuto hasta ahora, ¿no? Que ya está por finalizar el encuentro, y ha sido un rival bastante complicado y que ha causado, bueno, bastante peligro en la zona defensiva que tiene la academia. Me imagino que el hincha bolivarista, el hincha orureño, también lo está disfrutando, así como nosotros lo hemos vivido, y esperemos que Bolívar pueda mantener esa ventaja de un gol y tratar tal vez de poder ampliarlo en esta recta final.
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8: Chupete, estamos contigo. Bueno, últimos minutos del compromiso. Me parece que la conexión es mala del Chupete. Chupete.
9: Sí, ahora sí.
8: Ahora sí.
9: El balón que va a llegar por el sector de tres cuartos de cancha en Bolívar. Vamos a ver, estamos en la recta final del partido. Se acomoda por ese lado. El cuadro celeste lo hace por la izquierda con Dairon Afrilla. Bolívar toma su tiempo, con calma, está esperando la recta final del partido. Mínima diferencia para ganar este partido en la Copa Paceña. Segunda victoria, pero por lo mínimo parece que lo va a ganar Bolívar. Baja la pelota Sagredo, balón que envía por la mitad del campo de juego para

0: pelota para un costado. Lateral que le corresponde a Jeves San José.
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0: Con el esférico se acomoda Jeves San José. Vamos a ver qué sale desde la recta. Se equivoca, regala la pelota para Asprilla. Casi un autopase dejando el esférico para el chaval Cejas. Corre Asprilla, está Asprilla y está adelantado el jugador de Bolívar. Da la media vuelta, mano para atrás, dejando para Battaglini. Antes la marca de los hombres del plantel de Jeves San José. En la defensa Nicolás Landa, se acomoda el cuadro Oruriño. Balón que va a llegar por el medio, está llegando por ese lado bien Rivera. Vamos a ver qué sale, estamos en 49 minutos casi ya. Balón que baja Carlos Lampe con mucha calma, se mete a su área, se hace con la pelota. Está Carlos Lampe por ese lado. Se va a ir acabando la historia, tenemos 49 minutos, dos minutos más por delante y se acaba la historia del partido acá en el Jesús Bermúdez. La pelota por el sector de la mitad del campo de juego. Va a llegar por ese lado al frente de Bolívar. Lo hace con el chaval Seca. Balón que va a distribuir por la sección de la banda izquierda. Está por ese lado John García. Se acomoda John. Va a tocar John García. Para atrás, dejando para el señor Ervin Baca. Ahora con Sagredo. Corre por ese lado Sagredo, distribuyendo el esférico. Va a adelantar las filas. Ahora sí, buscando a John García. Otra vez con Sagredo. Antes la marca bien de los defensores de Kevin San José. Disputando el esférico. Con falta, dice el árbitro. ¡Ay, tiro, tiro, tiro, tiro! ¡Ay, tiro lindo para Kevin San José! Juega rápido, jalones por medio. Otro tiro libre que le corresponde a Jeves San José. Estamos en el minuto 15 final de este partido. Vamos a ver qué sale de lo último. No lo puede empatar Jeves San José. Sería un balde de agua fría que lo haga en la recta final. Aparece por ese lado Calero. Va a llegar esa pelota. No sale. Sí, había salido por un costado. Se molesta el árbitro Aquilino Villalba. Se molesta Villalba. El balón había salido. Hay lateral que le corresponde al plantel. Hay lateral que le corresponde al plantel de Bolívar. Desde atrás juega rápido Sagredo. La pelota por delante. Aparece el plantel. Esquiva San José. Lo hacen ahora por ese lado. Tocando el balón para atrás. Recuperando el 33. Este era Landa. Balón por delante para Cáceres. Se viene Esquiva. Cuidado del centro al área. A la cabeza del número 3. Cabela Reaga. El balón por la última línea. ¡Ay, tiro, tiro, tiro, tiro! ¡Tiro de esquina que le corresponde a Jeves San José!
2: ¡Tiro de esquina!
0: Va a ser lo último del partido. Va a ser la última jugada. Señores, 51 minutos cumplidos del partido. 51 minutos, se cumplen los 6 minutos de adición. Levantan el centro, balón por encima de la cabeza. ¡Balón por fuera! El balón por fuera y el árbitro está con el silbato y levanta la mano. Final, final, final, final, final, final, final, final. Hay final, final, final, final del compromiso acá en el estadio Jesús Bermúdez en la capital del folclore. Ha culminado el partido acá en Oruro. Ha ganado la Academia por la mínima diferencia. Ha ganado la Academia por un tanto contra cero. Al plantel de Jeves San José de una manera sufrida, ojo. Y le digo esto, porque ante en el clásico paseño con equipo alterno fue un compromiso relativamente fácil. Pero acá Jeves San José se ha parado de una mejor manera y se ha torrado de una manera más difícil el compromiso. Ha culminado el partido en Oruro. 1-0 le acaba de ganar la Academia. 1-0 del Club Bolívar sobre Jeves San José en la segunda fecha de la Copa Paseña. Gana Bolívar, se mantiene ahí arriba en la tabla con goles por ahí también en esta oportunidad de Damián Battaglini. Lo hizo el plantel de Bolívar un tanto contra cero. Final del compromiso, nosotros nos bajamos directamente al sector de conferencia de prensa. Vamos cerrando de a poco las transmisiones de Oruro. Estaremos con el trabajo en las redes sociales y en la página de Facebook de FM Bolívar. Me voy con Andrea Gutiérrez, con Kenny San Ginés para sostener lo que resta de la transmisión. Hay que ser claros con esto. Ha ganado el plantel de Bolívar por un tanto contra cero. Me voy a conferencia de prensa. Enseguida estamos con las repercusiones en la página de Facebook. Andrea, Kenny con ustedes.
3: Así es, gracias Chupete. También me imagino que todos se van contentos con la victoria de la Academia por la mínima diferencia con gol de Damián Battaglini, un partido bastante intenso y bueno, con un resultado sorprendente, ¿no? Uno creía que tal vez

0: Alberto, no te podía complicar tanto, pero ha sido uno de los partidos más atractivos que se ha jugado del torneo seriado, me atrevo a decir, porque bueno, a ver, sabemos que un Bolívar y demás no pelean ese torneo, ¿no? Creo que sus prioridades en otro, pero siempre el hincha bolivarista, sobre todo, siempre te va a exigir ganar absolutamente todos los partidos que tengas enfrente. Ha sido una buena victoria, un partido donde, a ver, no ha alternado tanto el profesor Restrepo, puso lo mejor que tiene, bueno, con Luis Paz en la zona defensiva y José Sagredo, y bueno, los centrales en esta ocasión, Arriaga, y bueno, la novedad sería Fernando Mena, que en el primer tiempo lo hemos visto con algunos, a ver, tal vez errores, nerviosismo en el último sector, porque pérdidas de balón también tenía por ese lado, pero creo que también la tranquilidad que te puede aportar Arriaga ha sido importante para que Mena pueda rendir después ante los ataques que tenía el cuadro de Gualberto Villarroel, ¿no? Por eso se intercambiaban incluso de lugar, se fue Arriaga hacia el sector derecho, hacia el izquierdo se fue jugador Mena, por lo que estaba haciendo Alex Cáceres, ¿no? Alex Cáceres, que ha sido el hombre más movedizo en el campo de juego, ese jugador que, bueno, ha causado zozobra en lo que ha sido la defensa del cuadro de Bolívar, donde también el tridente que ha mostrado los dirigidos por Humberto Viviani ha sido bastante interesante, con Monteiro que aparecía, Celestino también por el lado izquierdo. Estos tres hombres que son importantes, y lo habíamos hablado incluso en la previa, ¿no? Que podían incomodar bastante a Bolívar, que es un equipo que ha mostrado bastante orden táctico dentro del terreno de juego, bastante orden táctico y una idea de juego clara. Ha sido un Gualberto Villarreal, un orureño que propuso bastante en el terreno de juego, con un juego bastante ofensivo en la cancha, ¿no? Algo que muy pocos equipos le hacen a Bolívar. Y bueno, la academia en la primera parte no ha tenido mucho protagonismo, a diferencia de Gualberto Villarroel, que creo que ha tenido mucha más llegada. Bolívar tal vez no tanto, por el hecho de que no podía tratar de formar tal vez sociedades para poder llegar hacia la portería de Acólogo, un guardameta que sabemos que tiene bastante experiencia, que lo ha transmitido en este partido, en sus anteriores clubes. Es un hombre de bastante experiencia y jerarquía, quizás en la portería del cuadro orureño, que estuvo también atento para intervenir algunas ocasiones que había tenido el cuadro de Gualberto Villarroel. Y bueno, en la primera parte Bolívar ya jugaba con 10 jugadores, ¿no? Con la expulsión de Lionel Justiniano por, bueno, la falta que le cometía al jugador de Gualberto Villarroel, que, a ver, si lo analizamos y repitiendo las imágenes como tal, está bien expulsado Justiniano por el hecho de que el pie va directamente hacia la pierna izquierda del futbolista de Gualberto Villarroel. Bien expulsado, pero bueno, es algo que Justiniano tiene que aprender a controlar. Es un jugador profesional y tiene que saber, bueno, tener otra manera de resolver esa situación, ¿no? Pero bueno, expulsado Justiniano, se va a perder el siguiente encuentro. Y bueno, en la segunda parte, un Bolívar que no hizo muchos cambios, mantuvo a Ervin Back en el medio sector porque es el hombre de contención, también a Billy Arce y a John García en el medio campo, ¿no? Ha tratado de jugar con lo que tenía, con Bruno Miranda, con Cauterucho, que me parece que aún hay mucho por pulir en la zona ofensiva que tiene la academia, sobre todo con Miranda. Y bueno, Cauterucho, que ha tenido poco protagonismo en ese partido, ¿no? Es un hombre, sabemos, mucho más estático, y ante las llegadas que tenía Bolívar no han sido tal vez de claridad o lo que uno esperaba. Ahora, Gualberto Villarroel creo que ha sido un equipo que no se rindió, siguió proponiendo, incomodando y aprovechando los errores en pérdidas de balón que Bolívar va teniendo partido tras partido. Ahora, en el segundo tiempo quedaba expulsado también el jugador Villarroel por doble tarjeta amarilla, la falta que le había cometido al jugador de la academia, y a partir de eso el juego se ha vuelto un partido de igual a igual. Tanto Bolívar como Gualberto Villarroel proponían bastante, Kenny, así que bueno, al final de todo es una buena victoria de Bolívar, con gol de penal de Damián Batallín, el jugador que porta la camiseta número 90, que aprovechaba la oportunidad para anotar el primer tanto, bien ejecutado, con bastante personalidad y seguridad, para darle esta victoria importante a la academia. 2 goles se le anularon a Bolívar durante el partido, pero bueno, es un resultado positivo. Cualquier victoria creo que hay que festejarla, pero hay pequeños detalles todavía que la academia tiene que corregir.
1: Hay que corregir bastante, ¿no? Pero claro, te da la impresión de que Bolívar podía hacer más, y en realidad tuvo 2 opciones de gol, pero tampoco van a ser del todo buenas. Si tienes errores, ¿no? Mira lo de Sagredo esperando hasta el último minuto, lo de Bruno Miranda bajando el balón con la mano, entonces sí hay ciertas dificultades, ¿no? Pero bueno, nosotros vamos a ir despidiendo la transmisión del Facebook como tal, porque Daniel El Chupete Suazo en minutos nada más se va a conectar a la transmisión de la conferencia de prensa Zona Mixta, que la vas a tener con nosotros acá también por nuestras redes sociales y también por Radio Cara 98.5 FM. Cerramos el Facebook, continuamos con la radio, vamos a marcar una pequeña pausa y enseguida vamos a estar con más de FM Bolívar directamente desde la conferencia de prensa con Daniel El Chupete Suazo.

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0: Perfecto, retornamos con más de FM Bolívar y lo vamos a hacer también con la conferencia de prensa de Daniel El Chupete Suazo, que ya también la vas a poder revisar por nuestro Facebook y también por la sintonía de Radio Cana 98.5 FM. Ya lo veo al Papu Velázquez, Alejandro Restrepo también posicionándose. Me parece que... no, bueno, Restrepo se hace un lado. El que ingresa es el asistente. Entonces vamos a ver qué es lo que nos comenta. Nos acoplamos nosotros a la conferencia de prensa.
1: La labor es más difícil, más complicada, ¿no? Así que se torna así la conferencia de prensa con los protagonistas del cuadro de Bolívar. Lo vamos a tener acá, en esta conferencia de prensa.
2: Bueno, buenas tardes a todos. Creo que ha sido un partido muy importante. Venimos a sumar, que es lo importante. Sí, a un principio creo que igual nos costó un poquito el tema de la expulsión. Pero bueno, lo importante es que venimos trabajando con el profe y creo que supimos plantarlo muy bien después. Y respecto a lo que decías, creo que tenemos un plantel muy largo, de jugadores muy buenos. Y pues bueno, venimos trabajando muy bien con el preparador físico también y pues bueno. Creo que todos, cuando nos toque, creo que podemos ser de la mejor manera.
3: Buenas tardes otra vez a todos. Balance positivo, porque obviamente se ganó el partido, que es la cosa más importante. Nos costó mucho el arranque del juego, sinceramente. Creo que ellos merecieron un gol en los primeros 10, 12 minutos. Nos costó mucho entrar en el partido. Cancha difícil, viaje difícil, sol difícil. Luego, obviamente, viene la expulsión de Justiniano, pero sinceramente, nel remate del primer tiempo, l'equipo già aveva tenuto opportunità di poter annotare. E luego, il secondo tempo, già quando il partito si pone 10 contro 10, io credo che fuimos al final correttamente merecedori del risultato.
1: Papu, ¿cómo estás? Profesor, ¿cómo estás? Buenas tardes, Papu, ¿cómo estás? Chupete Suazo para FM Bolívar. Papu, ¿qué has conversado con los compañeros que han comenzado, por ejemplo, en el clásico de esta Copa Paceña, los habituales alternos que por ahí tiene Bolívar, que están agarrando ritmo, que están mostrando que por ahí están a la par de los habituales que juegan en el torneo largo, y si estás listo para lo que va a ser el fin de semana, volviendo a retomar el torneo por ahí más importante, el que le interesa a Bolívar?
2: No, bueno, creo que estamos felices. Decía hace un rato que tenemos una plantilla muy larga de jugadores muy buenos, venimos trabajando muy bien, creo que hicimos un gran partido porque creo que somos un equipo, cuando ganamos todos y cuando perdemos todos. Y pues es importante seguir trabajando y pues bueno, se viene un partido muy importante acá muy cerca y seguramente vamos a estar preparados todos.
4: Buenas noches, Papu, te saluda Brando, de Bolívar 24-7. Papu, para ti la pregunta, hoy día no era un cualquier partido, para Bolívar era el partido 2000, personalmente, ¿cómo te sientes y cómo estuvo el grupo para este partido? Gracias.
2: No, feliz por ser parte de esta historia, feliz por ser parte de este club, el más grande del país. Creo que estamos contentos donde estamos, y bueno, pues felicidades, no sabía la verdad, pero contento de permanecer en este club.
5: Profesor, ¿cómo está? Buenas tardes. ¿Cómo estás, Papu? Buenas tardes. Estamos en vivo para hoy. Usted la consulta. ¿Qué se habló en el vestuario? Tal vez el entretiempo estaba muy enojado el capitán Justiniano con la expulsión, tal vez injusta podría haber sido. ¿Y cómo está también el profesor Restrepo de cara a lo que se viene? Se vienen partidos importantes como el fin de semana. Gracias.
3: La verdad, yo no lo he vuelto a ver, la imagen de la expulsión. Del vivo me pareció que Justiniano iba en conducción y luego hace un giro para poder caer la pelota y no, la verdad no nos pareció de tarjeta roja. Obviamente a nadie le gusta salir del juego, y obviamente dejar el equipo 10, la tristeza. Pero no, yo creo que luego el equipo el segundo tiempo hizo lo que tenía que hacer para poder arrancar el partido en 10 contra 11, teniendo dos o tres variantes dependiendo de lo que iba a pasar. Luego, el partido queda 10-10, prácticamente ellos también pierden un hombre con el arranque del segundo tiempo, y creo que luego el equipo logró merecer la victoria. Y nada, una pequeña osservazioni a lo che su collega dijo antes, che habló de un torneo más importante del otro. Non credo che esta può essere la mentalità che tenemos que tener en este club, en esta institución.
1: Por los premios, digo.
3: ¿Cómo?
1: Por los premios que da.
3: Ah, sí, sí, a la mía.
1: Por eso.
3: Sí, sí, acá hay que ganar siempre en cualquier tipo de competencia, porque es así. Y ganar debe ser un hábito, una costumbre. Pero el resto, no era un regaño tampoco.
1: No, tranquilo, tranquilo. No, tranquilo, profe.
3: Pero el resto, bien, obviamente Agustiniano está un poco triste por la tarjeta roja, pero afortunadamente el equipo ganó, que es la cosa más importante. Ya veremos el próximo
5: día. ¿Y el profe cómo está?
3: Ahorita se lo pregunto y luego le digo.
5: Está bien, gracias.
3: Si le interesa el profe.
5: Gracias.
6: Vamos. ¿Cómo está? Profesor Juliana, ¿cómo está? Buenas tardes, saludos a Álvaro Rodríguez de Fútbol Manía. Papu, estamos en vivo para la Rema Grande del Fútbol. Profe, la pregunta para usted, por la primera vez que lo veo en conferencia de prensa, y quisiera que me dé su percepción del partido que viene para Bolívar en la capital frente a Independiente. ¿Cómo cataloga ese partido frente a Independiente, tomando en cuenta la tabla de posiciones de ese campeonato, tomando en cuenta de que Bolívar tiene que sumar, porque sus rivales tienen partidos también ahí, los seguidores, muy difíciles, pero que también hay algunos que tienen chance de ganar? Ustedes son visitantes. ¿Cómo toma ese partido? ¿Cómo lo va a tomar Bolívar?
3: Con la seriedad de siempre, con la hambre correcta, con la gana de no perder la cima de la tabla, y luego ya ahorita viajamos, mañana llegamos, luego recuperamos parte del grupo, elegiremos los mejores futbolistas para arranque del juego. El ministro de la plantilla nos está dando, la verdad, una tranquilidad enorme, porque hemos utilizado la plantilla al completo y siempre todo responde, así que estamos tranquilos en ese sentido.
1: Gracias, lo decimos al profesor Juliano. Gracias al Papo Velázquez también. Están por acá, obviamente, conversando y obviamente hablando ya de lo que llega a ser esta oportunidad de irle el tema de la conferencia de prensa. Vamos a meternos directamente en lo que va a ser ya el tema de nosotros.
0: Bueno, se va a ir acomodando Daniel Chupete Suazo a lo que es la zona mixta también de la academia. Vamos a ver qué es lo que sucede con las declaraciones de nuestros jugadores. Decía, ¿no?, que Leonel Justiniano estaba molesto, Andrea, por la expulsión. Que, mira, se está haciendo recurrente esto de Leonel.
7: Sí, creo que es algo que tiene que saber controlar ahí, por ahí.
1: Con los jugadores también.
7: Por ahí escuchábamos un poco, Kenny, del hecho de que no está mal expulsado, pero hay que ser realistas. Para mí, mal expulsado creo que no.
0: ¿Ya?
7: Porque la pierna fue evidente que fue directamente hacia la pierna del rival.
0: ¿Ya?
7: Tal vez no hubo intención como tal el poder perjudicarlo de esa manera, pero es algo que el jugador tiene que saber salir de esta situación, ¿no? Y bueno, Leonel Justiniano no es la primera vez. A ver, agradezcamos que ese torneo seriado y no es el torneo todos contra todos, ¿no? Porque sabemos que es un hombre importante en el medio sector por la experiencia, sobre todo, que tiene Justiniano, pero bueno, eso se está volviendo reiterativo y causa molestia, me parece, ¿no? Por el mismo hecho de la experiencia que el jugador tendría que tener en esta clase de partidos. Pero vamos a ver si lo sabe solucionar en los partidos que vienen más adelante, porque, a ver, con expulsiones, con tarjetas amarillas, no se puede hacer buenos partidos, ¿no? Porque ya estás condicionado y demás. Pero vamos a ver, Kenny, qué es lo que va a pasar con lo que resta del campeonato, ¿no? Este es el torneo seriado y siempre voy a decirlo, Bolívar no apunta a esto. Pero cualquier hincha bolivarista va a querer que Bolívar gane todo, ¿no? Pero su prioridad, y donde no puede haber estos errores, va a ser el todos contra todos.
0: También, esa es la idea, Andrea. Me parece que Bolívar va a tener que apuntar a eso. Pero bueno, ojalá que la academia pueda realizar una buena competencia de lo que es estas 12 competiciones. Porque mira, tanto la Copa como el torneo todos contra todos es de vital importancia, ¿no? Es de vital importancia para ambos. Entonces, Bolívar va a tratar de pelear ambos campeonatos. En esta declaración, donde está también el asistente técnico de Restrepo, no sabemos por qué no estaba Alejandro, Igual es interesante conocer las otras declaraciones que nos brindan nuestros directores técnicos, Andrea, porque es de vital importancia saber cuál es el orden como tal, porque mira, el asistente técnico es el que también está más movedizo ahí adelante con Restrepo. Pero bueno, quiero saber qué es lo que opinan los jugadores de este marcador. Te vas con 6 puntos, ¿no? Tendríamos ya 6 puntos en este torneo. Y creo que te quedas con un poco más de calma acerca de lo que son las... No sé si pasar a la siguiente fase.
7: Sí, a ver, hasta el momento Bolívar con esta importante victoria suma 6 puntos y se convierte en líder del grupo D, está líder del torneo seriado, pero bueno, esto recién está comenzando. Hay que ver cómo va a saber solucionar Restrepo el tener 2 equipos para poder pelear el torneo paralelo, ¿no? Pero lo importante es la victoria hasta el momento. Y hoy también, aparte de la victoria, amigos, Bolívar que suma su partido 2000. Ha sido un partido histórico y bueno, qué mejor que lo gane este partido, ¿no? Por la mínima diferencia, tal vez no les hubiera gustado que sea en el seriado, pero bueno, la Academia logró su partido 2000 de trayectoria, de historia, de toda la vida institucional que tiene la Academia, por lo que lo hace grande también a un equipo que muy pocos tienen esa cantidad de compromisos, pero bueno, 2000 partidos para la Academia y con una victoria importante. Que los motiva, me imagino, para lo que se viene el domingo en Sucre.
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0: Sí, bueno, vamos a ver entonces qué es lo que sucede en los próximos partidos. Andrea, el día domingo, la cita también para que nos puedan acompañar por nuestras redes sociales y por Radio Canal 98.5 FM. Bolívar se enfrenta al cuadro de Independiente de Sucre, igual a las 3 de la tarde. Esta sería la competencia del torneo largo, del torneo todos contra todos. Muchísimas gracias por el trabajo realizado, Andrea. Nosotros nos vamos despidiendo.
7: Así es, nosotros ya nos vamos despidiendo. Cerramos la transmisión, que ha sido un partido bastante atractivo. También eso hay que resaltar y nos reencontramos, bueno, con mi persona el día domingo, el día del peatón acá en la ciudad de La Paz. Estaremos presentes, por supuesto, en el encuentro de la jornada 18 entre Independiente y Bolívar en el Estadio Patria, un torneo donde Bolívar está peleando, tiene que pelear y hacer respetar la cima de la tabla de posiciones. Tiene 36 unidades, pero Always Ready está ahí también con 36 y solamente la diferencia de gol va a ser lo que, bueno, los diferencia. Vamos a ver qué es lo que va a pasar el domingo y bueno, esperemos que sea una victoria para que Bolívar siga encaminado por esa pelea del título. Que tengan una excelente tarde.
0: Muchísimas gracias, le decimos a Andrea Gutiérrez, también a Daniel El Chupete Suazo, que en este momento todavía no están saliendo los jugadores, pero vamos a estar al pendiente también por nuestras redes sociales. Los invitamos, de hecho, a que puedan seguir la transmisión del Facebook, los que están sintonizando Radio Canal 98.5 FM, váyanse directamente a nuestro Facebook FM Bolívar para poder escuchar las palabras de nuestros protagonistas. Está Daniel Chupete Suazo con el en vivo para que puedan escuchar a nuestros jugadores. Ya se despide el equipo de FM Bolívar, a nombre de nuestro director Israel Zambrana, a nuestros compañeros Sergio Inda, Daniel Chupete Suazo, Andrea Gutiérrez, Anthony Cárcamo y mi persona, Kenny Sanginés. Nos despedimos, el reencuentro en un par de horas en el programa diario a las 9 de la noche. Esto fue FM Bolívar. Chau, chau.
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0: 5 de la tarde con 35 minutos. ¿Cómo están? Muy, pero muy buenas tardes.
1: Me pegó una borrachera en la casa de Aquilino, preguntón. En el patio llegó y lo...
0: Después de nuestros amigos de FM Bolívar y esa tremenda transmisión con la victoria de Bolívar por un tanto contra cero frente a GB San José en la ciudad de Oruro, en la capital del folclore boliviano, nosotros ya listos para llevarle el entretenimiento, la amenidad y la información, por supuesto, al cierre de tu jornada. Nos quedamos hasta las 6 de la tarde con 55 minutos. La única camisa. ¿Y por qué estoy comenzando con esta canción? Porque el día de ayer encontré a Pirulín. Quien entendió, entendió, y quien no entendió, pues ni modo. Oiga, estos días está haciendo más calorcito que nunca.
2: ¡Uf! ¡Qué calor! ¡Quiero agua!
0: Sí, pero ¿agua de la buena o agua de la mala? Es miércoles, mitad de semana. Aunque ganó el Bolívar, ¿no? Se puede celebrar.

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Pero tenemos tema del día para conversar con ustedes y para interactuar. La pregunta te la doy ya nomás. Y la pregunta es, en teoría arrancó la primavera, pero salimos de casa congelándonos muy temprano y al mediodía nos cocinamos con el sol. Y esto está ocurriendo en todo el país, un clima de locos. ¿Eres definitivamente team frío o team calor? Yo templado nomás, yo templadito. ¿A qué número nos puedes mandar tus mensajes? Al 74-86-36-76. La línea de WhatsApp completamente habilitada aquí en La Última Parada.

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1: En 20 minutos llegamos a las 6 de la tarde en todo el territorio nacional. Es momento de informarnos al cierre de esta jornada y nuevos mensajes que salen a la luz sobre Nadia Bayer y el tema que ya se ha convertido, sin lugar a duda, en una telenovela que está dando mucho, mucho de qué hablar. Es mensajes que aparentemente le llegaron a Nadia Bayer, sí. Y que revelan nuevos chats que vincularían en realidad a Cerimedo con el gobierno nacional. La activista Nadia Bayer nuevamente publicó por medio de sus redes sociales conversaciones y chats que involucran a Fernando Cerimedo, quien permanece en realidad en detención preventiva, con detención en el recinto carcelario de Palma Sol, y tendría que venir hasta La Paz, a Chonchocoro, que es la última información que se está teniendo. Pero a ver, estos mensajes, ¿qué es lo que revelan? ¿Qué es lo que revelan estos mensajes? Estamos hablando los tres, por eso es parte del mensaje. Vamos a ingresar para tener una mejor vista de los mensajes. ¿Cuál es la otra cuenta? Esta, ¿no? A ver, vamos a ingresar desde el celular para tener una mejor vista de los mensajes, ya que no puedo leer desde acá. Reiteramos, son los mensajes que llegarían al celular de Nadia Bayer, entre Bayer y también Fernando Cerimedo. Es como decir ese tipo, mandan. Y dice Nadia Bayer y responde, por supuesto, aparentemente Cerimedo, y dice: estamos hablando los tres, por eso estos de los speakers. Luego se manda un emoji de un payaso, responde: perdí la conexión y estoy desde la computadora porque me quedé sin batería, me tengo que ir por Boa a Cocha, me quieren cortar y lo que ponen las gallinas. Sigue respondiendo Nadia Bayer: y no me llamaste desde Madrid. Sigo en Madrid, no tengo el teléfono con carga, estoy desde la computadora. Aparentemente es lo que respondería Fernando Cerimedo a Nadia Bayer. Luego, capturas, ahí está el teléfono privado del presidente Rodrigo Paz, habla con Nadia Bayer. Está un tal Darío, es el ingeniero Ernesto Justiniano, ministro de la Defensa boliviana. Marco Tuco Oviedo, el ministro de Gobierno, como captura de la pantalla. Este es del 17 de abril de 2026. Siguen, luego aparece Fernando Aramayo, ministro de quien era canciller, actual ministro de la presidencia, y dice: gracias, bro, y la próxima avísame por qué, y no leemos más. Luego abajo está Fernando, entre paréntesis, Aldo. Está el teléfono, primero aparece en todos los chats el teléfono del presidente Rodrigo Paz Pereira, aparentemente el teléfono privado del presidente constitucional, y obviamente tiene conversaciones con Bayer. Luego está un grupo que está LDD Bolivia, vuelve a conversar con Marco Tuco Oviedo, ministro de gobierno, que le dice: todo lo que usted me mencionó hace y no sabemos más, bueno, no leemos un poco más. Luego está Luis Fernando Camacho, está José Daniel Cota, ahí el piso 22, ex vocería, es un grupo de WhatsApp. Luego está Voceros de Guerra, Sebastián Darroca, y al final aparece José Luis Gálvez, el que es el ministro, el vocero presidencial. Esos son los chats que han salido nuevamente y ponen en vilo al presidente Rodrigo Paz Pereira y a su gobierno. Pero no es lo único. No es lo único, amigos del país. Usted recuerde el mensaje presidencial de Rodrigo Paz Pereira, que decía no haber conocido o no haber trabajado de cerca después de la campaña con el señor Cerimedo por parte del gobierno nacional.
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1: Era lo que nosotros sabíamos tras los mensajes o tras el mensaje del presidente Rodrigo Paz en cadena nacional. Pero ahora salieron fotografías que vuelven a poner en lupa la reacción o la relación entre Rodrigo Paz y Fernando Cerimedo. El reconocido fotógrafo boliviano Manuel Seoane difundió imágenes de su autoría tomadas el 23 de mayo en la Casa Grande del Pueblo durante la entrevista del presidente Rodrigo Paz Pereira con un medio internacional. En las fotografías aparece Fernando Cerimedo, actualmente con detención preventiva e investigado por varios delitos, entre los que se le acusa el delito de intento de feminicidio.
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1: Las imágenes reavivan los cuestionamientos sobre las declaraciones desde el mismo gobierno nacional sobre la vinculación entre Cerimedo y el primer mandatario de la nación. Son varias las fotografías en las que se les ve al presidente de los bolivianos con Fernando Cerimedo, y estamos compartiendo en este momento las imágenes en la multiplataforma de La Última Parada. Les reitero, búsquenos en redes sociales, estamos como La Última Parada, y usted tendrá la información, la transmisión en audio y en video. Reitero, estamos mostrando y estamos difundiendo a través de las redes sociales y a los amigos que nos siguen en la radio, pues son las fotografías que ponen de nuevo en la lupa la relación entre Rodrigo Paz y Fernando Cerimedo. Las fotografías fueron tomadas el 23 de mayo por el fotógrafo nacional Manuel Seoane, difundidas de su misma auditoría. Se habrían tomado en la Casa Grande del Pueblo el 23 de mayo, en una entrevista que tendría el presidente de los bolivianos con un medio internacional. Vemos al presidente sentado en el piso de la Casa Grande del Pueblo, y en dos a tres fotografías se ve a Fernando Cerimedo el 23 de mayo, cuando se vivía el día 23 de las movilizaciones en territorio nacional.
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1: Estamos conectados completamente en vivo y directo en el programa de este día, miércoles 2 de septiembre del año 2026, analizando la situación. Primero los audios o las capturas que nuevamente salen de Nadia Bellor, que aparentemente fueron captadas desde el celular de Fernando Cerimedo, los chats con los que hablaba y la vinculación que tenía con el gobierno nacional, porque usted ni yo tenemos una charla con algún ministro de Estado, como se ve en los chats de Nadia Bellor que ha difundido el día de hoy. Lo tiene el ministro de la Defensa, lo tiene el ministro de Gobierno, lo tenía el que fue entonces canciller de los bolivianos, actual ministro de la Presidencia. O sea, tenía un diálogo, y uno de los chats que está como anclado es el chat del presidente de los bolivianos, Rodrigo Paz Pereira. Tendrá que responder el gobierno sobre estos chats, si son verídicos, si no son verídicos. Y ahora salen las fotografías de Manuel Seoane, que la pregunta es por qué el gobierno o por qué el presidente no confirma que Fernando Cerimedo era su asesor político personal, que trabajó muy de cerca hasta que explotó todo este quilombo en el que obviamente está involucrado parte de la familia presidencial. Hoy ya se ha confirmado la admisión de la denuncia en contra de la primera dama de la nación, Bibi, que se ha conocido durante esta jornada. Voy a buscar y voy a compartir con ustedes cómo ha sido admitida por parte de la Fiscalía del Departamento de la Paz, que ha recibido la denuncia contra María Elena Vivi Urquidi, primera dama de la nación, esposa del presidente Rodrigo Paz Pereira, por los delitos, escuche bien, presuntos delitos de enriquecimiento ilícito y legitimación de ganancias ilícitas vinculada a recursos y contratos estatales. Comparto con ustedes en las redes sociales esta admisión de la denuncia de esta jornada. Se presentó el lunes. El lunes 31 fue admitida, o fue recepcionada en realidad, por parte del Ministerio Público a las 6 de la tarde, 51 minutos, 04 segundos. Registrada por Guaraluz, según el informe al que hemos tenido nosotros acceso, y en el formulario de la denuncia. Los denunciantes son Ministerio Público, a ver, vamos a ver quién firma como denuncia, o bueno, la que recibe, y la fiscal de materia Salomé Ramos López, fiscal de materia Miguel Cardoso Ramírez, quien también recepcionó esta notificación por parte de lo sucedido en el caso Cerimedo, y como la primera dama también estaría involucrada, según esta denuncia, en presuntos delitos en el territorio nacional. El presidente, en su mensaje, en el último mensaje que dio en cadena nacional, minimizaba todos estos actuados. Pero lo cierto es que se tendrá que investigar y se tendrá que llegar al fondo de todo lo que está denunciando Nadia Beller, y Nadia Beller tendrá que responder ante la justicia también, porque no, hasta ahora no declara. Y en días pasados salió de que una presunta orden de aprehensión también contra Nadia Beller por evitar responder a la justicia. Obstaculizar también es un delito. Y si Nadia Beller tiene toda esta información, ¿por qué no se la da a un fiscal de materia o a un fiscal entendido en el caso y no lo publica en las redes sociales? ¿Cuál es la intención de Beller al publicar estas imágenes de Cerimedo y no declara ante la justicia y dice todo lo que conocía? El vicepresidente salió en su penúltima conferencia de prensa con presuntos audios y Beller dijo: esos audios no son reales. Hoy volvió a tener una conferencia de prensa el vicepresidente, cerca de las 4 de la tarde comenzaba en la vicepresidencia. Tal vez más adelante podamos compartir con ustedes. Y también daba su postura sobre los audios y nuevas denuncias que el mismo vicepresidente está dando a conocer. ¿Por qué el vicepresidente no presenta todas esas denuncias ante el Ministerio Público también? ¿Cuál es la idea de hacer un show mediático frente a todo esto que está ocurriendo en el país? Presuntos actos de corrupción y presuntos nexos que tenía Cerimedo con varios políticos a nivel internacional. Milei lo desconoció, Rodrigo Paz lo desconoció, dijo trabajó un tiempito, pero todo lo que está saliendo después, ahí sí nos damos cuenta que no nos están diciendo la verdad, no le están diciendo la verdad a usted ciudadano que nos está escuchando o nos sigue a través de las multiplataformas de La Última Parada. Es parte de todo esto que está sucediendo en una jornada que también Yacimientos Petrolíferos Fiscales ha iniciado una especie de reestructuración. Pero a ver, volvamos al tema de la reestructuración. Y le voy a decir qué ministros están a la cabeza de esta reestructuración. Antes de irnos a la pausa. Porque Yacimientos Petrolíferos Fiscales ha ingresado en una reestructuración. Y es muy importante que nosotros sepamos esto. ¿Qué ministros tendrán la misión de aclarar qué sucedía en Yacimientos Petrolíferos Fiscales, de limpiar y transformar YPFB? Son 5 ministros. Y comparto con ustedes, antes de irme a la pausa, es el ministro de la Presidencia, Fernando Hugo Aramayo. Es el ministro de Obras Públicas, Marcelo Zamora. Es el ministro de Hidrocarburos del Estado Boliviano, Marcelo Blanco. Es el ministro de Economía, Cristian Andrés Morales. Y el ministro de Desarrollo Productivo, Oscar Mario Justiniano. Creo que en uno de los chats aparece Justiniano, aparece también Fernando Aramayo dentro de los chats con Cerimedo. Claro, la misión es reestructurar todo el sistema de YPFB, Yacimientos Petrolíferos Fiscales Bolivianos. 5 de la tarde con 15 minutos estaba programada una conferencia de prensa para dar detalles de las primeras intervenciones que han tenido durante esta jornada. Vamos a estar pendientes porque el gobierno delimita intervención con YPFB a la comercialización y logística del combustible en el territorio nacional. El gobierno aclaró este miércoles que la intervención extraordinaria temporal de YPFB no implica la supremación de la estatal petrolífera ni de una modificación a su estructura institucional. Una pausa y estamos de retorno en La Última Parada. Gracias por acompañarnos, por supuesto, en este programa de día miércoles.

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3: Es la hora 17:58 minutos.
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8: Seis de la tarde, estoy de retorno en la última parada. Nos vamos con nuestra ronda informativa. Son las seis, le voy a actualizar seis informaciones hasta el momento. ¿Cómo vamos cerrando la jornada? Pues el vicepresidente Lara ha cuestionado la intervención de yacimientos petrolíferos fiscales bolivianos. Eso no va a solucionar el contrabando. Estamos por soportar otros 50 días más de bloqueo, aseguró el segundo hombre de nuestro estado.
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8: Chile crea comisión para investigar eventual uso de bots en las elecciones vinculadas a Fernando Cerimedo. La Cámara de Diputados de Chile aprobó este miércoles la creación de una comisión especial para investigar eventual uso de bots y otras herramientas de manipulación digital en proceso electoral de este país, en una iniciativa vinculada al denominado caso Cerimedo. Cerimedo no se descarta que también estuvo vinculado a las elecciones que le dieron la victoria al actual presidente chileno.
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8: Hasta Santa Cruz, el asambleísta Ruiz asegura que Santa Cruz está dando un paso con la ley antibloqueo. Sí, el asambleísta Luis Alberto Ruiz, de Alianza Libra, durante su intervención en el tratamiento de la ley departamental de prevención, coordinación institucional y atención de contingentes ante los bloqueos de vías en el departamento de Santa Cruz, manifestó que esta ley solo va a proteger a los ciudadanos y va a ir en contra de los vándalos que quieren desestabilizar a los gobiernos.
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8: Seguimos en Santa Cruz y un tema que también da mucho que desear es lo sucedido con Oti Paniagua, que cumplirá 30 días de arresto domiciliario ante una denuncia de violencia.
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8: Son informaciones con las que estamos cerrando a esta hora de la jornada.
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8: Hace instantes, conferencia de prensa desde el Palacio de Gobierno. ¿Qué decían los cinco ministros encargados de la intervención de yacimientos petrolíferos fiscales bolivianos?
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10: Comunicarles que la intención del Gobierno Nacional es que Yacimientos vuelva a su rol natural y no se dedique a comercializar hidrocarburos. Yacimientos no fue creada con ese fin. Cumpliendo la Constitución, vamos a hacer que Yacimientos salga de ese rol y sean los privados los que participen en toda la cadena. Yacimientos va a seguir participando, pero paulatinamente se tendrá que retirar y empezar a dedicarse a las actividades de explotación, exploración y trabajar con la refinería. Estoy abierto a cualquier pregunta que quieran hacer, por favor.
11: Buenas tardes, ministro. Vamos a iniciar con tres preguntas sobre el tema. Por favor, iniciamos con
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12: Ministro, muy buenas tardes. La siguiente consulta respecto a este trabajo que se está realizando. En el marco de esta intervención, de pronto no se descarta

0: sanciones como demandas administrativas, penales, para identificar responsables dentro de la estatal petrolera? Gracias.
1: Atención, lo último.
0: Como lo indicaba más. De transparencia. Y si hay personas que han incumplido con la ley, sean de nuestra gestión o de gestiones anteriores, van a tener que pagar, porque la ley se respeta.
2: Bueno, continuamos con Cadena, adelante.
3: Ministro, buenas tardes, Alejandra Salazar de Cadena, estamos en vivo precisamente a nivel nacional. La pregunta
1: atención,
3: es la siguiente, se ha intervenido
1: lo último.
3: Todos estos problemas, tenemos conocimiento también que podría intervenirse, ¿cómo va a ser esta situación?
0: Sí, la ANH va a ser intervenida también. En su momento empezaremos a conocer. Creemos que ha habido varios manejos no adecuados en ambas instituciones. Y tenemos que salir de este problema, porque estamos convencidos que una de las razones más importantes, no es la única, pero una de las más importantes para este desabastecimiento es debido a la burocracia que se tiene.
1: Atención. Lo último.
4: Usted lo escuchó acá en la última parada. Va a ser intervenida también la ANH, la Agencia Nacional de Hidrocarburos. Lo anunció el ministro de Hidrocarburos. Hablamos de Marcelo Blanco en esta conferencia de prensa que se dio en la Casa Grande del Pueblo. La petrolera estatal informó este miércoles que continuará desarrollando sus operaciones con normalidad durante el proceso dispuesto mediante el Decreto Supremo 5697. Según el comunicado, la intervención tiene un alcance específicamente al tema de la estructura fundamental de yacimientos petrolíferos fiscales bolivianos.
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0: 6 de la tarde, 6 minutos en todo el país. Y nosotros estamos conociendo, por supuesto, a las fraternidades que se preparan para la 37ª versión de la entrada universitaria que se va a desarrollar este próximo 19 de septiembre. La Paz vivirá juventud, cultura y colorido. Y más adelante le voy a estar diciendo por qué es tan importante esta fiesta. Porque tenemos que revalorizar todas las danzas que se va a vivir en la entrada universitaria. Y entró en todas las entradas, la que se va a vivir en Sucre, en Guadalupe, la que se vivirá aquí en La Paz, las entradas universitarias de cada región del país, el futuro carnaval de Oruro. Es momento en el que las danzas se tienen que prevalecer, que son 100% bolivianas. Y le adelanto algo que me molestó hoy cuando revisaba plataformas internacionales y la presentación de la Miss Perú con el traje de llamerada como su traje típico, como su traje folclórico, cuando usted y yo sabemos que la llamerada es 100% boliviana. Hay que defender nuestras danzas como la danza de los potolos, porque nos acompaña en la cabina principal la fraternidad de ciencia, información y, por supuesto, acervo potolo, que está con nosotros. Chicos, buenas tardes. Estoy con Diego, Marcel y también con Héctor Luna. Hola, chicos, ¿cómo están? Buenas tardes, bienvenidos a la última parada.
1: Buenas tardes, mi nombre es Diego Ramos.
0: Soy ahí está Diego.
1: Presidente del Taller Cultural de Ciencia, Información y Acervo Potolo, ¿no?
0: También estoy, le reitero y le doy la más cordial bienvenida a Marcel Ramos. Hola, Marcel.
2: ¿Cómo estamos? Buenas tardes. Gracias por la invitación y a todo el público que nos está escuchando, ¿no? Y poder contarle un poco más de los potolos.
0: También nos acompaña Héctor Luna. Hola, Héctor. Buenas tardes.
3: Buenas tardes. ¿Cómo está? Estamos muy emocionados también. Muchas gracias por el espacio. Y obviamente aquí, con todas las ganas, con todas las energías de hablar de esta danza y de nuestra fraternidad, ¿no? Encargada este año de representar esta hermosa danza llamada potolos.
0: La carrera de Ciencias de la Información, primer año participando, ¿cuántos años y por qué con potolos?
1: Bueno, este año estamos participando por primera vez con la danza de potolos. Nosotros ya habíamos participado anteriormente con diferentes danzas. Este año intentamos hacer algo nuevo. Quisimos entrar con la danza justamente de potolos porque es una danza muy llamativa, muy bonita, muy alegre, donde podemos también aprender, ¿no?, de esta danza. Justamente hemos tenido una encuesta donde hemos preguntado qué danza sería la que más le gustaría a nuestra casera y bueno, pues la que salió fue esta de potolos, ¿no?
0: Bien. Claro, el ritmo del norte de Potosí. La danza de los potolos es una danza que nace entre la frontera Potosí con Chuquisaca o Sucre. Potolos es una comunidad que pertenece al municipio de Sucre allá y conecta por supuesto con el norte de Potosí. Cerca a Ravelo está Potolos. Le estoy dando ese dato. ¿Sabían ese dato?
2: Sí, le cuento, ¿no? Justamente
0: porque han preparado ustedes la monografía.
2: Correcto, ¿no? Parte de hablar de la entrada universitaria es hablar de investigación. La investigación es el primer paso para que nosotros podamos asistir y poder participar en esta entrada folclórica universitaria. Y eso es lo que hace la universidad, ¿no? Revalorizar la cultura y, como usted mencionaba anteriormente, lastimosamente, de la llamerada en Perú. Y creo que esto es lo que fortalece la entrada universitaria dentro de crear y de ir investigando más y conocer nosotros como jóvenes y también a nuestras futuras generaciones y a los padres mismos, ¿no? Enseñarles de dónde viene la cultura, de dónde viene esto, qué simboliza los colores, el movimiento, la danza y todo eso, ¿no? Lo que nos transmite esta hermosa danza que es los potolos.
0: Héctor, ustedes al participar de esta fiesta universitaria, ¿cuántos ya integrantes tienen? ¿Todavía hay plazo para que chicos de la misma carrera de Ciencias de la Información o de otras carreras se animen a bailar? Porque bailar potolos es mostrar el coqueterío no solo de las señoritas, sino también de los caballeros.
3: Claro que sí, en este momento ya contamos inclusive con una muy buena cantidad para hacer nuestro primer año con esta danza. Contamos ya actual con 40 fraternos y claro, aún hay cupo. El cupo de inscripciones está abierto hasta el día de mañana para aquellos que quieran ser parte de este taller cultural, ¿no?, junto con nuestra carrera. Hasta el día de mañana es el último cupo para las inscripciones para aquellos que quieran participar para la preentrada y quieren tener también la polera respectiva que se usa, ¿no?, en cada edición de esta entrada folclórica. Sí, es verdad que la danza potolo es una danza tan coqueta, tan feliz, tan animada. Es muy, muy desafiante, ¿no?, al momento de querer representarla. Pero nuestra querida se atrevió, le gusta esta danza. En la encuesta se mostraron que todos nuestros, que nuestros compañeros querían bailar esta danza, querían ser parte de ese coqueteo, de esa energía, de ese ánimo que tiene esta danza y cómo podemos representarla en la entrada universitaria de este año.
0: Les invitamos a que nos sigan en nuestras redes sociales. Estamos completamente en vivo en la multiplataforma de La Última Parada en Facebook y también en YouTube, y ver la transmisión en vivo en audio y video, y ver a los chicos de la carrera Ciencias de la Información que presentarán este próximo 19 la danza de los potolos. ¿Por qué bailar potolos, querido Diego, y no otra danza?
1: Bueno, esta pregunta sí, ¿no? Nos la hacen. Justamente es por la alegría. La alegría que tiene esta danza y el gran llamativo que tiene hacia las demás personas que lo ven, ¿no? Nosotros tenemos nuestros ensayos, por ejemplo, en la Monoblog, y bueno, vemos cómo la gente se une a nosotros, se alegra con esta danza. Es muy bonito ver todo este colorido que tiene, los mismos trajes y el movimiento que tiene, ¿no? Entonces, es por esto que nosotros hemos decidido la danza de potolos, por la alegría sobre todo.
0: Ahora, a veces es bonito hablar de la danza. Es decir, sí, quiero bailar, y los chicos que nos están escuchando en sus casitas o nos siguen en la radio, tal vez, y también en las redes, dicen, yo quiero bailar, pero deben estar cobrando caro los chicos de Ciencias de la Información. ¿Cuánto cuesta casero? Y voy a hacer el chiste de mi compañera, que le mando un saludo a la Emita Bustamante, que hoy tiene un libre por temas del programa, pero ella siempre pregunta, ¿por qué el precio y por qué tan caro? No sé cómo pregunta, pero ¿por qué tan caro? Algo así es la pregunta, pero vamos al precio. ¿Cuánto? ¿Cuánto me va a costar bailar con ustedes en los potolos?
4: Le cuento que estábamos con promociones muy bajos de los precios por el
0: ¿ustedes
4: tema?
0: Ustedes igual que los conciertos, entonces.
4: Estamos, sí, correcto, estábamos con ese, con el gancho que se llama, ¿no? Normalmente. Y, pero ahora ya para este último, porque vamos a la última etapa, es de 350 bolivianos para externos y 320 bolivianos para internos.
0: No. ¿Cómo que 300?
4: 50, sí, ya.
0: ¿Tan barato?
4: Sí, ahora sí, eso nos dicen. Pero es que tenemos que llamar a los chicos.
0: ¿Y qué consta esos 300? A ver, contame.
4: Esto conta directamente lo que es nuestra polera para la preentrada, el traje para la entrada, banda para la preentrada y entrada, y ensayos que vamos a tener unos días antes del día del evento, y una fiesta fraternal, ¿no? En el cual compartimos con todos los fraternos que nos acompañaron en esta travesía, como así, por así decirlo, ¿no?
0: ¿Se anima a esta danza usted? Sigue sin animarse. No sé cuántos nos han venido a visitar y no se anima nuestro querido productor. Pero vamos a ver que se anime por lo menos alguna danza para bailar en la fiesta universitaria. ¿Tienen algún grito, chicos? Ya para ir terminando la entrevista.
4: Sí, le cuento que tenemos un grito. Bueno, estamos creando.
0: Me siento todavía feo cuando me dicen le cuento. Me siento viejo, pero bueno.
4: Le contamos a todo el público. No, ya. Estamos. Las chicas empiezan con potolos y los chicos acervo, ¿no? Las chicas potolos, nosotros acervo, ¿no? Ahora lo podemos hacer.
0: ¡Claro! Entonces,
4: ciencia, información, potolos, acervo, ¿ya? Entonces, ciencia, información,
5: potolos,
4: acervo.
0: El presidente está caima, Usted no tiene nada que ver con Cerimedo, porque ahora todos los presidentes tienen que ver algo con Cerimedo.
1: No, bueno, en este caso ya no, ¿no? Eso no,
0: usted no.
1: Todo tranquilo.
0: Muy bien. Gracias, chicos, que le vaya muy bien. Inviten a la gente que nos está escuchando en Bolivia, que nos está escuchando en el exterior, si no va a bailar, pero que se dé una vueltita, un fin de semana, y disfrute de la fiesta de los universitarios de la UNSA.
1: Bueno, invitar, ¿no?, a toda la comunidad estudiantil, primeramente de la UMSA, a ser parte de este taller de ciencia, información y acervo potolo. Se pueden comunicar a través del número 752-4630 o venir a los ensayos que tenemos, ¿no?, que es en la Monoblog, en la esquina JJ Pérez, los días lunes, miércoles y viernes, a partir de las 7 de la noche, donde pueden hacer su inscripción. Y bueno, también, ¿no?, para las personas que están en otros departamentos, les invitamos a venir a la entrada universitaria a ver esta hermosa entrada que se llevará a cabo el 19 de septiembre, donde podremos ver todas las danzas de nuestra querida Bolivia y pues hacerlas como más, representarlas, porque son nuestras, ¿no? Tenemos que amar nuestras danzas, entonces, nuestro folclore, entonces les invitamos a todos a ser parte como público, como fraternos, como lo que se pueda, pero invitar a toda Bolivia, ¿no? A que poder estar aquí en la entrada universitaria este 19 de septiembre.
0: Le agradezco a Diego Ramos, Marcel Ramos y Héctor Luna que nos han podido acompañar en esta tarde. Ellos son del taller Ciencia, Información y Acervo Potolos de la carrera de Ciencias de la Información, que van a estar participando de la entrada universitaria. Nosotros seguimos conociendo a más representantes de la juventud en la UNSA.
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0: Y seguimos en el occidente del país. Hablamos con los botolos. Ahora nos toca hablar con los mineritos de sociología. Una de las fraternidades que son esperadas, por supuesto, dentro de la entrada de la UNSA 2026. Me acompaña Carla Guaralejo y también Álvaro Prado. Hola, chicos, ¿cómo están? Bienvenidos a la última parada y a rumbo a la fiesta de los universitarios.
1: Buenas tardes, mi nombre es Guara, soy presidenta de la Fraternidad Mineritos de Sociología de la UNSA. Más que todo, ¿no?, quiero dar la invitación para que puedan participar, ¿no?, a esta querida Fraternidad Mineritos de Sociología, ya que los mineritos de sociología representan, ¿no?, la unión entre la historia de la minería y el pensamiento sociológico, reconociendo que la minería no solo construyó, ¿no?, la economía boliviana, sino también las organizaciones, luchas e identidades sociales que estudia la sociología, ¿no?
0: ¡Bárbaro! Querido Álvaro, contame, ¿cuántos años ya ustedes participando de la entrada universitaria? Son 37 años, versiones en realidad de la UNSA, de la entrada folclórica universitaria, pero ¿ustedes cuántos años participan? Contame.
2: Nuestra fraternidad, ¿no?, tiene 26 años, sin embargo, esta es nuestra participación número 25. Estamos celebrando justamente nuestras bodas de plata, justamente por eso. Es un año importante tanto como para la fraternidad como para la carrera, ¿no? Porque mineritos es sociología y sociología es mineritos dentro de la UNSA.
0: Eso, me encanta eso. La fuerza de los mineritos que nos hacen recuerdo el trabajo de estos mineros, de estos ciudadanos que lucharon por nuestro país en tantas movilizaciones sociales, reivindicando lo que es el ser minero. Claro, hablo de los buenos mineros, los de Huanuni, los de Colquiri, los de Oruro, los de Potosí en La Paz. También no a esos que contaminan nuestros ríos, por supuesto. Cuéntenos ahora, 25 años, ¿cuántas personas están participando? ¿Todavía sus cupos están abiertos? ¿Solo pueden bailar los de la UNSA o también personas externas, Guara?
1: Bueno, le comento que tenemos alrededor de 120 fraternos y las inscripciones están aún abiertas. Tenemos un cierto tipo, cierto monto de cupos que pueden ir llenando, aún hay. El tema de las inscripciones, ya seas universitario de la UNSA o persona externa, trabajadora, familia de casa, vecinos, ¿no?, o de otras universidades, pueden venir aquí a inscribirse a la fraternidad.
0: Muy bien, ya tienen el horario que entran. El primer año que yo los conocí a ustedes, los vi de noche. Hicieron un espectáculo espectacular, valga la redundancia. Sí. ¿O todavía no tienen horario?
2: Todavía no está definido el tema de los horarios. Sin embargo, nuestra danza siempre ha sido, como les decimos, de las más esperadas. Entonces hemos solicitado, ¿no?, que se mantenga el horario, por lo menos el de la noche.
0: Muy bien, ¿dónde están ensayando? Nuestros lugares de ensayo, los horarios, me preguntan acá en el WhatsApp.
1: Bueno, le comento que estamos ensayando en la Universidad del Monobloc, ¿no?, en el segundo patio. Estamos ensayando de lunes a viernes a las 6:30 de la tarde hasta 9 de la noche.
0: Invitemos a la población a que se den cita, vengan, participen con ustedes o simplemente visiten nuestra ciudad maravilla el 19 de septiembre.
1: Bueno, querida población, amigos, les invitamos, ¿no?, muy cordialmente a todos que se puedan unir, ¿no?, a esta fraternidad Mineritos de Sociología. Estamos cumpliendo nuestras bodas de plata 25 años bailando, ¿no?, este año. El costo de la inscripción para fraternos externos es de 330 bolivianos y también tenemos el costo de palliris.
0: ¿Qué son las palliris?
1: Las palliris son las esposas de los mineros o en este caso serían las personas que reciclan el oro.
0: Bárbaro, bien. Entonces, ¿tienen algún gritito ustedes que los caracteriza?
2: Sí, es de la carrera, se mantiene dentro de la fraternidad, que es alcohol, coca y lejía.
1: Adelante, sociología.
0: Muy bien.
2: Fusil de autonomía.
1: Adelante, sociología.
0: Muy bien, chicos, gracias por habernos acompañado. Todo lo mejor y que les vaya muy bien.
2: Gracias, gracias, chicos. Gracias. Y la invitación está abierta.
0: Conversamos con los mineritos de sociología aquí en la programación de la radio, rumbo, por supuesto, a la gran entrada universitaria, la 37ª versión de la entrada universitaria de la UNSA. Conversé con Carla Guara y también con Álvaro de los mineritos de sociología que nos han acompañado acá. Me voy a una pausa, sí, nos vamos a una pausa, que estamos de retorno en instantes nada más con Tenemos más fraternidades. Hoy está la casa llena.

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0: los que ya no quieren estar solteros son los de la Diablada de la Universidad Mayor de San Andrés. Hablo de los Geodiablos que están con nosotros en la cabina principal. Me acompaña en esta jornada Leonardo Camacho y Rudy Choquehuanca. Chicos, ¿cómo están? Muy buenas tardes. Bienvenidos a La Última Parada.
1: Muy buenas tardes a todos. Buenas tardes a la audiencia y muchas gracias por la invitación. Nosotros somos de la Fraternidad Geodiablos, de la carrera de Ingeniería Geológica de la Facultad de Ciencias Geológicas de la UMSA.
0: Muy bien, querido Rudy, ¿cuántos años ya bailando ustedes en la fraternidad? ¿O cuántos años de trayectoria ya tiene esta fraternidad?
2: Bueno, nosotros ya tenemos 35 años, ¿no? Con este año ya participando en lo que es la entrada universitaria, ¿no? Cumpliendo con lo que es la tradición y la cultura, ¿no? De nuestro país también. Como sabemos, los Geodiablos y la Diablada es bastante tradicional en nuestro país, principalmente de Oruro, ¿no?
0: Claro, ustedes representan la tradicional Diablada de los Urus, que el pasado mes de agosto estaba de aniversario. Este 7 se va a recordar el Día de la Morenada y en agosto era el Día de la Diablada. Por supuesto, revalorizando estas danzas que son 100% bolivianas. ¿Dónde están ensayando, chicos?
1: Bueno, nuestro lugar de ensayo es en la Avenida del Ejército, frente a la puerta principal del Parque Urbano Central. Ensayamos los lunes, miércoles y viernes a las 6:30.
0: ¿Cómo está la aceptación de la gente, de los estudiantes de su facultad?
2: La verdad ha sido muy a brazos abiertos, ¿no? La verdad tenemos participantes externos de la carrera, externos también fuera de la universidad, así que estamos con todo tipo de personas, tanto internas de la universidad como externas, ¿no? Y estamos somos bastantes también, ¿no? Hasta la fecha.
0: Hoy nos han visitado los potolos, nos ha visitado los mineritos. ¿Y por qué tendría yo que elegir bailar con ustedes y no las otras danzas que nos visitaron? ¿Qué les hace particulares a la Diablada y a los Geodiablos principalmente?
1: Que tenemos bastante identidad. Nosotros, para elegir nuestra danza, hemos buscado una danza que vaya en relación con lo que estudiamos, con nuestra carrera. Nosotros como geólogos estudiamos la tierra, estamos asociados a muchos estudios en las minas y sabemos que en las minas está el tío de la mina y el tío de la mina está muy asociado a la Diablada. Entonces mantenemos esa identidad. No tratamos de llevar la Diablada como se lleva en Oruro, con los mismos trajes, los mismos pasos y mantener toda esa identidad.
0: Muy bien, entonces, claro, porque uno de estos días estaba caminando por el centro y voy a ser muy respetuoso de lo que voy a decir. Vi algunas diabladas que estaban ensayando para la festividad de la universidad y estaban haciendo muy estilizado, ya al estilo peruano. Entonces, dejando nuestra identidad propia. Qué bien, chicos, felicidades que estén trabajando para que nuestra danza, nuestra revalorización de la Diablada, que es 100% boliviano, continúe. ¿Qué tal los chicos, los nuevitos? ¿Se animaron los de primer año? A veces cuando uno entra a la universidad quiere hacer de todo, ¿no? Y creo que compartir una entrada universitaria es fantástica.
2: Exacto, eso mismo, ¿no? Tenemos estudiantes o compañeros, ¿no? En este caso, que son de primer año, de segundo año, así como hay estudiantes también que ya han egresado, incluso personas que son tituladas, también acompañado de nuestros docentes, ¿no? Que siempre están a la cabeza, acompañándonos, proporcionándonos, de repente, algún tipo de guía y demás, ¿no? Entonces, de esa manera, estamos, la verdad, bastante bien, cómodos y también tenemos bastante gente, ¿no? De diferentes semestres.
0: Bien, bárbaro. ¿Los docentes están bailando? ¿Se están animando? ¿No se están animando?
1: Sí, es una tradición de nuestra Diablada que hay un bloque de Lucifers en donde están varios de los ingenieros de nuestra facultad. Muchos de estos ingenieros son los fundadores, ¿no? Imagínense, en su momento ellos han fundado esta Diablada como estudiantes y ahora ya son docentes, muchos con doctorados y todo, y ahí están, siguen con la fraternidad.
0: Bárbaro, estoy conversando con los Geodiablos en esta tarde, 6 de la tarde, 36 minutos, los estamos conociendo rumbo a la 37ª versión de la entrada universitaria de la UMSA, donde obviamente estos muchachos van a resaltar las danzas con el rojo, amarillo y verde. Inscripciones, todavía podemos, no podemos, ya terminaron, será hasta el año, compañeritos. ¿Qué les decimos a los que nos escuchan en la radio y nos siguen en las redes?
2: Bueno, a toda su audiencia y a todos los que nos están escuchando, las inscripciones están abiertas aún, ¿no? Para la fraternidad Geodiablos, ¿no? Tenemos todavía disponibles los osos, la China Supa y los diablos, las diablesas, ¿no? Enseguida le detallo los precios. Los osos 440, China Supai 350, los diablos 320 y las diablesas también, ¿no? El aporte incluye lo que son las pañoletas, la polera oficial, tanto la banda, la elección del Chachawarmi, ¿no? Que va a haber una fiesta que se va a llevar a cabo este viernes, ¿no? Los refrigerios de la preentrada y la fiesta final que se va a hacer posteriormente también, ¿no? Eso.
0: Ustedes pensaron en todo. Pensaron en todo, en toda la fiesta que se va a vivir, por supuesto, con los universitarios.
1: Sí, al mismo tiempo aprovechar de hacerles la invitación, ¿no? A la comunidad.
0: Claro.
1: A nuestra fiesta y elección de nuestros representantes al Chachawarmi Geodiablos, que va a ser este viernes 3 de septiembre en el Salón de Eventos Los Cisnes, en la Avenida Bush.
0: Puede ir cualquiera. ¿O sí. Solo estudiantes?
1: No, los fraternos obviamente tienen su ingreso libre y
0: los fraternos están obligados a ir. Muy bien, entonces, oiga, qué importante, y vamos a resaltar esto, y lo hemos venido resaltando desde el inicio, que hemos conocido y estamos conociendo las fraternidades, la importancia de la cultura en esta parte del país, el Chachawarmi, varón y mujer. Nuestra cosmovisión y nuestro pueblo no puede ir separado del varón y la mujer, siempre juntos vamos, y eso me parece muy interesante que la UNSA esté revalorizando eso, porque muchas de las entradas universitarias y folclóricas solo se elige a la ñusta o a la reina de la festividad. Acá se elige al varón y la mujer, y muchas veces, no voy a decir que los que han sido elegidos no son muy agraciaditos ni nada, nunca se dice eso, pero ganaron muchas elecciones por el conocimiento que han tenido, más por la belleza, más que por la belleza, digamos. La belleza es algo que va al complemento, pero conocer su cultura, conocer su danza, conocer su fraternidad les ha ayudado mucho.
1: Claro, el objetivo principal de nuestra entrada universitaria es eso, ¿no? Revalorizar estas tradiciones, esta cultura. Por algo también en su momento se hizo las defensas de monografías, ¿no? En la que cada fraternidad hace una investigación de sus danzas y luego uno defiende por qué está bailando esto, qué representa el traje, qué representa los pasos. Y todo lo que uno está representando no es una cuestión de ir y simplemente bailar, sino que es demostrarle al mundo lo que se hace en Bolivia, nuestra cultura, ¿no? Y sobre todo evitar el plagio o que otros países nos roben lo que es nuestro.
0: Muy bien, hagamos la invitación. Antes de hacer la invitación, ¿tienen algún gritito? ¿Cómo los identifico a los geodiablos cuando esté en la entrada y esté ahí en mi gradería o esté en mi asientito que le voy a comprar a la caserita por la Camacho? O bueno, lo único cierto es que le traba hace por la Camacho. La otra ruta todavía hay que esperar que nos dice el comité de la universidad. A ver, el grito, chicos, con mucha fuerza como los geodiablos.
3: ¡Rock camina cateador!
2: ¡Geología la mejor!
0: Muy bien, eso, chicos, felicidades, que les vaya muy bien. Hagamos nuevamente la invitación, por favor, a que la gente venga y disfrute de nuestra entrada y disfrute de la juventud de ustedes.
2: Bueno, a toda la audiencia, invitarles nuevamente, ¿no?, a que formen parte de los Geodiablos y que puedan ser parte de nosotros, puedan formar parte de esta familia grande, ¿no?, que cada año vamos creciendo más, ¿no? Entonces, vengan, los invitamos a participar y que podamos crecer como familia y también revalorizar nuestras danzas y culturas, ¿no?, cada año.
0: ¡Que vivan los Geodiablos!
3: ¡Que vivan!
2: ¡Que vivan los
0: Geodiablos! Muy bien, entonces el día de la entrada los vamos a buscar a los Geodiablos, nosotros para darles un poquito de agüita y para alentarles, por supuesto. Gracias, chicos, buenas tardes.
1: Muchas gracias.
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0: En 18 minutos estamos llegando exactamente a las 7 de la noche en todo el territorio nacional. Usted está en sintonía de La Última Parada. Gracias por seguirnos en las redes, gracias por compartir y comentar, por supuesto. Hoy tenemos un tema que en instantes voy a leer los mensajitos que nos han llegado. Hemos tenido muchos invitados en la cabina, usted entenderá, y vamos a dar lectura en instantes nada más. La pregunta es, en teoría arrancó la primavera, pero salimos de casa temprano congelándonos y al mediodía nos cocinamos con el sol. En este país de climas completamente locos, ¿eres definitivamente team frío o team calor? Coméntanos o mandanos un mensaje en realidad al 74-86-36-76. Le pregunto a mi productor, que esperemos que no se haya enterado todo lo que hemos hecho ayer. ¿Usted es team frío o team calor?
1: Team frío.
0: ¿Le gusta el frío a usted?
1: Prefiero salir a la calle con un poquito más chamarrita y algo que salir, no sé, en polera y que a media tarde la lluvia me pesque con la patria.
0: Bueno, yo soy más team calor, me gusta el calorcito. Me gusta, señores. Pero enseguida doy lectura a los mensajes. Tenemos nueva alcaldesa, bueno, interina. Hoy hubo una elección en el Consejo Municipal de La Paz que ha definido o ha designado en realidad a Ángela Calavi como alcaldesa interina de La Paz. La hoy alcaldesa interina asumió este miércoles este importante puesto en La Paz luego de que el alcalde titular César Dottweiler viajara a Cochabamba sin que inicialmente se conociera quién asumiría temporalmente las funciones del Ejecutivo Municipal. La situación provocó que la presidenta del Consejo Municipal, Waldi Caballero, denunciara un vacío de poder y afirmara: en este momento estamos en un vacío de poder, no tenemos alcalde, dijo Waldi Caballero. La designación de Calavi se concreta después de la controversia generada por la ausencia de Dottweiler en el municipio de La Paz. La nueva alcaldesa interina señaló que no reconoce a la directiva del legislativo edil. Bueno, siendo del partido de Dottweiler, no me sorprende que la señora alcaldesa interina, la señora Ángela Calavi, desconozca al consejo. Pero yo le digo, alcaldesa, si usted desconoce al consejo, ¿por qué está ahora trabajando en la alcaldía como alcaldesa interina? Porque el consejo votó para que usted asuma ese importante puesto. Claro, después de que ayer su partido, que ya es novedad, haga su show, no participe de la sesión y estemos un día sin alcalde. Claro, cuestionaban muchos que por qué el presidente Rodrigo Paz viajaba y activaba su firma digital. Solo eso le faltó a César Dottweiler: viajarse a Colombia y gobernar desde Colombia. Pero bueno, el consejo asumió de que la señora Ángela Calavi se convierta en la alcaldesa interina. Una alcaldesa interina que no reconoce a los que votaron por ella. Oye, eso es Bolivia, el país de locos, sin lugar a duda. Pero lo cierto, felicidades por el consejo municipal. Trabajaron, hicieron todo lo posible para que la concejal Calavi se convierta en alcaldesa interina mientras, claro, el señor Dottweiler está de viaje. Es la nueva alcaldesa. La Paz tiene nueva alcaldesa interina y le reitero una vez más, escuchará por estos días el nombre de la alcaldesa interina en La Paz, y es la señora Ángela Calavi, de la agrupación de César Dottweiler. Hago la invitación pública, y si me ponen en paz, gracias. Hago la invitación pública a la alcaldesa a ver si nos acepta una entrevista. A los concejales de su bancada, si nos aceptan una entrevista, porque luego van a pensar que solo les estamos dando palo y no queremos escucharles. Muchas veces se le ha invitado a los concejales, pero lamentablemente no vienen, se comprometen, no vienen o simplemente no responden cuando queremos hacerles algunas consultas a los concejales berrinchudos de César Dottweiler y a esta alcaldesa que ahora está cumpliendo, la señora alcaldesa interina. Le deseamos todo lo mejor. Habló el vicepresidente. ¿Con qué me voy, señor productor? Estoy al tanto.
2: Conectado en vivo.
0: Conferencia de prensa del vicepresidente hace instantes. Nada más escuchemos qué decía y compartimos con ustedes aquí en la transmisión en vivo.
3: Ustedes han escuchado ese audio. Vamos a mantener en reserva la fuente, así como el anterior audio, que en principio hubieron muchos cuestionamientos. La propia Nadia Vélez salió a decir que era falso. Sin embargo, verificadoras ya reconocidas han afirmado que el audio es 100% real. Han hecho pruebas, no es inteligencia artificial. Este audio también lo vamos a presentar ante el Ministerio Público acompañado de una denuncia. Lo que preocupa es la forma en que el presidente se refiere a la región del trópico, ¿no? No podemos satanizar a toda la gente del trópico. Seguramente había personas que no estaban de acuerdo con los bloqueos, que trabajan honestamente, pero la forma en que el presidente se refiere a esta gente creo que no es la correcta. Bueno, todos los bolivianos merecemos respeto y no podemos meter a la misma bolsa a todos, a los honestos, por culpa de los demás. El presidente debe gobernar para todos. Ustedes han escuchado, de ser cierto, de ser verificado este audio, es muy grave lo que está ocurriendo. Y eso demuestra de que Fernando Cerimedo estuvo con el presidente, no como él dice que estuvo a principio de gestión y luego ya no estuvo más. Estuvo días antes del estado de excepción. Hoy día revelaron fotografías también del mes de mayo y eso deja mucho que desear, ¿no? Al país no se le miente. No hay que subestimar la inteligencia del boliviano. El boliviano se da cuenta y la gente después nos juzga.
0: Declaraciones del vicepresidente de los bolivianos y este comunicado que nos ha hecho llegar la vicepresidencia. Es la postura del vicepresidente, pero le reitero, vicepresidente, si usted tiene alguna denuncia, lo más importante debería ser denunciar ante las autoridades pertinentes, no llamar a una conferencia de prensa y decir esto hemos tenido, esto nos hemos enterado. Luego usted se convierte en cómplice y no quiero y no queremos que existan más cómplices dentro de varios temas de investigación en el territorio nacional.
2: Potosí, para Bolivia y el mundo entero, la fraternidad

0: Y esos días se está desarrollando el Miss Mundo o el Miss World, donde nuestra representante boliviana, nuestra querida Vanessa, llegó hasta este lugar, hasta esta pasarela más importante del mundo y participó con un traje típico en su cuadro de música típica o regional que tienen los certámenes de belleza. Vamos a compartir con ustedes estas imágenes y lo hizo al mejor estilo del Tincuy. Sí, el Tincuy potosino se lució en el certamen de la belleza internacional en el Miss Mundo. Un traje con colores muy nuestros, con nuestra identidad y por supuesto con esas plumas del rojo, amarillo y verde. ¡Felicidades! Esta es nuestra danza, esta es nuestra cultura. Pero quien no tiene cultura, quien no tiene identidad, es Miss Perú. Sí, porque Miss Perú ingresó con su con el traje, como traje típico, presentó a la llamerada y fue presentado, obviamente, por el maestro de la ceremonia y dijo ¡Perú! Y ella ingresó con la vestimenta que es 100% boliviana, una vestimenta dorada, bonita, pero que recordemos que la llamerada es de nuestro país. Ay, bueno, la contrariedad, ¿no? Una de nuestras representantes llevando el nombre de Bolivia en alto con una danza nuestra, sin la necesidad de copiar e igualar a nadie, y los peruanos que sí nos están copiando. ¡Qué pena, qué pena! Pero no solo nos copiaron con eso, señor. ¿Sabe con qué más? ¡Con el chairito! ¡A ver, vamos!
1: Perú. Chairo, has tomado chairo, Paco. Sí,
2: claro.
3: Eso es en lugar de café, ¿eh? Eso es para el desayuno.
1: Ese es un levantamuertos, pero de aquellos, ¿sabes? Cuando estás mirando ahí
4: también.
1: Claro. Para la altura. Claro, sí. Se para.
2: Claro, con su hierbita, con su... Claro, el chuño también, el señor.
3: Ahora explícanos, Pokémon.
5: Buenos días, buenos días. Tenemos el rico queso puneño, paria, con su repetido chuño sancochado.
0: Bueno, bueno, ahí está. Ay, los copiones del Perú. Qué pena por ellos, qué pena. Mañana volvemos, pero a las 5 de la tarde, nuestra hora de siempre. Después, obviamente, hoy, después de disfrutar el fútbol con nuestros amigos de FM Bolívar, nosotros nos despedimos. Gracias por habernos acompañado. Y nos vemos con un estrenito, sí, un estrenito que nos hace llegar nuestros amigos de Sangre Cumbiera con unos mixes, unas canciones que están muy buenas para ponernos a bailar en este miércoles mitad de semana. Chao, chao. Hasta luego, señor productor. Adiós, dice.

0: Es la hora 18:55 minutos.
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el programa, mamachito lindo, mamita. Gordo, capibarito. Con estilo propio. Ya no te hagas que no te gusta, te gusta, mamachito. Tan linda música. Pepe, te amo. Pepe, te amo, aunque tú no me ames. Ya, a ver, este temita, a ver, hijita. A ver, mamachita, para dar la bienvenida.

dónde vas a escuchar estas músicas? Nadie te complace, mamachita. Gordo, nadie te complace estas musiquitas a ti. Pero yo te puedo complacer un

0: Sí, mi señora madre. La gran poetisa boliviana.
1: ¡Vamos, Frank!
0: La gran poetisa boliviana, Nancy Angélica Candia. Mientras sea soltera, disfruta.

0: tu madre, yo voy a decir que sí, que no, lo que nos convenga, hija.
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0: Bienvenidos, bienvenidas. Mamá chica, mira, ¿cómo estás, hija? ¿Ha habido ventanada? ¿Cero? Mañana va a haber su guay, capaz de vender. No reniegues, hija. Para 3 días de vida, ¿qué cosa te vas a colerar?
1: ¿Dónde te has ido? ¿Dónde te has ido? Vidita mía, ¿dónde estará?
0: Gordo, ¿cómo es hoy de hábito? Nada, nada que ver.
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0: Ay, mañana pasado voy a estar viendo. Pues como estás en 7 minibuses, 7 sindicatos, ¿qué te importa? Ay, ¿qué te interesa?
1: 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Entre canciones, copas y amigos.
0: Vamos a estar pasando preste del sindicato. Pues aquí cosas por última.

0: agrupación Fórmula 1.
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0: Y sabrás que luego se ha ido al grupo Compacto. El agrado. No es que me guste el chisme, ¿no, hija? Pero ¿sabes qué, preciosa? Él ha grabado, pues, el par de anillos con el grupo Compacto. Después ha raspado otros grupos, otras orquestas, después se ha vuelto cristiano. No es que me guste el chisme, eso no, una,

0: Bienvenidos al programa una vez más. No solo pues a mi programa, princesa. A ver, escúchame, hija.
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0: Tenemos que estar conocimentadas, culturizadas, noticiadas. ¿Qué ha pasado el día de hoy? ¿Cómo ha sido? ¿Quién ha sido? ¿Quién la ha dicho? ¿Por qué ha sido así?
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0: Luego deportes, luego noticias, luego musiquita con la Firito, luego otra vuelta noticias del deporte, luego la gallina, luego tienes que hacer el aire.

Bueno, ¿pa' qué la vida, no, hija? Ya. Antes que sea la pausa, porque aquí la pausa es en punto. Ninguna payasada no es, ¿no? No es cuando te da la gana. No es que quieras dar así un hito más así de gratis. No es así. No es así. Cuando... No es tu business. Así no es. ¿Cumples o cumples? ¿Cumples?

todo suertito. Pero hoy, ¿qué quieres decir? Hoy, 2 de septiembre, 2026, año par, casate, hija.

12 has visto una programación bien linda, toda la música bien especial. Luego viene el Pepe, la Emma, el Capitán y la... Ay.

hazte, ¿qué más quieres? ¿Ya qué cosa quieres por último? Ya no, tampoco, ya suficiente ya con eso. Ya, basta. Ya. Antes que nos vayamos a la pausa publicitaria, tienes que escuchar, pues, porque es miércoles de música folclórica. Pues, hija, ¿qué más quieres, pues, mamachita linda? ¿Qué más, gordo, qué más quieres? A ver, escúchate, a ver, estas musiquitas. A ver. 1, 2, 3.

0: hijita, no te equivocas, princesa. No te equivocas, gordo.
1: ¡Ay, ay, ay!
0: Es Radio Cana.

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1: 19 con 18 minutos, sí, mamita. ¿Puedes participar a través de mi WhatsApp? En secreto, nomás te voy a decir, no vas a estar dando a nadie, por favor. Toda la noche me vienen a molestar como que yo que fuera Uber, chicos, y ya, piquicos.
0: ¿Cómo explico?
1: 7625-9797.
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1: Ahí puedes mandar tu saludito.
0: ¿Cómo explicar este gran amor?
1: Ya sabes, la filito. Con estilo propio.
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1: Radio Cana.
0: ¿Cómo explicar?
1: Así tienes que pronunciar, hija.

0: los hermanos Cámara de Cochabamba, mami. ¿Cómo no te va a gustar a ver, mamachita? ¿Cómo no, hija? Si sabes que estas canciones, estas morenaditas, son pues como una entonación a tu corazón, sí, hija. Pero ahora, ¿para qué le vas a demostrar al corto? No le tienes que hacer creer, hija, nada, pues.
1: Ay, cómo duele el corazón.
0: Vos pasa desapercibida, bien rogada, llorada, añorada, implorada. Hija, no, ¿cómo le vas a demostrar?
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0: ¿Cómo dice?
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0: yo estaré bien.
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0: Vos le has hecho gente psijita. Gracias a vos conoce corbata. Gracias a vos conoce zapatos, hija. Gracias a vos conoce gato, hija.

98.5. ¿Sabes quién está manejando este autito? La Philips, hija. En primera, papacho.

0: Esta artista cumpliendo años, ojalá que sople sus tres tortas con tres leches. Se lo extraña mucho, abrazos a la distancia, atentamente su compadre Marcelo.
1: Es la hora 19:25 minutos.

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pausa, ¿sabes? Que cuando me hacen pausa, pierdes la inspiración. Cuando haces pausa, te quita todas las ganas. Eso me dice mi gordo, ¿dónde te has ido?

0: hay que perjudicar, mamita. Si no te gusta, si no te quiere, si no te ama, por favor, campito, ¿ya?
1: ¡Y vamos, Frankie!
0: ¡Qué rápido ha pasado la primera media hora, mamachita linda, princesa!
1: ¡Abraza!
0: ¿Ya estás recogiendo tu gato? ¡Recógete, hijo! Si hoy día no ha sido buen día, mañana te vas a vender huayca, hijo.
1: ¡Sabrá!
0: Vos también, gordo, no estés con tu cara así tan feo, mira.

0: Vos seguiste laburando, seguiste trabajando. Tanto que hay que pagar, hijita. Pasan al banco, tu asesora de crédito, tu asesor. Todo te amenaza. ¿Cómo te va a hacer así, hija? Si fuéramos malas,
1: en mi memoria te borraré.
0: Podemos ir a decir: violencia psicológica, económica. ¿Cómo me puede hacer así? Pero como no somos malitas, tranquilita.

0: Es música. ¿Te acuerdas de este temita, hija? A ver, escúchate así un tele nomás. Mañana vamos a escuchar completo. Mañana jueves de Clásicos. Vamos a escuchar todo. Entero te voy a dar.
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0: 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Y al boticaba tu mirar nocturno. ¿Qué significará eso, no? Pero bueno.
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0: No importa, con tal que seamos bilingüe, trilingüe.
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0: Crudo de cayacayana. Esas veces guauitas éramos. Pero te se molaremos, hija, ¿no? Que estabas en

qué estás recogiendo tu jatón? Meloma. Tu kiosco, tu puestito. A los maestros carpinteros, albañiles que se están poniendo fashion para ir a la cija. Echar unas cuantas también, pues, nos hechizamos también, pues. Linda morena, fruta de la temporada. Acá toda la vida podemos lixiar, ¿no? Sí, hija, un poquito ahí sube. Linda morena, fruta de... Hay que subir nivel. De caña cayana, puedes disfrutar. Moleta tropicana, yo quiero tu sabor.

0: 33 minutos. ¡Qué rápido ha pasado la hora! Miércoles de folclore, dice, no ve miércoles. Entonces, por lo tanto, por favor, le pido a la agrupación Dimensión 2000, por favor, silencio. A Muki, porque nosotros queremos escuchar musiquita nacional también. Por si acaso, ¿no? ¿Qué quiere decir música nacional? Esto quiere decir, hija, oh, puro.
1: Bueno, esta cueca es imposible no cantarla, así que una vez más gracias por estar esta noche a apoyar hermoso y gran proyecto que es Irucho.
0: Porque el rojo, amarillo y verde no puede faltar. No puede faltar.

0: bendita mi alma. Gracias. Maestro.
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hazlo tus penas, mamachita. A un lado, hazlo tus penas, gordo. ¿Qué deuda no se paga? Vas a estar pagando. Con tal que no te saquen foto, papacho, vas a pagar.

0: Profe, buen día. Hijito, te has olvidado tu carpeta.
1: ¡Quédese acá! ¡Cállate! ¡Ándate de casa!

0: Este es tu setup. Y este, tu navegador. Y ahora que te has parado a pensarlo, tienes que admitirlo. Es un poco jodidamente aburrido. Así que...
1: No. Mal estás, papacho. Yo no soy jodidamente aburrida. ¿Cómo puedes decir eso? Si yo soy la chispa del programa, pues, papacho, ¿cómo voy a decir?
2: Porque mi vida...
1: Ahí estaba la agrupación Aguatiñas. Y esta morenada que de pronto debería haber sido premiada, mami. Gordo, debería haber sido premiada, ¿sí o no? Pero bueno, ¿qué vamos a hacer, no? Donde quiera que vayamos, el rojo, amarillo y verde siempre va a estar presente. Así como los aguatines. Así como la agrupación Proyección. Así como los carcas. Así como Yajta y Manta. Lo único que te pido, papito, lo único que te pido, mamachita linda, es que si no me puedes escuchar en tu radio, no ve, en tu cancherita, no ves que es. Igual me vas a encontrar en tu aparato bien lindo, un sonido Fayer. Vamos a oír el canto de las 98.5 Radio Canas. Chicle de las. Al mismo tiempo puedes hacer Bluetooth y todo. Te descargas del Play Store Radio Cana 98.5. Morenas, el chicle de las morenas. De lo contrario, buscas pues Radios Famosas en Bolivia. Te va a aparecer la Cana.

0: agrupación que tiene una leyenda en la música nacional. Más de 4 décadas. Con lindos recuerdos, lindas composiciones. Que cuando vienen a nuestra ciudad maravilla nos hacen vibrar con sus canciones, mami.
1: ¡Se acaba la leche!
0: ¿Sí o no, mamachita? Hasta los que se hacen los casas les hacen bailar, pues. Pero cuando también nos queremos bailar de todo surtido. ¡Tata! A ver, saca tu machaca, hija.
1: ¡Uy!
0: ¿De qué bloque eres, mamachita? ¡Gordo, ¿de qué bloque eres? ¡Eso, eso, gordo! ¡Dale, dale! Estamos a muy poco de despedir este 2026.
1: ¿Quién busca una mujer?
0: Con todo lo bueno, lo malo, mami. Así es la vida también. ¿Acaso somos perfectos, mamachita? No somos perfectos, mami. Con alegría, con deudas, sin deudas. Con negocio, sin negocio, mamachita. Gordo. ¿Para qué te sacas 3, 4 minibus? Tampoco tienes que ser así, pues. Oh.

0: disfrutando de un programa nuevo de este lunes 31 de agosto. Hemos arrancado con este programa.
1: ¿Quién busca una mujer?
2: Bella mujer.
0: Se denomina Con Estilo Propio.
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0: ¿Quién conduce? La jefa de tu vida.
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0: La jefa de tu vida, la Phillips.
1: Mujer bonita.
0: ¿Sí o no?
1: Mucha.
0: Andas conmigo, andas con Dios. Ya.
1: Viejo.
0: Conmigo no vas a meter la pata.
1: Cara bonita.
0: Es más, vas a ganar. Prisión.
1: Una joya.
0: Gordo.
2: Linda y bonita.
0: Si hoy día no has podido hacer para pagar la letra, no te preocupes, gordo. Mañana es otro día. Vos mañana igual, mamá chica. ¿No has hecho para pagar el banco?
2: Morenada, morenada.
0: Mañana vas a pagar. Tranquilate, hija.
2: Baila morenada.
0: Lo que es, tenemos que bailar.
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1: Bailo morenada.
0: Es la filó. Otro nivel.

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0: Ya volvimos con estilo propio, con la Filito.
1: Hola, ¿cómo están, gente? Arranca desde Cana. Vamos a dedicar esa canción. Muy prontito ya se viene el videoclip. Muchos lo conocen. Muchos ya lo conocen.
2: Para el señor Donato, acompaña. Todos tenemos una vecina chismosa, ¿sí o no? Para mi compadre Antonieta. ¿Cuántos han venido con su vecina?